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13: 7 de la noche con 7 minutos.

Ahí está la temporada de los 80s. Aquí en Melodía. 7:10 p.m. Más canciones, música variada. Para todos los oyentes de Radio Melodía, para todos los oyentes de la FM de Melodía. Vamos ahora con otra canción, una bonita canción que piden también a través del WhatsApp de la radio, a través de los números de Radio Melodía. 7:11 p.m.

bonito, ¿ah? ¿Eh? Mix de Gilda. En la voz de la bella luz, de la guapa chica de la bella luz. Gracias por estar escuchando Melodía. Todos los días, escuchando la radio. Éxitos, bendiciones para ustedes. Y obviamente, sigan respondiendo Melodía. Esa es la única respuesta. Son las 7:16. Vamos ahora con Laura Pausini y esto que dice Amores Extraños aquí en Melodía, parte final del programa.

Son amores, amores extraños de Laura Pausini aquí en Melodía. Vamos ahora con una bonita cumbia, cumbia de agua marina. La cumbia para todos ustedes. Felicidades para todas las personas que están ahí de onomástico escuchando Melodía.

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Ahí está bailando bachata aquí en Melodía. ¡No vamos! Everticona le dice gracias por todo. Cuídense muchísimo. Dios mediante, regresamos el día de mañana desde las 10 de la mañana aquí en Melodía.

0: 7:30.
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15: Vamos con información de la hora. Reiterado saludo, don Edgar.
0: Reiterado saludo para todos ustedes, amigos oyentes. Un verdadero carnaval se desató en los principales centros urbanos de Paraguay por la victoria sobre Alemania y la clasificación del Albirroja a octavos de final de la Copa del Mundo. El jefe de Estado, Santiago Peña, decretó feriado nacional por la hazaña de la selección nacional. Paraguay nunca se rinde. Feriado. Punto suspensivo, se expresó el presidente en su cuenta de X. Una ley faculta al gobernante a decretar 3 feriados por año, si bien no se divulgó aún la medida en forma oficial. Poco después, la presidencia de la República publicó un comunicado precisando que la jornada festiva será el martes 30 de junio del año 2026. La céntrica calle Palma, frente al Panteón de los Héroes, reunió a miles de fanáticos que vitorearon a la Albirroja, que debe enfrentar en octavos al ganador del partido Francia-Suecia, que se enfrentan el día de hoy. Amado Salomón, bancario de 58 años, hincha de la Albirroja, que se acopló con su automóvil a una interminable caravana por el radiocéntrico de Asunción, dijo que para Paraguay hizo lo mejor que sabe hacer, defender con el alma durante todo el partido y también en la prórroga. Alemania tuvo la pelota, buscó por todos lados, pero nunca pudo quebrar la fortaleza de este equipo. Después llegaron los penales, donde apareció un arquero enorme y también esa cuota de carácter que siempre tiene Paraguay en los momentos decisivos. Este equipo nunca deja de luchar, defiende cada pelota como si fuera la última jugada y con una entrega que emociona, enfatizó. Sigue la fiesta en el Paraguay.
1: Seguimos informando a través de Radio Melodía, Melodía en la noticia. Bueno, y atención, esta madrugada la móvil de Radio Melodía pudo comprobar tremendos problemas. ¿En dónde? En el hospital de Yanaguara. Cientos de asegurados acudieron, madrugaron por una cita, le dijeron para hoy. Antes, incluso desde la semana pasada, estaban pidiendo una cita, le dijeron para el lunes le dijeron feriado, para hoy, martes, y hoy llegaron en gran cantidad, pero ahí justamente le dijeron que no, que todas las citas serán por teléfono. El malestar ha generado que con actos de bronca, incluso peleas entre ellos, fueron a otras áreas a protestar. Es tremenda la cantidad. Ahí la móvil de Radio Melodía informaba entonces la falta de cita, el maltrato a los asegurados en el hospital de Yanaguara.
0: Algo similar ocurre también en los hospitales del Ministerio de Salud. Hablamos del Honor y Delgado y también de Goyeneche, donde informaba la móvil de Melodía. Vamos con la intervención telefónica. Radio Melodía, buenos días.
5: Muy buenos días, soy el profesor Ladino Acosta, pues, mis saludos para Jaén, Ever, Edgardo, que ya no está, y Daniel. Justamente hace 3 meses me hice colocar con todos los adelantos de Movistar para mirar los partidos, pero resulta que ayer ningún partido pasa en ningún canal, y partidos importantes de Brasil, que ha sido un buen partido, que lo he escuchado por radio nada más. De igual manera el otro que ganó Alemania, Paraguay. ¿Se da cuenta cómo es posible eso? Uno paga bien ahí las mensualidades ahí y que no transmitan partidos. No sé, no hay ningún canal. Y porque yo, ese canal tiene cerca de 15 canales que de deporte y ninguno, solo el canal 15 nomás, que es de Argentina, que solo está congelado y ponen nada más como si estuviera escuchando la radio.
0: Muy bien, muchas gracias, profesor. Ocurre pues de que hay canales que compran

0: solo como sugerencia al señor que hizo la llamada hace un momento, sí, es lamentable el monopolio que tiene estas empresas, pero por ejemplo en nuestro caso subsanar mediante contratar a DirecTV solo por este periodo, ¿no?
1: Claro.
0: Entonces eso sería formidable para que también el señor disfrute de este, de estos partidos. Solo eso, gracias.
1: Sí, tengo entendido, como usted ha dicho, ¿no? Temporalmente se puede contratar a la empresa que ha mencionado por un paquete para el Mundial, que creo que no es muy caro, por si acaso, ¿eh? No tengo entendido cuánto cuesta, pero sí se puede de esa forma que usted ha mencionado. Solo el paquete para el Mundial o lo que resta del Mundial le van a cobrar una tarifa y puede disfrutar, ¿no?, de los partidos de fútbol, porque para los que no gusta el deporte, pues es una actividad que se realiza cada 4 años, ¿no? Y por eso estamos atentos siempre a estos partidos que ayer realmente han sido espectaculares, ¿ah? Espectaculares. Hemos estado pegados del televisor aprovechando también del día feriado. Espectaculares han sido, ¿ah? Desde el Brasil con Japón, venía perdiendo Brasil por 1-0, logró empatar, sufriendo a Brasil, por si acaso no fue nada fácil, ¿ah? Japón, y posteriormente voltear el partido por 2-1, hasta llegar al partido donde la selección de Paraguay derrotó en tiros de penal. ¿Cómo se defendieron los paraguayos? Sí, estaban en su forma clásica de defenderse, ¿no? Con todo, ¿eh? Empezaron ganando con gol de Enciso, pero posteriormente arrolló con todo a Alemania, pero no pudo concretar. Hicieron sufrir también los paraguayos en la ejecución de tiros de penal. Estaban con 2 penales a su favor. Había tapado, pues, el portero paraguayo, ¿no? Y se presumía que era fácil, pero no. Luego perdieron también 2 penales y quedaron igualados en el 6º penal, hasta que finalmente consiguieron ahí la disparidad y la clasificación. Y el otro partido también fue espectacular, ¿eh? De tú a tú. El partido entre Holanda, Países Bajos, y el seleccionado de Marruecos, que sigue dando sorpresas. Es un buen equipo y en forma merecida ganó, pero también por tiros de penal.
2: 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Atención, próximo gobierno enfrentará al niño sin tiempo para curvas de aprendizaje, a conocer desde Videnza. El posible fenómeno del niño debe encender las alertas desde ahora, sostuvo Luis Miguel Castilla, ex ministro de Economía, al advertir que sus efectos podrían sentirse apenas unos meses después de la instalación del nuevo gobierno. En ese sentido, afirmó que debe ser un llamado de urgencia a las autoridades para prepararse para un fenómeno climatológico. Castilla alertó que el próximo gobierno enfrentará una verdadera prueba de fuego desde el inicio de su gestión, ya que deberá responder a una emergencia climática sin margen para improvisaciones. Esto seguro va a ser la primera prueba de fuego, señaló, al recordar que la afectación podría comenzar en el último trimestre del año y extenderse hasta el año 2027. Además, remarcó que las nuevas autoridades regionales y locales asumirán funciones en pleno desarrollo del fenómeno, por lo que no hay mucha curva de aprendizaje. El exministro advirtió que Perú llega menos preparado que en episodios anteriores. En una reciente columna sostuvo que el gobierno entrante recibirá la emergencia sin la red de seguridad, en referencia a las acciones preventivas adoptadas en fenómenos pasados. Por ello, consideró indispensable que el gobierno saliente avance en la ejecución de obras de prevención, compras de emergencia y mecanismos de respuesta que permitan reducir los impactos sobre la población y la actividad económica. Finalmente, señaló que aún existe una ventana de oportunidades para actuar. Estamos advertidos de que tenemos que enfrentar estas contingencias y estar preparados, enfatizó. En esa línea, insistió en que las autoridades nacionales, regionales y locales deben coordinar desde ahora acciones de prevención y mitigación, pues una respuesta tardía podría agravar los efectos del fenómeno sobre sectores como agricultura, transporte, comercio y sobre el costo de vida de millones de peruanos.
1: Seguimos informando a Melodía en la noticia. Nos están preguntando si ya salió el 100% todo el conteo de actas, etcétera, de las elecciones presidenciales. Sí, ya salió el día de ayer, según el reporte a las 3 de la tarde de la OMPE, totalmente. Al 100% ya no hay actas que revisar ni nada por el estilo. Entonces, la proclamación de Keiko Fujimori, porque era la que ganó las elecciones, con una diferencia de 49.641 votos, que realmente es una cifra mínima, entonces debe ser el 3 de julio, según lo manifestado, ¿por quién? Por el presidente del Jurado Nacional de Elecciones. Esperaremos a ver si es el 3, porque primeramente se dijo que la proclamación podía hacerse entre el 3 y el 7, pero finalmente leíamos unas declaraciones ayer de que el día 3 sería proclamada oficialmente como nueva presidenta del país, asumiendo funciones desde el 28 de julio.

0: Seguimos informando a través de Radio Melodía, Melodía y la noticia, más información. Bueno, y por otra parte, atención, se da a conocer también, amigos oyentes de Radio Melodía y Melodía en la noticia, sobre el tema de Majes. Se pronunció el gobernador regional de Arequipa, ¿no? A 2 años de la transferencia del proyecto Majes Iguas al Ministerio de Desarrollo Agrario y Riego, Midagri, incluyendo su segunda etapa, aún no se observan resultados del destrave, ¿cierto? El gobernador regional de Arequipa, Roel Sánchez Sánchez, señaló que el proceso continúa en manos del gobierno, mientras el arbitraje internacional con la empresa Cobra seguirá su curso. Señaló que se suscribió un convenio con Proinversión para encaminar una nueva convocatoria bajo la modalidad de asociación pública-privada para Majes Iguas 1 y posteriormente Majes Iguas 3. Respecto a Majes Iguas 2, indicó que el proyecto sigue una ruta separada por la controversia legal. Afirmó que el Estado peruano ya presentó el levantamiento de observaciones planteadas por Cobra dentro del arbitraje internacional y se tuvo requerimiento de información en la última semana. Sostuvo que la defensa legal prepara una respuesta potente frente a los cuestionamientos de la empresa. Tiempo atrás se evaluaron alternativas para evitar que la disputa se prolongue, como la posibilidad de que un operador internacional adquiera la posición de Cobra o que Japón participe en la ejecución del proyecto. Sin embargo, ahora la posición del gobierno regional de Arequipa es que la controversia seguirá su camino mientras otros componentes de la obra avanzan por separado, manifestó.
1: Todo esto, lo demás, que es un cambalache que no sabemos cuándo va a acabar. Me da la impresión que tendrá que ser la nueva gestión en el gobierno regional que pueda de repente presionar al gobierno central para tratar de una vez no solamente el proyecto Majes Iguas 2, sino también el 1, porque hay que hacer bastantes trabajos en el proyecto Majes 1. Pero ya no, este gobierno regional ya creo que nada, se entregó el proyecto más bien ¿a quién? Al gobierno central. Sí, había una denuncia de algunos especialistas, algunos técnicos en Arequipa y algunos políticos también que mencionaban de que la entrega del gobierno regional de Majes al gobierno central era ilegal. No sé hasta qué punto tendrán asidero, si han presentado la denuncia o no, o simplemente fue un anuncio periodístico. Pero bueno, amigos oyentes, lo de Majes creo que tiene para rato todavía. Convertirse en una nueva generación de cristianos capaces de hacer presente a Dios en la sociedad, fue llamado que hizo el arzobispo de Arequipa, Monseñor Javier de Río Alba, durante la misa por la solemnidad de los santos Pedro y Pablo, una de las principales celebraciones de la Iglesia Católica y que también conmemora el Día del Papa. Ante cientos de fieles reunidos en la Basílica Catedral de Arequipa, del Alba afirmó que los católicos tienen el desafío de seguir el ejemplo de los apóstoles Pedro y Pablo, quienes dedicaron su vida a anunciar el Evangelio, incluso hasta el martirio. Estamos llamados todos a ser una nueva generación de cristianos, que seamos capaces de hacer presente a Dios y evitar que el imperio del mal se extienda en el mundo. Tenemos que orar por el Papa León XIV y por nuestra Iglesia para que seamos capaces de cumplir esta misión, expresó durante su homilía. La misa fue celebrada por el vicario general de la arquidiócesis. Pero bueno, amigos oyentes, yo estoy totalmente de acuerdo, como lo señalé muy temprano. Hay que hacer un llamado a una nueva generación de cristianos que no sean tan materialistas, que no intenten acopiar más y más propiedades. Así es, como lo vienen haciendo, creo, ahora, salvo mejor opinión, amigos oyentes, salvo error y omisión. Y entonces el arzobispo no está dando un buen ejemplo cuando intenta hacerse de más y más propiedades. Por eso esta nueva generación de cristianos a la cual hace referencia y llamado el arzobispo debe ser una nueva generación de cristianos que realmente, diríamos, profesen la religión católica y no tengan ideas materialistas de tratar de conseguir más y más propiedades.
0: Seguimos a través de Melodía en la noticia. Antes otra llamada telefónica. Adelante. Buenos días, Melodía.
2: Buenos días. Quiero hacer un reclamo, una queja, porque ha habido un accidente acá en Semirroa, Pechacute, en la calle Girón Libertad con República del Perú. Hace una hora, el joven de la moto sigue tirado en el suelo y hasta el momento no llega ni el bombero. Recién acaba de llegar ahorita Serenazgo. Ni el bombero ni la policía.
0: A ver, reitere el lugar exacto, por favor.
2: Girón Libertad con República del Perú en Semirroa, Pechacute, Cerro Colorado.
0: Pero ¿y con quién ha impactado el otro vehículo? ¿Se encuentra allí?
2: Sí, es un auto. Recién ahorita Serenazgo, como le digo, ha llegado. ¿Ya? Le han levantado la moto, pero el joven de la moto sigue tirado en el suelo. Se ha llamado a la policía, no contesta, los bomberos tampoco, hasta ahorita no llegan.
0: ¿Ya? ¿Está inconsciente? ¿Está herido? ¿Está con vida, no?
2: Sí, está con vida, pero está herida, o sea, está en el suelo, no puede moverse.
0: Claro, tendría que llegar ahí los paramédicos, ¿no? Para poder,
2: claro, pero ahorita no llegan y es una hora ya que ha pasado el accidente y nada.
1: No. Qué raro. ¿Y bueno, dónde están los paramédicos del municipio? ¿Tienen ambulancia,
2: no? Usted nos podría ayudar para que pueda venir lo más rápido la ambulancia.
0: Sí, por eso estamos dando la dirección exacta. Entonces, una referencia, a ver, para de repente no se orientan, una referencia, por favor.
2: ¿Dónde cuadra el jardín de infancia de Semirurá Pachecute?
0: Ya, en Cerro Colorado, ¿no? Mm. En Cerro Colorado,
2: por
0: entonces.
2: Por favor, lo que pueda venir lo más antes la ambulancia para que puedan socorrer.
1: Claro, tiene usted razón. Más bien, gracias por comunicarnos este hecho. Y queremos hacer, en todo caso, el llamado para los amigos de la municipalidad de Cerro Colorado, los señores que trabajan en Cerro Colorado. ¿Está operativa la ambulancia que tenían o no? Porque sí tenían ambulancia. Por eso, si tienen la ambulancia, vayan ustedes, porque la ambulancia tiene paramédicos, y los paramédicos pueden brindarle los primeros auxilios, mientras, según la gravedad, lo trasladan a algunos de los hospitales. Pero vayan una hora, los amigos serenos que no están ahí trabajando, los amigos serenos con la ambulancia. No sé qué es lo que está pasando, ¿ah? Pero bueno, en todo caso, los amigos bomberos o quien tenga la posibilidad de ayudar a la persona que está todavía tirada en el suelo producto del accidente, que vaya.
0: Sí, es cierto. 19. Seguimos en Melodía en la Noticia. Nos sigue el siguiente mensaje. Buenos días, señores de Melodía. Yo contraté cable por 10 soles al mes y puedo ver los partidos después. Cortar y dejar de pagar. Muy recomendado. Solo busqué por redes, en este caso por la red Facebook. Allá. Esto se presenta, ¿no? Por las redes sociales, ¿no? Y bueno, le ponen algunas condiciones. ¿Cuál es la condición? Que tenga internet en casita, ¿no? Entonces, y bueno, ellos les facilitan el acceso para tener los canales por cables. Lo están haciendo muchas personas, ¿no? Ya es el trato que tendría que tener ahí con, sí, a veces son empresas, y a veces son personas naturales. No sé. Sí, así dan la oferta, ¿no?
1: Un poco complicado, por 10 soles, permitir la señal. Bueno, no lo sé, sinceramente, ¿eh? Pero dice, el señor consiguió por 10 soles.
0: Sí.
1: ¿Y quiénes le habrán dado este beneficio, ¿no?
0: Ahí están los pantallazos, el trato que hacen. Y sí, hemos visto muchas personas. La condición es que en casita deben tener internet.
1: ¿A qué empresa, no? Dice, ¿qué empresa, no? Para que vayan pues los amigos, ¿no? Que quieren ver el fútbol a esa cantidad.
0: A ver, aquí nos mandan los oyentes vía WhatsApp, por ejemplo, dice, Cable Go.
1: Cable Go.
0: Sí, Cable Go. Parece que son personas también naturales, ¿no? Que hacen ese trabajo de... Porque ellos solamente lo que buscan es que internet, después ya buscan la facilidad de hacer la conexión correspondiente. Muy bien, seguimos informando a través de Melodía en la Noticia. Hay otra intervención. Adelante, buenos días. A ver, vamos a ver si recuperamos la comunicación. Adelante, buenos días, Melodía.
1: Sí, Melodía, buenos días. Bueno, parece que se retiró. O en todo caso, bueno, se desanimó de poder expresarse libremente a través de Red Melodía. A ver, amigos oyentes, bien, esto del Mundial de Fútbol realmente es espectacular en los partidos. Hay mucha gente que está pues interesada, ¿no? En poder ver los partidos por la televisión. Ahí están, lo pueden hacer, ¿ah? Porque hay empresas debidamente constituidas que están también ofertando algunos paquetes para ver los restos del Mundial.
0: Pero a comparación de años anteriores, la señal abierta transmitía buena cantidad, casi todos los partidos.
1: Hace muchos años.
0: Claro, y eso siempre se ha tenido. Ahora últimamente, y todavía se presenta como el canal del Mundial, ¿no? Porque no todos pues tienen cable, internet, habría que ponernos también en la situación de esas familias, ¿no? No todos acceden, digamos, a internet en casita o a cable, digamos, en casita. Y por eso seguramente los oyentes ahí están preocupados, porque es cierto, cada vez se va poniendo más atractivo, ¿no? A comparación de las primeras fechas, ahora, por ejemplo, ya se están eliminando, ¿no? Ya se están eliminando, entonces seguramente desean ver. Uh-huh. Bueno, entonces ojalá busquen las facilidades correspondientes.
1: El problema es el costo de los paquetes, ¿no? De los paquetes que también compran algunos canales de televisión. Aquí en el Perú creo que no están en condiciones de comprar todo el paquete completo. Solo algunos partidos que pasa América Televisión. Ah, no todos tampoco. Pero bueno, amigos oyentes, vamos a seguir informando, amigos oyentes, Melodía en la Noticia. Cristian Peralta resultó herido luego de que otro vehículo impactara la motocicleta que conducía en la intersección de la avenida Independencia con calle Paucarpata en el cercado. El conductor responsable huyó. Serenos y paramédicos controlaron una hemorragia y trasladaron al motociclista al hospital Honorio Delgado. La policía investiga las causas del accidente. Últimamente hemos informado periódicamente de accidentes donde están involucrados los amigos que conducen motos. Tengan mucho cuidado, los amigos motociclistas. La moto es un vehículo ligero, ligero, que va a mucha velocidad, desarrolla grandes velocidades, pero también es muy peligrosa cuando no se tiene un pleno dominio de este vehículo.
0: Hay otra llamada telefónica, adelante. Buenos días, Melodía.
3: Aló, buenos días.
0: ¿Qué tal?
3: Para opinar, sí, es verdad, hay paquetes que están 10 soles, solo que tienes que tener internet nada más, y le dan 120 canales, 150 canales por un mes, y te dan todos los canales que mayormente están pasando los mexicanos, el mundial. Ahora, los que tienen televisores inteligentes, los normales, no los planos, y si tienes internet, hay Magic TV, por ejemplo. Te descargas ese aplicativo y te bota todos los canales también sin pagar ni 10 soles. Entonces, para los adultos mayores, quizás si tienen un nieto que más o menos domina, que hoy en día todos dominan las redes, pueden hacerle, pedirle, y les descargan Magic TV y ven todos los partidos sin necesidad de contratar un... Para los que no tienen internet es la cuestión, porque ahí sí tienen que contratar un paquete, ¿no? Pero, como les digo, en internet ofrecen a 10 soles, 150 canales. Y los que pueden tener el acceso, pueden descargarse esos aplicativos, también pueden ver los partidos gratuitamente.
0: Si claro.
3: Ya estás esperando, porque en América Televisión hay adultos mayores. Ayer, bueno, quienes hablan esta lista, ayer un señor muy triste porque quería ver los partidos y no puede verlos porque no los pasa en señal abierta. Pero si tienen por ahí un nietecito, alguien que maneja las redes, si tienen un televisor con internet, le descargan esas aplicaciones y pueden ver los partidos tranquilamente. Solo ese consejito nomás.
0: Sí, perfecto. Gracias por su participación a través de Melodía en la Noticia. Sí, sí es cierto, ¿no? Lo que indica el oyente, hay aplicativos con ese precio. Sino que, claro, también como indica el oyente, y hay personas adultas que a veces no entienden de esa forma, ¿no? De los aplicativos, bajar, pero tiene que haber que suficiente internet en casita y le dan ese aplicativo por 10 horas. Sí es cierto, ¿no? Están buscando la forma de cómo de repente, al menos de lo que dure el Mundial, ¿no? Ahí se pueden asesorar con los sobrinos, los hijos también, de repente que sí entienden un poquito más por ahí de la tecnología, ¿ah? De la tecnología. Cambiamos de línea, Melodía, buenos días.
3: Buenos días, no sé si me están escuchando ahora, antes se cortó.
4: ¿Sí?
3: Sí, muchas gracias a Radio Melodía, porque quisiera poner en alerta a la población de Arequipa, especialmente a la municipalidad de Mariano Melgar y a la policía de Mariano Melgar, con estos, no sé si llamarlo estafadores, charlatanes. Mire, le comento, mi sobrina tiene un hijito de 14 años y está muy delicadito de salud. Entonces le han dicho que se vaya a hacer tratar también y curar por tierra. Creyente, ella se ha ido acá a Chancay, de Chancay con Sepúlveda, volteando Chancay y Sepúlveda, hay unos letreros inmensos que dicen curanderos y todo lo demás. Entonces ella, preocupada, ha ido a conversar con ellos, entonces han quedado en curarlo por 500 soles. Le ha adelantado 300 soles y el momento que tenía que irse hasta Plau, porque ellos viven en Plau, los señores se han desaparecido, le ha yapeado, han indicado que ese yate es para otra persona y todo lo demás, denuncian que el señor que ha hecho eso ya se ha ido a Lima, entonces lo han estafado, ¿no? Entonces justamente estoy llamando para alertar a la municipalidad, a la policía, para que intervengan en estos locales porque están haciendo daño a las personas, especialmente en Arequipa.
1: Oh, gracias por su intervención telefónica. Sí, no hay que dejarse pues engañar, ni dejarse sorprender. Ahora, en los postes he visto ahí que el chamán del norte y de varios lugares, ahí libremente pone, hacen volver al ser amado en un día, en horas, los amarres, etcétera. No les creen en absoluto. Ellos son estafadores, definitivamente, pero se mantienen en el tiempo, ¿eh? Porque hace mucho tiempo aquí en Arequipa hacen de las suyas algunos otros que dicen que vienen de dónde, de Bolivia y de tantos otros lugares. Tengo mucho cuidado, no se dejen sorprender por nadie.
0: A ver, vamos.
1: Los estafadores abundan.
0: Sí, es cierto. Más mensajes que nos llegan, ¿no? Y nos dice, amigos de Melodía, esta es la famosa obra de la Plaza de Socabaya, es horrible lo que hizo, antes era una plaza muy bonita, que no requería nada, solo retocar algunas cosas, pero como ven ahora, todo es cemento, no hay pileta, y por el tiempo vean cómo se han secado los árboles, una leña, y así quiere elegirse alcalde de Arequipa. Y nos manda las imágenes, y sí, pues, pero todavía no han terminado, ¿eh? Todavía no han terminado. Entiendo que esa parte que está, pues, al pie de los árboles va a tener que florecer, va a tener que ser verde, ¿no? Porque no se ve nada de área verde. Según las imágenes que nos están mandando, vamos a tratar de volver porque constantemente siempre vamos con nuestras móviles, ¿no? Pablo probablemente se ponga de acuerdo con don Serafín para poder llegar hasta la plaza de Socabaya, ¿no? Es el mensaje que nos llegan vía WhatsApp.
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0: Pablo Rojas tiene información desde exteriores. Adelante, Pablo.
29: Hola, ¿saben qué tal, don Edgar? Muy buenos días, amigos de Radio Melodía. Hace unos momentos que ustedes conversaron con el colega de Moquegua, debido a esta paro que se registraba en esa región. Bueno, ya en el terminal terrestre del equipo y en el terraporte ya han suspendido la venta de pasajes hacia esa región, justamente debido al bloqueo que se registra para la región 8, Moquegua. 6. Sin embargo, a las afueras del terminal terrestre del equipo, en el terminal de Minivan, que también salen algunos autos de tres filas para la ciudad de Hilo, ellos incluso han subido el precio del pasaje para esa región, considerando una ruta alterna, ¿no? Que es la básicamente la costanera, que pasan por la punta de Bombón, llegan a Hilo ahí y utilizando vías alternas podrían llegar a Moquegua. Pero y este costo que podríamos encontrar antes de este paro, que estaba aproximadamente entre 40, 50 soles, hoy llega a 60 soles por trasladarse hacia Hilo, pero ojo, no te asegura que puedas llegar a la misma Moquegua debido a este paro que se registra en esa región. En breve, hay más información.
0: Perfecto, Pablo, gracias por información desde exteriores.
1: Que están subiendo los pasajes para ir hasta Hilo.
0: Ya están especulando.
1: A Río Revuelto.
0: Claro.
1: Ganancia de avivatos, le vamos a cambiar la costumbre esa de, diríamos, de cómo se expresa, dice, ¿no? A Río Revuelto, ganancia de pescadores, ahora iremos a Río Revuelto, ganancia de avivatos. Sí, esto ocurre siempre, ¿eh? Esto ocurre siempre, ¿no? Que hay algún problema de esto de huelgas. Hay quien le saca provecho a todo. Y en este caso, los transportistas que han subido el precio del pasaje. Muy bien, gracias a Pablo por el reporte. Hay un vehículo que está abandonado, nos señala Serafín. A ver, ya 3 días en el pueblo tradicional de Paucarpata, en San Lucas. ¿Sí? En San Lucas. A un costado del reservorio de placa, a ver, el vehículo es V3O. 604, station wagon de color blanco, está con las lunas rotas, el parabrisas posterior destrozado, las llantas desinfladas. Bueno, Melodía ha estado informando también sobre este tema, ¿no es cierto? A ver si el propietario del vehículo, ¿quién será el propietario del vehículo? Pero está, me parece que está abandonado hace tiempo, sí. Serafín, ¿no? O también este Jaén.
0: Ya tenemos hace tiempo, ¿eh? A ver, ya cruzamos información en el sistema.
2: 8.
0: Según esta placa, nos arroja que los dueños son Beatriz Ancasi Valdivia y Denis Gorky Cabrera Ceballos. Son los propietarios de este station, ¿no? Toyota blanco, sede Arequipa. Está, a ver, no sale el año de modelo, pero bueno, los propietarios, según esta placa V3O604, le pertenece a Beatriz Ancasi Valdivia y a Denis Gorky Cabrera Ceballos. A ellos, según Sunar, les pertenece a ellos. Ahora, quién estaba pues al mando, ¿no?, de la unidad y qué pasó, lo dejaron abandonado, como indica don Serafín.
1: O lo robaron de repente.
0: De repente, ¿no? De repente. Pueblo tradicional de Paucarpata, ¿no? Ahí en San Lucas.
1: San Lucas, ahí en el cerro, que es muy bonito, una mirada espectacular tiene ahí, es una especie de balcón. Entonces, ahí está el vehículo, ¿eh? Sí.
0: Melodía.
1: Tiene el parabrisas roto. Destrozado.
18: ¡Melodía!
1: Las lunas, ¿no?
18: ¡Melodía!
1: Sí, el parabrisas de la parte trasera del vehículo. Bien, entonces, a ver, pasarle la voz al propietario del vehículo, los propietarios, para que vayan a ver qué es lo que está pasando con el carro que está abandonado en el Cerrito San Lucas.
0: Vamos con la siguiente intervención. Adelante. Buenos días, Melodía.
3: Buenos días, señores de Radio Melodía. Estaba escuchando todas las opiniones con respecto a esto de las intervenciones que hacen en los penales. Mira que hay un punto bien crítico y que nadie lo va a entender, señores. Acá en todas las entidades del Estado todo está corrupto. ¿Cuál sería, para empezar, no es la solución, sino para empezar? ¿Sabe qué, señores? Tenemos que empezar a rotar al personal. Porque ese personal del INPE está 8, 10, 12, 13 años ahí. Ya han familiarizado con los mismos internos, señor. Entonces ya se conocen y ya saben cuáles son sus mañas, cómo ingresar, cuánto 8, cobrar.
4: 10.
3: Es igual, señor, en el Poder Judicial, en la Fiscalía. Los fiscales, ¿cuántos años están en su puesto, señor? Usted atrapa un delincuente que rompió un carro, mañana está libre. ¿Por qué? Porque ya saben de repente cuánto cobra ese fiscal, cuánto hay que pagarle y queda libre el día siguiente. Es igual para mí, señor. Todo el personal del Poder Judicial, del INPE, de la Policía, deberían derrotarlos a nivel nacional. ¿Por qué? ¿Qué pasa, señor? Yo lo tengo en la comisaría de Paucarpata, lo voy a rotar al cercado. ¿Sabe qué? El señor está acá en la comisaría del cercado. Oh, compadrito, ayúdamelo, sácamelo y punto, así. Los de Arequipa deberían de mandarlos a Trujillo, al norte, a Puno, a Tumbes, a Piura, señor, y los debería venir para acá, rotarlos constantemente, y evitamos esto, lo que está pasando. Después, han hecho hoy día, señor, la requisa, usted lo dice muy bien. ¿Sabe qué? Acá 15 días hagan una requisa y van a encontrar más de lo que han encontrado el día de hoy. Mientras no roten a todo el personal del servicio público, señores, va a exigir la corrupción y no se va a superar ni siquiera el 0.5%, señores. Gracias.
1: No, usted le gracias. Tengo entendido que sí hacen rotación. Sí, hacen rotación del personal. Pero el personal que está acostumbrado a actuar al margen de la ley, igual lo va a hacer aquí en el norte, en todos los lugares. Habría que de repente realizar un mejor tamizaje o realizar, no sé, exámenes cuando ingresan a esta escuela del INPE de una manera mucho más, diríamos, más importante, ¿no es cierto? Porque si no, pues no hay de repente personal que esté con toda transparencia, que no tenga antecedentes, nada. Entonces es necesario, sí, que se designe adecuadamente el personal, ¿no? Para ser preparado para que ocupe esta labor, que sea un personal transparente, que no tenga, diríamos, antecedentes, ¿no? Muy bien, amigos oyentes. Los vecinos de Chayapampa, entonces,
4: 8, 12.
1: Se van a juntar, ¿eh? Así los vecinos de Chayapampa, para emitir un pronunciamiento para exigir que se haga realidad el proyecto del bypass en la avenida Metropolitana. Se van a juntar, van a hacer una especie de plantón, ¿no? No más retrasos, dicen. Esto va a ser el día de hoy a las 8:30 de la mañana, ya debe haber empezado, frente a la Municipalidad de Cerro Colorado. Sí, entonces se juntan los vecinos de Chayapampa para ver esto del proyecto del bypass en la avenida Metropolitana, que venía siendo trabajado, si mal no recuerdo, por Víctor Hugo, y que se señalaba que en ese proyecto de bypass en la Metropolitana iba a intervenir Cerro Verde, iba a hacer obras por impuestos, iba a intervenir, creo que eran de 50 millones lo presupuestado para ejecutar esta obra, que iba a ser Cerro Verde. Pero ¿qué pasa con el expediente? Se están demorando demasiado. El expediente lo está trabajando, diríamos, la municipalidad, lo está trabajando Cerro Verde. Pero que no se olviden, ¿eh? Esto es urgente porque en esta zona, la avenida Metropolitana, que queda justamente como límite frente a Cerro Colorado y Yanaguara, es necesario un bypass. Siempre lo hemos señalado, un intercambio vial, porque la zona es tremendamente congestionada a toda hora, peor todavía en horas punta. Ahí en esa zona pasa cualquier cantidad de vehículos por los cuatro costados. Entonces es necesario y urgente que se agilice el trabajo, que se acelere lo del expediente técnico para empezar con estas obras.
0: Sí, es cierto. Cambiamos de línea. Melodía, buenos días.
6: ¿Qué tal, mis amigos? Muy buenos días. Mire, hablando del Ministerio de Trabajo, yo presenté una denuncia contra mi empresa en la cual trabajé, que es una empresa privada, es una empresa minera, va a ser el Estado. Señor, presenté a la empresa por la deuda de 14.000 soles. ¿Qué hace el ministerio? El ministerio cita, nos cita a las dos partes, voy yo, me presento a la empresa, no se presenta 8, a la segunda, 14. Tampoco a la tercera. ¿Y sabe qué ha hecho la empresa? Ha cambiado el nombre. Pero sin embargo, yo regresé al Ministerio de Trabajo a pedirle, porque ellos me dijeron que iban a presentar la multa a la empresa por no presentarse. Pero nunca el Ministerio de Trabajo ha presentado ni me ha enseñado la multa que le ha presentado a la empresa. ¿Qué es lo que estoy pensando? Que la empresa le ha dado su coima al ministerio y el ministro ha dejado, ahora ha cambiado el número, la empresa ha cambiado de razón social y yo me he quedado en el aire. Señor, el Ministerio de Trabajo es la peor corrupción que puede existir. Para el trabajador, nada. Para la empresa, sí. ¿Por qué? Porque la empresa coimea al Ministerio de Trabajo y los trabajadores quedamos en el aire. Hoy perdí los 14.000 soles de mi liquidación. Entonces, no puedo reclamar porque ya la empresa cambió de razón social. Ya la empresa no existe. Muchísimas gracias y buenos días.
0: Ah, bueno. ¿Y cuántas empresas harán lo mismo, no? Cambiar de razón social, de nombre. Y ellos siguen entonces elaborando. Melodía, ah, bueno, pero dentro de la gerencia de trabajo, la SUNAFIL, habría que sugerirles que hagan un trabajo transparente también, ¿no? En todo caso, si es cierto lo que indica el oyente. Y claro, ha quedado en el aire, perdido, imagínense, 14.000 soles que tenía de deuda. ¿Qué tal situación, ah? Vamos con la siguiente intervención, adelante. Buenos días, Melodía. Por interno, perfecto, por interno, vía WhatsApp también nos llegan algunas imágenes. Allá, nos piden reiterar la placa de esta unidad que nos mencionaba Serafín, que ha sido encontrada, o está abandonada, mejor digo, ¿no? Está abandonada desde ayer, pero con los vidrios completamente rotos, las llantas desinfladas, es un Station color blanco. A ver, la placa que ha pedido por interno es V3O604. V3O604, sí, es un vehículo, un Station blanco, ¿no? Que está abandonado ahí en el distrito de Paucarpata, por 16. El pueblo tradicional, en San Lucas, a un costado del reservorio, nos indicaba, ¿no? Entonces, ahí está para la persona que nos está pidiendo ello. Muy bien, seguimos informando a través de Melodía en la Noticia. Vamos a continuar con más información, amigos oyentes, reiterando que se restringe la venta de pasajes también, y están aumentando los precios en algunos casos porque hay paralización en Moquegua, han bloqueado el puente Montalvo, seguramente están buscando otras rutas alternas también los amigos que trasladan o hacen el servicio para esta parte. En el reporte que hemos recibido, atención, desde Moquegua, se han suspendido las labores escolares, universitarias también, hasta nuevo aviso. ¿Por qué? Porque, atención, esta medida de lucha es de manera indefinida. Ahora vamos a ver si realmente les garantizan que van a poder viajar. No hay paso por el puente Montalvo. Así que los vehículos que salen de Arequipa hacia Moquegua, hacia Tacna, van a tener problemas. ¿Ah?
1: Vamos a seguir informando. Consorcio Saneamiento Chala implementará nuevo plan de desvío vehicular en la Panamericana Sur para agilizar mega obra de saneamiento. Mucho cuidado entonces con los amigos que van por la zona, especialmente los transportistas de carga pesada y el servicio interprovincial de pasajeros. Como parte de los trabajos de la mega obra de mejoramiento y ampliación de los servicios de agua potable y alcantarillado para la localidad de Chala, el Consorcio Saneamiento Chala informa que se realizará una interrupción temporal en la vía Panamericana Sur, asimismo con el fin de minimizar el impacto en el tránsito y acelerar los mismos. Las labores de mejora en buzones, redes y conexiones se ejecutan intensamente en doble turno a lo largo de ambos márgenes de la vía. Ante la necesidad de este cierre temporal, se aplicará un cambio en el plan de desvío vehicular a partir de hoy, 30 de junio. Del año 2026, el cual se mantendrá vigente durante todo el mes de julio. Para los transportistas que circulan en sentido norte a sur, el tránsito se desviará 8, por la calle Carabelí, 18. Avenida Naciones Unidas, Avenida Circunvalación, Avenida Sebastián Barranca y la calle Miguel Grau. Por otro lado, quienes viajen en sentido de sur a norte deberán tomar la calle Francisco Bolognesi, Avenida Circunvalación, Avenida Naciones Unidas y la calle Kennedy. El consorcio invoca a la población a que colabore, a los transportistas y población para asegurar el correcto desarrollo de los trabajos que sean necesarios para asegurar el buen funcionamiento del nuevo sistema de agua y saneamiento que se implementan en favor de más de 10.000 habitantes. Bien, en todo caso, ojalá amigos oyentes que tomen nota, los amigos del transporte de carga pesada, etcétera, que van por este lugar. La obra sí es importantísima, ¿no? Para Chala. Se trata de obra de saneamiento que ejecuta, si mal no recuerdo, el Ministerio de Vivienda.
0: Seguimos informando a través de Radio Melodía, Melodía en la Noticia. Vamos con la siguiente intervención. Adelante, buenos días.
7: Aló, buenos días. Se quisiera hacer una denuncia ante la paz. Desde el día sábado he estado llamando en emergencias, ayer, todos los días. Y porque se ha roto en la cañería, jamás, un tubo que ya potable. Y hasta...
0: Uy. Uy, a ver, se le cortó, ¿no? ¿Nos puede volver a llamar para darnos a conocer la dirección? ¿Eh? Estaba acá tomando nota para enviarle a don Ernesto Delgado. A ver, se le cortó la comunicación a la dama. Problemas con el agua, al parecer. Reportan también de un accidente de tránsito cerca al peaje de Uchumayo. Un motociclista involucrado, una moto color rojo, con una camioneta antigua, nos dan a conocer, ¿no? De color celeste. De color celeste. Esto muy cerca al peaje de Uchumayo, de ingreso. Ingresaba Arequipa, indica. Obviamente quien ha resultado muy mal herido es el motociclista que está siendo socorrido ya por Serenazgo, nos indica Serenazgo de Uchumayo, que ha llegado a la zona y entiendo la policía también. Entonces, accidente de tránsito hace instantes, amigos oyentes de Radio Melodía, hace instantes en Uchumayo. Vamos con la siguiente intervención. Adelante, buenos días.
7: Aló, buenos días. Se cortó la llamada.
0: Sí, a ver.
7: El número de conexión, por favor, le voy a dar. Es el 11-17-141. La organización 15 de agosto en el distrito de Pocarpata.
0: A ver, reitéreme el número de conexión.
7: 11-17-141.
0: Ah, 141. En 15 de agosto, me dice, ¿no?
7: Sí.
0: ¿Y el problema es agua?
7: Desde el día sábado está viendo la fuga de agua y da pena realmente cómo se está desperdiciando el agua potable.
0: Ya, ahora sí, lo estamos mandando, señora, no se preocupe, gracias por confiar en Melodía, a los amigos de SEAPAR para que vayan de inmediato a 15 de agosto, y reparen, pues imagínense, desde el sábado desperdiciándose agua, ¿no? Imagínense. Vamos ahora con el envío también que nos llega vía WhatsApp. Adelante, escuchamos.
8: Buenos días, señores de Radio Melodía. Yo quisiera de que haga un llamado al señor alcalde Germán Torres y que haga ejecutar este cambio de vía de acá de la parte alta de Porvenir Miraflores, el cumplimiento de la ordenanza municipal número 1375. Gracias.
0: Ya, gracias por su participación a través de Melodía en la Noticia.
1: Bueno, debe ser sobre el cambio de sentido de la primera cuadra de la avenida Bolognesi, ya que entre la avenida San Martín y la avenida Bolognesi se han suscitado muchos accidentes que incluso han cobrado una vida, siendo responsable la municipalidad de Miraflores. De no ejecutar dicho pedido, teniendo en cuenta que ya salió una resolución aprobada por la municipalidad provincial, nosotros como vecinos estamos siendo afectados, exponiendo nuestras vidas, ya que viene de años atrás. Asimismo, hacer de conocimiento que los tachos de basura están a media calle, dificultando la visibilidad de los conductores, por el cual motivo, o por este motivo, de los accidentes y los atropellos que se producen. Ojalá, a ver si el alcalde toma nota de lo que estamos leyendo y lo que ha dicho la dama. Si el alcalde de Miraflores, a pesar de que está muy distraído, no sé a qué se dedicará el alcalde de Miraflores. ¿Va a ser candidato, Jaén, alcalde de Miraflores o no?
0: Que yo sepa, no, pero creo que uno de sus familiares sí, ¿no? Creo que es su hija, si no mal recuerdo, que va como regidor, usted lo decía, como regidora del señor Valderrama.
1: Ah, claro que sí, ¿no? De Arturo Valderrama, nos señalan que ha estado bailando ayer junto con el alcalde, no sé, en una ceremonia por ahí. ¿Ah, estaban rompiendo el suelo con un zapateo increíble. Pero bueno, el alcalde de Miraflores debe estar un poco deprimido porque creo que tenía intenciones de ser candidato al municipio provincial, pero aparentemente no le han dado bola. Pero bueno, trabaje alcalde, ahí está la población, se está quejando que no pone usted, diríamos, en vigencia una resolución que ya está aprobada totalmente por la municipalidad provincial.
0: Imagínense, a ver, nos dicen, amigos de Melodía, en Gerencia Regional de Educación están en un bailongo.
1: No le creo, ¿qué ha pasado?
0: Dice, por cumple del gerente, desde las 8 horas, en horas de trabajo y el público esperando en la atención. Gracias, nos pone. 9. ¿Ya se pasaron de la sede?
1: No, están aquí en Bolívar.
0: Aquí en el centro de
1: claro,
0: la ciudad.
1: Claro, ahí están ahora.
0: Cerca de los consejeros, a ver si un consejero sale y fiscaliza.
1: Le da una miradita, aunque sea, ¿no? ¿Hay presidente de la Comisión de Educación en el gobierno regional? Creo que sí. ¿O en el Consejo Regional? De repente está en la jarana también.
0: ¿Por qué no después del horario de trabajo en la tarde se van a festejar ahí de repente a la casa del gerente?
1: Claro, y además hay restaurante cerquita ahí para que festeje. ¿Por qué ganarse problemas por gusto? No entiendo a las personas. Saben que eso está prohibido, saben que esto va a trascender. De repente, un poco más adelante, hasta imágenes van a enviar, hasta videos nos van a enviar. Pero ¿por qué no lo hacen en otro sitio? Claro. Fuera del horario de trabajo, vayan, festejen, compren torta, bocadito, tomen su chela si quieren. Abracitos. Pero fuera del horario de trabajo y fuera del local. Sí, pero bueno, ahí está la información.
0: Se reporte que nos diga desde la Gerencia de Educación.
1: Están bailando, dice.
0: Dice, en la Gerencia Regional de Educación están en un bailongo por cumple del gerente. Desde las 8 de la mañana en horas de trabajo y el público esperando en la atención.
1: No puede,
0: gracias. Sí, no. Bueno, vamos a cambiar de línea antes de ir con la móvil. La persona que está en teléfono, buenos días.
5: Buenos días, Radio Melodía.
0: ¿Qué tal?
5: Eso es pues, el sector público de nuestro país, ¿no? Qué envidia me da el país de El Salvador, que el señor Bukele ha transformado todo el sector público, una reingeniería total. Ahí sí trabajan los alcaldes, sí trabajan los funcionarios de las diferentes instituciones del Estado del país de El Salvador. Pero acá no. Acá se la pasan, simplemente su nombre está en la planilla, por lo que está el nombre de la planilla del gerente, del alcalde, hasta de los regidores, en otro caso del gobernador regional, los gerentes del gobernador regional, los consejeros, simplemente que por lo que está en una planilla van a recibir un sueldo, pero de trabajo, nada o casi nada. Mire, digamos desde Cerro Colorado, le pido al alcalde distrital de Cerro Colorado que por favor, su distrito está abandonado en lo que respecta a la señalética de la vial. Porque hay calles, intersecciones, donde hay colegios, donde hay parques, donde hay hospitales,
9: 8, 26.
5: Etcétera, etcétera, que no tiene la señalización y el pintado. Hay lugares que son de alto riesgo que debe ponerles reductores de velocidad, ya sea lomos de camello, como le dicen, o ojos de gato. Pero también esos lomos de camello tienen que ser pintados. Tienen que pintar, ¿no es cierto? Toda la zona. Pero sin embargo, pues, el alcalde Manuel Enrique Vera Pareda, que cree que va a ser el alcalde provincial, si no hace nada por Cerro Colorado, mucho menos hará por la provincial. Ahora, al encargado que tiene que ver con el ornato de la ciudad, la ecología, el medio ambiente, señores, la forma de podar los árboles no es técnico. Yo no sé quién será el funcionario, si será apegado a la carrera de repente forestal, no lo sé, porque es una mediocridad. Han venido por acá por Cerro Colorado, Alto de la Libertad, prácticamente los trabajadores han mochado los árboles. No les echo la culpa a los trabajadores porque de repente no conocen cómo se pone un árbol, pero hasta me parece que fuera delito. Porque realmente he visto poner árboles, pero tiene que dejarle pues las ramas hacia arriba, el follaje. No es agarrar hasta donde alcance la escalera, hasta donde alcance la mano del trabajador, a esa altura prácticamente mucho en el árbol. Qué lamentable, don Manuel Enrique Vera Paredes, porque usted ya hace rato debería jubilarse y no hacer daño al distrito de Cerro Colorado. Muchas gracias.
1: Muchas gracias. Pero Cerro Colorado, pueblo elegido. Entonces, ahora, te dice que no conoce cómo se hace el podado y le está dando indicaciones a lo que sí conocen, aparentemente, ¿no? Yo he visto que han podado algunos árboles en Cerro Colorado y lo han hecho bien. Sí, pero hay de todo, pues, hay de todo. De repente algunos sí conocen, otros no. Muchas gracias por la intervención telefónica. A propósito, a Manuel Vera, no ha abandonado el distrito. 8, dice que está rompiendo 28. Calles por todo sitio. Está rompiendo calles, está entregando obras por varios millones a numerosos empresarios.
0: ¿Está que la rompe?
1: Sí, está ahí. Lluvia de millones allá en Cerro Colorado. por todo lado, millones por acá, millones por acá, millones por otro lado, pero hay otras zonas que están totalmente abandonadas, que no pueden ni siquiera tapar algunos huecos, como por Valle Blanco, por ejemplo, cerca de las Bugambilas. Pero bueno, la población toma nota, la población se fija, la población decide, porque el alcalde de Cerro Colorado quiere dar el gran salto. Así es, el gran salto de Cerro Colorado quiere estar ahora en el municipio provincial. ¿Qué les parece?
0: Bueno, es un alcalde que en su momento se escapó de la justicia. Ojo con eso. Seguimos informando en Melodía y en la noticia. Bueno, entonces así está el panorama. Vamos a ver si hay una respuesta favorable desde el gobierno regional para que puedan atender a los, digamos, que han llegado, los pobladores que han llegado desde Pampamarca. Esto en la provincia de La Unión. Sí, de La Unión. ¡Melodía! Buenos días, amigos de Melodía. Por favor, que se sepan algo por el pago de la deuda social del magisterio. El pago nos ayudaría mucho para la compra de medicamentos. Muchas gracias, bendiciones, nos pone. Esto de la deuda social también, ¿no? Imagínense cuánto tiempo más tienen que esperar. Están que les dicen ya, bueno, en los siguientes meses, medio año, ya estamos prácticamente medio año, vamos a cruzar ahora ya más de medio año, de repente, y seguirán esperando la deuda social. A ver si las entidades encargadas nos dan la información correspondiente, porque es lo que nos están solicitando a través de Radio Melodía.
1: Muy bien.
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11: Vamos con Pablo Rojas, que está en vivo por Melodía. Adelante, Pablo.
29: Hola, Ray, ¿qué tal? ¿Cómo estás? Muy buenas tardes, amigos de Radio Melodía.
12: Ray, 8,
29: desde que
12: 30.
29: Inició la sesión del General a Madrid, ciertamente ha habido una serie de problemas en la comunicación para poder entregar información certera y a tiempo, justamente de parte de esta gestión de la Policía Nacional. Y es el mismo caso que ocurre en la Policía de Carreteras. ¿Por qué, Ray, te comento esto? Hace unos momentos acaba de culminar una conferencia de prensa por el aniversario básicamente de la Policía de Carreteras, y en una entrevista el jefe a cargo justamente de esta área de la Policía de Carreteras ha brindado una información bastante equivocada, porque Ray, él ha mencionado en este reporte que de acuerdo a su reporte menciona que solamente se han reportado 12 personas fallecidas en lo que va de enero a junio, básicamente. Pero es una información bastante lejos de la realidad. No se entiende por qué se pretende ocultar los datos oficiales, porque hemos ingresado a SINADEP también y algunos reportes que hemos hecho anteriormente, y que solamente, digamos, en una, tú recordarás en el accidente que hubo en una minivan con un choque contra un Tyler, que prácticamente murieron 13 personas, que se registró en marzo de ese año, se registraron justamente 13 personas. En toda la suma de los accidentes registrados por SINADEP y también en el reporte, solamente reportes periodísticos realizados por Melodía, estamos hablando de más de 50 personas que han fallecido, pero que el general, el coronel a cargo de la Policía de Carreteras, solo ha reportado a 12 personas fallecidas. Hemos querido nuevamente intentar, pero lamentablemente no hay esa comunicación fluida, a diferencia de una gestión anterior en la que sí había una comunicación oportuna, no se ocultaban datos básicamente, y lo mismo ocurre con la región policial, incluso que convoca a conferencias de prensa fuera de horario habitual, ¿no? Donde se hacen las conferencias de prensa, ¿no? Ese dato muy importante, Ray, porque en lo que va del año, de acuerdo a ese reporte que hemos tenido de señalar, estamos hablando de más de 50 personas fallecidas en accidentes de tránsito solo en lo que va de este año 2026. En breve, Ray, más información.
11: Así es, todas las instituciones públicas pues están en la obligación de transparentar, dar la información precisa a los medios de comunicación, ¿no? Y como lo hemos señalado, los jefes de las divisiones, departamentos, deben pues dirigirse a la población, a los medios de comunicación, sin manifestar que, porque muchas veces nuestros colegas se acercan y dicen, no tenemos la autorización del general. No, pues son jefes de un departamento, de una sección, ¿no? No creo que no tengan capacidad de discernir, o se equivoquen como lo ha hecho el jefe de carreteras, ¿no? En lo que va del año, no son pues 12 los fallecidos, ¿no? E incluso yo manejo aquí, Pablo, una información que registra el Sistema Informativo Nacional de Defunciones, SINADEF. ¿no? Entonces, en el año 2026, hasta el momento se registra 85 personas fallecidas a causa de 64 accidentes de tránsito. Entonces, el que diga el jefe de carretera que hay solamente 12 fallecidos, no se ajusta a la realidad, ¿no, señor general, a Madrid? En ese sentido hay que tener más cuidado. Un acercamiento, pues, a los medios de comunicación. Converse usted con todos sus jefes de unidades para que sean, pues, transparentes y presten declaraciones, informaciones que quiere la prensa, porque solamente somos un nexo con la población. A veces que se entere la población. ¿Cuántos fallecidos se han registrado en lo que va del año? ¿Cuáles son las causas? ¿No? Porque esta información va a surtir efectos, ¿no? Como de prevención, por ejemplo, ¿no? Ojalá que así lo entiendan, pues, los amigos de la Policía Nacional del Perú. Sí, adelante, bueno, es Melodía en la noticia. ¿Cómo está, caballero? 8, qué gusto.
12: 34.
13: De la Feria del Altiplano, la donde bajan los carros rojos.
11: Ahí.
13: Media hora sentado ahí en el carro.
11: Ese está, ¿cómo se llama esa calle? Elías Aguirre, Malecón Solesi.
13: Sí, media hora, señores, ahí sentado y los carros no se mueven. Ni un policía, ni un tombo siquiera para que los haga mover, señores. Ese es un problema. ¿A quién compete?
11: Eso compete, pues, al municipio, ¿no? Sí, bueno, aquí se, no, sí. No. ¿Y usted está en qué parte del distrito de Mariano Margar vive usted?
13: Yo vivo acá en por la zona, ¿qué se llama? Por la Perú, por la, ¿qué se llama? A media Mariano Margar, a la media, por las venía Perú, por ahí más o menos.
11: Ya, es bastante. Bueno, tendría usted que caminar un montón, ¿no? Porque incluso hasta Pía, a pesar de que la avenida Piura está cerca, bastante lejos, ¿no? Regularmente el distante de Solesi, de todas maneras tendría usted que demorar, ¿cuánto? Unos 15, 20 minutos.
13: Pero, señor periodista.
11: Sí.
13: Esto no es la primera vez.
11: Ajá.
13: Ya esos carros rojos chiquitos. De la zona, esos son los que se trancan ahí, no dejan pasar a nadie.
11: Sí, hemos estado presentes, hemos ido a visualizar, ¿no? A ver, ¿qué tan cierto lo que dicen que tienen que esperar 40, 20 minutos, 30? Y es cierto, ¿eh? O sea, se estacionan, pues, hasta que llenen sus móviles. Y cuando conversamos con el alcalde, el señor Ayala dijo, bueno, esa no es mi competencia, pues, ¿no? Ya la policía, incluso yo voy a denunciar a la policía que no hace su función, ¿no? Pero el trabajo tiene que ser coordinado, ¿no? Coordinado. Entonces se le preguntó, ¿por qué no cambian de vía? Pues ya no utilicen Solesi, ¿no? A la altura del cuartel Mariano Bustamante, de ahí, pues, que den la vuelta los vehículos. También que el cambio del tránsito obedece o le corresponde, 8, es competente, 36. Es jurisdicción, dijo, del municipio provincial del equipo. O sea, sopló la pluma para el municipio provincial y también para la Policía Nacional. Entonces él se sacudió del problema prácticamente, ¿no? Y igualmente le hicimos ver la calle Elías Aguirre, que prácticamente lo ha tomado, pues, en la Feria del Altiplano. Ahí hacen todas sus actividades, ¿no? Ponen su toldera cuando hay actividades, sorteos, lo hacen ahí, en plena calle Elías Aguirre, en el frontis de la Feria del Altiplano. Y ahí también se estacionan todos los vehículos que dejan y llevan carga, ¿no? La carga que llega, pues, a la Feria del Altiplano. Entonces, ante vista y paciencia de las autoridades, porque ahí también está la Policía Municipal, Serenazgo, pero no hacen absolutamente nada, ¿no? Debe haber, pues, seguramente una... En eso sí debe haber una coordinación entre los trabajadores o los dirigentes de la Feria del Altiplano y el municipio distrital de Mariano Melgar. Es una pena, es muy lamentable lo que ocurre en este lugar, en el distrito melgariano, porque la gente, pues... esperando, ¿se imaginen ustedes esperar ahí en el microbús, en la combi, 30 minutos, 25 minutos? No, en ese espacio, en ese tiempo llego, pues, a mi casa, de todas maneras, incluso hasta me anticipo, ¿no?, al tiempo que pierdo ahí en el Malecón Solesi. Pero no se trata de eso, pues si yo tomo un vehículo es para que me lleve, me traslade a mi domicilio, cerca a mi domicilio, no para esperar y perder mi tiempo. No lo entiende así el señor Oscar Ayala. Como reitero, él ha manifestado, bueno, el problema, pues, está en el municipio provincial, ¿no?, que cambie de ruta y, en cambio, y en relación, pues, digamos, a agilizar la fluidez de tránsito, eso corresponde a la Policía Nacional del Perú. Es lo que ha dicho, lamentablemente, ya ven, las quejas son constantes. Por eso, ahora en las elecciones que vienen, pues tenemos que buscar un buen vecino. Este señor Oscar Ayala ya había sido alcalde, ¿no? Alcalde de Mariano Melgar. Entonces 38. Ha sido reelegido prácticamente, claro, después de un par de periodos, si la memoria no me falla, ¿no? Ahora ya no hay reelección, pero ya ven ustedes cómo las autoridades, ¿no?, hacen sus triquiñuelas, ¿no? Y van a, muchos de los alcaldes distritales van a ir a una reelección soterrada, a una reelección tramposa. Se van como primer regidor habitualmente y ponen pues a una marioneta como regidor, porque este podría renunciar faltando 20 días para las elecciones regionales, locales en este caso, distritales, y no quedan pues como alcaldes el primer regidor, ¿no? Eso es lo que ocurre, esa es la realidad. Esos son los políticos que tenemos, la mayoría, no todos, por supuesto, sin generalizar. Vamos con la siguiente llamada telefónica por Melodía. Adelante, muy buenas tardes.
12: Buenas tardes. Buenas tardes, señores.
11: ¿Cómo está, caballero? Qué gusto saludarlo, como siempre.
12: Sí. Sobre Mariano Melgar.
11: A ver, dígame.
12: El señor Ayala, no sé dónde para, que ya no es el problema que el Mariano Melgar.
11: Sí, pues. Pero,
12: señor, ¿se acuerdan de la cuando bajó la presión de agua acá por, uh-huh, por Mariano Melgar, por la zona media?
11: Claro, y le echaron y dijeron que era por la conexión, por el agua que están llevando a los distritos de Socabaya, ¿no? De Yarabamba, mejor dicho, de Sabandía y Characato. ¿Qué es lo que ha pasado, amigo?
12: Señores, la pista que han abierto hueco por ahí, por todo, acá en la Avenida Perú, uh-huh, con continuación con la Sepúlveda,

0: Claro.
1: Sedapar terceriza estos trabajos, pero responsabilidad de Sedapar. Pero sin embargo, para eso tenemos pero autoridad, ¿no? Municipal, para que haga respetar, ¿no? El estado físico de las avenidas que han sido utilizadas pues para una reparación por parte de Sedapar. ¿Ustedes se han llegado a comunicar con el alcalde? Bueno, ya dejó la línea, porque es difícil pues conversar con el alcalde, ¿no? Ya nos los han dicho en varias oportunidades. Y cuando llaman a Sedapar, usted ha escuchado. Timbra el teléfono y nadie contesta. Y si contesta, pues tampoco le van a solucionar el problema, ¿no? Esta situación es de nunca acabar. Las empresas que tercerizan con Sedapar, ¿no? Luego de una reparación, cavan, malogran el asfaltado, porque tienen que hacerlo para reparar, pero no lo dejan pues tal como lo han encontrado, ¿no? Uno tiene que esperar semanas, hasta meses, para que la vía sea reparada, ¿no? Luego de haber, digamos, solucionado el problema, ¿no? Por una ruptura de tubería, una inundación. Entonces, el reclamo es constante de la población, pero no hay una respuesta adecuada de parte de la empresa. Esto es de todos los días, ¿no? Usted seguramente que ha experimentado, ¿no? Usted ha llamado, se da para una rotura de tubería, ¿no? Y le han reparado la tubería, efectivamente, y han tenido que cavar. Y lo dejan prácticamente solamente cubierto con tierra, ¿no? Pero, ¿y cuándo ponen, pues, digamos, la capa asfáltica que han dañado? ¿O cuándo ubican los adoquines? ¿No? No lo hacen. No lo hacen, pues, digamos, con celeridad. Demoran un montón de tiempo. Mientras tanto, ¿qué? La polvadera. En algunos casos hasta accidentes de tránsito se producen, ¿no? Por el viraje que hacen los conductores, ¿no? Bueno, es como repito, es el problema de todos los días lo que ocurre con la empresa de Sedapar. No está bien, pues, el trabajo es con un tercero, pero la responsabilidad la asume Sedapar ante el público usuario. Ante el público usuario. Vamos ahora con Serafín. Adelante, Serafín. Lo escucho.
2: Ustedes se me hace conducción a los... Buenos días, reiterado, buenas tardes. Vamos a conversar con el gerente general del gobierno regional, el señor Juan Carlos Blanco, para que nos dé a conocer algunas obras que están pendientes, por ejemplo, la parte alta de Mariano Melgar, que es Héroes del Cenepa, que todavía está en ejecución, todo lo que es, digamos, este cerrito de Guaxapata, y también, al parecer, se va a recuperar terrenos también por parte del gobierno regional. Terrenos que
3: día, está...
2: Ingeniero, ¿cómo está? Estamos en vivo para el día. Buenas tardes.
4: Buenas tardes, el agradecimiento por poder dirigirme a la población. Estoy llano a poder participar y absolver algunas inquietudes que tengo.
1: Melodía. Se le va la señal, mi querido Serafín, a ver si nos ubicamos mejor. Está conversando con el gerente general del Gori Arequipa. Adelante. Sí, tenemos que mejorar la señal. No llega bien, Serafín, a ver si nos ubicamos.
4: Se ejecutaría en este mes de julio y parte de agosto, con lo cual se daría la culminación ya de este proyecto tan importante en el agua.
2: Y la parte también de Mariano Melgar, que todavía no se... Perdón, de Pogarpata, lo que cero es del de Guaxapata.
4: En el caso de Rito Guaxapata ya se ha dado la ejecución de los trabajos, entonces ya se ha dado la disposición para que el subgerente de ejecución inicie los trabajos y en el lapso no más de 45 días de proyectos.
1: Melodía.
3: 8:44.
4: La situación expresa que sean eficientes en la ejecución de los trabajos y en el mes de agosto, perdón, julio y parte de lo que es de agosto deben entregar este importante proyecto.
2: Una de las instituciones educativas que necesita la implementación o la construcción más que todo del muro está ubicado en Pagarpata, el Julio Cetello. ¿Cómo se viene trabajando aquí?
4: En el caso de Julio César Tello se dio disposiciones al área de mantenimiento para que haga una ficha de mantenimiento, de tal manera que se pueda tener las necesidades más urgentes en salvaguarda de la población educativa.
2: Ingeniero, también tenemos entendido que se va a algunos que es el gobierno regional, parte alta de Paugarpata, creo que está programado. ¿Qué nos puedes decir sobre esto? O de repente algunos otros terrenos más que está justamente la Procuraduría, seguramente trabajando en eso.
4: Correcto, lo que usted señala, se le ha dado el encargo a la Procuraduría Pública Regional para que haga la recuperación de todos estos espacios públicos que son de propiedad del gobierno regional, los cuales deben ser, a través del procedimiento correspondiente, ser recuperados para beneficio de él.
2: Ingeniero, ya el gobernador
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2: Anunció que el día 13 de julio se inaugura el puente La Joya. ¿A qué hora estaría iniciando esta?
4: Bien, como lo ha dicho nuestro señor gobernador, hay una decisión política y

0: técnica de acabar el puente antes del 13 de julio. El 13 de julio, alrededor de las 9, 10 de la mañana, más tarde 11 de la mañana, se va a dar la apertura correspondiente al tráfico y puesta en servicio de tan importante servicio.
1: ¿Alguna pregunta? Ahí transmitirle, porque acá no tenemos retorno.
2: Sí,
1: a ver si me... Don Rey,
2: ya, pregunta para el referente. No, con relación a los pobladores de Pampamarca, han hecho referencia del túnel, que dicen que están en un 75% de la construcción. ¿Cuándo se va a culminar? ¿Se va a reiniciar las obras? Esa es la preocupación, pues, de la provincia de La Unión. Sobre el particular, ¿qué puede respondernos?
1: El túnel de Pampamarca en La Unión tiene un avance de un 75%. ¿Cuándo se estaría concluyendo?
0: Bien, respecto al túnel,
3: 8:46.
0: La ONG que está encargada del financiamiento y ejecución de este tan importante proyecto, el día de hoy debe presentar el documento de trabajo con la finalidad de hacer hincapié en algunas observaciones que ha planteado, las cuales, de conformidad a la ley, vamos a hacer la evaluación correspondiente y con ello dar por subsanado ese expediente técnico para su ejecución.
2: Igualmente, Serafín, para culminar, con la brevedad posible, sobre las dos carreteras que se está construyendo, ¿cuál es el porcentaje? ¿Cuándo termina? Me refiero al mejoramiento de la vía Majes-Yuta-Huambo, en la provincia de Cayoma, y al otro tramo de Cabrerías que une con la carretera de Puno-Juliaca.
0: Bien, en el caso de la carretera Cabrerías, el día sábado hemos hecho una visita de supervisión, con lo cual se está disponiendo medidas técnicas para garantizar la culminación en el mes de septiembre a más tardar, y con ello poner ya en servicio a la población este tan importante proyecto. En el caso de Majes-Yuta-Huambo, también se ha solicitado un cronograma optimizado para garantizar la culminación en el presente ejercicio presupuestal, de tal manera que también este importante proyecto se ponga a disposición y a uso de la población.
2: Señor, en esta carretera de Cabrerías hacia la carretera de Puno-Juliaca, y la gente que utiliza esta vía, no hay vías alternas, pero están reclamando medidas de seguridad. No hay señalización, sobre todo en horas de la noche. Usted entenderá que viene de Charcani y Quinto, incluso también de la Escuela de Policía. Entonces, ¿se ha conversado con la empresa que está construyendo esta carretera, que ha ganado la buena pro, para que ponga señales, mecheros, dicen los entendidos, en horas de la noche? ¿Hay posibilidad de conversar con esta empresa, señor gerente?
0: Por supuesto. El día sábado, casualmente, con motivo de la visita de supervisión, hemos señalado y hemos dispuesto varias medidas de orden técnico y de orden de seguridad y salud en el trabajo. Dentro de estas contempla la mejora en la señalización.
3: 8:48.
0: Diurno como el horario nocturno, que permita garantizar la seguridad de los transeúntes, vehículos y todos aquellos que hacen uso de esta importante vía.
2: Correcto, no le quitamos más tiempo. Vamos, Serafín, para que usted concluya. Adelante.
1: Sí, el agradecimiento más bien acá al ingeniero. Muchísimas gracias, ingeniero.
0: Muchas gracias por este pequeño espacio y gracias a la población por poder dirigirme. Muchas gracias.
1: Entonces hemos conversado con el ingeniero Juan Carlos Blanco, gerente general del gobierno regional.
2: Correcto, muchas gracias a Serafín. Ya de alguna forma le hemos llevado, digamos, la información a los amigos de La Unión, que están reclamando, pues, la culminación de este túnel. Y es de entender, pues, ¿no? Este túnel les va a facilitar mayor dinamismo, menor tiempo para llegar a sus pueblos. No es igual, pues, digamos, utilizar 3-4 horas que 45 minutos. Ya está en un 75%, ¿no? Ya en ese sentido se ha manifestado el gerente general. Ahora, con relación a estas dos vías que hemos dado cuenta, de Cabrerías hacia la vía de Juliaca-Puno, ¿no? Es una carretera alternativa, entonces va a descongestionar, de hecho, ¿no? Los vehículos que se dirigen y vienen, pues, se dirigen hacia Puno-Juliaca y vienen de ese lugar a la localidad de Arequipa, ¿no? Es una vía bastante importante que ya tiene un buen avance, conforme lo ha señalado el gerente general, ¿no? Y la otra vía, que es de Majes-Yuta y Huambo, que es importantísima esta vía, ¿no? Sobre todo para dinamizar el turismo en este sector. Brindar las facilidades al turismo es lo que debe hacer una autoridad, ¿no? Regional, local. Entonces, ¿cómo yo reclamo, pues, que el turista vaya a estos lugares si no le pongo las condiciones? ¿Cómo quiero que se visite, por ejemplo, el cañón de Cotahuasi? Si la vía que me dirige a este cañón, uno de los más altos del mundo, por no decir el más alto del mundo, ¿no? ¿Cómo yo invoco para que el turista vaya a este lugar? Si la carretera Chuquibamba-Cotahuasi está totalmente destrozada, ¿no? ¿Cómo? Entonces tengo que brindar las facilidades igualmente para Chivay, ¿no? ¿no? Se tiene que brindar todas las comodidades a la población, ¿no? El servicio vial, el servicio de transporte turístico, ¿no? Los hospedajes, la seguridad en el cañón de Colca. Todos esos aspectos los tiene que ver ¿quién? En este caso, la autoridad autónoma del Colca, y en los otros casos, el gobierno regional. Por eso reclamamos, pues, obras de impacto regional, ¿no? Porque la región Arequipa tiene bajo su jurisdicción las 8 provincias, y tiene que trabajar, pues, para las 8 provincias, ¿no? Para nuestras provincias de Castilla, la provincia de Cayoma, La Unión, ¿no? De Camaná, de Islay, ¿no? Y también la provincia, que es la metrópoli, la ciudad de Arequipa. Pero, y lo hemos señalado hasta el cansancio, lamentablemente, pues, no podemos hablar de obras de impacto regional. Pero sí destacamos, de todas maneras, estas obras que son muy importantes, la inauguración de carreteras, que entiendo se va a llevar adelante en la actual gestión del señor Roel Sánchez Sánchez. Aun cuando en salud también lo hemos dicho, pues, mal, ¿no? Mal, ha iniciado mal, y ahora hay un presupuesto para comprar equipos al Hospital Honorio Delgado. No importa al final, pero algo, que haga algo por salud y otras áreas. Seguimos informando por Melodía en la noticia en nuestra emisión de hoy. Estamos en el último día del mes de junio 2026. Y esperando, por supuesto, contactarnos con nuestros oyentes a través de nuestras líneas telefónicas, ¿no? Las llamadas son a menudo, son constantes, y ahora que se avecina la campaña electoral va a ser mucho más, digamos, fluida, porque la gente, pues, tendrá la oportunidad de opinar, a ver, de ayudarnos a desmenuzar, de escrudiñar, de observar, de investigar los próximos candidatos a la alcaldía, a ver los movimientos políticos, los partidos políticos, cuál es el menú que nos van a ofrecer, ¿no? Se anticipa, pues, que va a ser terrible, ¿no? Nadie va a querer ni observar el menú. Hay muchos políticos, ¿no? Que vuelven a la escena, ¿no? Como candidatos, pero volverán a ser electos, ¿no? Alcaldes y autoridades que en este momento, ¿no? Y algunos, bueno, están con licencia, o en este periodo, han cumplido, pues, digamos, la función de alcalde. Evidentemente, porque han sido electos, ¿no? O sea, han cumplido ese mandato popular, pero no han cumplido, pues, con los ofrecimientos que han hecho a sus pobladores, ¿no? Y estos señores, estos angelitos, van a volver a presentarse, ¿no? Pero ya no en sus distritos, sino en la provincial. A ver, usted háganse la pregunta, si en un distrito pequeño no han podido, digamos, trabajar, que el presupuesto no ha sido bien utilizado, que no se han proyectado, que no han cubierto las necesidades básicas de la población, lo que se llama como brechas sociales, entonces, ¿qué es lo que piensan hacer, pues, en el municipio provincial de Arequipa? ¿Cómo van a cumplir su cometido? ¿Ustedes creen que la población les van a creer con las promesas? Aquí no se trata solamente de hacer promesas, sino a ver cuáles son las propuestas y cómo los voy a cumplir, ¿no? En este caso, ¿no? Por ejemplo, ya se ha oficializado la postulación del alcalde de Selva Alegre, el señor Benavente, igualmente con obras incumplidas, ¿no? Y lo que extraña aquí, que lleva, pues, como primer regidor un alcalde también, el alcalde de Bustamante y Rivero, ¿no? En Sachaca, igual. A ver, que en Sachaca, que el señor Salas, alcalde de Sachaca, ha programado dentro de su trabajo la construcción de la piscina Sachaca, cuando hay otras necesidades, pues, en su jurisdicción. Pero no solamente eso, sino que se ha formulado un expediente con muchos errores que ha tenido que ser sustituido por otro, ¿no? A raíz de la opinión de la Contraloría General de la República. ¿Y cuánto de plata se ha gastado? ¿Ese dinero que lo va a reponer el alcalde? No, señores, ¿no? Cerro Colorado, el alcalde de Cerro Colorado se va a ir a la alcaldía provincial también, y ha sido cuestionado por su trabajo, por hechos de corrupción, ¿no? Se ha salvado, pues, por en última instancia, ¿no? Primera, incluso me parece segunda instancia, lo sancionaron por delitos de corrupción de funcionarios, ¿no? Por enriquecimiento ilícito, pero sin embargo se salvó en la última, no última instancia, sino una instancia extraordinaria, que es, pues, el recurso de casación. Lo salvaron al alcalde de Cerro Colorado y ahora va. Con estos cuestionamientos se va a postular a la alcaldía provincial de Arequipa. Y esto ya sí es el acabose. El alcalde de Socabaya, que está pues en boca y en oídos de toda la gente, ante su pésima actuación, ¿no?, como alcalde, porque empezó pues mal y va a terminar mal este señor Muñoz, ¿no?, como alcalde de Socabaya. ¿Se acuerdan ustedes qué es lo que hizo al inicio de su gestión? Se construyó pues un jacuzzi, ¿no?, en el espacio que ocupa como alcalde, ¿no? Así empezó su mal trabajo el señor Muñoz. Estas son las joyitas que quieren alcanzar, pues digamos, la alcaldía del municipio provincial de Arequipa. ¿Podría ser? ¿Por qué no? Pero eso dependerá, pues, de la elección popular, ¿no? En las urnas vamos a ver qué ocurre. Pero lo que sí es cierto es que se ha atomizado tremendamente, 56. Se ha fragmentado, ¿no? Digamos, la posibilidad de que tengamos, pues, a una autoridad elegida con un buen porcentaje. Si el alcalde Víctor Hugo Rivera alcanzó, si la memoria no me falla, el 17-18%, ¿se imaginan ahora con mayor cantidad de candidatos con cuánto de representatividad va a ser elegido el alcalde? Porque solamente es mayoría simple, va a bajar, de hecho, ¿no? No será pues 18, 19, 20%, ¿no? Posiblemente con un 15% se siente en el sillón municipal, ¿no? Sin representatividad adecuada, sin legitimidad, ¿no?, que exige la población. Bueno, así están hechas las reglas, ¿no? No tienen ningún impedimento legal de postular al municipio provincial, pero sí tienen, pues digamos, ¿no?, el impedimento para algunas personas moral y ético. De modo tal, esto será evaluado por la población en las próximas elecciones, que a propósito está bastante cerca. Y otro aspecto que también se ha visto, no solamente aquí en Arequipa, sino en la ciudad de Lima, ¿no?, se ha contabilizado hasta 19, 20 exalcaldes que se van a ir como primeros regidores en la próxima contienda electoral. Esa es nuestra democracia del país. Vamos con la siguiente llamada telefónica por Melodía. Muy buenas tardes. Adelante, lo escucho.
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5: Ha exonerado eso del impuesto predial, o sea, del autovalúo.
2: ¿Ya?
5: Y ya no se pague eso de las casas. Eso quería exhortarle a los nuevos alcaldes. Gracias.
2: Bueno, ¿en qué distrito ha pasado esto, amigo?
5: No, que siempre cobran los impuestos prediales.
2: Claro, pero es que el impuesto predial autovalúo no se puede exonerar, ¿no? El municipio no tiene esa potestad. Podría rebajar, pues, los arbitrios municipales, de repente, ¿no? O condonarlos, que tampoco no ocurre en nuestra ciudad.
3: Ocho,
2: en ningún
3: 58.
2: Distrito no le bajan, porque de condonación ya no se habla, ¿no? Pero derogar o suspender, no cobrar pues los digamos el impuesto predial, es un impuesto, eso no lo maneja el distrito, ¿no? Tampoco lo puede exonerar. Hay normas, ¿no? Por ejemplo, los que son jubilados pueden pues sujetarse a una norma y ser exonerados, porque de por medio pues hay una normativa legal.
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1: Los equipos de rescate continúan este martes en Venezuela la búsqueda desesperada de sobrevivientes entre los escombros de los edificios colapsados cuando se cumplen 6 días del doble terremoto que ha dejado más de 1.900 muertos. Bienvenidos a DW Noticias, soy Ana Plasencia en Berlín. Venezuela cumple casi una semana buscando sobrevivientes entre los escombros, con críticas crecientes por la lentitud de la respuesta oficial. Según la NASA, más de 58.000 edificios resultaron dañados o destruidos en el norte del país. La Corte Suprema estadounidense blinda la ciudadanía por nacimiento y frena uno de los pilares de la política migratoria de Donald Trump. En otra sentencia, el tribunal avala leyes estatales que vetan la participación de atletas trans en competiciones escolares femeninas. El presidente estadounidense habla de una gran victoria. Y Sudáfrica vivió una tensa jornada de protestas contra la inmigración ilegal que congregó a unos 10.000 manifestantes y estuvo marcada por la detención de más de 300 indocumentados, un violento tiroteo con 2 heridos en un barrio de Johannesburgo y el despliegue de contingencia del ejército. A punto de cumplirse una semana del doble terremoto que devastó el norte de Venezuela, las labores de búsqueda y rescate continúan en condiciones extremadamente difíciles. Según los últimos datos del gobierno interino, la cifra de muertos asciende a 1.943 y hay más de 10.000 heridos. En La Guaira, vecinos y voluntarios siguen removiendo escombros con sus propias manos ante la falta de maquinaria y apoyo oficial suficiente. Según análisis satelitales de la NASA, casi 60.000 edificaciones han resultado dañadas o destruidas y la emergencia inmediata se convierte en una crisis prolongada que exige respuestas técnicas, humanitarias y logísticas. Desesperación en Venezuela ante el dolor por tantos muertos y la lentitud de los rescates. Elizabeth Hostos en Caracas. Elizabeth, en el estado de La Guaira, el epicentro de la devastación, rescatistas de todo el mundo siguen trabajando para buscar sobrevivientes de la tragedia bajo los escombros. ¿Cuál es la situación hoy, por favor?
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2: Sí, muchísimas gracias a usted, don Renzo, a los oyentes de Radio Melodía. Reitero, buenas noches. Hoy 30 de junio, último día del mes, y siendo exactamente las 21:05, vamos a conocer que ya se ha despejado, o se está despejando, el puente Montalvo, esto en la ciudad de Moquegua, para que ya los vehículos puedan pasar tanto para Tacna y también para nuestra ciudad de Arequipa. Hay algunos manifestantes que todavía se han quedado, están prendiendo fogatas, pero la mayor parte ya se ha retirado. De esto también ya los vehículos pesados, de carga pesada, ya están pasando tanto para Tacna como para Arequipa. Es más, también debemos indicar de que el día de hoy no había clases o labores escolares en las instituciones educativas y de acuerdo para mañana ya se restablecen las labores educativas presenciales en la ciudad de Moquegua. Entonces se está restableciendo el tránsito y eso es bueno porque hay muchos de aquí de nuestra ciudad que quieren retornar, otros por trabajo, otros que también están viajando hacia Tacna o de repente a la República o al país vecino de Chile y no lo podían hacer porque no había paso por el puente Montalvo. Pero a esta hora ya están pasando los camiones, los buses también seguramente pasarán porque ya se están retirando los pobladores del puente Montalvo. Hay algunos, un número mínimo que ha quedado haciendo fogatas en este lugar. Es la información. Adelante usted, don Rizzo, tenemos gobierno.
3: Información, Melodía. Hola Ana, un saludo especial para ti y tu audiencia. Sí, en efecto, a esta hora de la tarde aquí en el estado La Guaira se sigue buscando supervivientes de esta tragedia que ha enlutado Venezuela desde hace 6 días. Son labores que no paran por cuanto todavía hay unos atisbos de esperanza porque se escuchan voces, se escuchan ruidos de personas que están bajo los escombros. El gobierno bolivariano anunció anoche que al menos 1.719 personas han fallecido, sin contar recordar las víctimas en el estado Vargas declarada zona de desastre. En todo caso, la Organización de Naciones Unidas, sus representantes en Venezuela, declararon esta mañana que esta cifra oficial podría verse subvalorado por cuanto la cifra de edificaciones afectadas, bien señalas que la NASA señalaba que son 58 mil edificios, pudiera celebrar elevar la cifra de fallecidos. Se estima que hay unos 50 mil desaparecidos y se ha ordenado la adquisición de 10 mil bolsas para depósito de cadáveres en coordinación con el gobierno de Venezuela. Esta es la situación en estos momentos, Ana.
4: Y la cifra de muertos sigue aumentando. Acabamos de conocer esos más de 1.900 muertos por el sismo, Elizabeth. Vamos a ver, la Fuerza Aérea Brasileña anunció el envío de un nuevo vuelo humanitario cargado con equipos para ampliar un hospital de campaña, incluso personal médico militar y especialistas en telecomunicaciones. Estados Unidos, España, México, muchos más países de la América Latina, también Alemania, ha movilizado para coordinar misiones humanitarias ahí en el país. Hemos escuchado, no obstante, que la ayuda en ocasiones se ve frustrada por trabas impuestas por el gobierno venezolano. ¿Cuáles serían esos obstáculos, Elizabeth?
3: Sí, Ana, en efecto, principalmente la ausencia de liderazgo en Venezuela que emita directrices claras de trabajo en situaciones de emergencia. Los rescatistas internacionales han señalado que para el ingreso de medicinas y de material para atender este tipo de emergencias se exigen una serie de requisitos en las aduanas venezolanas, algo que es inconcebible en estos momentos. También ha habido problemas de acceso a sitios en desgracia por cuanto hay muchas alcabalas, hay muchos funcionarios policiales y militares solicitando documentación, solicitando visas de ingreso a los funcionarios que están apoyando a Venezuela, algo que no es bien visto por delegaciones internacionales, y también tenemos una situación complicada en cuanto a las vías de comunicación. Ingresa mercancía a Venezuela, pero llega con mucha dificultad porque hay muchos problemas de acceso a sitios que son bastante neurálgicos en estos momentos, Ana. Es una situación bastante complicada y es un cóctel de complejidad que afecta a los más vulnerables, a las personas que están afectadas por este terremoto, Ana.
4: Muy complicada la que se sigue viviendo en Venezuela, nos lo cuenta Elizabeth Hostos. Como siempre, un placer, Elizabeth. Saludos, ánimo.
3: Muchas gracias, hasta pronto.
4: Casi 60.000 edificios dañados o destruidos según estimaciones de la NASA. Saludamos al ingeniero constructor y CEO de Miyamoto International en México, Jesús Valdés Aguilar, que además presta ayuda en ingeniería estructural para los grupos de rescate en La Guaira. Bienvenido, Jesús. ¿Cómo evalúan ustedes la estabilidad de esas estructuras que han colapsado o que están dañadas en La Guaira?
5: Buenas tardes. Sí, lo primero que realizamos es una inspección rápida desde el exterior para evaluar si es seguro entrar o no. En segundo lugar, preguntar por el objetivo, si es un grupo de rescate que busca ingresar para rescatar una vida, evaluar las condiciones para que trabajen de forma segura, conocer la estrategia de búsqueda y rescate, el trabajo que ellos realizarán si encuentran posibilidad de vida, también se les apoya para la estabilización por medio de apuntalamientos que de forma temporal les ayuda a trabajar seguros.
4: ¿Cuáles son los obstáculos que dirías, Jesús, y los riesgos más críticos que enfrentan hoy esos grupos de rescate y por qué tantos edificios colapsaron?
5: Los riesgos actualmente ya son riesgos sanitarios, pero sin duda el mayor de los riesgos son los colapsos secundarios. Hay estructuras que están severamente dañadas y que tienen alto riesgo de colapso. Ha habido colapsos secundarios y no están correctamente acordonadas o protegidas. La gente puede entrar libremente a los edificios si no hay tanta seguridad. Muchos edificios colapsaron principalmente por la edad de esos edificios, que fueron construidos con códigos antiguos que no consideraban medidas de sismoresistencia y principalmente por el tipo de suelo en el que fueron construidos. Un suelo blando es lo más riesgoso cuando se tienen cimentaciones superficiales y es lo que estamos viendo aquí en La Guaira, que es en donde está la mayor afectación.
4: ¿Me puedes hablar un poco más de esos rescates? ¿Qué probabilidades hay de encontrar gente con vida, Jesús?
5: Las probabilidades siguen, aunque los grupos tienen protocolos de atender las primeras 72 horas. Después de esas 72 horas baja mucho la probabilidad, pero al tener acceso a agua y comida dentro de los escombros, esa probabilidad se incrementa. Justo hoy en la mañana, de hecho desde ayer, se detectó con vida una persona en un centro comercial y apoyamos en las labores de apuntalamiento y estabilización para rescatarlo. Esa persona estuvo más de 140 horas sin agua y actualmente ya le pudieron acceder a él para darle alimento y eso elevará las posibilidades de supervivencia. Lo grave de esto es que el clima es muy cálido y eso no ayuda mucho porque la deshidratación se acelera.
4: Esperemos lo mejor para ese rescate. Jesús, una última pregunta. ¿Cuáles son las prioridades más urgentes en La Guaira para acelerar esas labores?
5: Las prioridades considero yo que es incrementar la información hacia la población, ya que nos encontramos en una situación caótica donde la gente pide ayuda a cualquier rescatista que pasa, pero no todo el mundo está preparado para ello. Lo recomendable es que vayan a los centros de ayuda donde se maneja información y se coordina la emergencia. Actualmente también hay riesgos sanitarios. La gente entra a los sitios de búsqueda y rescate, pero ya las condiciones de descomposición de los cuerpos les generan riesgos 9, biológicos. 14. Entonces es tener mucho cuidado con estas posibles afectaciones a la salud.
4: Jesús Valdés, ingeniero constructor, muchísimas gracias por todo esto. Un cordial saludo. Gracias.
5: Gracias.
4: Y damos paso a la economía con Rosa y hablamos del Mercosur. Rosa.
6: Vamos a echar un vistazo a la cumbre de este martes, Ana. La cumbre de jefes de Estado y de Gobierno del Mercosur concluyó en Paraguay con las diferencias de los socios por la implementación del acuerdo con la Unión Europea. Paraguay, Argentina, Bolivia, Brasil y Uruguay debatieron cómo distribuir las cuotas de exportación libres de aranceles hacia la Unión Europea de productos como el azúcar, la carne, el arroz y la miel. Además, el bloque anunció oficialmente el comienzo de las negociaciones para un acuerdo de asociación económica con Japón y se propuso acelerar nuevos tratados con Canadá. Al cierre de la cumbre, Uruguay recibió de Paraguay el relevo de la presidencia semestral del Mercosur. La reunión estuvo marcada por la ausencia del presidente argentino Javier Milei. Y tiene más detalles sobre el transcurso de esta reunión nuestro compañero en Brasilia, Marcelo Silva de Sousa. ¿Qué tal, Marcelo? Encantada de saludarte de nuevo. Paraguay insiste en un reparto más justo de las cuotas de exportación a la Unión Europea. Marcelo, ¿qué se está negociando exactamente y por qué genera tanta tensión entre los socios del Mercosur?
7: ¿Qué tal, Rosa? Lo que aparece por detrás es un reclamo histórico de equidad por parte de Paraguay. Hoy su presidente Santiago Peña dijo que al mismo tiempo que celebró la entrada en vigor del acuerdo del Mercosur con la Unión Europea el primero de mayo, su país está con un gusto amargo y esto tiene que ver con el reparto de las cuotas porque hoy, a falta de un consenso interno dentro del bloque, las cuotas vienen funcionando como quien primero accede al mercado ocupa esas cuotas y este sistema de reparto tiende a beneficiar a las mayores economías del bloque, con Brasil a la cabeza, que cuenta con mayores facilidades y un acceso al mar, a diferencia de Paraguay, que no lo tiene y que cuenta con costos logísticos mayores. Peña dijo que no se puede permitir que las grandes economías aplasten a las pequeñas y que lo que reclama Paraguay no son privilegios, sino apenas un sistema de equidad. Ante esto, el comunicado final de jefes de Estado muestra hoy un compromiso de los líderes de discutir un modelo de consenso que reparta los beneficios alcanzados con este acuerdo comercial de forma equitativa. En un carril separado, Brasil se comprometió también a aportar 100 millones de dólares cada año por la próxima década para el llamado Fondo de Convergencia Estructural del Bloque, que financia obras de infraestructura en los países miembros, principalmente beneficiando a las menores economías del bloque, como por ejemplo Paraguay.
6: Marcelo, otra cosa. Además del acuerdo con la Unión Europea, el Mercosur ha iniciado negociaciones comerciales con Japón. ¿Es este país la puerta de entrada al mercado asiático?
7: fue el gran anuncio, de hecho, Rosa, de esta cumbre que terminó hoy. Un país donde el Mercosur ya tiene un peso relevante, fueron más de 13.000 millones de dólares intercambiados en 2025 entre los países del bloque y Japón, y que se entiende Japón como una prioridad para diversificar socios comerciales y, según manifiesta el propio documento de líderes de jefes de Estado, para garantizar la seguridad alimentaria y comercial ante las tensiones geopolíticas, ante las restricciones comerciales que se vienen dando. América del Sur ve Japón con buenos ojos para poner allí sus alimentos, principalmente en un mercado que es muy protegido, y Japón ve lo propio en los países del Mercosur para diversificar las cadenas de suministro en áreas como energía y tierras raras. No solo Japón, el presidente Lula manifestó hoy que quiere seguir conversaciones, iniciar lo propio con China, al mismo tiempo que el bloque mantiene negociaciones avanzadas con Vietnam y con India, mostrando que tras haber alcanzado y cerrado el acuerdo con el Mercosur, América del Sur pone los ojos en Asia como conteniendo socios estratégicos para el futuro.
6: El Mercosur diversifica su comercio. Muchísimas gracias por todas estas informaciones, Marcelo. La Unión Europea comenzará a cobrar el 1 de julio recargo fijo de 3 euros a los paquetes de bajo valor comprados fuera del territorio comunitario. La medida afectará envíos de hasta 150 euros procedentes de países como Reino Unido, Estados Unidos, Turquía o China. Bruselas busca atajar la avalancha de importaciones baratas que entran al mercado europeo, sobre todo a través de las plataformas en línea chinas como Temu, Shein o AliExpress. Las aduanas europeas reciben cada día 15 millones de estos paquetes, un volumen que hace muy difícil controlar que cumplen las normas europeas y luchar contra el fraude. Seguimos con más noticias, Ana.
4: Gracias, Rosa. Hablamos del Tribunal Supremo estadounidense, que ratificó hoy la concesión de la ciudadanía estadounidense automática a los nacidos en el país de padres migrantes en situación irregular. Supone un revés para el presidente Donald Trump, quien ordenó por decreto poner fin a la ciudadanía por nacimiento cuando los padres se encuentren en el país de forma ilegal o temporal. Por otro lado, este mismo martes el tribunal le concedió a Trump dos victorias. Por un lado, anuló los límites al gasto en las campañas electorales y avaló las leyes estatales que prohíben a atletas transgénero participar en equipos femeninos en competiciones escolares y universitarias. Bueno, el Supremo frena a Trump y reafirma la ciudadanía por nacimiento, pero avala leyes estatales que prohíben a atletas transgénero competir en deportes escolares femeninos. José Díaz Briseño en Washington, vamos a hablar de todo esto contigo. José, ¿cómo explica en primer lugar el Supremo todas estas decisiones?
8: Así es, el último día de sesiones del Tribunal Supremo de Estados Unidos con tres decisiones claves. En principio, dos decisiones, la que tiene que ver con la prohibición a las personas transgénero para actuar y participar en competencias femeninas en estados que han aprobado prohibiciones en contra de ellos. Pues básicamente, junto con la decisión de aumentar los montos que las personas pueden gastar los partidos en específico en cuestiones electorales, ambas decisiones muestran una clara mayoría de 6-3 de los conservadores en la Corte, y sin embargo lo que se ve con la decisión específica del tema migratorio de echar para atrás la orden ejecutiva que limitaba la ciudadanía por nacimiento, se ve que hay un centro institucional representado por el presidente de la Corte, el señor John Roberts, y por otra jueza conservadora, Amy Coney Barrett, que en cuestiones de expansión del poder ejecutivo marcan una línea, y es por ello que ellos formaron la mayoría con otras tres liberales de la Corte para detener a Trump. Así es que aquí en Washington se interpreta como una mezcla de dos sabores, amargo y dulce, para Trump en estos temas.
4: Desde luego, porque son fallos como muy diferentes, ¿no? Me pregunto, José, ¿qué repercusiones políticas tienen estos fallos para la Casa Blanca, y en el caso de la ciudadanía por nacimiento, para qué repercusiones tiene para el debate migratorio en el Congreso? Y acércame a la reacción de Donald Trump, que ya ha habido una.
8: En el caso de las personas transgénero, el presidente Trump cree que ese es un tema que mueve a sus electores, y esto pensando hacia las elecciones de medio término, donde se renueva el Congreso en noviembre, será clave. Pero específicamente sobre el tema de la ciudadanía por nacimiento, el presidente Trump ya tuvo una reacción y aseguró y pidió a los legisladores republicanos a aprobar justamente un cambio dentro de las cámaras para limitar que las personas indocumentadas y los visitantes puedan pues obtener básicamente sus hijos ciudadanía automática. Y sin embargo, los especialistas legales dicen que el presidente Trump está completamente incorrecto, porque la decisión del Supremo hoy dejó claro que se necesita una enmienda constitucional para echar atrás esta enmienda 14, donde está consagrada la ciudadanía por nacimiento, y esto es algo sumamente difícil. Se necesitan 2/3 partes de las cámaras, además de 3/4 partes de las legislaturas estatales, algo que en el actual clima político hace prácticamente imposible que esto ocurra, particularmente, como decimos, en el tema de ciudadanía por nacimiento.
4: Muchísimas gracias por todo esto, José Díaz Briceño, en Washington. En Sudáfrica, miles de personas participaron en protestas violentas contra la inmigración en una jornada fijada por grupos xenófobos como fecha límite para que los inmigrantes sin papeles abandonen el país. La violencia, que ya se ha cobrado 4 vidas, se sucede desde hace semanas.
9: Disturbios en Johannesburgo. Ante la violencia desatada, negocios y tiendas se ven obligados a cerrar, mientras que los habitantes de la ciudad se confinan. La ira que muchos venían reprimiendo estalló al cumplirse el plazo no oficial del 30 de junio, fijado para que los extranjeros indocumentados abandonen Sudáfrica.
10: A partir de ahora, la gente sabrá de lo que somos capaces, aunque queremos hacerlo de manera legal. Sin embargo, parece que algunos extranjeros no quieren cooperar. No tengo claro qué se espera que hagamos.
9: Un sentimiento compartido por manifestantes en toda Sudáfrica, como aquí en la ciudad costera de Durban. Acusan a los extranjeros de fomentar la criminalidad, quitarles el trabajo y sobrecargar los servicios públicos. Y exigen más acciones al gobierno sudafricano.
10: Como están las cosas, queremos que el gobierno trate la inmigración ilegal en Sudáfrica como una invasión del país y empiece a deportar masivamente a los inmigrantes ilegales. Queremos que el gobierno se tome este asunto en serio.
9: El presidente sudafricano Cyril Ramaphosa rechaza que se haga justicia por propia mano y reclama que el control migratorio debe recaer exclusivamente en las autoridades. También ha aclarado que muchos extranjeros viven y trabajan legalmente en Sudáfrica y que su gobierno está impulsando reformas como un mayor control fronterizo. Algunos críticos califican a los manifestantes de xenófobos. La situación ha provocado que algunos migrantes, como estos malawíes, abandonen Sudáfrica por miedo a la creciente tensión.
10: Cuando vas andando por ahí, ellos te preguntan cuándo regresan a casa. Según ellos, pueden asesinar a cualquier extranjero.
9: Sudáfrica, una de las mayores economías del continente, ha sido un imán de migrantes que buscan empleo pese a la alta tasa de desempleo y profunda inequidad. Pero estas protestas podrían cambiar la imagen del país en el extranjero.
4: El secretario general de la ONU, Antonio Guterres, condenó la expansión y aceleración de asentamientos israelíes en Cisjordania. En un informe sobre la situación en el territorio palestino, Guterres denunció el incremento de la violencia relacionada con los colonos y las restricciones de acceso de los palestinos a sus tierras. Por su parte, 5 miembros europeos del Consejo de Seguridad llamaron al gobierno israelí a poner fin a esa expansión de los asentamientos, castigar la violencia de los colonos y reanudar los pagos de los ingresos fiscales retenidos a la autoridad palestina. De hecho, Israel retiene miles de millones de ingresos fiscales que recauda en nombre de la autoridad palestina, dinero que constituye la mayor parte de su presupuesto, a medida que los salarios dejan de pagarse y los servicios básicos se desmoronan. La profunda crisis económica en Cisjordania lleva al límite los servicios esenciales.
11: La situación para los palestinos en la Cisjordania ocupada es catastrófica. Y ahora que el gobierno israelí retiene 5 mil millones de dólares en ingresos fiscales que recaudó en nombre de la autoridad palestina, se están quedando sin dinero.
12: Hace casi 3 años que recibimos solo un porcentaje de nuestro sueldo. Algunos meses un 70%, otros un 60%, este mes será un 50%.
11: Desde noviembre recibimos un 50% de nuestro sueldo. Es una situación financiera miserable.
12: Somos un país que importa todas sus materias primas básicas y recauda sus impuestos antes de que lleguen al mercado. Como la autoridad palestina no controla los pasos fronterizos, esa recaudación la hace Israel, cobrándose un 3% por el servicio.
11: Estos impuestos sobre bienes y servicios representan el 70% del ingreso anual de la autoridad palestina. Según el Protocolo de París de 1994, todos los ingresos tributarios por importaciones que no sean de origen israelí y que ingresan por pasos fronterizos israelíes tienen que ser transferidos a la autoridad palestina en 6 días hábiles. La autoridad palestina envía parte de esos ingresos a Gaza. Israel asegura, sin aportar evidencia, que jamás, al frente del gobierno de Gaza e independiente de la autoridad palestina, usa estos ingresos para financiar actos terroristas. Sin embargo, permitió durante años el financiamiento extranjero de Hamas.
12: Históricamente, desde que la autoridad palestina fue creada, en cada crisis o disputa con Israel, el gobierno israelí ha usado, en mi opinión, la recaudación fiscal como herramienta de presión para algunos temas, como cuando la autoridad palestina se unió a organizaciones internacionales contra la voluntad de Israel. Lo usaban como herramienta de castigo durante un cierto periodo de tiempo.
11: En respuesta a los ataques de Hamas del 7 de octubre, el ministro de Finanzas israelí, Bezalel Smotrich, redujo la transferencia de ingresos fiscales a la autoridad palestina, a pesar de que esta no gobierna Gaza y mantiene una rivalidad política con Hamas. Más adelante, luego de que varios países reconocieran el Estado palestino, Smotrich bloqueó las transferencias por completo, reteniendo hasta la fecha más de 5 mil millones de dólares en ingresos fiscales adeudados. Smotrich afirmó en un tuit: "Voy a usar todas las herramientas a mi alcance para evitar el peligro de un Estado palestino. Eso incluye desmantelar a la autoridad palestina a través de la asfixia económica". Mientras tanto, la autoridad palestina, que es el mayor empleador de Cisjordania, debe ahora a sus 190.000 empleados el equivalente a más de un año de sueldos. El mes pasado, todos ellos, desde los ministros hasta los empleados de limpieza, cobraron unos $400. Muchos centros de salud abren solo un día por semana.
12: Es la peor situación que hemos tenido jamás. Estamos cerca del colapso del sistema de salud.
11: Las escuelas redujeron sus jornadas. Cuando no tenés un esquema educativo regular, solo 3 días para venir a la escuela, eso no es suficiente para una buena educación. Y esa es la realidad para quienes tienen un empleo. La tasa de desempleo en la Cisjordania ocupada se sitúa en torno al 30%. Esto incluye a las casi 130.000 personas sin acceso a trabajos en Israel. Le preguntamos al portavoz del ministro de Finanzas israelí, Bezalel Smotrich, a cuánto ascendía la suma total de ingresos fiscales palestinos, dónde estaban retenidos y por qué. El equipo de Smotrich evitó dar detalles al respecto, pero respondió: "La autoridad palestina sigue siendo el enemigo detrás de los actos de terror en Judea y Samaria, en alusión a Cisjordania. No vamos a seguir dándole recursos a una entidad que financia nuestra destrucción". Los seguidores de Smotrich están de acuerdo.
12: El dinero nunca fue suyo, nunca debió haberlo sido, y ahora Israel tiene todo el derecho de decir: "No voy a financiar mi propia destrucción". Es un castigo colectivo, porque castiga a la gente común, no a autoridades. Pero es incluso más estratégico. Busca convertir toda la complejidad del conflicto palestino-israelí en una completa ocupación militar israelí.
4: Y repasamos de forma más breve otras noticias que también queremos destacar. La policía de Mónaco intensificó este martes la búsqueda del sospechoso que habría colocado un paquete explosivo que hirió a un empresario de origen ucraniano y otras 2 personas la noche de este lunes. Las autoridades investigan la explosión como un caso de tentativa de homicidio y por el momento no se considera un acto terrorista. La lava del Etna iluminó, como ven, la noche siciliana con destellos rojizos durante una nueva fase de actividad del volcán. El Instituto Nacional de Geofísica y Vulcanología informó que el flujo surgió de una boca eruptiva situada a unos 3.000 metros de altitud. El Etna es el volcán
13: 932.
4: Más grande de Europa. Y con esta lava nos vamos en nombre de todo el equipo. Gracias por estar ahí donde quiera que esté.
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0: 10 en punto en Melodía.
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1: 10:34.
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0: 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Secretos y misterios norteños.
2: Hola, hola, ¿qué tal? ¿Cómo están, queridos amigos, queridas familias de esta maravillosa audiencia radial? Hasta donde me estén sintonizando en estos momentos, ya sea en cualquier rincóndito lugar de este hermoso país, mi Perú, o también en el extranjero y cualquier parte del mundo, porque a través de las redes sociales hoy llegamos hasta donde no tenemos idea. Queridos amigos oyentes, la voz inconfundible amiga del gran chamán norteño Jonás, quien te habla. Quiero agradecerle a Dios por día a día brindarme la vida y la sabiduría para poder estar con ustedes en este año 2026. Ya estamos en el medio año, en el mes de junio. ¿Qué hemos hecho para mejorar nuestra salud? ¿Qué hemos hecho para mejorar nuestra estabilidad emocional en la familia? ¿Qué hemos hecho, Señor, para salir adelante? Muchas veces nos quedamos refugiados en el fracaso porque perdemos la fe para mejorar y salir adelante. Muchas veces pensamos y creemos que ya no tenemos suerte para encontrar quizás sentido a la vida. Has tenido una pérdida, una separación en el hogar, Señor, y hoy vivimos sumergidos en la pena, en el fracaso, sin poder ver las nuevas oportunidades que la vida y Dios nos está brindando. Si hemos tenido algún fracaso en el negocio, hemos perdido algún negocio, pues Señor, miremos que hoy estamos con vida y tenemos oportunidad para salir adelante. Si hemos tenido un problema grave el día de ayer y hoy estamos vivos, pues Señor, mire que Dios te está dando una nueva oportunidad de enmendar ese error que hemos cometido. Dice un dicho: el ayer es un pasado, el mañana es un misterio, pero el presente hoy es la realidad. Hoy es el momento en el que Dios nos está dando este día para ser felices, para poder acudir quizás a mi mesa norteña de curación, para poder acudir a mi centro de orientación espiritual, para poder yo hacerle a usted un análisis espiritual y poder verle a través de las cartas del tarot qué es lo que está pasando en tu vida. Las cartas me interpretan tu fuerza espiritual. Me van a decir si es que usted está siendo víctima de algún daño, de alguna maldad, de alguna brujería. Recuerda que la maldad y la brujería existe hace mucho tiempo y Dios lo maldijo. Dios lo castigó, porque en la palabra de Dios está escrito que Él dijo: todo brujo, hechicero, malero no entrará al reino de los cielos. Hoy estoy acá porque soy fiel creyente en Dios. Dios, el creador de todas las cosas. Yo no tengo, Señor, ninguna religión para poder decirle: si usted es de esta religión, yo no te voy a ayudar. No, basta que usted cree en Dios Todopoderoso, creador del cielo y de la tierra, para yo poder ayudarle, Señor, porque hoy tengo la fuerza espiritual de mi mesa norteña de curación de declararle la guerra al brujo, al hechicero, al malero. Con mis grandes chontas sagradas, espadas de poder, huacos benditos y mis almas benditas, Señor. Aquí le voy a hacer ver yo con sus propios ojos quién es su enemigo, que hoy está quizás provocando esa desgracia. 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En este presente mes de junio de este año 2026, tenemos grandes secretos, grandes misterios en mi mesa norteña de curación. Ya lo sabe. Voy a dar respuesta rápidamente a un mensaje que me escribió ya lo que es la señora Liz. Señora Liz, usted quiere saber acerca de lo que está pasando con su malestar. Usted es una persona que está teniendo en estos momentos problemas, lo que es en el bajo vientre. Tiene miedo porque le han dicho que quizás puede ser una enfermedad crónica, un cáncer, y está usted que tiene mucho miedo, pero verdaderamente le digo a usted, lo que usted tiene no es una enfermedad maligna de cáncer. Lo que usted tiene en su cuerpo es una energía mala, una energía negativa, o sea, en otras palabras, un hechizo. Y usted está en duda porque ya hace una semana está soñando mucho con su señora madre que ha fallecido hace un año. Ella le dice que tenga calma, ella le dice que se va a curar, pero usted tiene miedo. Yo he podido interpretar en tu carta y tu madre, que lleva por nombre Luz, me está diciendo que usted tiene que curarse. Ella tiene muchas cosas que decirte porque también hay un hermano suyo con el que usted está peleando un terreno, una herencia, y tu madre tiene muchas cosas que decirte. 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
2: 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Ya lo sabe, voy a dar respuesta rápidamente a un mensaje que me escribe el señor Walter. Me dices, Walter, que tú trabajas en esta ciudad. Hace 8 años llegaste desde la ciudad de Tacna. Has podido verdaderamente emprender, poco a poco luchar, gracias a tu esposa, la señora María, que verdaderamente, señor, ustedes han logrado, han salido adelante y han podido tener una tienda ya propia, una casa propia. Pero verdaderamente hace un tiempo atrás todo te está yendo de mal en peor. Tu hijo mayor dejó la universidad. Tu hijo menor está con problemas al estómago, o sea, cayó enfermo. Usted con su esposa verdaderamente están teniendo problemas más seguido por la falta del dinero, por las cosas y gastos que tienen ustedes. Yo te voy a ser sincero, hace medio año usted tuvo problemas fuertes con un compadre suyo, a quien usted le abrió las puertas hasta de su hogar, le prestó un monto de dinero de más de 25,000 soles. Pues usted le está cobrando y verdaderamente no tiene las ganas de devolverte, porque dinero tiene, pero no quiere devolverte. Prefiere, ha preferido echarte esa ladera, malograr tu estabilidad emocional, familiar y económica mediante una brujería, un salamiento. Es por ello que ahora te estás yendo en picada, pero yo siempre digo, Dios nos protege, Dios protege a sus hijos y Él te está dando esta nueva oportunidad de que usted venga, tráeme la tierra del negocio, tráeme la tierra de tu casa y pásale un algodón blanco a tus 2 hijos que están con problemas y venga a visitarme, si puede hoy día o si no mañana, pero hágalo con fe y yo le voy a hacer ver con sus propios ojos el daño, la maldad que tienes y ahí mismo, papá lindo, te voy a hacer ver si es posible el mismo rostro de esa persona. Y ahí tú lo vas a identificar plenamente lo que te estoy diciendo. Ya lo sabe, pero véngame con fe en el nombre de Dios. Ya lo sabe, Señor, porque tengo también muchas cosas que decirte. Se me presenta un familiar, un hermano tuyo, quien lleva por nombre Carlos, que ha fallecido hace 5 años. Pero también tiene muchas cosas él que decirte, pero eso lo vamos a hablar en mi centro de consultoría espiritual, como maestro espiritista que soy, querido amigo oyente, ya lo sabe. Hoy también voy a hablarles acerca de este mensaje que me escribió mi querido amigo el señor Luis. Luis, pues verdaderamente hoy tú tienes problemas con un hermano mayor que lleva por nombre Alberto. Este problema se da siempre. El problema es por el terreno, la casa donde vive tu señora madre que aún está con vida. Pero no solamente es ello, sino que tú eres, Luis, un hombre de un corazón muy grande. Tu madre está enferma, tú reniegas. Pues verdaderamente tu hermano Alberto no te apoya con ningún sol para los medicamentos de tu madre. Pero sin embargo, él ya está pensando en la herencia. Yo quiero que usted venga, quiero conversar con usted. Porque aquí a quien veo que está metiendo toda la cizaña en los problemas es la esposa de tu hermano Alberto, tu propia cuñada. Y quien está haciendo rituales para que verdaderamente tu madre ya vaya a descansar al otro mundo. Te lo digo sin pelos en la lengua. A mí no me gusta mentir. Tengo cosas más delicadas que decirte. Yo le voy a hacer ver todo lo que te estoy diciendo en mi mesa norteña de curación con pruebas. Te voy a quitar la venda de los ojos y le digo a cualquier persona, cualquier problema que tenga, venga a visitarme. Yo voy a hablar con usted y todo lo que dice en mi mesa de curación lo voy a realizar en el nombre de Dios. Gracias, Dios lo bendiga. Voy a dar respuesta también a otro mensaje que me está escribiendo y me está escribiendo ya la señora Rufina. Tienes 36 años de edad. Eres madre soltera de 2 hijos y hoy te están ofreciendo un trabajo grande en la ciudad de Lima, en una empresa. ¿Tú quieres quitarte la duda? Si es lo que vas a hacer, está bien. Rufina linda de mi corazón, eres una mujer que está siendo bendecida por Dios en estos momentos. Te va a ir bien, pero recuerda como dice el dicho, nadie es pepita de oro para gustarle a todo el mundo. Lo que tú tienes que hacer es venir, realizarte un baño de florecimiento y llevarte un talismán protector contra la envidia y vas a ver que te va a ir bien. De ahora para adelante, todo va a ir bien, va a mejorar. Lo que sí te voy a decir es que tienes que dejar de ser muy confiada en la vida. No todo lo que te sonríen, no todo lo que te muestran buena cara son tus amigos. 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
3: Hoy la peor enfermedad de la vida es la maldad. Es la envidia, es el chisme y la brujería. Esas cosas son reales, aunque muchas personas no quieran aceptarlo ni reconocerlo. La brujería y la maldad existen. Se presentan en distintas formas. Unas veces en extrema saladera, excesiva mala suerte, cosas inexplicables, accidentes, enfermedades que aparecen de la noche a la mañana y no lo dejan vivir en paz. Esa maldad, esa brujería, la practican gente sin escrúpulos, gente que solo te desea el mal. Invierten dinero pagando a brujos, a maleros para ocasionarte un daño que no solo va acabando lentamente con tu vida, sino que te va destruyendo tu hogar, tu negocio va decayendo, tus terrenos de cultivo no producen como antes. Eso es una verdad. Y lo más peligroso es que a veces la maldad te la realizan gente que está a tu lado, gente que te alcanza un plato de comida, gente que disfruta contigo un vaso de cerveza, una copa de vino, y allí te pueden dar la maldad. Eso es más peligroso todavía. Por eso, rompe esas cadenas de la brujería. 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Así es la brujería, así es la maldad. 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
7: Los equipos de rescate continúan este martes en Venezuela la búsqueda desesperada de sobrevivientes entre los escombros de los edificios colapsados cuando se cumplen 6 días del doble terremoto que ha dejado más de 1.900 muertos. Bienvenidos a DW Noticias, soy Ana Plasencia en Berlín. Venezuela cumple casi una semana buscando sobrevivientes entre los escombros, con críticas crecientes por la lentitud de la respuesta oficial. Según la NASA, más de 58.000 edificios resultaron dañados o destruidos en el norte del país. La Corte Suprema estadounidense blinda la ciudadanía por nacimiento y frena uno de los pilares de la política migratoria de Donald Trump. En otra sentencia, el tribunal avala leyes estatales que vetan la participación de atletas trans en competiciones escolares femeninas. El presidente estadounidense habla de una gran victoria. Y Sudáfrica vivió una tensa jornada de protestas contra la inmigración ilegal que congregó a unos 10.000 manifestantes y estuvo marcada por la detención de más de 300 indocumentados, un violento tiroteo con dos heridos en un barrio de Johannesburgo y el despliegue de contingencia del ejército. A punto de cumplirse una semana del doble terremoto que devastó el norte de Venezuela, las labores de búsqueda y rescate 4, continúan 30. En condiciones extremadamente difíciles. Según los últimos datos del gobierno interino, la cifra de muertos asciende a 1.943 y hay más de 10.000 heridos. En La Guaira, vecinos y voluntarios siguen removiendo escombros con sus propias manos ante la falta de maquinaria y apoyo oficial suficiente. Según análisis satelitales de la NASA, casi 60.000 edificaciones han resultado dañadas o destruidas y la emergencia inmediata se convierte en una crisis prolongada
4: en la noticia.
7: Que exige respuestas técnicas, humanitarias y logísticas. Desesperación en Venezuela ante el dolor por tantos muertos y la lentitud de los rescates. Elizabeth Hostos en Caracas. Elizabeth, en el estado de La Guaira, el epicentro de la devastación, rescatistas de todo el mundo siguen trabajando para buscar sobrevivientes de la tragedia bajo los escombros. ¿Cuál es la situación hoy, por favor?
8: Hola, Ana. Un saludo especial para ti y tu audiencia. Sí, en efecto, a esta hora de la tarde aquí en el estado La Guaira se sigue buscando supervivientes de esta tragedia que ha enlutado Venezuela desde hace 6 días. Son labores que no paran por cuanto todavía hay unos atisbos de esperanza porque se escuchan voces, se escuchan ruidos de personas que están bajo los escombros. El gobierno bolivariano anunció anoche que al menos 1.719 personas han fallecido sin contar las víctimas en el estado Vargas, declarada zona de desastre. En todo caso, la Organización de Naciones Unidas, sus representantes en Venezuela, declararon esta mañana que esta cifra oficial podría verse subvalorado por cuanto la cifra de edificaciones afectadas, bien señalas que la NASA señalaba que son 58.000 edificios, pudiera elevar la cifra de fallecidos. Se estima que hay unos 50.000 desaparecidos y se ha ordenado la adquisición de 10.000 bolsas para depósito 4, de cadáveres 32. En coordinación con el gobierno de Venezuela. Esta es la situación en estos momentos, Ana.
7: Y la cifra de muertos sigue aumentando. Acabamos de conocer esos más de 1.900 muertos por el sismo. Elizabeth, vamos a ver, la Fuerza Aérea Brasileña anunció el envío de un nuevo vuelo humanitario cargado con equipos para ampliar un hospital de campaña, incluso personal médico militar y especialistas en telecomunicaciones. Estados Unidos, España, México, muchos más países de la América Latina, también Alemania, ha movilizado para coordinar misiones
5: Melodía
7: humanitarias
5: en la noticia.
7: Ahí en el país. Hemos escuchado, no obstante, que la ayuda en ocasiones se ve frustrada por trabas impuestas por el gobierno venezolano. ¿Cuáles serían esos obstáculos, Elizabeth?
8: Sí, Ana, en efecto, principalmente la ausencia de liderazgo en Venezuela que emita directrices claras de trabajo en situaciones de emergencia. Los rescatistas internacionales han señalado que para el ingreso de medicinas y de material para atender 4, este tipo de emergencias 33. Se exigen una serie de requisitos en las aduanas venezolanas, algo que es inconcebible en estos momentos. También ha habido problemas de acceso a sitios en desgracia por cuanto hay muchas alcabalas, hay muchos funcionarios policiales y militares solicitando documentación, solicitando visas de ingreso a los funcionarios que están apoyando a Venezuela, algo que no es bien visto por delegaciones internacionales, y también tenemos una situación complicada en cuanto a las vías de comunicación. Ingresa mercancía a Venezuela, pero llega con mucha dificultad porque hay muchos problemas de acceso a sitios que son bastante neurálgicos en estos momentos, Ana. Es una situación bastante complicada y es un cóctel de complejidad que afecta a los más vulnerables, a las personas que están afectadas por este terremoto, Ana.
7: Situación muy complicada la que se sigue viviendo en Venezuela, nos lo cuenta Elizabeth Hostos. Como siempre, un placer, Elizabeth. Saludos, ánimo.
4: 4, 34.
7: Casi 60.000 edificios dañados o destruidos según estimaciones de la NASA. Saludamos al ingeniero constructor y CEO de Miyamoto International en México, Jesús Valdés Aguilar, que además presta ayuda en ingeniería estructural para los grupos de rescate en La Guaira. Bienvenido, Jesús. ¿Cómo evalúan ustedes la estabilidad de esas estructuras que han colapsado o que están dañadas en La Guaira?
9: Buenas
1: Radio
9: tardes.
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9: Sí, lo primero que realizamos es una inspección rápida desde el exterior para evaluar si es seguro entrar o no. En segundo lugar, preguntar por el objetivo, si es un grupo de rescate que busca ingresar para rescatar una vida, evaluar las condiciones para que trabajen de forma segura. Conocer la estrategia de búsqueda y rescate, el trabajo que ellos realizarán, si encuentran posibilidad de vida, también se les apoya para la estabilización por medio de apuntalamientos, que de forma temporal les ayude a trabajar seguros.
7: ¿Cuáles son los obstáculos que dirías, Jesús, y los riesgos más críticos que enfrentan hoy esos grupos de rescate y por qué tantos edificios colapsaron?
9: Los riesgos actualmente ya son riesgos sanitarios, pero sin duda el mayor de los riesgos son los colapsos secundarios. Hay estructuras que están severamente dañadas y que tienen alto riesgo de colapso. Ha habido colapsos secundarios y no están correctamente acordonadas o protegidas. La gente puede entrar libremente a los edificios si no hay tanta seguridad. Muchos edificios colapsaron principalmente por la edad de esos edificios, que fueron construidos con códigos antiguos que no consideraban medidas de sismorresistencia y principalmente por el tipo de suelo en el que fueron construidos. Un suelo blando
1: Cuatro,
9: es lo más riesgoso 36. Cuando se tienen cimentaciones superficiales. Y es lo que estamos viendo aquí en La Guaira, que es en donde está la mayor afectación.
7: ¿Me puedes hablar un poco más de esos rescates? ¿Qué probabilidades hay de encontrar gente con vida, Jesús?
9: Las probabilidades siguen, aunque los grupos tienen protocolos de atender las primeras 72 horas. Después de esas 72 horas baja mucho
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9: la probabilidad,
1: en la noticia.
9: Pero al tener acceso a agua y comida dentro de los escombros, esa probabilidad se incrementa. Justo hoy en la mañana, de hecho desde ayer, se detectó con vida una persona en un centro comercial y apoyamos en las labores de apuntalamiento y estabilización para rescatarlo. Esa persona estuvo más de 140 horas sin agua y actualmente ya le pudieron acceder a él para darle alimento y eso elevará las posibilidades de supervivencia.
1: 4.37.
9: Lo grave de esto es que el clima es muy cálido y eso no ayuda mucho porque la deshidratación se acelera.
7: Esperemos lo mejor para ese rescate. Jesús, una última pregunta. ¿Cuáles son las prioridades más urgentes en La Guaira para acelerar esas labores?
9: Las prioridades considero yo que es incrementar la información hacia la población, ya que nos encontramos en una situación caótica donde la gente pide ayuda a cualquier rescatista que pasa, pero no todo el mundo está preparado para ello. Lo recomendable es que vayan a los centros de ayuda donde se maneja información y se coordina la emergencia. Actualmente también hay riesgos sanitarios. La gente entra a los sitios de búsqueda y rescate, pero ya las condiciones de composición de los cuerpos les generan riesgos biológicos. Entonces es tener mucho cuidado con estas posibles afectaciones a la salud.
1: 438.
7: Ingeniero constructor, muchísimas gracias por todo esto. Un cordial saludo. Gracias.
9: Gracias.
7: Y damos paso a la economía con Rosa y hablamos del Mercosur. Rosa.
10: Vamos a echar un vistazo a la cumbre de este martes, Ana. La cumbre de jefes de Estado y de Gobierno del Mercosur concluyó en Paraguay con las diferencias de los socios por la implementación del acuerdo con la Unión Europea. Paraguay, Argentina, Bolivia, Brasil y Uruguay debatieron cómo distribuir las cuotas de exportación libres de aranceles hacia la Unión Europea de productos como el azúcar, la carne, el arroz y la miel. Además, el bloque anunció oficialmente el comienzo de las negociaciones para un acuerdo de asociación económica con Japón y se propuso acelerar nuevos tratados con Canadá. Al cierre de la cumbre, Uruguay recibió de Paraguay el relevo de la presidencia semestral del Mercosur. La reunión estuvo marcada por la ausencia del presidente argentino Javier Milei. Y tiene más detalles sobre el transcurso de esta reunión
1: 39.
10: Nuestro compañero en Brasilia, Marcelo Silva de Sousa. ¿Qué tal, Marcelo? Encantada de saludarte de nuevo. Paraguay insiste en un reparto más justo de las cuotas de exportación a la Unión Europea. Marcelo, ¿qué se está negociando exactamente y por qué genera tanta tensión entre los socios del Mercosur?
11: ¿Qué tal, Rosa? Lo que aparece por detrás es un reclamo histórico de equidad por parte de Paraguay. Hoy su presidente Santiago Peña dijo que al mismo tiempo que celebró la entrada en vigor del acuerdo del Mercosur con la Unión Europea el 1 de mayo, su país está con un gusto amargo, y esto tiene que ver con el reparto de las cuotas, porque hoy, a falta de un consenso interno dentro del bloque, las cuotas vienen funcionando como quien primero accede al mercado ocupa esas cuotas, y este sistema de reparto tiende a beneficiar a las mayores economías del bloque, con Brasil a la cabeza, que cuenta con mayores facilidades y un acceso al mar, a diferencia de Paraguay, que no lo tiene y que cuenta con costos logísticos mayores. Peña dijo que no se puede permitir que las grandes economías aplasten a las pequeñas, y que lo que reclama Paraguay no son privilegios, sino apenas un sistema de equidad. Ante esto, el comunicado final de jefes de Estado muestra hoy un compromiso de los líderes de discutir un modelo de consenso que reparta los beneficios alcanzados con este acuerdo comercial de forma equitativa. En un carril separado, Brasil se comprometió también a aportar 100 millones de dólares cada año por la próxima década para el llamado Fondo de Convergencia Estructural del Bloque, que financia obras de infraestructura en los países miembros, principalmente beneficiando a las menores economías del bloque, como por ejemplo Paraguay.
10: Marcelo, otra cosa. Además del acuerdo con la Unión Europea, el Mercosur ha iniciado negociaciones comerciales con Japón. ¿Es este país la puerta de entrada al mercado asiático?
11: Fue el gran anuncio, de hecho, Rosa, de esta cumbre que terminó hoy. Un país donde el Mercosur ya tiene un peso relevante. Fueron más de 13.000 millones de dólares intercambiados en 2025 entre los países del bloque y Japón, y que se entiende Japón como una prioridad para diversificar socios comerciales, y según manifiesta el propio documento de líderes, de jefes de Estado, para garantizar la seguridad alimentaria y comercial ante las tensiones geopolíticas, ante las restricciones comerciales que se vienen dando. América del Sur ve Japón con buenos ojos para poner allí sus alimentos, principalmente en un mercado que es muy protegido, y Japón ve lo propio en los países del Mercosur para diversificar las cadenas de suministro en áreas como energía y tierras raras. No solo Japón, el presidente Lula manifestó hoy que quiere seguir conversaciones, iniciar lo propio con China, al mismo tiempo que el bloque mantiene negociaciones avanzadas con Vietnam y con India, mostrando que tras haber alcanzado y cerrado el acuerdo con el Mercosur, América del Sur pone los ojos en Asia como conteniendo socios estratégicos para el futuro.
10: El Mercosur diversifica su comercio. Muchísimas gracias por todas estas informaciones, Marcelo. La Unión Europea comenzará a cobrar el 1 de julio recargo fijo de 3 euros a los paquetes de bajo valor comprados fuera del territorio comunitario. La medida afectará a envíos de hasta 150 euros procedentes de países como Reino Unido, Estados Unidos, Turquía o China. Bruselas busca atajar la avalancha de importaciones baratas que entran al mercado europeo, sobre todo a través de las plataformas en línea chinas como Temu, Shein o AliExpress. Las aduanas europeas reciben cada día 15 millones de estos paquetes, un volumen que hace muy difícil controlar que cumplen las normas europeas y luchar contra el fraude. Seguimos con más noticias, Ana.
7: Hablamos del Tribunal Supremo estadounidense, que ratificó hoy la concesión de la ciudadanía estadounidense automática a los nacidos en el país de padres migrantes en situación irregular. Supone un revés para el presidente Donald Trump, quien ordenó por decreto poner fin a la ciudadanía por nacimiento cuando los padres se encuentren en el país de forma ilegal o temporal. Por otro lado, este mismo martes el tribunal le concedió a Trump dos victorias. Por un lado, anuló los límites al gasto en las campañas electorales y avaló las leyes estatales que prohíben a atletas transgénero participar en equipos femeninos en competiciones escolares y universitarias. Bueno, el Supremo frena a Trump y reafirma la ciudadanía por nacimiento, pero avala leyes estatales que prohíben a atletas transgénero competir en deportes escolares femeninos. José Díaz Briseño en Washington. Vamos a hablar de todo esto contigo, José. ¿Cómo explica en primer lugar el Supremo todas estas decisiones?
12: Así es, el último día de sesiones del Tribunal Supremo de Estados Unidos con tres decisiones claves. En principio, dos decisiones, la que tiene que ver con la prohibición a las personas transgénero para actuar y participar en competencias femeninas en estados que han aprobado prohibiciones a favor de en contra de ellos, pues básicamente junto con la decisión de pues aumentar los montos que las personas pueden gastar los partidos en específico
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12: Ambas decisiones muestran un

0: Washington se interpreta como una mezcla, pues, de dos sabores, amargo y dulce, para Trump en estos temas.
1: Desde luego, porque son fallos como muy diferentes, ¿no? Me pregunto, José, ¿qué repercusiones políticas tienen estos fallos para la Casa Blanca y en el caso de la ciudadanía por nacimiento, para qué repercusiones tiene para el debate migratorio en el Congreso? Y acércame a la reacción de Donald Trump, que ya ha habido una.
0: En el caso de las personas transgénero, el presidente Trump cree que ese es un tema que mueve a sus electores, y esto pensando hacia las elecciones de medio término, donde se renueva el Congreso en noviembre, será clave. Pero específicamente sobre el tema de la ciudadanía por nacimiento, el presidente Trump ya tuvo una reacción y aseguró y pidió a los legisladores republicanos a aprobar justamente un cambio dentro de las cámaras para limitar que los personas indocumentadas y los visitantes puedan obtener básicamente sus hijos ciudadanía automática. Y sin embargo, los especialistas legales dicen que el presidente Trump está completamente incorrecto, porque la decisión del Supremo hoy dejó claro que se necesita una enmienda constitucional para echar atrás esta enmienda 14, donde está consagrada la ciudadanía por nacimiento, y esto es algo sumamente difícil. Se necesitan 2/3 partes de las cámaras, además de 3/4 partes de las legislaturas estatales, algo que en el actual clima político hace prácticamente imposible que esto ocurra, particularmente, como decimos, en el tema de ciudadanía por nacimiento.
1: Muchísimas gracias por todo esto, José Díaz Briceño, en Washington. En Sudáfrica, miles de personas participaron en protestas violentas contra la inmigración en una jornada fijada por grupos xenófobos como fecha límite para que los inmigrantes sin papeles abandonen el país. La violencia, que ya se ha cobrado 4 vidas, se sucede desde hace semanas.
2: Disturbios en Johannesburgo. Ante la violencia desatada, negocios y tiendas se ven obligados a cerrar, mientras que los habitantes de la ciudad se confinan. La ira que muchos venían reprimiendo estalló al cumplirse el plazo no oficial del 30 de junio, fijado para que los extranjeros indocumentados abandonen Sudáfrica.
3: A partir de ahora, la gente sabrá de lo que somos capaces, aunque queremos hacerlo de manera legal. Sin embargo, parece que algunos extranjeros no quieren cooperar. No tengo claro qué se espera que hagamos.
2: Un sentimiento compartido por manifestantes en toda Sudáfrica, como aquí en la ciudad costera de Durban. Acusan a los extranjeros de fomentar la criminalidad, quitarles el trabajo y sobrecargar los servicios públicos. Y exigen más acciones al gobierno sudafricano.
3: Como están las cosas, queremos que el gobierno trate la inmigración ilegal en Sudáfrica como una invasión del país y empiece a deportar masivamente a los inmigrantes ilegales. Queremos que el gobierno se tome este asunto en serio.
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2: El presidente sudafricano Cyril Ramaphosa rechaza que se haga justicia por propia mano y reclama que el control migratorio debe recaer exclusivamente en las autoridades. También ha aclarado que muchos extranjeros viven y trabajan legalmente en Sudáfrica y que su gobierno está impulsando reformas como un mayor control fronterizo. Algunos críticos califican a los manifestantes de xenófobos. La situación ha provocado que algunos migrantes como malawíes abandonen Sudáfrica por miedo a la creciente tensión.
3: Cuando vas andando por ahí, ellos te preguntan cuándo regresan a casa. Según ellos, pueden asesinar a cualquier extranjero.
2: Sudáfrica, una de las mayores economías del continente, ha sido un imán de migrantes que buscan empleo pese a la alta tasa de desempleo y profunda inequidad. Pero estas protestas podrían cambiar la imagen del país en el extranjero.
1: El secretario general de la ONU, Antonio Guterres, condenó la expansión y aceleración de asentamientos israelíes en Cisjordania. En un informe sobre la situación en el territorio palestino, Guterres denunció el incremento de la violencia relacionada con los colonos y las restricciones de acceso de los palestinos a sus tierras. Por su parte, 5 miembros europeos del Consejo de Seguridad llamaron al gobierno israelí a poner fin a esa expansión de los asentamientos, castigar la violencia de los colonos y reanudar los pagos de los ingresos fiscales retenidos a la autoridad palestina. De hecho, Israel retiene miles de millones de ingresos fiscales que recauda en nombre de la autoridad palestina.

0: destina dinero que constituye la mayor parte de su presupuesto. A medida que los salarios dejan de pagarse y los servicios básicos se desmoronan, la profunda crisis económica en Cisjordania lleva al límite los servicios esenciales.
1: La situación para los palestinos en la Cisjordania ocupada es catastrófica. Y ahora que el gobierno israelí retiene 5.000 millones de dólares en ingresos fiscales que recaudó en nombre de la autoridad palestina, se están quedando sin dinero.
2: Hace casi 3 años que recibimos solo un porcentaje de nuestro sueldo. Algunos meses un 70%, otros un 60%, este mes será un 50%.
1: Desde noviembre recibimos un 50% de nuestro sueldo. Es una situación financiera
3: miserable.
2: Somos un país que importa todas sus materias primas básicas y recauda sus impuestos antes de que lleguen al mercado. Como la autoridad palestina no controla los pasos fronterizos, esa recaudación la hace Israel, cobrándose un 3% por el servicio.
1: Estos impuestos sobre bienes y servicios representan el 70% del ingreso anual de la autoridad palestina. Según el Protocolo de París de 1994, todos los ingresos tributarios por importaciones que no sean de origen israelí y que ingresan por pasos fronterizos israelíes tienen que ser transferidos a la autoridad palestina en 6 días hábiles. La autoridad palestina envía parte de esos ingresos a Gaza. Israel asegura, sin aportar evidencia, que jamás, al frente del gobierno de Gaza e independiente de la autoridad palestina, usa estos ingresos para financiar actos terroristas. Sin embargo, permitió durante años el financiamiento extranjero de Hamas.
2: Históricamente, desde que la autoridad palestina fue creada, en cada crisis o disputa con Israel, el gobierno israelí ha usado, en mi opinión, la recaudación fiscal como herramienta de presión para algunos temas, como cuando la autoridad palestina se unió a organizaciones internacionales contra la voluntad de Israel. Lo usaban como herramienta de castigo durante un cierto periodo de tiempo.
1: En respuesta a los ataques de Hamas del 7 de octubre, el ministro de Finanzas israelí, Bezalel Smotrich, redujo la transferencia de ingresos fiscales a la autoridad palestina, a pesar de que esta no gobierna Gaza y mantiene una rivalidad política con Hamas. Más adelante, luego de que varios países reconocieran el Estado palestino, Smotrich bloqueó las transferencias por completo, reteniendo hasta la fecha más de 5.000 millones de dólares en ingresos fiscales adeudados. Smotrich afirmó en un tuit:
4: voy
1: a usar todas las herramientas a mi alcance para evitar el peligro de un Estado palestino. Eso incluye desmantelar a la autoridad palestina a través de la asfixia económica. Mientras tanto, la autoridad palestina, que es el mayor empleador de Cisjordania, debe ahora a sus 190.000 empleados el equivalente a más de un año de sueldos. El mes pasado, todos ellos, desde los ministros hasta los empleados de limpieza, cobraron unos $400. Muchos centros de salud abren solo un día por semana.
2: Es la peor situación que hemos tenido jamás. Estamos cerca del colapso del sistema de salud.
1: Las escuelas redujeron sus jornadas. Cuando no tenés un esquema educativo regular, solo 3 días para venir a la escuela, eso no es suficiente para una buena educación. Y esa es la realidad para quienes tienen un empleo. La tasa de desempleo en la Cisjordania ocupada se sitúa en torno al 30%. Esto incluye a las casi 130.000 personas sin acceso a trabajos en Israel. Le preguntamos al portavoz del ministro de Finanzas israelí, Bezalel Smotrich, a cuánto ascendía la suma total de ingresos fiscales palestinos, dónde estaban retenidos y por qué. El equipo de Smotrich evitó dar detalles al respecto, pero respondió: la autoridad palestina sigue siendo el enemigo detrás de los actos de terror en Judea y Samaria, en alusión a Cisjordania. No vamos a seguir dándole recursos a una entidad que financia nuestra destrucción. Los seguidores de Smotrich están de acuerdo.
2: El dinero nunca fue suyo, nunca debió haberlo sido, y ahora Israel tiene todo el derecho de decir: no voy a financiar mi propia destrucción. Es un castigo colectivo, porque castiga a la gente común, no a autoridades. Pero es incluso más estratégico. Busca convertir toda la complejidad del conflicto palestino-israelí en una completa ocupación militar israelí.
0: Y repasamos de forma más breve otras noticias que también queremos destacar. La policía de Mónaco intensificó este martes la búsqueda del sospechoso que habría colocado un paquete explosivo que hirió a un empresario de origen ucraniano y otras dos personas la noche de este lunes. Las autoridades investigan la explosión como un caso de tentativa de homicidio y por el momento no se considera un acto terrorista. La lava del Etna iluminó, como ven, la noche siciliana con destellos rojizos durante una nueva fase de actividad del volcán. El Instituto Nacional de Geofísica y Vulcanología informó que el flujo surgió de una boca eruptiva situada a unos 3.000 metros de altitud. El Etna es el volcán más grande de Europa. A punto de cumplirse una semana del doble terremoto que devastó el norte de Venezuela, las labores de búsqueda y rescate continúan en condiciones extremadamente difíciles. Según los últimos datos del gobierno interino, la cifra de muertos asciende a 1.943 y hay más de 10.000 heridos. En La Guaira, vecinos y voluntarios siguen removiendo escombros con sus propias manos ante la falta de maquinaria y apoyo oficial suficiente. Según análisis satelitales de la NASA, casi 60.000 edificaciones han resultado dañadas.
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0: La emergencia inmediata se convierte en una crisis prolongada que exige respuestas técnicas, humanitarias y logísticas. Desesperación en Venezuela ante el dolor por tantos muertos y la lentitud de los rescates. Elizabeth Hostos en Caracas. Elizabeth, en el estado de La Guaira, el epicentro de la devastación, rescatistas de todo el mundo siguen trabajando para buscar sobrevivientes de la tragedia bajo los escombros. ¿Cuál es la situación hoy, por favor?
5: Hola, Ana. 4:57. Sí, en efecto, a esta hora de la tarde aquí en el estado La Guaira se sigue buscando supervivientes de esta tragedia que ha enlutado Venezuela desde hace 6 días. Son labores que no paran por cuanto todavía hay unos atisbos de esperanza porque se escuchan voces, se escuchan ruidos de personas que están bajo los escombros. El gobierno bolivariano anunció anoche que al menos 1.719 personas han fallecido sin contar las víctimas en el estado Vargas, declarada zona de desastre. En todo caso, la Organización de Naciones Unidas, sus representantes en Venezuela, declararon esta mañana que esta cifra oficial podría verse subvalorado por cuanto la cifra de edificaciones afectadas, bien señalas que la NASA señalaba que son 58.000 edificios, pudiera elevar la cifra de fallecidos. Se estima que hay unos 50.000 desaparecidos y se ha ordenado la adquisición de 10.000 bolsas para depósito de cadáveres en coordinación con el gobierno de Venezuela. Esta es la situación en estos momentos, Ana.
0: Y la cifra de muertos sigue aumentando. Acabamos de conocer esos más de 1.900 muertos por el sismo. Elizabeth, vamos a ver, la Fuerza Aérea Brasileña anunció el envío de un nuevo vuelo humanitario cargado con equipos para ampliar un hospital de campaña, incluso personal médico militar y especialistas en telecomunicaciones. Estados Unidos, España,
6: Radio
0: México, muchos
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0: Más países de la América Latina, también Alemania, ha movilizado para coordinar misiones humanitarias ahí en el país. Hemos escuchado, no obstante, que la ayuda en ocasiones se ve frustrada por trabas impuestas por el gobierno venezolano. ¿Cuáles serían esos obstáculos, Elizabeth?
5: Sí, Ana, en efecto, principalmente la ausencia de liderazgo en Venezuela que emita directrices claras de trabajo en situaciones de emergencia. Los rescatistas internacionales han señalado que para el ingreso de medicina y de material para atender este tipo de emergencias se exigen una serie de requisitos en las aduanas venezolanas, algo que es inconcebible en estos momentos. También ha habido problemas de acceso a sitios en desgracia por cuanto hay muchas alcabalas, hay muchos funcionarios policiales y militares solicitando documentación, solicitando visas de ingreso a los funcionarios que están apoyando a Venezuela, algo que no es bien visto por delegaciones internacionales, y también tenemos una situación complicada en cuanto a las vías de comunicación. Ingresa mercancía a Venezuela, pero llega con mucha dificultad porque hay muchos problemas de acceso a sitios que son bastante neurálgicos en estos momentos, Ana. Es una situación bastante complicada y es un cóctel de complejidad que afecta a los más vulnerables, a las personas que están afectadas por este terremoto, Ana.
0: Situación muy complicada, la que se sigue viviendo en Venezuela, nos lo cuenta Elizabeth Hostos. Como siempre, un placer, Elizabeth. Saludos,
6: ánimo. 5:00 en Melodía.
5: Gracias, hasta pronto.

0: 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Muy buenos días. 5-1.
1: Señoras y señores, tengan ustedes muy buenos días. Los saluda Edgar Añari García. Que tengan un buen día, que Dios los bendiga. La Virgen de Chapi nos proteja a todos. Y dale gracias a Dios por el mejor regalo que tenemos los seres humanos, que es la vida. Sean bienvenidos a esta Radio Melodía que transmite desde Arequipa, República del Perú, emisora auténticamente arequipeña. Hoy estamos miércoles 1 de julio del año 2026. Bienvenido el mes de la patria. Julio, mes de la patria. Bueno, ingresamos de esta forma al séptimo año o al séptimo mes del año 2026. Qué rápido se está pasando este año. Muy bien, amigos oyentes, hay que recordar que este año ha sido bastante movido en cuestiones políticas, elecciones presidenciales. Igualmente, estamos a puertas de un nuevo proceso eleccionario, como son las elecciones para gobernadores y también para alcaldes, ya sea provinciales o distritales en todo el país. Elecciones previstas para el día 4 de octubre. Los acompañaremos el día de hoy en la mesa de conducción, Daniel Castillo Maldonado, Jaime Palma, y quien les habla es Edgar Añari García. En la sala de sonidos está Renzo, y en exteriores nuestros compañeros de labores en cualquier momento intervendrán en directo para todos ustedes. Sean bienvenidos, los invitamos a participar en el programa de hoy como siempre. Melodía, un saludo cordial para todos los ciudadanos que ya están en sintonía de Radio Melodía. Un saludo muy cordial a los amigos del volante, tanto del servicio de taxis, los amigos también del transporte urbano de pasajeros, que muy temprano trabajan y a estas horas precisamente ya están escuchando Radio Melodía. Son todos bienvenidos aquí en la radio si quieren participar, los amigos de provincias también, los ciudadanos que escuchan Radio Melodía en el extranjero, sí, especialmente los arequipeños que salieron de Arequipa hace un buen tiempo y se enteran de lo que ocurre en nuestra ciudad precisamente a través de Radio Melodía. Saludos para la gente trabajadora de Arequipa. Bueno, como adelanto, amigos oyentes, les indicaremos que el jurado especial de elecciones declaró inadmisible inscripción del movimiento regional de Yo Arequipa. Pero tienen todavía un par de días, según las normas existentes, para que puedan levantar las observaciones del jurado especial de elecciones. 3 muertos y 3 heridos dejó un grave accidente ocurrido en la carretera Moquegua. ¡Qué lástima! El jurado especial de elecciones declaró improcedente la inscripción de todas las listas de candidatos del Partido del Buen Gobierno. Esto ocurre aquí en Arequipa. A nivel nacional se mencionaba lo mismo. Ya salió la resolución de improcedencia aquí, pero tendrán un último recurso todavía cuando tengan que apelar ante el Jurado Nacional de Elecciones. Les indicamos también, amigos oyentes, que fue desbloqueado el puente Montalvo. Esto a raíz del anuncio del presidente Balcácer de no aprobar o no promulgar la ley aprobada por el Congreso sobre una nueva demarcación territorial entre Moquegua y Tacna. En consecuencia, levantaron el desbloqueo y el presidente devolvió este proyecto con algunas observaciones al Ejecutivo. En el municipio provincial se da cuenta de que van a iniciar el día de hoy el asfalto de la avenida Guioneche, en tramo comprendido entre las calles Octavio Muñoz Nájar y Manuel Muñoz Nájar.
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1: sí,
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1: Se anunciaba que en horas de la madrugada iban a iniciar estos trabajos, pero paralelamente también se van a iniciar el adoquinado de las calles Pacheco y Lima, esto en el Vallecito. Más bien aquí el adoquinado empezará a las 7 de la mañana. Mucho ojo con los amigos del transporte, daremos a conocer el plan de desvíos también que se ha elaborado. ¿Qué ocurre en la ciudad? Nos están dando cuenta de que ha aumentado tremendamente el número de drogadictos en algunas calles de Arequipa. Con razón los amigos serenos, pues toda la noche han estado haciendo rondas aquí por este cuadrante que vamos a mencionar. Entre las calles San Camilo, Víctor Lira, Calle Nueva y otras calles aledañas. Goyeneche también podría ser, o Jorge Chávez, ¿no es cierto? Pero sí, en ese cuadrante hay una gran cantidad de drogadictos. Los vemos algunos de ellos en la mañana cuando llegamos también aquí por la radio. Entonces los amigos serenos están duplicando sus esfuerzos. Sí, están realizando patrullajes intensivos por este lugar. Y si hay personas, si hay drogadictos, es porque alguien les vende la droga en este cuadrante, ¿no? Y ese es un trabajo ya policial, detectar quiénes les están vendiendo la droga. Porque si nadie vende droga, no habría drogadictos en la zona. En Camaná Sereno, en camioneta de serenazgo, habría violado a una menor de 12 años. ¿Qué les parece este salvaje? Ojalá se pudre en la cárcel. 1943 es el número de fallecidos hasta el momento en Venezuela, aunque hay miles de desaparecidos. Una pena lo ocurrido
2: cinco,
1: en Venezuela.
2: Seis.
1: Noruega ganó, clasificó a los octavos y le dijo adiós a Costa de Marfil. Francia también ganó, le ganó a Suecia. En consecuencia, también está en los octavos. Suecia tendrá que regresarse a su país. Y los ecuatorianos también regresarán a Guayaquil por cuanto perdieron ante México, que clasificó para la siguiente ronda. Tenemos mucha información también deportiva el día de hoy. Melodía en la noticia, un reiterado saludo para los serenos, los escuchamos también, que siguen haciendo estas rondas por las calles que he mencionado y algunas otras, porque son muy peligrosas, hay una enorme cantidad de drogadictos y esto atrae también pues delincuencia. Bien, amigos oyentes, mucha información para compartir con todos ustedes. Sean bienvenidos, esta es Melodía en la Noticia. El saludo de nuestros compañeros de labores. Jaime, buenos días.
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4: ¿Cómo le va, don Eder Añari? Buenos días. Buenos días también a don Daniel Castillo Maldonado. Renzo en Sala de Controles. ¿Cómo estamos, Renzo? ¿Estamos bien? A ver, perfecto. Entonces,
2: cinco, siete.
4: Ahora sí, ¿no? Ahora sí. Entonces, tenemos el retorno correspondiente. Perfecto, Renzo. Y a todos los amigos oyentes de Radio Melodía, muy buenos días. Y empezamos el mes de julio, el mes patrio, el mes rojiblanco, el mes también, amigos oyentes de Radio Melodía, de donde se va a tener los desfiles, sí, la Avenida Independencia, ¿no? La avenida, por ahí le dicen la Avenida de la Peruanidad, ¿no? La Avenida de los Grandes Desfiles. Sí, se ha confirmado que la Avenida Independencia será, pues, una vez más, el escenario precisamente para los desfiles escolares, entiendo también el desfile cívico-militar que suele darse todos los años. Entonces, iniciamos este mes, amigos oyentes, el mes número...
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4: El número que le encanta bastante a Renzo, ¿no? El número 7. Sí, empezamos el mes número 7, el mes de julio,
2: ocho.
4: Amigos oyentes de Radio Melodía. Entonces, siempre con buen ánimo, siempre con buena voluntad, y siempre con las ganas de hacer las cosas cada día mejor. Claro que sí, a todos los estudiantes que seguramente ya más ratito, algunos de repente ya empiezan ya a despertarse, ¿no? Y bueno, a prepararse y a seguir estudiando, amigos oyentes de Radio Melodía. Bueno, efectivamente hay bastante información para el día de hoy. Saludos para todos los que nos siguen también vía internet, ¿eh? Técnico Black y su reporte
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4: de esta noche y de esta
3: noticia.
4: Madrugada, entonces... patrullaje de serenazgo, ¿no? Patrullaje de serenazgo, es el reporte que tiene el técnico Blacky, que ha estado pues atento durante la madrugada de hoy. Entonces el patrullaje de serenazgo, que es importante. De repente los amigos serenos pueden apoyar, hay un sistema que se ha malogrado, nos parece, nos hemos percatado pasando rápidamente en lo que es Víctor Lira con Jorge Chávez, o la avenida, en la misma avenida Jorge Chávez, ¿no? Ahí parece que salía de
2: cinco,
4: Víctor Lira para
2: nueve.
4: Subir por Jorge Chávez y por ahí como que la dirección le falló. Presumimos ellos por la forma de cómo se ha quedado, ¿no? Por la forma de cómo se ha quedado, entonces por un costado tratan de pasar las unidades. Vamos a ver si hay solución rápida para este cisterna, entonces, pero podrían apoyar de repente ahí con desviar el tránsito o pasar por un costado, hacerles entender ello a los amigos del volante, en la avenida Jorge Chávez con Víctor Lira, donde hace instantes, un cisterna quedó pues prácticamente ahí, ¿no? Ya saliendo de Víctor Lira, tomando la Jorge Chávez hacia arriba, no dobló bien al parecer, pero sí, se quedó en la mitad de la avenida Jorge Chávez. Ah, vamos a ver si supera rápidamente este inconveniente, los amigos, que también debe pertenecer a una empresa, debe estar seguramente relacionado al trabajo también, ¿no? Muy bien, amigos oyentes de Radio Melodía, hay bastante información que poder comentar a cada uno de ustedes. Nos pide que le adelantemos a ver quiénes son los partidos para hoy,
2: Renzo.
4: Bueno,
2: diez.
4: Le encanta el fútbol, es cierto, estamos viviendo al máximo el Mundial, y le cuento, Renzo, a su pedido, a ver, y empieza temprano, ahora empieza 11 de la mañana, este partido son los 16avos, ¿no? Inglaterra va a enfrentar al Congo. No se confíe, no es que ya Inglaterra es favorito. Todo puede pasar. Inglaterra enfrenta a Congo a las 3 de la tarde. Bélgica enfrenta a Senegal. ¿Qué tal partido para hoy? Este sí, a buen partido. Bélgica enfrenta a Senegal. Y atención, a las 7 de la noche, Estados Unidos se enfrenta a Bosnia. Aparentemente por ahí algunos tienen ya favoritos, pero este Mundial está dando sorpresas también. Así que son 3 partidos para el día de hoy, a las 11 de la mañana, 3 de la tarde y 7 de la noche. Lo vamos a ampliar más adelante, por supuesto, a través de Melodía en la noticia. Don Daniel Castillo, ¿cómo le va? Buenos días.
2: Hola, ¿qué tal? ¿Cómo estás, Jaén? Buenos días a 5, Edgar 11. Renzo. Muy buenos días a los amigos oyentes de Melodía en la noticia. Bueno, tú lo has dicho bien, este es un mes esperanzador para los peruanos, aparte por supuesto de la celebración del mes de la patria. Los desfiles, al menos en Arequipa, ya se han programado. El 12 de julio será el desfile en todos los distritos, Oje el Sur, Oje el Norte, La Joya, en fin, y el 19 será el campeón de campeones. Escenario, la avenida Independencia, y de ahí los ganadores participarán en la parada militar que se desarrolla en la capital de la República. Ese es un punto muy importante, ¿no? El aniversario patrio y, por supuesto, el respeto a nuestros símbolos nacionales. Asimismo, este mes de junio es trascendental para nosotros, empezando por este viernes, que se debe dar la proclamación de la señora 12. Keiko Fujimori como presidenta del Perú. La determinación la da el Jurado Nacional de Elecciones, y el 28 de julio, como ya es tradicional y habitual, la asunción al mando de la nueva presidenta de la República del Perú, a pesar de que el señor Sánchez anunció que no acepta este resultado y que, apelará a instancias internacionales. Pero en fin, también hoy está de aniversario, 35 aniversario de la UGEL Arequipa Sur. A las 9 de la mañana inician sus actividades en la Basílica Catedral. También habrá sesión solemne en el Paraninfo de la Universidad Nacional de San Agustín. Conversaremos también más adelante sobre la presencia de los hermanos de la provincia de La Unión. Tienen que venir desde sus distritos alejados a reclamarle al señor Roel Sánchez, gobernador regional, que cumpla pues con lo que ha prometido, ¿no? Ha hecho promesas por aquí, por acullá, más me parece, haciendo campaña electoral para alguien que cumpliendo realmente con los pobladores de las zonas más castigadas y más alejadas. Ayer estuvieron los hermanos del distrito de Pampamarca exigiendo que se concluya de una vez con un túnel que ya está agotado como 7-8 años. Y nada de nada, siempre los están peloteando. Esto y mucho más, por supuesto, en Melodía en la Noticia, en este miércoles 1 de julio del 2026, arrancamos el mes patrio.
4: Es cierto, tenemos bastante información, amigos oyentes de Radio Melodía y Melodía en la Noticia. Bueno, el técnico Blacky, a ver, le va a apoyar a Renzo, ¿no? A ver, que tiene problemas con la consola Renzo.
5: Estoy un poco técnico nervioso, Blacky, creo, porque he perdido Ecuador.
4: Sí, un poco nervioso está Renzo, triste. Pero bueno, película que
0: no se deprime. 14.
4: Muy bien, vamos rápidamente con información a través de los principales titulares en Melodía en la Noticia.
5: El Jurado Electoral Especial de Arequipa declaró improcedente por extemporánea la solicitud de inscripción de todas las listas presentadas por el Partido del Buen Gobierno. Y la misma suerte correrían las listas presentadas por Alianza Electoral Venceremos y la Coalición Transformadora Tierra Verde. A través de la resolución 445-2026, el ente electoral se pronunció sobre la solicitud presentada para el gobierno regional de Arequipa, recordando que el Jurado Nacional de Elecciones amplió excepcionalmente el plazo para la presentación de solicitudes hasta las 23 horas con 59 minutos del viernes 19, habilitando incluso las mesas de partes físicas. Sin embargo, la solicitud en físico del Partido del Buen Gobierno ingresó recién de forma física el domingo 21 a las 13 con 59 horas, con posterioridad al 21. vencimiento del plazo excepcional otorgado por el Jurado Nacional de Elecciones. Se señala también por parte de este partido político de que presentaron vía internet, pero se había colgado la señal y entonces no pudieron inscribirse en el tiempo previsto. De todas maneras, todavía tienen la posibilidad de apelar ante el Jurado Nacional de Elecciones.
2: Seguimos informando, somos Melodía en la noticia. Atención, hay alerta del Senami, la alerta 261. A partir del día de mañana jueves, se registrarían precipitaciones, nieve, granizo, agua, nieve y lluvia de moderada intensidad en la Sierra Centro y de moderada a fuerte intensidad en la Sierra Sur, específicamente en los departamentos de Apurímac, Arequipa, Ayacucho, Cusco, Moquegua, Puno, Tacna. Además, dicho fenómeno estaría acompañado de descargas eléctricas y ráfagas de vientos con velocidades superiores a los 45 kilómetros por hora. Además, se prevé nevadas por encima de los 4.000 metros sobre el nivel del mar en la Sierra Centro y Sur. Reiteramos, de acuerdo a esta alerta del Senami, y a tomar las previsiones que el caso requiere.
4: Seguimos informando a través de Radio Melodía, Melodía en la noticia. Salud para todos los amigos del volante que ya nos reportan ya. Hasta Sol 70 ha bajado el combustible, o está bajando en algunos grifos, reporte que estamos recibiendo. A ver, nos dice, amigo de Melodía, buenos
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4: días. 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
4: El cruce de 4, grifo Pexa, Avenida Caracas. A ver, el Premium se está vendiendo a 17,90. El Premium que estaba en su momento en algunos otros grifos, y creo que sí, es variada, llegó a 22, 23, 20, bajó 21, pero en este grifo a 17,90. Y el regular a 16,95. La pregunta también de muchos que nos hacían es, si hay un descenso de temperatura, de mejor dicho, de temperatura, si hay un descenso de los precios de los combustibles, ¿habrá entonces la baja también del pasaje? ¿Aceptarán los amigos transportistas? Nos preguntaban. Pero sí es cierto, ya en las últimas horas, desde ayer, se ha dejado notar la baja de los combustibles en algunos grifos de la ciudad, gracias a los amigos del volante que siempre nos dan los reportes a través de Melodía en la noticia.
5: Seguimos informando, Melodía. La municipalidad de Arequipa estaba anunciando ayer en horas de la noche que desde la madrugada de hoy va a iniciar el asfaltado de la avenida Goyoneche, en el tramo comprendido entre las calles Octavio Muñoz Nájar y Manuel Muñoz Nájar. La obra contempla la recuperación de 8.225.16 metros cuadrados. Los trabajos se van a iniciar desde la madrugada de hoy, lo decían ayer, lo comprobaremos hoy con nuestros reporteros que deben estar por el lugar. Y por lo tanto se va a cerrar la vía al tránsito vehicular. Atención para los amigos conductores. Las unidades que transiten por la avenida Jorge Chávez y la avenida Goyoneche deberán desviarse por las calles Moliendo, Carabelí, Pau Carpata y avenida Independencia hacia la avenida Mariscal Castilla. Asimismo, las unidades que salgan del cercado deberán usar la avenida La Paz, calle Corbacho y calle Nueva hasta de Valdivia, conectando luego con Jorge Chávez. Bueno, pero paralelamente también se está anunciando que desde hoy a las 7 de la mañana van a iniciar los trabajos en las calles Pacheco y Lima de Vallecito, lo cual va a crear también problemas porque necesariamente van a tener que cerrar el tránsito vehicular.
2: Claro, lo de la avenida Goyoneche, Edgar, sí. Tiene un plazo de ejecución de 30 días.
5: Así es.
2: 30 días, ¿no? Uh-huh. Esto también va a traer algunos inconvenientes porque recuerda que con motivo de la fiesta patria ya se ha programado desfile en la avenida tradicional, ¿no?
5: Claro.
2: Como decía Jaén, la avenida Independencia. No sé cómo se va a ver 19. Este asunto, porque de todas maneras va a traer consecuencias para la gente que va a participar. Claro,
5: para que puedan circular, ¿no? Libremente. Ahora, paralelamente también se van a iniciar los trabajos en donde me están indicando, en la calle Pacheco y Lima de Vallecito.
2: Ah, Vallecito, sí.
5: El día de hoy también esto va a contribuir a la congestión que va a producir por el inicio de estos trabajos. O sea, aquí más bien el Vallecito, en estas dos calles, el plazo de ejecución es de 35 días.
2: Ahí me queda duda ya. ¿Sí? Ojalá que nuestras móviles estén, viendo este asunto, ¿no? Porque cuántas veces se ha anunciado el inicio de la obra y finalmente se postergó.
5: Sí.
2: Pero esperemos que no sea así. Esperemos. A 7 de la mañana, Vallecito, y no se dijo hora, solamente en la madrugada de hoy, se iniciaron los trabajos en la avenida Jorge Chávez.
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2: Estaremos atentos. 20. A propósito, la tradición, el civismo y el amor por nuestra patria que se viven en las aulas y en las calles de Arequipa. A propósito de ello, el municipio provincial está haciendo la convocatoria a las instituciones, tanto del nivel primario y secundario, para participar en el desfile escolar con motivo del 205 aniversario de la proclamación de nuestra independencia nacional. Las inscripciones serán hasta este 6 de julio en la Oficina de Educación y Cultura del municipio provincial. El desfile de la UGEL Norte será el domingo 12 de julio en la avenida Independencia a partir de las 8:30 de la mañana y en todos los distritos, ¿eh? Va a ser el día 12 de julio, una sola fecha, clasificatorio al campeón de campeones, que tendrá como escenario la misma avenida Independencia, pero será el 19 de julio y los ganadores de este campeón de campeones partirán 21. A la capital de la República para participar en la gran parada militar. Ese es el cronograma que ha dado a conocer la Municipalidad Provincial a través de la oficina o la sugerencia de Educación y Cultura, conjuntamente con la UGEL Arequipa Norte. Así que ya saben, las instituciones a inscribirse.
4: Bueno, veremos, amigos oyentes, algunos nos decían por qué adelantan demasiado, ¿no? Y cerca los días festivos, 26, 27.
2: Todos los años es casi lo mismo, Jaén.
4: Sí, ¿no?
2: Por ejemplo, el 19 clasifican, ya los chicos tienen que prepararse para la parada. ¿Cuándo es la parada en Lima? Debe ser el 26, entiendo yo, porque recuerda que el 28 es la asunción al poder de la nueva presidenta.
4: Sí.
2: Entonces hay que tomar todas las previsiones. Me parece que el año pasado también fue por
4: también,
2: la
4: ¿no? Lo adelantaron, fecha, sí, sí, es cierto. Muy bien, seguimos informando a través de Radio Melodía y Melodía en la noticia, 5, amigos oyentes.
3: 22.
4: Bueno, y atención, da a conocer que alcaldes que buscan reelección están con baja ejecución presupuestal. 5 municipios no superan el 30% de su ejecución presupuestal. Siquiera el 30%. A mitad del presente año, varias municipalidades de la provincia de Arequipa muestran una baja ejecución presupuestal que no coincide con el avance del año, como si no existieran necesidades. De acuerdo al MEF, 5 gestiones no alcanzan siquiera el 30%.
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4: Imagínense
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4: La ejecución del presupuesto, mientras solo 3 superan el 60%. Entre los alcaldes con baja ejecución están Manuel Vera Paredes, ¿qué pasó?
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4: Busca la alcaldía provincial. Mirta Ruelas, que Yura. Va de Yura. Ahora quiere ser alcaldesa de Cerro Colorado.
6: Se ha inscrito.
4: Así quieren seguir gobernando. El municipio con menor ejecución es San Juan de Tarucani, cuyo alcalde es Floro Choque. La institución de edilicia cuenta con 19 millones de soles aproximadamente, solo gastó 4 millones. ¿Qué les parece, amigos oyentes? Que no hay necesidades allí en San Juan de Tarucani.
6: ¿Cómo que
4: ya
6: no?
4: Tiene experiencia el señor Floro Choque, creo, de ser alcalde, pero parece que no aprende. Mientras tanto, la población se queja y siempre llama a Radio Melodía. En penúltimo lugar, en ejecución aparece ¿quién? La Municipalidad Distrital de Cerro Colorado, que preside el alcalde Manuel Vera Paredes, con apenas 24.6% de ejecución. El distrito dispone de un presupuesto actualizado de 327 millones de soles aproximadamente, uno de los más altos de la provincia y el sur, pero únicamente devengó 80 millones. ¿Qué les parece? Más de 320 millones de soles, pero solamente pudo utilizar hasta la fecha 80. Para colmo, el burgomaestre se encuentra en plena campaña electoral como candidato a la comuna provincial por la casita, ¿no? Mientras busca 5, administrar el presupuesto 24. De toda la provincia, su propia gestión figura entre las peores en desempeño en cuanto a ejecución presupuestal. El tercer lugar entre los peores ejecuciones corresponde a Polo Valla, al mando de Wenceslao Cabana Vilca. Su presupuesto actualizado asciende a 3.700.000 soles, pero solo ejecutó 1 millón. De los más de 3 millones que tiene, solamente 1 millón, alcanzando una ejecución del 26%, ni siquiera llega al 30%. Decide Chihuata, de la alcaldesa Gladys Ticona Flores, con un PIN de 9 millones aproximadamente, hasta el momento únicamente había ejecutado 2 millones. Ahí es incapacidad. De más de 9 millones que tiene, solamente 2.
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4: No llega tampoco al 30%. El quinto municipio con menor ejecución es Tía Valla, que preside el señor Godofredo Delgado Duelas, cuenta con un presupuesto de más de 80 millones de soles en Tiabaya y solo ha registrado apenas 26 millones.
0: 25.
4: Representa el 31%. Bajo, ¿no? ¿Qué pasó con el alcalde de Tiabaya? Más atrás aparece la misma comuna provincial, que tampoco muestra desempeño alentador. Amigos oyentes de Radio Melodía, otro distrito que vuelve a llamar la atención es Hunter, liderado por Cristian Arce. El municipio registra un presupuesto actualizado de 37 millones y un gasto de vengado de 14. Solo 14 de los 37, equivale a un 39%. Y finalmente podemos señalar al municipio de Yura, dirigido por la alcaldesa Mirta Ruelas Casillas, con una ejecución presupuestal de apenas que alcanza el 41%, lejos de lo ideal. Eso significa 23 millones gastados de ¿cuánto? De más de 56 millones que tiene en su presupuesto modificado hasta el momento. Un dato importante, más aún cuando Ruelas busca continuar en el poder, pero ahora buscando la alcaldía de Cerro Colorado, ¿no? Entonces, así está, amigos oyentes, el panorama. En contraste, otras municipalidades muestran un mejor desempeño, vale decir, el municipio de Yarabamba, con José Luna Zapana a la cabeza, liderado el presupuesto con 63%. Segundo lugar le corresponde a La Joya, dirigida por Cristian Cuadros, cuyo presupuesto asciende a 78 millones de soles. El municipio ejecutó ya cerca de 50 millones. Bueno, tercer lugar aparece Paucarpata, aunque no se refleja, creo, en la práctica, pero bueno, ahí está Paucarpata, ¿no? Bueno, y así, amigos oyentes de Radio Melodía, lo iremos desglosando durante la mañana, pero qué mal, ¿ah? Al menos llama la atención del alcalde de Cerro Colorado. Penúltimo lugar de ejecución. No sabe ejecutar los millones que tiene para su distrito. Y es el alcalde de Arequipa. Y también llama la atención de la alcaldesa de Yura, que igual, ¿no? No logra superar un buen manejo presupuestal y, sin embargo, quiere pasarse de Yura hacia Cerro Colorado.
5: Bien, en el caso de Yura, 41% de ejecución. Bueno, se acercan más o menos al 50% que se supone deben haber ejecutado a mitad de año, ¿no es cierto? Porque falta todavía 6 meses. Pero, bueno,
0: 27.
5: Nada sorprende, amigos oyentes, porque ya hay lluvia de millones en Cerro Colorado. Parece que no han contabilizado las obras que han empezado en diferentes lugares. Cuando hablábamos lluvia de millones, nos referíamos a Cerro Colorado. Están rompiendo el asfaltado por varios lugares, lo dijimos el día de ayer, y entonces ahí hay comprometidos millones de millones, pero aún así tienen mucho dinero. En estos 6 meses de gestión, tengo la seguridad de todos aquellos alcaldes que no han invertido adecuadamente, entonces van a comprometer el presupuesto que les queda, porque solamente tienen 6 meses ya de gestión. Por otro lado, el gobierno dio marcha atrás en la promulgación de la ley 11.658 y decidió devolverla al Congreso con una serie de observaciones luego del inicio del paro indefinido que dejó una muerte tras la queja de Moquegua de delimitación territorial errónea a favor de Tacna. Con esta medida la protesta fue suspendida. La decisión ejecutiva fue oficializada mediante un oficio firmado por el presidente José Balcázar y el jefe del Consejo de Ministros, Luis Arroyo Sánchez, en el que solicita revisar la norma antes de su aprobación definitiva. La medida responde a los reclamos de autoridades y organizaciones de Moquegua que sostienen que la ley les quita territorio. La controversia se intensificó tras la aprobación de la iniciativa por el Parlamento el pasado 23 de junio, lo que provocó movilizaciones ciudadanas y bloqueos de vías en la región Moquegua. El Ejecutivo precisó que la norma busca ordenar la delimitación entre las provincias tacneñas de Jorge Bazar y Candarave, así como entre los distritos de Locumba y La Valla, pero propuso corregir la disposición final para identificar expresamente los distritos involucrados. En consecuencia, todavía está en stand-by esta ley, ojalá que no sea aprobada, porque no queremos enfrentamiento entre dos regiones hermanas como son Moquegua y Tacna.
2: Bueno, ayer salió muy crudo, muy duro. Digo, si Tacna quiere más terreno, que recupere pues Arica. Imagínate a qué extremos estamos llegando.
5: Una señora dijo, ¿no?
2: Creo que sí.
5: Sí, una señora habló.
2: Fue duro, ¿no? Entonces, claro. O sea, no solamente es un problema de Tacna, lo de Arica, sino de todos los peruanos a través de la historia, ¿no? Pero, en fin, ojalá que esto se supere. Pero ojo que todavía está pendiente el asunto, ¿eh? Porque la Comisión Permanente podría tomar otra decisión. Me refiero al Congreso de la República. Lo observa el Ejecutivo. Regresa al Legislativo. Y si es que hay muchos intereses por parte de los parlamentarios, entonces lo podrían aprobar por insistencia.
5: Claro.
2: Y esto sería una provocación abierta y se desataría una crisis política tremenda en este sector.
5: El presidente del Congreso, el señor Rospigliosi, ha manifestado que de ser devuelta, dijo la ley, entonces la van a archivar. Es lo que dijo, por lo menos leí en unas declaraciones de él, ¿no? Son conscientes del gran conflicto que han creado, y entonces digo, si devuelve 30. El presidente, no la promulga, y devuelve esta ley aprobada en el Congreso, vamos a hacer todo lo posible porque se archive definitivamente.
2: Ojalá. Uh-huh. Vamos a ir a la pausa, luego regresamos con más Somos Melodía en la noticia.
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4: 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Bueno, continuamos con más información a través de Radio Melodía, Melodía en la Noticia. Para hoy, atención, hoy estamos miércoles 1 de julio del 2026. Somos Radio Melodía, la radio del primer lugar en sintonía. Gracias, Arequipa. Iniciamos el mes patrio, vamos a ir al desarrollo de noticias, vamos a desarrollar información, llamadas telefónicas en el 28-5152, 20-60-95, además del 20-44-20 y el 20-58-11 a su disposición. Nuestras móviles también están recorriendo ya la ciudad. En cualquier instante hay señal informativa desde exteriores, amigos oyentes de Radio Melodía. Buen día para todos los que ya están ahí prendiendo su radito en casa de repente y escuchando y actualizándose de la información de lo que pasa hoy, amigos oyentes de Radio Melodía, en nuestra ciudad y por supuesto a nivel nacional. Llamó la atención, ayer nos hacían reportes de cielo rojo en Venezuela. ¿Qué pasó allí? Uh-huh. Y muchos se temían hasta lo peor, se pusieron bastante nerviosos, reportaban a nivel internacional sobre este fenómeno que ha sido explicado posteriormente y llamaron a la calma correspondiente y ahí se pasó, pero un cielo bastante rojizo, rojo, allí en Venezuela, que empezó pues a viralizarse en las redes sociales, ¿no? Pero bueno, y también a propósito de la, digamos, de la temperatura o del clima y de la naturaleza, también está afectando parte del Mundial, ¿no? El partido que se tenía programado entre México y Ecuador para las 8 de la noche, bueno, los relámpagos.
2: Una hora.
4: Hicieron que una horita más esperen.
5: Por la tormenta eléctrica, ¿no? Sí. Que es realmente el peligro, porque cuando llueve fuerte, igual juegan, ¿no?
4: Sí, entonces.
5: Pero la tormenta eléctrica, claro, era lo peligroso. Un rayo que cae al estadio, imagínense.
4: Retrasó el inicio, y igual la gente estaba a la expectativa. Claro. Y bueno, donde se esperaba un poco más de Ecuador, pero bueno, finalmente el local, se hace sentir la localía.
2: Pero,
4: pues, ¿no?
2: ¿Sabe a quién han echado la culpa?
4: ¿A quién?
2: Los ecuatorianos, a la gente mexicana,
0: 5:33.
2: Que llegaron a México y los esperan con una serenata de padre y señor mío, que no los dejaron descansar a los jugadores del equipo ecuatoriano, y aparentemente presentarían un reclamo. Esto no se ha oficializado, pero fue una bulla tremenda. Y en el hotel, ¿no? Y como los famosos banderazos, ya está, ¿no? Pero era de parte de la afición mexicana que saludaba, entre comillas, a Ecuador,
5: no,
2: y no los dejaron descansar.
5: No creo que sea
2: el producto.
5: Es una vieja táctica, Daniel. Es una vieja táctica. Aquí también ha ocurrido varias veces en el fútbol profesional. Cuando quieren molestar a un equipo, van entonces en horas de la noche y hacen bulla y no los dejan dormir, no los dejan descansar. Pero aún así México, Ecuador también tuvo posibilidades, ¿eh?
2: Sí,
5: un disparo dio en el parante. Parante que de repente hubiese cambiado la faz del partido, pero el fútbol es así.
0: Hay varias
5: posibilidades que se pierden y finalmente pues Ecuador debe estar de vuelta en su país, ¿no? No la hizo con México, pero sí lo hizo con Alemania, que lo dejó fuera.
2: México ahora enfrenta a Inglaterra, al ganador, perdón, de Inglaterra, Congo, me parece que es, ¿no? El día de hoy.
5: Debe ser Inglaterra. Debe ser, digo, a pesar que los favoritos a veces se quedan, pero bueno. el partido de Francia con Suecia. Francia se paseó con Suecia. Pensé que Suecia le iba a hacer más pelea, pero no. Francia es un equipo Radio bastante compacto, en todas sus filas. Sí. Es un equipo que creo paulatinamente, como avanzan los partidos que está jugando, nos damos cuenta de que es uno de los favoritos para hacerse el título mundial, ¿eh? Francia.
2: Sí. Y ayer comentaba en los comentaristas que el director técnico francés puede sacar dos equipos con el mismo nivel.
5: Sí, así,
2: o sea,
5: es. No,
2: claro, con el mismo nivel futbolístico y arrasa con el rival que esté al frente. Imagínate tú.
5: Sí, tiene un buen plantel 35. Realmente en Francia, ¿no? Ha armado un excelente equipo Francia. Pero bueno, y Noruega, la selección de Haaland venció 2-1 a Costa de Marfil.
2: Que no se quedó, te digo.
5: Melodía. Sí, claro, las posibilidades estaban para ambos lados, casi de la misma manera. Por momentos se defendía Noruega con todo, pero finalmente se alzó con el triunfo por 2-1, y ello le permite pasar también a la siguiente ronda. ¿Con quién enfrentará a Noruega? Tengo entendido que es con Brasil, ¿no es cierto?
2: Me parece que sí.
5: Sí, a ver, vamos a revisar en todo caso con quién va a jugar el seleccionado
2: Estaríamos hablando ya, Edgar, de los octavos.
5: Octavos de final,
2: ¿verdad? Correcto.
5: ¿Cuántos equipos clasifican a los octavos de final? No 8 por si acaso, sino 16.
2: Porque hasta 16. El viernes, si no me equivoco, todavía estamos en los 16avos. Ajá. De final, ¿no? Hay partidos pendientes.
0: 5-36.
2: El día de mañana, España-Argelia, Portugal-Croacia, Suiza, Austria, el viernes Australia, Egipto. Entonces de ahí ya tendremos. Ah, Colombia, me estoy olvidando.
5: Claro.
2: Colombia gana.
5: Los colochos.
4: Colombia gana.
2: Sí.
5: Bonito partido. Gana Colombia, no es pan comido, ¿eh? Por si acaso, mucho ojo con gana.
4: No, por eso ya dijo ya Daniel, Colombia gana.
2: Claro. Es el partido.
4: Colombia gana, entonces. Muy bien, qué bien. Sí, esa moral tiene que ser para Colombia. Noticia. Vamos a ver combinada información con la móvil. Ya está precisamente otro mundialista.
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4: Sí, ya está otro mundialista. Está Yoral Miranda. Ah,
5: ¿por qué le dice mundialista?
4: Sí, las copas.
5: Porque va a la mundial, dice.
4: No, las copas.
5: Ah, ya.
4: Claro.
5: Tiene muchas copas en su haber.
4: Exacto.
2: Coleccionista.
4: Claro, buen deportista. Yoral Miranda tiene información desde exteriores. Yoral, buenos días.
6: ¿Qué tal? Muy buenos días, Jaén. Buenos días, de igual manera, a Daniel y a Edgar y a Renzo, a todos los colegas en los estudios de Radio Melodía. Bueno, y ustedes siguen la Copa Perú, ¿no? La Copa Perú, el torneo más largo. Bueno, continúa la Copa Perú y ahora vamos a ver en breve también.
2: Te lo hice Copa Perú por las broncas.
6: Ah, oiga, sí, terrible, ¿no? Las personas, creo, un poco desadaptadas, algunos futbolistas, ante los cobros de los árbitros, qué tales peleas, qué tales broncas. Y también en la Liga 3, mi querido Daniel, ¿ah? En la Liga de Fútbol Nacional Peruano.
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6: Hay peleas. Bueno, y se le ve un partido importante también, y que la tiene difícil, ¿eh? Argentina con Cabo Verde.
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4: Cabo Verde, ¿no? Ah, claro. Con Cabo Verde.
6: Y los caboverdianos están dando la hora también. Esperemos que no sea la sorpresa como cayó Alemania. Bueno, y están hablando por ahí que todo está arregladito porque a Argentina le ha tocado aparecer una llave fácil, relativamente fácil, ¿ya? Bueno, si España clasificaba segundo, le tocaba con Argentina. Uruguay
0: 38.
6: No clasificó, es decir, así es el fútbol. Y todo fue por sorteo, lógicamente. Pero bueno, nosotros queremos indicar, ligera variación en los precios de los combustibles, como ha indicado Jaén, pero nos parece que el sector de Tahuaycán sigue siendo el que más bajo tiene los precios de los combustibles y de todos, ¿ah? De todos, el GLP, tanto el premium como también el regular y el diésel. Bueno, ahora estamos nosotros en emergencia del Hospital Honorio Delgado.
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6: bueno, ha llegado hasta aquí un anciano, parecer está buscando a su hija, no me parece que está buscando, están pidiendo las trabajadoras sociales de acá, del área de emergencia, están pidiendo Delia Ponce Pacheco, ¿no? Es la hija, por un llamadito a la hija, porque está el señor, el nombre me dijo, David Perea Manrique, aproximadamente de 60 o 70 años.
0: 5:39.
6: Esta persona que ha ingresado al hospital Honorio Delgado el día de ayer, ¿ya? Y pues está buscando sus familiares. Él refiere vivir en la capilla, en el sector de la Pampilla, por la parte de arriba, ¿no? De la Pampilla, en la capilla. Esto es en el sector de Socabaya, la capilla, no indica en dónde, ¿no? Pero la capilla, por la parte de arriba, en la capilla, indican, es lo que ha indicado ese anciano David Perea Manrique. Bueno, lo están tratando de invitar a los familiares, dice que tiene su hija, entonces su hija Delia Perea Pacheco, por favor, llamadito a Delia Perea Pacheco. Esto es 86 años, ¿eh? 86 años tiene el paciente David. ¿Y cómo se encuentra él? ¿Estable? Está un poco mal, si está estable, pero se desea la
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6: de su hija. Bueno, y el otro caso de la otra persona no habría tenido familiares, sus hermanos habían fallecido. Javier Kea,
7: de 40
6: años, que continúa en trauma shock y que lamentablemente pues él había viajado a España, había retornado a España, pero de manera ilegal también viajado y retornado, no tiene su registro de su salida de España y también está solo en este mundo, ¿eh? Y también se encuentra totalmente inconsciente, sigue en trauma show Javier Kea Lía. Tenía una pareja manifiesta, pero esta pareja pues ya habría terminado su relación y no quiere saber nada. No ha tenido hijos Javier Kea Lía, sus hermanos
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6: ya han fallecido y tiene un familiar que está en España, lamentablemente desde España no puede hacer nada con el paciente ese Javier Kea Lía. Ese es otro los problemitas que tienen los trabajadores sociales aquí en el hospital de emergencia. Bueno, con relación a otros pacientes, bastantes personas con infecciones respiratorias agudas son las que han ingresado durante esta semana, durante estos días aquí en el sector de emergencia. Ya abrieron las puertas para que ingresen los pacientes que tienen
3: las
6: citas correspondientes
7: 541.
6: Para el día de hoy. Muy amable la señorita trabajadora social de emergencia. ¿Algo más que nos desee compartir? No, a usted las gracias. Gracias por compartir la información y reiteramos el llamado entonces de la señora Delia Perea Pacheco, porque su señor padre se encuentra aquí de 86 años en el sector de emergencia. Bajó un poquito el frío, nos dijo el hombre de acá de vigilancia de Don Delgado, más novedades no hay. Adelante, melodía.
5: Muy bien, mucha gente en el hospital, Yorel.
6: Así es, buena cantidad de gente, bueno, el tema de citas, y aquí en emergencia también, en los pasillos, como siempre en los pasillos, bastantes personas, las camillas se interrumpen en los pasillos, porque la capacidad pues es reducida para tener la cantidad de pacientes para atender. Eso es lo que podemos indicarle entonces, y diferentes, por diferentes enfermedades comunes o accidentes también, caídas, que han llegado a este sector de emergencia.
7: 542.
6: Bastante concurrido también.
5: Muy bien, gracias por el reporte. Volveremos con usted en cualquier momento. Vamos a cambiar de móvil. Estamos con Serafín. Serafín, buenos días, adelante.
8: Sí, muy buenos días para ustedes. Me se conoció a los oyentes de Radio Melodía. Reiterado, buenos días para los oyentes de Radio Melodía. Indicar que también se encuentra en emergencia el Hospital Honorio Delgado Espinosa una persona que ha ingresado el día de ayer a las 8:04 de la mañana.
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8: Es estudiante en lo que es Horacio Ceballos Gámez. Vive solo, es de Puno. Rosalío González Maita, de 67 años de edad. Indica el señor que tiene familiares, sobrinas, aquí en Arequipa, en lo que es el distrito de Socabaya. Indica también, bueno, que vive solo y que actualmente pues está muy delicado.
7: 5:43.
8: Y refiere tener sobrinas en Socabaya y un hermano en Puno. A ver si nos están escuchando algunos de los familiares de Rosalío González Maita, de 67 años de edad, que ingresado desde el día de ayer a las 8:04 de la mañana, y su estado es muy delicado. Vive solo como cuidante en Horacio Ceballos Gámez. Ya también la información. Toda la noche no ha habido luz. Ustedes pueden ver la fotografía que hemos compartido, en la subida de Jerusalén, está la parte alta del distrito de Mariano Melgar, al final de la Argentina, volteando a mano izquierda, como quien se va al cementerio. Y es ahí, por ese lugar, donde han dejado abandonado al ingeniero que fue victimado por el ingeniero de Cusco, que estaba trabajando en el IREN, y que después de los falsos taxistas, o el falso taxista, lo abandonan en este sector. Y está completamente oscuro. Es para que hagan de la suya los delincuentes.
7: 5:44.
8: Toda la noche estaba así. Estoy llamado a los señores de SEAL para que puedan restituir el fluido eléctrico de la calle. No es la primera vez, ¿eh? No es la primera vez, nos decían los vecinos, al momento en que nos han llamado para ver justamente este tema. Son varios los días que se está teniendo así en tinieblas la parte de la subida de Jerusalén, como quien se va al cementerio, el ángel en la parte alta de Mariano Melgar. Así está el panorama, entonces nosotros esperamos a en cualquier momento.
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5: muy
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5: Bien, muchas gracias a Serafín por el informe. Sí, por el informe sobre estos hechos ocurridos en la madrugada. Pero bueno, quería señalar también, amigos oyentes, el problema que se tiene con esto de del aumento de personas que consumen drogas. Y consumen drogas en diferentes lugares, pero quería hacer, digamos, referencia a algo que siempre damos a conocer por estas calles, este cuadrante que resulta bastante peligroso.
7: 5:45.
5: Lo dijimos muy temprano, por las calles San Camilo, Pizarro, Visto Lira, Calle Nueva, y algunas otras calles adyacentes donde todos los días hay una enorme cantidad de personas dedicadas precisamente.

0: drogas es un ilícito que tiene que verlo la Policía Nacional. Creo que a través de los servicios de inteligencia la Policía Nacional pudiesen poner un poquito más de esfuerzo para detener a estos micro comercializadores de droga y posteriormente pues que ellos puedan hablar mediante los interrogatorios que los somete la policía, a ver quiénes le proveen de droga, quiénes son los mayoristas. Entonces creo que esta es una tarea de la Policía Nacional, porque esta zona en horas de la madrugada se convierte en una zona muy, pero muy peligrosa.
1: Pero Edgar, este problema no es de ahora.
0: Sí, años.
1: Años.
0: Claro.
1: El Coliseo de Arequipa, y todo el mundo sabe, es su escenario de venta abierta de estupefacientes en horas de la noche y madrugada. Leticia, Maitacapa, igual, ¿no? En la calle 2 de Mayo, todo el mundo sabe que ahí venden droga por menor. Entonces, imagínate, claro.
0: Y si la policía sabe, Daniel, como lo sabemos nosotros y todos los ciudadanos, ¿por qué no hace algo?
1: Imagínate, el operativo que hicieron en Independencia días anteriores, ¿cuántas semanas atrás, 47. Si no son meses, lo hemos denunciado? ¿Sí? Con la participación de los vecinos, que hay una fachada de antigüedades, pero que al interior vende droga.
2: Y recién
1: intervinieron hace 3 días o 4 días. Recién.
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1: Algo hay de por medio, pues.
2: A ver, están sonando los teléfonos, vamos a ir con llamada telefónica a través de Melodía en la Noticia. Cortó, ¿no?
4: Claro, si no contestas.
2: Bueno, entonces nos puede volver a llamar la persona que estaba en línea a través de Radio Melodía, Melodía
1: gatito,
2: en la Noticia.
1: Un gatito, Jaén.
2: Sí, sí.
1: Nos están preguntando sobre el puente Montalvo. Ayer se dio la información aproximadamente a las 18 horas promedio, y entonces ya las autoridades de Moquegua tomaron la decisión, y especialmente los gremios, que eran los que estaban organizando esta movilizaciones y demás, bloqueos. Entonces, el puente por el paso Montalvo ya es normal, de acuerdo a lo que nos confirmaban 48. Ayer en horas de la noche, incluso las labores escolares se reinician el día de hoy. O sea, se normalizan las actividades en Moquegua el día de hoy, a raíz precisamente de lo que señala Edgar, ¿no?
0: Sí,
1: que
0: sí.
1: El Ejecutivo y el mismo presidente de la República, José María Balcázar, ha devuelto ha observado la ley 11.658 y lo ha devuelto al Congreso de la República. Esta acción ha hecho que los moquehuanos reinicien sus labores habituales el día de hoy, de manera que el paso por el puente Montalvo es normal.
0: Así es, totalmente normal. Se normalizaron todas las actividades en Moquegua. Vamos a ir con la llamada telefónica y luego estamos con Yoral. A ver, la llamada telefónica, porque están sonando los teléfonos hace un buen momento. A ver, la llamada, buenos días. Bueno, he escuchado varias veces los teléfonos y entonces no sé qué es lo que está pasando. Bien, en todo caso, vamos con Yoral. Desde Exteriores nos informa lo siguiente. Adelante.
5: Perfecto, vamos, estamos nosotros en lo que es el sector de las citas presenciales, aquí interconsultas, y pues están como siempre consultando este pizarrín donde indica las citas que el día de hoy van a atender. En otro de los pizarrines donde están sacando el FUA, ya salió turnos agotados para el mes de julio, el primer día de julio. Bueno, recuerde que las citas las sacan desde la quincena o la última semana de junio, ha sido sacada la cita para julio, y ya se agotó reumatología. ¿Cuántas citas darán en reumatología para el mes de julio? Eso habría que saber, porque ya están agotadas, y acá la señora quería sacar justo para reumatología, quería sacar de su cola, y usted quería reumatología. Señora, ¿cómo está?
6: Sí, buenos días. ¿Habrá o no habrá? A veces no hay, ya estoy más de un mes ya sin consulta, ya quiero tratarme.
5: Pues quizás me dijeron agotados.
6: Sí, me han dicho para hoy día miércoles, pero no sé, ahora me sorprende que no haya.
7: 50.
6: Yo, ahorita voy a venir. Ahorita, sí.
5: La cola más o menos está larguita.
6: Sí, está larga. Ojalá que nos atiendan.
8: Más larga es para el adulto mayor ahora. Yo todo ese tiempo que estoy viniendo, más larga es la cola de adulto mayor. Por eso yo digo, deberían de atendernos más temprano, muy tarde.
5: Que venga más temprano las que están las citas.
8: Claro, las señoritas que nos atiendan en las ventanillas, que deben venir. Antes siquiera nos atendían.
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8: Pero ahora es
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5: Ese otro de los pedidos, entonces, uno era que les hagan ingresar para que estén pernoctando, de repente estando aquí esperando en el hall, y pues no estén en la intemperie, en la parte de afuera, en la avenida Granel, así descarrió. Y ahora sí ingresó un poquito más temprano, nos parece, de las 5 de la tarde.

0: les aperturaron la puerta, pero finalmente pues ahora lo que están solicitando es que atienda más temprano las personas que dan la cita.
1: Cinco, bueno, eso 51. Es
0: de todos los días, señora, te digo.
2: Sí, todos los días, señor, porque yo casi vengo, ayer he venido, hoy día estoy viniendo y todo, la semana pasada también estoy viniendo porque no hay cita. Entonces, ahora yo voy a sacar hasta la trauma, pero también yo quería sacarme para reuma, pero tampoco está agotado. O sea, tengo que esperar hasta la otra semana. Y si sigue así agotado, o sea, tenemos que esperar un mes para que nos vuelvan a dar para que nos atiendan. Si no, no hay atención. Ya viste. Y nuestra enfermera de reuma nos va avanzando.
0: ¿Usted ya tomando medicamentos?
2: Bueno, yo como no sabía qué era, que tenía que venir continuamente, tampoco me explicaron el doctor, y ahora yo me entero que tiene que ser...
0: ¿Un tratamiento que tiene que seguir?
2: Sí. Entonces ahora quiero empezar, pero tampoco alcanzo pues la cita.
0: Es lamentable esta situación, esperemos que encuentre, hacer la cola, no queda otra
1: cinco,
0: vez.
1: ¿Tiene 52.
0: ¿Cuántas personas habrá? ¿Unas 20, 30?
2: Más. Esta más o menos.
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2: Siquiera unos 30.
0: Sí. Perfecto, gracias. Vamos nosotros a volver con más información, pero esto es entonces lo que sufren a diario las personas que desean atenderse aquí en el Hospital Honorio Delgado Espinosa. Bueno, y ayer estuvimos en el Salud de Yanahuara, y que finalmente pues tienen que sacarlo por teléfono, ya no habrá citas para los otros mayores por en este caso de manera presencial en general. Esperemos en qué habrá llegado. Y finalmente pues solamente dice que había tres periodistas acreditados para informar del sector de Yanahuara, nos dijo el señor vigilante.
4: ¿Ah, sí? O sea que Yoral, ¿tienen que acreditarse para informar del seguro?
0: Así nos dijo, solamente hay tres, ¿usted cuál es su nombre, de dónde viene? Casi. Bueno, y finalmente los señores pacientes que son
1: cinco,
0: ahí
1: nos 53.
0: Y que, pues, bueno, ya fuimos a buscar al director, el director no llegó nunca, claro. Y pues finalmente esto ha quedado en la nebulosa, no se sabe si es que van. Algunos lograron sacar su cita, como usted escuchó, pero para el mes posterior, para el mes que viene, y otros sacaron para la semana, es decir, hay que tener suerte. Depende de las especialidades, como dijo la señora, si son especialidades más complejas, difícil. Esta está la situación, entonces.
5: Debía entrar por emergencia, por emergencia debía entrar.
4: Por emergencia.
5: Sí, y de repente está usted acreditado por ahí.
4: Puede ser, pero bueno, me sorprende, ¿no?, que ese día que hay que acreditarse ahora. Porque no le gusta que entre un periodista, por si acaso. No le gusta que entre un periodista, porque tantas veces hemos intentado. Pero para Yora no hay nada imposible, así que él de todas maneras entra. Muy bien, Yora, gracias por el informe. Nos indican ahora, hace tres o cuatro minutos, nos llegó esta noticia.
1: 54.
4: Vía WhatsApp, nos dicen buenos días, señores de Melodía. Ahora mismo, aquí en 2 de mayo, con Jorge Chávez, están los fumones gritando, y son hombres y mujeres. Pasa Serena, sí. Se van y luego regresan. Están jugando al gran bonetón, ¿no? Pero bueno, entonces Jorge Chávez, de las zonas peligrosas que mencionábamos, ¿no es cierto, Daniel? Entonces dice que están ahí gritando los fumones. Los fumones son de los drogadictos, ¿no? Eso nos indican vecinos que viven precisamente en este lugar.
5: Sí, a media cuadra de 2 de mayo, sí. Hombres y mujeres. 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
1: en la noticia. El día
4: están gritando, sábado, dice.
5: Pasaban por ahí en el bus.
4: Sí.
5: Y ahí está un grupo de 6, 7. Me parece que eran los mismos que estaban en Calle Nueva.
4: De repente.
5: Y ahora se han ido hasta este sector de Jorge Chávez. Se juntan ahí 7 y empiezan a fumar ahí en plena vía pública, ¿no? Y es constante, y es un peligro para la gente que transita. Okay. Y creo que hay un colegio particular en ese sector.
6: Vamos a ver con la siguiente intervención a través de Melodía de la Noticia.
1: 55.
6: Adelante, buenos días.
7: Señores de Melodía, tengan ustedes muy buenos días.
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7: Estoy pasando ahora, ¿no?, por acá, por la Avenida Independencia, serena paz, una tranquilidad. Estoy ya esta semana observando eso, porque yo tengo que ir a mi trabajo, regresar a almorzar, vuelvo a regresar a mi trabajo y en la noche a mi domicilio. Y a veces intransitable esta zona de acá de la última cuadra de la Avenida Independencia. Ahora sí podemos caminar tranquilas, podemos, se ve la paz, la tranquilidad de este lugar, señor. Incluso los alumnos ya tranquilos bajan, las señoritas del instituto. Entonces, se ve que sí tenemos autoridades de verdad en Arequipa, señor, porque ya esta zona estaba abandonada. Entonces, y gracias también a ustedes, Melodía, nuestra emisora, la emisora de Arequipa, que se identifica con todo el pueblo de Arequipa. Mil gracias, señores.
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7: El apoyo que hemos recibido de ustedes es que esta zona estamos andando tranquilas y ya no tenemos ese peligro, ese riesgo de esta bendita casa de acá, donde, bueno, pues había tanto drogadicto.
6: Que
7: tanto,
6: ¿ya intervinieron? ¿Ya cerraron este local?
7: Sí, según nos cuentan, claro, que sí lo han intervenido, porque mi hijo también, que pasa al Colegio Independencia, a la hora que pasaba el día jueves, creo que ha sido, que estaban haciendo un operativo las autoridades, y bueno, pues hay una paz.
6: Y el local de más abajo, conocido como La Lonjita, y que aparentemente es un videopap también.
7: Sí, señor. Eso sigue, no. Ahorita que paso de ahí han salido un grupo como de 8 personas mareadas los muchachos.
6: Entonces el problema sigue.
7: Bueno, pues eso no sé, ahí el consejo, no sé a quién le corresponda también hacer ese el cierre de ese local, porque...
6: ¿A la comuna provincial?
7: Yo creo que sí, señor, pero no hace nada de ese local. De ese de acá arriba, sí, porque ya los alumnos, incluso de así con los compañeros de mi hijo conversando al Colegio Independencia, y había unas señoritas del instituto de arriba, ya pues se puede caminar tranquilamente, ¿no? Y gracias a ustedes, señores de Radio Melodía. Dios no, nada, siempre.
4: Bien, nada que agradecer. Estamos precisamente para eso, para servir a la población. Y hemos estado informando insistentemente también con los móviles sobre este lugar donde vendían droga, muy cerca del Colegio Independencia Americana. Y obviamente ponía en peligro pues a los estudiantes. Entonces, en buena hora que ya cerraron este lugar de venta de drogas. Y hay que seguir a los amigos de la policía por otros lugares también. A ver, ¿dónde venden las drogas en otros lugares? Pero bueno, y sobre la Lonjita, este establecimiento que más parece, nos señalaban, una casa de cita, prostíbulo, etcétera. Pareciera, pero bueno, a ver si interviene la Municipalidad Provincial y además la Policía Nacional. Si de una vez por todas ya ciérrenlo, vayan, hagan los operativos. En una oportunidad lo hicieron, cerraron una puerta, pero dejaron la otra y es como si nada. Siguen haciendo de las suyas.
6: Es cierto, ¿ah? Muy bien, vamos con algo que es importante a través de Radio Melodía.
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6: Bueno, continuamos con más información a través de Radio Melodía, Melodía en la noticia. Para hoy, atención, hoy estamos ya miércoles, mitad de semana, miércoles 1 de julio. Bienvenido, mes de julio, a través de Radio Melodía. Sí, 1 de julio del 2026. Somos Radio Melodía, la radio del primer lugar en sintonía. Vamos a iniciar una nueva hora con bastante información variada, por supuesto, a través de Melodía, junto con don Edgar Añari García en la conducción, junto con don Daniel Castillo Maldonado en la conducción. Las móviles siguen recorriendo la ciudad. En cualquier instante hay señal informativa desde exteriores. Nos preguntaban sobre un posible cierre de la avenida Goyeneche. Nuestras móviles van a corroborar ello en breve también, amigos oyentes de Radio Melodía. La participación del público es importante, es lo más importante en Melodía. ¿Quién les habla? Su amigo Jaén Palma. Les damos el saludo correspondiente. Vamos con información de la hora, un resumen a través de Melodía en la noticia. Reiterado saludo, don Edgar.
4: Reiterado saludo para todos ustedes, amigos oyentes. El jurado electoral especial Arequipa declaró inadmisible la solicitud de inscripción de la lista al gobierno regional de Arequipa presentada por el movimiento regional Yo Arequipa, debido a que los candidatos vinculados laboralmente a entidades del Estado no presentaron una solicitud de licencia. Entre los candidatos al Consejo Regional de Arequipa y que declararon que laboran en el gobierno regional de Arequipa en el presente año y no presentaron una solicitud de licencia o en su efecto el fin del vínculo contractual, fueron observadas 3 candidaturas. En estas se encuentran Madeleina Arizapana Barca, cargo administrativo, Alexandra Cabrera Calizaya, órdenes de servicio, Milagros González Lupo, ingeniera ambiental, esto en Autodeme, que debieron presentar su pedido de licencia. Solo en el caso de Cecilia Jarita Padilla, asesora del gobernador, presentó la solicitud de licencia, pero con un sello de la entidad borroso. A esto se le suman otros 3 candidatos con vínculos laborales a otras entidades públicas. Oriana Dávila Valenzuela, quien declaró trabajar como ingeniera agrónoma en la Universidad Nacional de San Agustín, Astolfo Perea del Águila, quien labora como docente en un colegio público, y Jaime Arturo Perea Díaz, quien es trabajador del Banco de la Nación. Si es inadmisible, tienen 2 días para levantar las observaciones.
5: Seguimos informando, somos Melodía en la noticia. El presidente de la República, José María Balcaz, sería el encargado de encabezar la ceremonia de inauguración del puente de la autopista Arequipa La Joya, acto que ha sido programado de manera oficial para el próximo 13 de julio, estamos hablando del lunes 13 de julio, esta emblemática infraestructura vial que arrastra más de años de demora en su proceso de ejecución. Finalmente, verá su conclusión definitiva tras un prolongado periodo de espera. Recordemos que es parte de varios componentes. Ante este hecho, el personal del gobierno regional sostuvo una reunión de coordinación con el propósito de extender una invitación formal y directa al mandatario de la nación, a pocos días también de concluir su mandato como presidente de la República. A pesar de que la instalación de la mega infraestructura del puente ha concluido con éxito, las autoridades recordaron que todavía resta completar el proyecto integral de la autopista en la región Arequipa. La obra en su totalidad comprende cuatro componentes fundamentales para garantizar la conectividad de la zona: el puente propiamente dicho, los túneles mellizos, el tramo de la carretera y la respectiva interconexión vial.
6: Ajá. Pero con la presencia del presidente Balcaza o sin la presencia del presidente, que se entregue ya este puente de Arequipa a La Joya. Sí, ya es necesario. Ya han indicado desde el gobierno regional para el día 13 de julio. Sí, enhorabuena.
5: Pero parece que le choca Arequipa al presidente, porque recuerda la última vez que vino, no estuvo ni 10 minutos.
6: Ya, pues, ya también, ya creo que está con sus años, ¿no?, el presidente. Pero bueno, a ver, vamos hasta exteriores, en la móvil de Melodía. Don Serafín Ticón, adelante usted, le escuchamos.
10: Sí, muchísimas gracias a ustedes por el pase correspondiente. A los oyentes de Radio Melodía, reitero, buenos días. Aquí también ha llegado Lloral, a la esquina de Moliendo con la avenida Jorge Chávez. Estamos a una cuadra de empezar la Goyeneche, donde se ha cerrado ya la vía, se ha puesto esta malla anaranjada, peligro obras, pero también sería bueno que cierren en la calle Moliendo por el lado de la Independencia. Porque los carros todavía, como no saben, están llegando hasta aquí, hasta la esquina, y como es en contra prácticamente, tienen que retroceder a hacer maniobras temerarias aquí, en este lugar del cual estamos dando a conocer. Entonces ya está cerrada la calle Moliendo, a la altura de la calle Moliendo con la Jorge Chávez, a una cuadra de lo que es el Hospital Goyeneche, donde se va a iniciar por el día de hoy esta obra por espacio de 30 días. Entonces, lo que podríamos indicar, vamos a compartir con usted la fotografía. Lloral ha seguido su camino, según dice que va a conversar con los pacientes del Hospital Goyeneche. Es lo que me ha indicado cuando nos hemos encontrado aquí, en este punto del cual estamos informando. Adelante ustedes.
6: Se encontraron ahí, están trabajando coordinadamente, ¿no? Y como siempre, Lloral y don Serafín, está en entendimiento
5: perfecto. Encuentro de pasadita.
6: Sí, sí. A ver,
4: pero casi... buena la información, porque nos estaban preguntando si ya cerraron.
6: Pero sí, don Serafín, entonces, de calle Moliendo hasta dónde es el cierre.
10: Mire, vamos a ir por la parte superior.
6: Ya.
10: Porque me indicaron hasta Manuel Muñoz Nájar. Entonces, hasta Manuel Muñoz Nájar. Pero vemos desde aquí, hay luces, por lo menos más o menos a la altura de la calle de Pasaje Santa Rosa, por ahí vemos hacia arriba.
13: Sí.
10: Por eso vamos a ir ahora por ese lado.
6: Entonces, los carros que suben por Jorge Chávez solo pueden llegar hasta lo que es Moliendo. De ahí doblan a mano derecha, ¿no?
10: Moliendo una cuadra antes del hospital, y tiene que voltear necesariamente a la mano derecha, porque a la izquierda es un pasaje sin salida.
6: Y buscar salida a Independencia, seguramente, ¿no?
10: Buscar la salida por Independencia, por un costado de justamente del Coliseo, por ahí, o si no, ingresar como quien se va a lo que es emergencia del hospital Goyeneche para poder salir. Están utilizando esa vía. Subiendo como quien se va de emergencia del Hospital Goyeneche.
6: Y en la parte baja del puente usted puede ver, don Serafín, vimos muy temprano, antes de las 5, vimos un cisterna que se había quedado atracado prácticamente, ¿no? Ahí en Víctor Lira con Jorge Chávez. ¿Logra usted ver algo? ¿Ya se fue ya?
10: Víctor Lira con
6: Jorge Chávez. En la misma Jorge Chávez.
10: A ver, no visualiza.
6: Ah, entonces ya se fue, entonces, ya se fue.
4: Bueno, en todo caso, sí, nos preguntaban de la... Es el tramo comprendido entre Manuel Muñoz Nájar y Octavio Muñoz Nájar.
5: Así es, esa es la información.
4: Claro, es la información.
6: Pero
4: que
6: se está corroborando
4: nuestro compañero, ahora es que ya el tránsito vehicular está cortado. Ahora, ¿cuál es el plan de desvío? Dicen las unidades que transiten por la avenida Jorge Chávez y avenida Goyeneche deben desviarse por la calle Moliendo. Como decía Serafín, Carabelí, Pocalpate y avenida Independencia hacia la avenida Mariscal Castilla. Las unidades que salgan del cercado, deberán usar la avenida La Paz, calle Corbacho y calle Nueva, hasta Deán Valdivia, conectando luego con Jorge Chávez y Moyendo. Esta es la información que podemos darles, amigos siguientes. Serafín, ¿está todavía en línea?
13: Sí. Indicarte que es necesario, ojalá nos estén escuchando los funcionarios de la Municipalidad Provincial. Reiteramos el llamado, el pedido, que también se haga el corte por el otro lado, o al menos que haya un vigía para que no pueda ingresar, porque acá se va a formar una congestión vehicular al tener el desconocimiento los conductores al llegar aquí a la esquina Jorge Chávez con la calle Mollendo, porque acá tienen, hasta acá están llegando. Como no pueden voltear a mano derecha, menos a la izquierda, porque es en sentido contrario, entonces acá se está presentando la congestión y eso de repente puede ser...
6: A ver, don Serafín, nos reitera, ¿sugiere usted cerrar? ¿Cuál parte, qué parte sugiere usted cerrar?
13: O sea, que ya no ingresen por Mollendo a que lleguen aquí a la avenida Jorge Chávez.
6: Allá,
13: viniendo de Independencia.
6: Que solamente sea de salida, digamos.
13: De salida.
6: Allá, claro, tiene usted razón, ¿no? Porque Mollendo es doble sentido, ¿no?
5: Así es.
13: Mollendo es doble sentido y una calle angosta.
6: Claro,
13: y si
6: claro.
13: Si no en doble sentido, imagínese, si a esta hora se está presentando por momentos la congestión porque vienen los vehículos, no pueden ingresar a mano izquierda porque estarían en sentido contrario, no pueden voltear a mano derecha porque ya está cerrada con estas vallas anaranjadas. Y al frente es un pasaje que no tiene salida, se presenta la congestión vehicular. Sería bueno más bien cambiar el sentido de salida nada más.
4: Sí, que es lo sensato, ¿no es cierto? Porque si ingresan en sentido contrario y tienen que subir, de todas maneras, ¿no? Voltear a la derecha, ¿y para qué voltearían si más arriba está cerrado? Pero bueno, esto que sirva, amigos oyentes, para los conductores, especialmente los amigos de taxi, los amigos que salen en su vehículo a trabajar, y también para las unidades de transporte urbano, que entiendo ya conocen de este tema, ¿no es cierto? Les han notificado. Pero bueno, ¿algo más, Serafín?
13: No, estaremos volviendo, vamos a ver la parte superior, cómo está también, si el cierre está Emanuel Muñoz Nazar. Y a ver si bajamos hasta Víctor Vila, usted me decía, don Jaén, adelante ustedes.
6: Aunque de repente ya se podía ver de ahí, ¿no? Justamente la Jorge Chávez estaba un sistema malogrado muy temprano, de repente ya se ha liberado, enhorabuena. Vamos ahora hasta otro punto, no tan lejos, Yoral Miranda tiene información, adelante Yoral.
14: Perfecto, estamos en la calle Pau Carpata, que hemos sido intervenido por la Marea Azul, y bueno, no lo va a decir el candidato, pero ya están trabajando, están sacando los adoquines, todos los adoquines, porque ya la vía, como han indicado, ya está cerrada. Y esto pues están sacando los adoquines trabajadores de la empresa, son, ¿no, querido caballero? ¿Qué empresa es? ¿Cómo es la empresa? ¿Qué se llama la empresa? Bueno, no quieren decir los nombres de la empresa, pero finalmente están sacando todos los adoquines que han servido de parche aquí en esta parte de lo que es el cruce de Pau Carpata con, estamos en la calle Pau Carpata con ya este sector de Goyeneche. Entonces, sacando, retirando los adoquines, están poniendo la parte superior al costado del hospital Goyeneche, de igual manera también de la pista. Amigo, ¿han puesto el cartel de obra en algún sitio? Me lo digo. Abajo, entonces está Serafín, dice el cartel de obra, pero no decíamos nada. Y aquí están pues entonces también realizando, aprovechando esta madrugada, haciendo campaña y dando cafecito a las personas que se encuentran sacando cita, ya ingresaron al hospital Goyeneche, buen número, y ya se inició entonces el trabajo este de retiro de los adoquines. Posteriormente a ello, Daniel se preguntaba, ¿por qué le ponen asfalto y nuevamente se van a sacar el asfalto? Indican que le ponen el asfalto porque cuando venga esta máquina que saque el asfalto, esto finalmente tiene que seguir con la misma línea o raya de lo que es la base del asfalto, porque si no sacaría más abajo de la superficie. Por eso entonces, ahora que terminan el tema de sacar el adoquín, van a asfaltarlo, no van a echarle un poco de capa asfáltica y posteriormente van a venir con la, ¿qué se llama la máquina escalladora, remalladora? ¿Qué se llama la máquina que saque el asfalto?
13: La fresadora.
14: Entonces, después de eso va a echar un poco de asfalto acá, ¿no?
13: Sí.
14: Bueno, después, como le dije entonces, para que no haya dudas, o sea, le echan asfalto, porque va a venir la máquina fresadora, esta que saque el asfalto, y para tener el mismo nivel, porque es bastante el adoquín, el parcheado que le han realizado a esta zona de lo que es el sector de... Bueno, ¿y a dónde se va la Marea Azul ahora? Bueno, me estoy interrogando. Bueno, ¿de dónde sale la Marea Azul? Se va. No vengo a prometer, dice uno de sus eslogan, vengo a resolver. ojalá que así sea. Estaba hablando del tema de salud, dice que va a mejorar el tema de salud, todos prometen ahora, pero esperemos que sea así el tema del próximo gobernador regional de Arequipa, pues que tenga la solución.
5: No, no lo vaya a arrastrar la marea.
6: ¿Es candidato, es candidato o candidata a la región o a la provincial?
14: Al gobierno regional. Gobierno regional. Se van, dice, a San Camilo.
6: Vaya, pero no hay problema, diga usted, todavía, porque todavía estamos en proceso, ¿no?
15: Seis.
6: A ver, ¿de quién se trata?
14: Se trata de... A ver, ¿qué es el candidato? ¿Dónde está el señor? Ah, se fueron, dice ya. Es trabajar por Arequipa. A ver, vamos a ver el nombre. Está bien identificado, pero vamos a ver qué dice nuestro amigo. Ha venido a tener cafecito. Ya se fue. Ya se fue.
4: ¿Pero de qué agrupación política es?
14: La Marea Azul es Renovación. Renovación. A ver, vamos a ver cómo. ¿Qué tal? ¿A dónde
4: Carlos
14: estamos?
4: Rodríguez debe estar ahí.
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14: Bueno, por este sector es terrible. También hay bastantes drogadictos, bastantes personas. Víctor Lira, hay que estar cuidado.
16: Sí, no, totalmente. Tenemos que te cuidar.
14: ¿Conoces la zona?
16: Sí, sí. Felizmente sí conocemos la zona. Como Arequipeño Net que somos, la mayoría.
14: ¿Qué hacer por ese sector?
16: Bueno, ya nuestro candidato ya en su plan de gobierno ya tiene todo ya listo y preparado para...
14: ¿Para provincial quién es el candidato?
16: Para provincial...
14: Ricardo Ramírez. Ah, Ricardo Ramírez del Villar.
15: Seis, diecisiete.
14: Para el Senado no agarró, pero... Y ahora para el gobierno regional,
16: Harold Rodríguez.
4: ¿Está por ahí Harold?
14: Harold se fue.
16: Sí.
17: Vamos a ir a visitar también a un grupo de personas para saber sus necesidades, ¿no? Para poder implementar más el trabajo, ¿no? Que se quiere realizar el próximo año, con el apoyo de todos ustedes, definitivamente, ¿no?
14: Perfecto. Que les vaya bien, suerte. Gracias. Y que mejore todo, ojalá que mejore todo.
16: El pueblo es lo que se quiere.
14: Perfecto, bueno, se sabe la necesidad y todo eso. Y bien, nosotros vamos a volver entonces acá, sí, el trabajo en la avenida Goyeneche, y que lógicamente ya está cerrado el tránsito. Como han dicho ustedes, tienen que cerrar la calle Moyendo porque ahí vienen las dificultades. Entran, quieren subir por Goyeneche y se dan con la sorpresa que está totalmente cerrado. Nosotros volvemos entonces en breve. Gracias por el cafecito. Se enfrió rápidamente. Estaba caliente, ajá, pero ¿qué tal el frío que está haciendo? Se enfrió.
15: Claro.
14: Le falta un poquito de azúcar a usted, mi querido.
4: Llévele. Edgar, que le gusta. No, le hace mal con azúcar, ¿eh?
6: Llévele
4: azúcar,
6: uno. Mejor. Llévele uno a Serafín.
14: Un café amargo.
6: Como buen compañero. Llórale.
14: Un café amargo el que me pasó cuando lo vi a Serafín, ahí bien parado.
4: Pero usted tiene. Usted tiene la cancha y el humor pertinente. Usted no se enoja de nada.
5: Sí, muchacho.
14: Listo, volvemos en breve.
4: También lo están esperando, me señalan allá por Vallecito, donde también van a cerrar el tránsito, pero a las 7 de la mañana,
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4: según la información.
15: En la noticia.
4: Un cafecito no le cae mal a nadie a estas horas de la madrugada, ¿no? Si lo hacen por campaña o sin campaña, pero bueno, amigos oyentes. Vamos con la intervención telefónica siguiente. Melodía, buenos días.
18: Hola, señor, buenos días.
4: Buenos días, señor.
18: Soy un vecino de acá del barrio de La Chabela, Miraflores. Ahí en mi casa, como a dos, tres casas más allá, hay un bar ahí donde todos los días se van, toman, entran gente, sale gente. Es una vergüenza hacer por el barrio.
15: 19.
4: En La Chabela.
18: En la municipalidad.
4: Uh-huh. Y dígame, ¿solo es el único bar o hay otros también en La Chabela?
18: Ya los otros han cerrado y este es el único que está quedando.
4: Ajá. ¿Y exactamente dónde está ubicado y hasta qué hora está con las puertas abiertas?
18: No, esa puerta cerrada. Sí,
4: allá, adentro. Entonces adentro toman la puerta, la cierran y luego seguro entran, tocan la puerta y bueno.
18: Sí, aquí es un secreto.
4: ¿No? Uh-huh. Bueno, entonces en La Chabela.
18: Sí, es ahí en la calle José Valdez,
4: 206. Estamos tomando nota. Vamos a pedirle a que intervenga pues el alcalde de la seguridad. No sé, ¿quién le puso esa chapa del alcalde de la seguridad?
6: Lo hicieron por molestar, porque es todo lo contrario. ¿Usted viste el último reporte de
4: sí, claro,
6: sábado y domingo cómo se han agarrado batea campal los vecinos entre botellazos y todo, y Miraflores?
4: Sí, claro. Entonces, a ver si el alcalde cierra. Está bien que hayan cerrado. Yo le preguntaba al señor si cuántos bares hay por ahí. Había bastantes.
15: 20.
4: Bastantes bares. De muchos años, ¿ah? Por si acaso. Pero bueno, si han cerrado algunos, en buena hora. Solo queda entonces un bar que está haciendo de las suyas. A ver, los señores de la municipalidad, si van a darse una vueltita por ahí, cancele la licencia. Si se resiste, pues ahí está la fuerza pública, que es precisamente la Policía Nacional. Muy bien.
5: La Chabela, Edgar, es donde está el barrio de La Chirisuya, ¿no?
4: Claro, pues usted conoce. Yo también,
5: por si acaso. Me había olvidado.
4: La Chirisuya, pues. Muy conocida en Arequipa hace muchos años, ¿ah? Claro. Ahora, los jóvenes no saben qué es La Chirisuya. Un sitio bastante bravo, ¿no es cierto?
5: Me acuerdo de la tía Betty.
4: Ah, sí, fue La Chirisuya, ¿no es cierto? Muy bien. Entonces, tarea para la municipalidad de Miraflores. Que a veces el alcalde no sé en qué andanzas estará, no lo sé, está trabajando por Miraflores, está haciendo algunas obras, a ver si los vecinos nos informan, porque los que mejor nos informan también son nuestros vecinos, los vecinos de cada zona, de cada sector, que saben realmente si trabaja su alcalde o no trabaja. Entonces, sí, nos pueden informar, no solamente de Miraflores, sino también de algunos otros distritos, porque según el informe esta mañana muy temprano, hay gobiernos locales que no han invertido, por lo menos deberían estar en el 50% de la plata que tienen para este año, porque estamos a medio año, ¿no es cierto? Pero sí, hay algunos otros que no han invertido casi nada. Va a haber lluvia de millones, Daniel, ¿ah?
5: Definitivamente.
4: Sí, pero en algunos municipios ya están gastando por todos sitios, comprometiendo obras que no van a ser terminadas en este periodo, pero ya comprometieron, ya contrataron empresas, y entonces van a dejar un montón de problemas, ¿ah? Pero bueno, hay incapacidad porque no han gastado el dinero que tienen de manera proporcional hasta ahora.
5: Una desesperación por gastar plata a última hora. A propósito, me hace llegar acá una reflexión. Dice, necesitamos líderes que no estén enamorados de la plata, sino de la justicia. Que no estén enamorados de la publicidad, de la bulla, sino 22. De la humanidad. Ojalá que me entiendan, ¿no?
4: Claro. ¿Y dónde autoridades los encontramos, Daniel?
5: No, esta es una reflexión.
4: Yo lo sé, pero preguntaba nada más.
5: Es como buscar una aguja en un pajar.
4: Sí, claro. Sí, bien difícil. Bien,
6: a ver, bueno, hay otra intervención a través de Melodía en la Noticia. Adelante, buenos días.
19: Muy buenos días. Somos parte del Comité de Vigilancia de los Residentes de Arequipa aquí en nuestra ciudad. Bueno, el día de ayer nos hemos visto obligados a autoconvocarnos con la participación de los presidentes de las comunidades campesinas del distrito de Pampamarca ante el gobierno regional, porque desde hace 7 años el túnel de Pampamarca está inconcluso. A partir de febrero del presente año, nuestra carretera nuevamente colapsó y ese túnel, pues, según las promesas del señor Roel Sánchez, durante su gestión prometió, y mire, ya ha pasado 4 años y está por salir, y hasta ahora no se concluye ese túnel. Ofrecimientos y más ofrecimientos, palabras, reuniones que realmente no llegan a buen término. Nos prometieron que esta obra, que ahora la han dejado, han suscrito un convenio con una ONG que al parecer está auspiciado por una minera inmaculada que está en el límite de la provincia de La Unión con Ayacucho. Nos dijeron que iban a empezar el 15 de junio, ya pasó 15 días, no tenemos concreto, es por eso que el día de ayer hemos hecho este plantón.
5: Pero ¿cuál fue la respuesta? A ver, por favor, ayer conversaron con alguna autoridad, no sé si me está escuchando, por favor.
19: Dar a conocer a la población este incumplimiento, la falta de credibilidad de la palabra del gobernador y las promesas incumplidas.
4: A ver, señora, ¿nos está escuchando? Querían preguntarle, ayer tuvieron una reunión en el gobierno regional. ¿Con quién conversaron? ¿Quién lo recibió?
19: Bueno, el día de ayer no estuvo el gobernador, tampoco estuvo el nuevo gerente general, porque nosotros este tema lo veníamos tratando con Berly González, quien ha renunciado. Entonces salió nos ha recibido el ingeniero Serpa, que es el encargado de este proyecto, el señor Felipe Castro, que es de gobernanza y de conflictos sociales, el asesor de la gerencia general, el señor Alfonso Ortiz. Él tuvo que salir, exigimos, presionamos para que salgan.
4: ¿Y a qué acuerdos llegaron? ¿A qué acuerdos?
19: La población. Y bueno, nos han explicado que el día de hoy, ayer iban a presentar el plan de trabajo, la ONG, y ellos tenían 10 días para aprobarlo. Y es así, pues, no, pasarán los 10 días y nos dirán que siguen las observaciones. Y mire, el tiempo nos gana. Estamos ya julio y más de medio año y tenemos la incertidumbre, la inseguridad que una vez más nos quedemos sin concluir el túnel.
6: ¿Es usted la ex consejera Nuri Hinojosa, nos parece?
19: Sí, sí, sí.
6: Ah, señora Nuri Hinojosa, ¿qué tal?
19: Nuri Hinojosa.
6: ¿Cómo está? Sí. Buenos días, sí, ex consejera.
19: Ah, sí, ¿qué tal? Mucho gusto. Ex-consejera. Gracias por darme la oportunidad de poderme dirigir a sus radioescuchas y a todos y cada uno de ellos un cordial saludo.
4: Bueno, sí, lo importante son los acuerdos y me da la impresión, señora, de que no hay ningún acuerdo positivo para ustedes. No quiero ser pesimista, pero más bien me da la impresión que los están meciendo nada más.
19: Así es, y eso creo que es una burla a la población, falta de respeto y consideración de estas autoridades que, bueno, ya han pasado 4 años y no han tenido ningún... ninguna obra de impacto regional. Vemos en todas las provincias obras abandonadas, inconclusas. De verdad que decirle es un desastre, ¿no? Tenemos una carretera de Chuquibamba a Cotahuasi que también es un desastre.
15: 27.
19: Invierten dinero, pero la última vez han invertido casi 20 millones, creo, en tapar huecos, pero viene la lluvia, igual quedamos en las mismas condiciones.
4: Ajá, qué lástima. Entonces,
19: no somos escuchados, pues por eso ya les hemos advertido que máximo al 20 de julio nosotros vamos a organizar pues una marcha. El pueblo está demasiado desesperado porque esta incomunicación pues les perjudica económicamente, el tema de salud, de educación y de todo.
4: Así es, falta muchísimo por hacer, señora Nuri Hinojosa, una lástima. Estaremos en permanente contacto para que nos dé a conocer si hay algún resultado.
19: Muy amable, gracias por la difusión de este plantón y haber estado presentes. Muchas gracias.
4: Sí, no, más bien la invitación para que pueda informar permanentemente de lo que ocurre por la provincia,
15: 28.
4: De las carencias y necesidades que tiene. Nosotros cumplimos con nuestra labor de información, de pedir que sean atendidos por el gobierno regional. La movilización está informando también de la marcha el día de ayer. Sí, pero hacíamos la invocación ayer. Ojalá que el gobernador reciba pues a estos pobladores que han venido desde tan lejos. Pero nada, no estaba el gobernador. El gerente general dijimos que lo reciba. Tampoco no estaba el gobernador. ¿De dónde están? ¿Quién atiende pues a los ciudadanos que vienen desde tan lejos? ¿No es cierto? Los ignoran. Los mecen.
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4: No, pues, así estamos mal.
5: No es justo, Edgar, que desde la provincia de La Unión tenga que venir una vez Toro, Pampamarca y todos los distritos a hacer su reclamación. Cuando la autoridad vaya, les promete muchas cosas. Y listo, ahí quedó el asunto. Luego tiene que venir a reclamar. Gobernador, ¿y cómo es pues de la obra que nos prometió tal o cual? Mejor no diga nada, pues, gobernador. Es una falta de respeto por consideración a esta gente tan postergada.
15: 29.
5: Debiera ir el gobernador a resolver problemas al lugar mismo, a los distritos más alejados. En este caso hablamos de la provincia de La Unión.
4: Claro, pero, y no ir solamente a dar promesas y promesas, ¿no es cierto? Porque eso finalmente le revienta en la propia cara al gobernador. ¿Para qué prometió tanto si no va a cumplir?
6: Ahí está, creo, el problema, ¿no? Claro, cuando uno le promete y ellos se ilusionaron con el túnel, dijo, ¿no?
4: Sí.
6: Túnel.
5: Sí, el túnel que les tiene más de 7 años.
6: Claro, entonces ahí está.
4: Cuando se dan cuenta que no hay ningún avance, no hay nada, entonces la población protesta con justificación.
6: ¡Melodía!
4: Además está reclamando algo que necesitan.
6: Sí, a ver, ojalá que pueda declarar el señor de infraestructura o el de conflictos, pero la parte ejecutiva, ¿no? O el gerente, a ver si, porque nos escuchan bastante, vía internet, un saludo para toda esta parte, ¿eh? De la provincia, La Unión, la provincia de Condesuyos, que siempre nos escuchan, ¿eh? Buscaremos la comunicación. Muy bien, vamos a ir a la pausa comercial a través de Melodía. Luego estamos con Yoral desde Exteriores a través de Melodía en la Noticia. Pausa, volvemos.
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12: Bueno, continuamos con más información a través de Radio Melodía y Melodía en la Noticia. Para hoy, atención, hoy estamos miércoles mitad de semana, miércoles 1 de julio del año 2026. Somos Radio Melodía, la radio del primer lugar en sintonía. 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Seguimos informando a través de Radio Melodía y Melodía en la Noticia.
13: Bueno, nos están preguntando si está abierto al tránsito vehicular el puente Montalvo. Queremos reiterarles que sí, ya está totalmente desbloqueado, ya no hay ningún problema a raíz del anuncio del presidente Balcázar de haber observado esta ley que ocasionaba algún enfrentamiento entre Moquegua y Tacna. Bien, Yoral tiene información, está en exteriores, te escuchamos, adelante, Yoral.
14: Listo, gracias. Bueno, estamos con el encargado de lo que es la obra o representante de la obra. Atención, todas las transversales de que vienen desde el sector de la calle Moyendo, es decir, desde casi Goyoneche, el sector del colegio Nuestra Señora del Rosario, hasta Mariscal Castilla, todas las transversales van a permanecer cerradas. A ver si nos lo corrobora. ¿Cómo es usted? Radio Melodía, buenos días, cuéntenos.
15: ¿Qué tal? ¿Cómo está? Buenos días. Como anunciamos anteriormente en las redes sociales, en la prensa, hoy día se ha empezado el proyecto del cierre para la reconformación de la carpeta asfáltica de la avenida Goyeneche. El plan de desvíos comprende el cierre total de la avenida y las vías por donde pueden pasar las combis o pecados carros particulares por la calle Muñoz Nájar y por abajo, ¿no? Por la vía Moyendo. El proyecto consta de 30 días de obra, pero se espera o se estima poder terminar en tiempo récord, no en un menor tiempo.
14: Las transversales, siglo XX, Paucarpata...
15: No van a poder ingresar.
14: ¿Solamente los propietarios de repente?
15: Claro, se puede dar un caso de habilitación a los propietarios, pero no más.
14: Con relación a lo que es el complejo Santa Rosa, donde está la antigua PIF de la Policía de Investigaciones del Perú...
15: No van a tener ingreso, ningún vehículo va a tener ingreso a la Avenida Goyeneche.
14: Con relación a carros que están siniestrados, ¿ya han conversado con ellos para que los retiren? Porque
15: estamos en eso para que puedan, por favor, sí, se hacen llamado, ¿no? De que, bueno, todas las personas que estén previendo eso, que por favor no transiten por estas calles, ¿no? Que vean, que tengan en cuenta el desvío y las personas y los carros particulares también de las viviendas, que también puedan estacionarse en otro lugar, en una playa privada o otro lugar.
14: ¿Ustedes van a habilitar para personas que tengan su vehículo estacionamiento?
15: Exenta de nosotros. Es responsabilidad.
14: El propietario tiene que ver.
15: Correcto, tiene que ver ese propietario.
14: Bien, ¿de repente terminan antes? ¿Cuánto antes de repente?
15: No, todo depende del avance, pero tenemos un plazo de 30 días para culminar.
14: Ya, con relación, ya tienen los planos, no van a romper tuberías, ¿qué eso siempre sucede?
15: No, es el cambio, la carpeta asfáltica superficial, pase fresado, no va a ser cambio completo.
14: Ahorita están con una retroescapadora, sacando los adoquines, ¿es el primer trabajo?
15: Sí. Claro, la primera tarea es el tiro de adoquinado y ya después se va a hacer el fresado y el cambio de la carpeta asfáltica.
14: ¿Por qué tiene que poner otra vez asfalto donde estaba adoquinado?
15: No, porque ese proyecto comprende, los adoquines son parches, por así decirlo, ¿no? Es una mitigación provisional, en cuando las lluvias vienen, se reemplaza por adoquines para que la vía sea uniforme.
14: Después, ¿no? Para el fresado tienen que poner otra...
15: Todo va a ser carpeta asfáltica, como debería indicar, ¿no? El expediente.
12: ¿Qué empresa es?
14: Muchas gracias. ¿Algo más que...?
15: No, invitar a los vecinos de que tengan consideración por las obras y bueno, de que también prevean su tiempo para que puedan llegar a sus trabajos hasta a tiempo, sobre todo.
12: ¿Qué empresa es la encargada?
14: ¿Qué se llama la empresa? Ah, ¿la empresa cómo se llama?
15: Somos Consorcio
16: 38.
14: Consorcio Goyeneche. Varias empresas la conforman, ¿no?
15: Sí.
12: ¿La única obra que tiene actualmente en la comuna provincial ahí?
14: Sí, le pregunté, me dijo que era la única, como consorcio de repente, la única, pero seguramente también son parte de los otros. Les pregunté si van a intervenir en la avenida Lima con Torío Pacheco, me dijo que no. Si habían hecho lo que es el Paucarpata, la calle Melgar, tampoco dijo que no, habían intervenido ahí.
17: Y el
14: consorcio Goyeneche.
17: Yoral, ¿van a trabajar en más de un turno? Me parece que sí, porque a estas horas de la mañana normalmente no ingresan a trabajar, ¿no? Entonces, presumo de que van a trabajar en más de un turno.
18: Y otra preguntita más, señor. A ver, ¿han cerrado la calle Octavio Muñoz Nájar, o sea, la prolongación de Mariscal Castilla, o está libre al tránsito?
14: Ya, la Muñoz Nájar es la de arriba, me dice usted, ¿no?
18: Sí.
12: Manuel Muñoz.
14: Está abierta, es por ahí, tiene que pasar por Muñoz Nájar, la parte de arriba, y por Moyendo, tiene la salida a la Avenida Independencia. No, esas son las transversales, como ha indicado acá el ingeniero, van a permanecer cerradas. Y nos indica que solamente van a trabajar en un turno, porque si trabajan de noche, aumenta el costo de la obra, ¿no, ingeniero? Aumentaría el costo de la obra si trabajan en la noche o para el turno.
15: Claro, pero claro, Todo depende del avance y todo depende también de las tareas que vamos a realizar. O sea, es variable los turnos, pero sí, se va a trabajar en un turno en general.
14: Lo que siempre sucede a veces, pero no hay nadie en la obra, porque hay que esperar...
15: No, la supervisión es constante. Hay varios ingenieros que estamos realizando la obra.
14: Te digo porque a veces hay que esperar que seque algo y de repente no hay más tareas que hacer que esperar un momento, ¿no?
15: Claro, todo de acuerdo al proceso constructivo, pero todo bien. Todo de acuerdo al expediente, todo de acuerdo a los procesos constructivos.
12: Claro. A ver, Yoral, mantente en línea, por favor, Yoral, porque al parecer se ha producido un robo hace instantes. Está don Serafín, nos indica, con la información de último momento desde exteriores. Mantente en línea, por favor, Yoral. Han cerrado ya la avenida Goyeneche. A ver, vamos hasta otro punto, don Serafín. ¿Qué ha pasado? Sí, adelante, don Serafín. 40.
19: Sí, muchísimas gracias a ustedes por el pase correspondiente, a los oyentes de Radio Melodía. Reiterar buenos días. Indicar que el día de hoy en la madrugada habrían asaltado o robado a un patrullero de la Policía Nacional. Se trata de la comisaría de Andrés Avelino Cáceres. Está ubicado en el distrito de Hunter. Se indica que sería un automóvil de color plomo, nos indican que sería un Mazda, el que ha participado en este ilícito. Pero estamos transmitiendo la información sobre si es asalto o robo. Lo que sí tenemos entendido es que se habrían llevado armamento de este patrullero. Ya las unidades de la Policía Nacional están en la ubicación de este vehículo Mazda de color plomo, que habría participado en este ilícito aproximadamente entre las 3 a 4 de la mañana en el distrito de Hunter. Entonces, la información que queríamos dar a conocer sobre este hecho lamentable, que haya sido asaltado o robado el armamento dentro de un patrullero de la comisaría de Andrés Avelino Cáceres. Adelante ustedes.
13: Bien, confirmaremos en todo caso, Serafín, en algunos instantes esta versión. Culminaremos con Yoral, porque también Pablo está, con la información al día. A ver, vamos con Yoral. ¿Algo más?
14: Sí, no, finalmente ya está cerrada la vía, cerrada, las transversales, ya lo saben, entonces, lo que es Muñoz Nájar, Pau Carpata, Santa Rosa, están cerradas, La Salle, Ayacucho, Melgar, todas esas calles transversales hasta lo que es Muñoz Nájar están cerradas. Muñoz Nájar es el único pase para salir o ingresar por esta parte al centro de la ciudad. Bueno, el estadio Melgar continúa totalmente terrible, aún no hay el desalojo anunciado de estas casuchas que se encuentran en el lado norte, estos inquilinos precarios que se quieren apropiar de esta parte, de esta planada del estadio Melgar. Bueno, ingresan los árbitros como siempre a entrenar, parece que tienen que entrenar ahora ya karate o box, porque nos paran golpeando a los árbitros por los malos cobros que hacen en los diferentes partidos de la Copa Perú. Adelante, Melodía.
13: Muy bien, quiere que aprendan karate, judo, jiu-jitsu, los árbitros lloran.
18: No, es que hay unas broncas, Edgar, sí, terribles, ¿no?
13: Claro, muy bien. Vamos a ir a exteriores con la móvil de Pablo. Pablo Rojas, adelante con la información, buenos días.
16: ¿Qué tal, don Edgar Jaén? Don Daniel, muy buenos días, amigos de Radio Melodía. Bueno, sí, desde el Hospital Regional Honor Delgado Espinosa, nos ha llegado una información debido a que se encuentra internado en el área de emergencia del hospital un paciente de 86 años que refiere llamarse David Perea Manrique. Él se encuentra en el área de emergencia, pero lamentablemente no recuerda exactamente dónde vive, por lo que se está pidiendo apoyo a sus hijas, que refieren llamarse Liliana y Doris Perea Pacheco. Ellos están pidiendo básicamente que puedan, y sus hijas puedan ir al área de emergencia para poder recoger a su padre, David Perea Manrique, que se encuentra ya en el área de emergencia del Hospital Regional Honor Delgado Espinosa. Él refiere que vive cerca a la capilla en el sector de La Pampilla, ¿no? Muy cerca también al hospital, entre el hospital y el Avelino, ahí viviría este joven, este señor de 86 años, pero no lo pueden dejar salir hasta que venga alguien a recogerlo debido a su avanzada edad. Son 86 años que tiene el señor David, pero que tiene algunos problemas para recordar algunas cosas. En breve tendrá que dar más información.
13: Muy bien, muchas gracias, Pablo. Ojalá que los familiares se estén escuchando, o quien conozcan, pues, ¿no? O sea, los familiares, indicarles la situación en que está el señor de 86 años en el Hospital Honor y Delgado. Bueno, preocupa lo acontecido con el patrullero, de lo cual informaba también Serafín. Sí, ¿qué pasaba? ¿Al águila le robaron los huevos?
18: Eso es lo que te iba a decir. Ah. ¿Cómo es posible que al águila le roben los huevos?
13: Sí. Eso es. Pensaba que se la tenía que dar a confirmar todavía porque estaba hablando en condicional, ¿no? ¿Qué habrá pasado? De todas maneras, nuestros compañeros están toda la información a ver qué habría sucedido con este patrullero. ¿Estarían durmiendo? ¿Se olvidaron, las armas? ¿Qué habrá sucedido, amigos oyentes? Pero sucede tal cosa aquí en Arequipa que, bueno, a pesar que ya nada nos sorprende en absoluto, ¿no? De lo que acontece no solamente en Arequipa, sino a nivel nacional. Muy bien, entonces reiterar a los amigos que nos siguen preguntando y que se han sorprendido
4: Melodía
13: con esto del cierre
4: noticia
13: del tramo de la avenida Goyoneche entre Manuel Muñoz Nájar y Octavio Muñoz Nájar. Ayer ya estábamos informando del cierre de la vía. Entonces, reiterar, es que no vayan por el lugar, tomen medidas o rutas alternas para evitar los problemas y salgan un poquito más temprano si tienen que pasar por estos lugares, porque de repente se van a demorar. Va a haber congestión vehicular, diríamos, como todos los días, pero ahora se va a incrementar producto de estos trabajos.
20: 45.
13: Sí, definitivamente así. Entonces, tomen sus provisiones.
18: Dice, bueno, que el gobernador estuvo ayer, no estuvo en el gobierno regional para atender a los amigos de Pampamarca, porque estuvo colocando, ya estamos cansados de primeras piedras, pero bueno, estuvo colocando la primera piedra de la construcción de la represa Casablanca.
13: Yura.
18: Exactamente, ahí estuvo entretenido el gobernador,
13: ya.
18: Pero generalmente nunca atiende a la gente que va a hacer su plato. Eso no es novedad tampoco, ¿no?
13: Bueno, porque si hubiese sido solamente por la primera piedra, la pudo colocar en horas de la tarde, 2 horas más tarde, ¿no? Luego de atenderlos. No atiende, y no solamente a ellos, no atiende a nadie. Yo no sé de qué tiene miedo el gobernador.
17: tenemos entendido de que el gobernador tiene una serie de denuncias, ¿saben?

0: No nos atiende, me parece que es una evidente falta de respeto.
1: Radio sí, ojo, a ver, Melodía. Nos pregunta,
2: ¿y por cuántos días será el cierre? Es por hoy día, no. 30 días. Amigos del volante que están enterando, están sintonizando ya Melodía, los amigos que llevan pasajeros también. Es por 30 días el cierre de la avenida Goyeneche. Otro mensaje, buenos días, señores de Melodía, los carros que nos llevan al seguro a La Salle, Ayacucho, ¿por dónde están subiendo? ¿Cómo puedo llegar al seguro? Infórmenos, por favor. La avenida Independencia es la alterna, seguramente van a tomar la avenida Independencia, se va a saturar, es cierto, también, ¿ah? Ya cerraron la avenida Goyeneche, amigos del volante, vamos 6, a la siguiente 47. Intervención. Adelante, buenos días.
3: Buenos días, señores de Melodía. Señora Añari, estuve escuchando la noticia sobre los policías que han sido asaltados. Señor, su comentario me pareció un poco fuera de lugar, o sea, un poco empático, de verdad. Yo estuve en la posta cuando llegaron los señores, porque vi a mi pequeño, y señor, los señores estaban todos ensangrentados. Les han asaltado, les han roto la cabeza. Son muchachos, son jóvenes, ¿ya? Y la verdad que da mucho que desear la actitud del comando. Porque llegaron unos señores oficiales que lo primero que empezaron fue a preguntar qué había pasado. Mientras el joven estaba ahí en la camilla, ni lo atendían, señor. Estaba todo ensangrentado, ni lo atendían.
0: ¿Usted se refiere al asalto del patrullero?
3: Claro, el asalto del patrullero acá en Hunter, señor.
0: Ah, claro. Porque la información...
3: Entonces, yo he escuchado el comentario suyo, usted dice burlonamente que le robaron al año. Señor, podría ser su hijo, yo tengo mis hijos.
0: Claro.
3: Y podría ser mi hijo que lo han asaltado. Ese patrullero ni siquiera tenía, señor, es un patrullero viejo de Avelino Cáceres,
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3: que ni siquiera tenía seguro la puerta. Los han asaltado con armamento, tres armados. Entonces, señor, ¿dónde está la policía? ¿Dónde está el apoyo del general, de la policía, a su policía, a sus subalternos, ¿no? Toda la vida los oficiales.
0: ¿A qué hora fue este hecho, señor? A ver si nos puede indicar.
3: Señor, ha sido en la madrugada.
0: ¿A qué hora de la madrugada?
3: Sí, cuatro y más de la mañana.
0: La información era que era cuatro. Sí, cuatro de la mañana. ¿Y dónde estaba el patrullero? ¿Y qué estaban haciendo los jóvenes dentro del patrullero?
3: La verdad es que no sé yo muchos detalles. He llegado y me ha indignado ver a los oficiales que se han ocupado más en ver qué cosa había pasado. ¿Cómo es?
0: Muy bien, pero usted no ha estado en el lugar, ¿no? Le han contado también. Nosotros estamos tras la información, porque la información indicaba que les habían robado el armamento. Y por
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0: Eso decíamos, junto con Daniel, de que al águila le robaron los huevos.
5: No conocemos detalles.
0: Lo que nos ha mencionado la dama, ¿no? Que han sido asaltados y que están ensangrentados inclusive, o sea, los han golpeado. Pero es que la policía estaba distraída, por más que sean jóvenes, ¿sabes? Se entiende que están preparados, ¿no es cierto? Pero por más que sean jóvenes, entonces sí, lamentamos este hecho, ¿ah? Ojalá que detengan a los delincuentes, debe haber cámaras, ¿no?
2: Es noticia en desarrollo todavía, ¿no? Es noticia en desarrollo, nuestra móvil está recién dándonos mayor información al respecto.
1: 50.
2: Así que ya lo saben. 6 de la mañana con 50 minutos, atención. Vamos con los amigos de Creciendo Juntos. El hígado graso es una enfermedad silenciosa que afecta a millones de personas y que, de no tratarse a tiempo, puede desencadenar en una cirrosis hepática irreversible. 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
6: ¿Qué tal, señor periodista? 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
2: Perfecto, Magrit. Bueno, a propósito, ¿cuáles son esas señales de alerta que nos avisan que estamos a un paso del hígado graso? ¿Y cómo hacemos para que no se convierta en una cirrosis?
6: Muy buena pregunta, señor periodista. Nosotros debemos prestar atención. Por ejemplo, hay muchas personas que quizás se levantaron con la boca amarga, el mal aliento, y muchas veces no le prestan atención porque pueden ser parte de los alimentos. Si bien es cierto, también a veces es por la dentadura o por algún alimento que nos hemos excedido. Pero en realidad es que el hígado nos está gritando que está lleno de toxinas y está lleno de grasa.

0: no está funcionando correctamente. Ya empezamos a sentir pesadez después de cada alimento, cansancio extremo o fatiga extrema, ¿no? Cuando se agranda demasiado el abdomen, por ejemplo, ahí estamos presentando hígado graso. Todas las personas, absolutamente todas las personas, presentamos hígado graso de primer grado y es totalmente revertible, ¿no? Porque lo podemos modificar con la alimentación y haciendo ejercicio. Pero cuando ya aparecen estos síntomas que acabo de mencionar, ¿no? Ya el hígado nos está dando una alerta, ¿no? Para que lo podamos desintoxicar de manera natural antes que sea demasiado tarde. Esta condición es muy silenciosa, a veces no avisa, ya cuando está complicado o cuando ya tienes una cirrosis hepática, aparece este síntoma. El hígado graso es muy silencioso, más del 90% de las personas no presentan síntomas, ¿no? Y aparece cuando las células del hígado ya están dañadas, por ejemplo, en el tercer grado empiezan a ponerse las células cicatrizantes, y la mitad del hígado ya está lleno de grasa y se empieza a inflamar, retienes líquido. Por eso las personas empiezan a agrandarse el abdomen porque están empezando a retener líquido y el abdomen y el hígado se va creciendo por el exceso de grasa que tiene el hígado. 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Gracias al vegetal importante que es el alcachofa, es un vegetal que tiene rico en fibra, que nos ayuda a limpiar el hígado. Es alta concentración en antioxidantes. Tiene mucho antioxidante para eliminar toda la grasa, todas las células que están dañadas y ayudándolas a regenerar también porque tiene una concentración de vitaminas. Por otro lado, nos ayuda también a controlar lo que es el azúcar en la sangre, o sea, la glucosa. El triglicérido elevado elimina el colesterol malo, no porque las personas que ya tienen hígado graso, la mayoría presenta colesterol elevado, triglicéridos elevado, la glucosa se está elevando y están ya más propensos a tener la diabetes tipo 2, una enfermedad que ya no tiene cura. Y con el atomizado de alcachofa, pues lo vamos a desintoxicar y vamos a prevenir toda esa enfermedad hepática que está presentando algunas personas.
1: Ah, perfecto. Entonces, a tratarlo a tiempo, Bueno, a ver, Magrit, ¿y qué hace diferente a otros productos? ¿Y qué garantías le ofrecen al público la marca Fortisol?
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2: Tenemos información desde exteriores. Yoral, adelante, te escuchamos.
3: Muy buenos días, saludo para la empresa ICONS. Ellos son los responsables de hacer la obra de Toribio Pacheco con la Avenida Lima. Aún no han cerrado la vía. ¿A qué hora lo harán? Porque hay bastante tránsito a esa hora de la mañana. Melodía, ¿cómo es usted? Buenos días.
4: Señor, buenos días. Se va a tratar de a las 7:30 lo vamos a cerrar. Ya es que a veces, como es hoy día el inicio, hay unas coordinaciones que está quedando pendientes todavía.
3: ¿Han contado con la Policía Nacional de Perú para el tema del tránsito?
4: Sí, se va a cerrar con la policía y también nos van a apoyar de la Municipalidad de Trenas Comas.
3: ¿Se va a cerrar ese Toribio Pacheco no es pasada?
4: Solamente se va a hacer el Toribio Pacheco, nomás lo vamos a hacer por este.
3: ¿La Avenida Lima va a estar libre?
4: Va a estar libre por estos días, ¿no? Porque a pedido de los beneficiarios que viven del centro de acá, nos han solicitado que la hagamos por parte.
3: Claro.
4: Entonces solamente vamos a intervenir lo que es el Toribio Pacheco, nada más.
3: ¿Las
4: 2 cuadras que tenemos, ¿no? De estas ya son 150 metros lineales que se va a hacer.
3: Ya, sí, pues, primero.
4: Más o menos eso, nosotros vamos a terminarlo en 10 días, lo queremos terminar, ¿ya? Una forma de 10 días y empezamos a cerrar también la calle Lima en 2 tramos también, ¿no? A partir del Pacheco hacia Marcel. Y el último tramito, este pequeñito del óvalo, en 3 partes se va a tener.
5: Sí,
4: y posteriormente nosotros, ¿no? La otra fase 1, la otra fase 2, la 2 y la 3 se lo va a hacer.
3: Perfecto, por partes entonces. Muchas gracias, empresa ICON. Estaremos presente que tiene su base aquí, frente a lo que es de la ribera del río Chile. Y están acá con la maquinaria, también están los
2: trabajos. Está en Vallecito, nosotros, ¿no es cierto, Yoral? En el Vallecito.
3: Si no van a cerrar entonces la Avenida Lima, van a empezar este día con lo Toribio Pacheco. Y así que ya la población que pueda usar libremente lo digan. Muy amable, género. Solo. Listo, ya lo sabe entonces, a los amigos que se trasladan por esta zona, no cerrarán la Avenida Lima por 10 días, porque trabajarán en lo que es la calle Pacheco, que es una transversal de la Avenida Lima a una cuadra del óvalo de Vallecito. Adelante, melodía.
2: Muy bien, gracias por el reporte. Entonces, a las 7 está programado el corte de tránsito vehicular, ahora va a ser a las 7:30 de la mañana, según el ingeniero, y es solamente en la calle Toribio Pacheco, porque les han pedido que lo haga por tramos. Entonces, luego ya, posterior a los 10 días, cerrarán pues la calle Lima.
1: Vamos a ir a la pausa comercial, después comentaremos también lo de Pampacolca, nos indican el ingreso a Pampacolca en mal estado la vía. Vamos a la pausa, volvemos con mucho más.
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1: Bueno, continuamos con más información a través de Radio Melodía, Melodía en la Noticia. Para hoy, atención, hoy estamos en miércoles 1 de julio del año 2026. Somos Radio Melodía, la radio del primer lugar en sintonía, gracias a Arequipa. Vamos a continuar con más información, vamos a ir dando a conocer lo último que viene pasando, iniciando una nueva hora con bastante información variada, por supuesto, a través de Melodía. Y junto con don Edgar Añani García en la conducción, junto con las móviles que siguen recorriendo la ciudad en cualquier instante y nuevamente señal desde exteriores, la participación del público en Melodía es lo más importante. ¿Ah? ¿Quién les habla? Su amigo Jaén Palma. Le damos el saludo correspondiente. Vamos con información de la hora. Reiterado saludo, don Edgar.
2: Reiterado saludo para todos ustedes. Estamos también buscando mayores datos sobre el asalto al patrullero, de lo cual informaba Serafín muy temprano. Bien, amigos oyentes, el tránsito en un tramo de la Panamericana Sur, en el distrito de Chala, provincia de Carabelí, será restringido durante todo el mes de julio debido a la ejecución de obras de mejoramiento del sistema de agua potable y alcantarillado. El consorcio Saneamiento Chala informó que el cierre responde a los trabajos de intervención de buzones, redes y conexiones que se realizan como parte de la megaobra de saneamiento para reducir el impacto en la circulación vial. Las labores se ejecutan en doble turno a lo largo de ambos márgenes de la vía. Como consecuencia de estas obras, se modificará el plan de desvío vehicular. Los conductores que se desplazan de norte a sur deberán circular por la calle Carabelí, Avenida Naciones Unidas, Avenida Circunvalación, Sebastián Barranca y la calle Miguel Grau. En tanto, quienes transiten de sur a norte serán desviados por la calle Francisco Bolognesi, Avenida Circunvalación, Avenida Naciones Unidas y la calle Kennedy. Tomen nota entonces los amigos que transitan
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2: Vía, especialmente los buses interprovinciales, los transportistas de carga pesada.
1: Seguimos informando a través de Radio Melodía, Melodía en la Noticia. Y hoy cerraron la avenida Goyeneche. Atención, amigos del volante, amigos conductores, cierran la avenida Goyeneche por un lapso de 30 días. Trabajos que va a realizar, indica la comuna provincial de Arequipa, con el reasfaltado de la vía. El tramo que comprende, atención, es desde la avenida... en la avenida Goyeneche es desde la calle Octavio Muñoz Nájar hacia lo que es Manuel Muñoz Nájar. Sí, Octavio Muñoz Nájar, la parte de baja, pero el tránsito ya se está, digamos, desviando desde la calle Mollendo. Los que suben por Jorge Chávez tendrán que doblar a la calle Mollendo, según la móvil de Radio Melodía que ha llegado a este lugar y efectivamente comprobó que ya se iniciaron los trabajos, están sacando los parte de adoquinado que tenía, que sirvió de parche, y también esto va a ser un reasfaltado que va a durar 30 días. Entonces cierran la avenida Goyeneche por 30 días. Tomen en cuenta, amigos del volante.
2: Seguimos informando Melodía en la Noticia, mientras que la calle Toribio Pacheco en el Vallecito también va a ser cerrada, pero a las 7 de la mañana con 30 minutos por trabajos de adoquinado. El gobierno dio marcha atrás en la promulgación de la ley 11.658 y decidió devolverla al Congreso con una serie de observaciones. Inicio del paro indefinido que dejó una muerte tras la queja de Moquegua de delimitación territorial errónea a favor de Tacna. Con esta medida la protesta fue suspendida. La decisión ejecutiva fue oficializada mediante un oficio firmado por el presidente José Balcázar y el jefe del Consejo de Ministros, Luis Arroyo Sánchez, en el que solicita revisar la norma antes de aprobación definitiva. La medida responde a los reclamos de autoridades y organizaciones de Moquegua que sostienen que la ley les quita territorio. Tras conocerse la noticia, los manifestantes que bloqueaban el puente Montalvo, principal vía de acceso a Moquegua, levantaron la medida de fuerza y el tránsito se restableció con normalidad. No obstante, indicaron que seguirán vigilantes hasta el archivo definitivo de esta ley.
1: 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Y atención, se da a conocer que están declarando improcedente la lista del Partido de Buen Gobierno. Sí, no presentaron a tiempo. ¿Qué pasó allí? Ellos dicen que presentaron vía internet, que no había señal. Bueno, a ver, por presentar sus listas fuera del plazo establecido en el cronograma electoral, el Jurado Electoral Especial de Arequipa declaró improcedente la inscripción de todas las listas de candidatos presentadas por el Partido del Buen Gobierno para las elecciones regionales y municipales del presente año. Mediante una resolución, el órgano electoral resolvió el expediente correspondiente a la candidatura para el Gobierno Regional de Arequipa. En su análisis recordó que el jurado amplió de forma excepcional el plazo incluso para presentar solicitudes de inscripción hasta las 23 horas con 59 minutos del día viernes 19 de junio, habilitando incluso la recepción de expedientes mediante mesas de partes físicas. No obstante, el jurado verificó que el Partido del Buen Gobierno presentó su documentación recién el domingo 21 de junio a la 1:59, es decir, dos días después de vencido el plazo extraordinario, motivo por el cual la solicitud fue declarada improcedente. A partir de esa fecha, la organización política cuenta con un plazo de 3 días calendario para presentar un recurso de impugnación ante el jurado. La medida no solo alcanza a la candidatura regional, en total las 13 listas que el Partido del Buen Gobierno intentó inscribir en la jurisdicción del Jurado Electoral Especial de Arequipa recibieron el mismo pronunciamiento. O sea, por el momento están fuera de carrera.
2: Seguimos informando. El Hospital Goyeneche registra el menor nivel de financiamiento del Seguro Integral de Salud SIS entre los principales establecimientos de la región Arequipa, según el convenio entre el SIS, FISAL y el Gobierno Regional de Arequipa para el periodo 2026. Pese a que alrededor del 90% de los pacientes atendidos en el nosocomio son asegurados, recibió apenas 2.552.491 soles como retribución anual. Estos montos representan cerca de un tercio de lo asignado a otros hospitales de la región y son significativamente menores a los otorgados a establecimientos de Lima. El monto contrasta con los recursos otorgados a otros hospitales de la región. El Hospital Regional Honor y Elgado recibió 8.264.000 soles, además de 174.349 de saldos del año anterior, mientras que el Instituto Regional de Enfermedades Neoplásicas del Sur Irén Sur fue asignado con 7.902.000 y además 877.666 soles de saldos. En ambos casos, los fondos superan ampliamente los destinados al Hospital Goyeneche. Una situación similar se registra con hospitales de Lima que reciben asignaciones considerablemente mayores. Esta diferencia fue cuestionada por el presidente del Cuerpo Médico del Hospital Goyeneche, Yankee Farfán, quien advirtió que la menor asignación limita directamente la capacidad operativa del nosocomio más antiguo de Arequipa.
1: 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Bueno, y inician la construcción de la represa Casablanca, indican que va a beneficiar a 30.000 personas. Atención, el gobernador Roel Sánchez Sánchez colocó la primera piedra e inició oficialmente la construcción de la represa Casablanca, una de las obras hidráulicas más importantes para la región que garantizará la disponibilidad de agua para el consumo productivo y el desarrollo sostenible del Valle Yura durante los próximos 50 años. El proyecto denominado Mejoramiento de la Disponibilidad Hídrica del Sistema de Riego en la Cuenca del Río Yura es la primera represa que ejecuta el Gobierno Regional de Arequipa mediante el mecanismo de obras por impuesto, marcando un hito, indican, en la ejecución de infraestructura estratégica para la región. La inversión es de 151 millones de soles aproximadamente, es financiado por la empresa Latinka, Yura, Gloria e Interbank. Obras por impuesto, ¿no? La nueva infraestructura permitirá enfrentar uno de los principales problemas de la cuenca del río Yura, la falta de capacidad para almacenar el agua de lluvia y disponer de ella durante la época de estiaje, situación que actualmente limita la producción agrícola y afecta a cientos de familias. Sin duda va a beneficiar directamente a familias agricultoras del Valle Yura y familiares productoras de Cuarta Pampa, quienes accederían a un sistema de riego más eficiente, dieron a conocer desde la entidad regional. La represa abastecerá a los sectores agrícolas de Quiscos, Uyupampa, Yura Viejo, Yuramayo, Primera, Segunda y Tercera Pampa, Cuarta Pampa, ubicado en los distritos de Yura y Vítor, donde se irrigan actualmente 2.120.73 hectáreas agrícolas, dieron a conocer.
2: Seguimos informando, Melodía en la Noticia. El Consejo Distrital de Majes aprobó la licencia solicitada por la alcaldesa encargada Gladys Condori y los regidores Hermes de Taparaco y Rosario del Carmen Ticona para ausentarse durante todo el mes de septiembre en el marco del proceso electoral del próximo 4 de octubre. Sin embargo, la salida temporal de los concejales abre un escenario de incertidumbre sobre el funcionamiento de la comuna. Durante la sesión de consejo también se confirmó que la regidora Felipe Wilca solicitó licencia, por lo que serán 4 los integrantes del consejo que dejarán temporalmente sus cargos. Esto representa la mitad de los regidores de la municipalidad. Vimos que el alcalde también pidió, ¿no?, licencia, y esto motivó de que la alcaldesa Gladys Condori, bueno, se haga cargo pues precisamente de la conducción de este municipio, pero también está pidiendo licencia. De acuerdo con el secretario general de la comuna, Gladys Condori tramitó su licencia en calidad de regidora y no como alcaldesa, debido a que el Jurado Nacional de Elecciones aún no le ha entregado la credencial que la reconoce oficialmente como burgomaestre, pese a haber asumido el cargo en abril, tras la renuncia del exalcalde Henry Huiza, que intenta ser gobernador regional, y para ello está pintando las paredes aquí del Centro Histórico, en el límite del Centro Histórico, como es la Avenida La Marina. Hemos observado que en las paredes, de propiedad, no sé si era público o privada, creo que es privada, su nombre y ahí su propaganda política en enormes dimensiones aquí por la Avenida La Marina.
1: Seguimos informando a través de Radio Melodía, Melodía y la Noticia. Atención, y los precios de los combustibles se redujeron hasta 16 soles en algunos grifos. Es cierto, amigos del volante, está bajando el combustible. Al menos nos indican el regular y también el premium. Se nota una baja en estos últimos días y últimas horas, han dado a conocer. El precio de los combustibles líquidos registra una reducción que no se veía desde hace más de un año. En algunos grifos de Arequipa, la gasolina regular llegó a cotizarse hasta 16 soles por galón, mientras que la premium se ofrece alrededor de 17, 18, y algunos otros grifos mantienen sus 18, 90 o 19 soles. Se verificó en un grifo bastante grande de la vía de evitamiento, uno de los establecimientos más conocidos por los transportistas. Los precios muestran una caída superior a los 6 soles por galón, considerando que hace pocos meses las gasolinas superaban los 23 el diésel y 24 soles también el premio. Por el conflicto internacional, en otros grifos cercanos al cercado, como el ubicado en la avenida Lambramani, la gasolina premium se encuentra cerca de los 17 soles. Sí, hay una baja. Y la pregunta también que nos hacían, ¿bajarán el precio del pasaje urbano? 7, ¿volverá a un sol? Se preguntaban. A pesar de que también baja el precio de los combustibles, pero nos indicaban los repuestos para las unidades vehiculares siguen elevados. Nos daban a conocer.
2: Seguimos informando, Melodía en la Noticia. El Jurado Electoral Especial de Arequipa declaró inadmisible la solicitud de inscripción de la lista al Gobierno Regional de Arequipa presentada por el Movimiento Regional de Arequipa, debido a que los candidatos vinculados temporalmente a entidades del Estado no presentaron una solicitud de licencia. Entre los candidatos al Consejo Regional de Arequipa y que declararon que laboran en el Gobierno Regional de Arequipa en el presente año y no presentaron una solicitud de licencia o en su defecto el fin del vínculo contractual, fueron observadas 3 candidaturas. En estas se encuentra a Madeleine Arizapana Abarca, que tiene cargo administrativo, Alexandra Cabrera Calizaya con órdenes de servicio, Milagro González Lupo, ingeniera ambiental 15. En Autodema. Sobre el caso de Cecilia Jarita Padilla, asesora del gobernador, presentó la solicitud de licencia, pero con un sello de la entidad borroso. A esto se le suma otros 3 candidatos con vínculos laborales a otras entidades públicas. Lorena Dávila Valenzuela, quien declaró trabajar como ingeniera ingeniera agrónoma en la Universidad Nacional de San Agustín, Astolfo Perea del Águila, quien labora como docente en un colegio público, y Jaime Arturo Perea Díaz, quien es trabajador del Banco de la Nación. De otro lado, se observó la candidatura de Adrián Fuentes Valdés y del ex asesor de gobernación, Marco Antonio Briones, debido a que nacieron fuera de la región y deben garantizar una estadía de al menos 2 años en Arequipa. En el caso de la candidatura de Modesto Quispe Cayagua, no presentó declaración de consentimiento de participación.
1: 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Bueno, a ver, vamos a ver, se va a tener información seguramente en los siguientes días. Están por quedar fuera algunas agrupaciones políticas. Bueno, y por otra parte, se da a conocer qué tiene que pasar para que los peruanos vuelvan a creer en la democracia. La democracia sigue siendo la forma de gobierno preferida en América Latina y el Caribe, pero cada vez menos personas creen que funciona para ellas. El informe Democracias bajo presión, reimaginar los futuros de la democracia y el desarrollo en América Latina y el Caribe, del Programa de las Naciones Unidas para el Desarrollo, advierte que menos de la mitad de la población se declara satisfecha con su funcionamiento y que la confianza en las autoridades electorales cayó de 47% en 2016 a 34% en el 2024. En Perú, el diagnóstico es especialmente crítico, con fragmentación política, baja confianza en los partidos y una confrontación constante entre poderes. En el informe, Perú aparece como uno de los casos más extremos de inestabilidad presidencial, ya que recuerda que el país tuvo 8 presidentes entre el 2016 y 2026 y atribuye parte de esta dinámica al diseño institucional. La Constitución permite destituir al presidente por incapacidad moral permanente, una figura de interpretación amplia que eleva los incentivos para la confrontación política. A esto se suma el debilitamiento de los partidos y el crecimiento de posiciones antipartidarias y anti-establishment. Este escenario no se queda en la política. La inestabilidad institucional afecta la capacidad del Estado para generar resultados y sostiene una sensación de incertidumbre en la población. Cuando no hay previsibilidad ni respuestas claras, se debilitan las expectativas de futuro. En ese contexto, el informe recuerda que las salidas masivas son casi siempre motivadas por la falta de oportunidades económicas, que es señalada como la principal razón para migrar por 6 de cada 10 personas que piensan salir de su país. Frente a ello, la institución y el informe advierte que la democracia no puede sostenerse solo en elecciones, sino en instituciones que funcionen de manera efectiva. En el caso peruano, eso implica 3 cambios centrales: fortalecer la representación política para reducir la fragmentación, reconstruir la capacidad de acuerdo entre poderes del Estado para evitar la confrontación permanente y mejorar la capacidad de gestión pública para que las decisiones se traduzcan en servicios y resultados concretos.
2: O sea que el problema no es la democracia, el problema son las instituciones. Y cuando se habla de instituciones, los partidos políticos son aquellos que colocan a candidatos que realmente no deberían estar. Sí, y a todo nivel, ¿eh? Los partidos políticos, como decía Marta Gillibrand, los partidos políticos son los grandes responsables de lo que pasa, porque ellos ponen el menú. Melodía y es la población la que de ese menú tiene que elegir, y no hay mucho que escoger, pues, en todo caso, porque la mayoría de candidatos tienen unos antecedentes totalmente negativos. Pero la democracia es el sistema por el cual tenemos la libertad de poder elegir a nuestros gobernantes, equivocándonos o no, pero tenemos esa libertad. Bien, vamos a seguir informando. La encargatura de Bernardo Pacha Serrano como jefe de la Oficina Nacional de Procesos Electorales, OMPE, deberá prolongarse más allá de lo previsto, tal como lo reveló la semana pasada medios de comunicación. El Pleno de la Junta Nacional de Justicia ha declarado desierto el concurso público para la selección y el nombramiento del jefe de la OMPE, como corresponde. La respectiva resolución ya se emitió. Se ha tenido acceso al documento en el que se confirma que la sesión del Pleno de la JNJ, o Junta Nacional de Justicia, que adoptó tal decisión, se desarrolló el último jueves sin la presencia de su presidenta María Teresa Cabrera, por estar de vacaciones, y del magistrado Gino Ríos Patio.
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2: En consecuencia, votaron a favor los miembros Víctor Chandubí, Jaime de la Puente, Germán Cercovich, Cayo Galindo y Rafael Ruiz. Es decir, el concurso se declaró desierto por unanimidad. Tal como se mencionó el último viernes, la candidata Amparo Ortega presentó su renuncia por una situación personal de salud que demanda una atención, la que fue aceptada el pasado 26 de junio, por lo que en ese momento el único candidato que seguía en carrera precisamente ella. Pero de todas maneras no quieren hacerse cargo, no quieren postular a un cargo de tanta importancia, pero que hay una serie de dificultades y denuncias en contra de los que han tenido ese cargo, ¿no?, de jefes de la OMPE. 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
1: Bueno, ya empieza a sentirse la congestión. Saben y recordemos, amigos oyentes de Melodía, que han cerrado la avenida Goyeneche. Los que suben por Jorge Chávez ya no podrán seguir por la avenida Goyeneche, el frontis del hospital Goyeneche. Ese tramo está cerrado. Entonces no les queda otra que voltear a la mano derecha, a lo que es la calle Mollendo, y ir por detrás del Coliseo Arequipa. Otros, antes de precisamente seguir subiendo, ingresan o doblan a mano izquierda por calle San Camilo. Y aquí se están encontrando con calle Nueva, que es bastante angosta, ¿no? Entonces, así se va presentando, amigos oyentes de Radio Melodía. Seguimos informando, vamos a ampliar de accidentes que se han suscitado durante la madrugada también en algunos distritos. Antes estamos con la móvil. Don Serafín Ticón, adelante usted.
19: Sí, muchísimas gracias a usted por el pase correspondiente a los oyentes de Radio Melodía. 21. Reitero buenos días sobre lo que ha sucedido en Hunter, en la comisaría de de Andrés Avelino Cáceres. Estamos tratando de recabar la información si se trataría de un asalto que se ha producido en este sector. Todavía no tenemos la información porque ustedes comprenderán de que, como es una entidad castrense, es un poquito reservada la información. Pero sí se tiene conocimiento que se han llevado armamento de este patrullero de Andrés Sabrino Cáceres. En breve estaremos ampliando la información para poder dar a conocer a los clientes.
2: A priori, en el asalto,
19: cuando hemos estado por el centro, es donde se ha producido, por ejemplo, no se ha cerrado cerró la Manuel Muñoz Nájar de subida, pero sacaron los conductores. ¿Por qué? Porque todavía estaban ingresando por Don Bosco, estaban ingresando por el pasaje Santa Rosa para ingresar a la avenida Goyeneche. Entonces ahí también se tiene que cerrar. Otro punto que se tiene que cerrar es en la avenida Independencia, ingreso a La Salle, porque La Salle ya prácticamente es una calle muerta, no va a tener ni entrada ni salida, porque suben de Goyeneche, no lo van a poder voltear hacia la avenida Independencia. Igual los que bajan Independencia para voltear a La Salle se van a encontrar con la avenida Goyeneche y no van a tener salida. Entonces sería bueno que también la empresa que está ejecutando la obra cierre esta vía de lo que es la avenida Independencia a la altura de la calle La Salle. Es la información,
2: oye, nosotros estamos viendo en cualquier momento. Serafín, en torno al asalto al patrullero, aparte del asalto, ¿hubo agresión en contra de los policías? ¿Los agredieron? Porque una llamada telefónica de una dama nos dijo que había uno o dos policías. Uno creo que dijo que estaba totalmente ensangrentado. ¿Se ha confirmado ello, Serafín?
19: Nosotros no tenemos esa información todavía, pero sí se trataría de un asalto que los habrían sorprendido cuando habrían estado durmiendo. Pero esto es materia de investigación, esto todavía no lo podemos... En breve lo vamos a corroborar porque estamos ya llegando al lugar para poder dar a conocer a nuestros oyentes. Adelante.
2: Sí, muy bien, Serafín, muchas gracias. Entonces estamos desarrollando algunos pormenores de esta información que precisamente daba a conocer el Serafín muy temprano. Vamos a seguir informando, Melodía, en la noticia. Tenemos intervención telefónica. Escuchamos, buenos días.
20: Buenos días, señor Servicio Radio Melodía.
2: Buenos días.
20: Le saluda al señor Patiño de Pedro Yura. Le solicitamos la información que lo ha hecho del gobierno regional, pero discrepamos que el gobierno regional pone primera piedra. Hace un año creo que puso una primera piedra para hacer Puente Lonjo en Caila con Selva Lere, hasta la fecha. Ahora antes de ayer creo que ha puesto una primera piedra también, ¿no? Reserva de Casablanca. No, ya está de salida, piedra, y va a estar olvidado. Y no puede ser. Mi persona presentó oposición, mejoramiento cercado de Arequipa a la primera regidora, que es alcaldesa el día de hoy.
21: Se
20: presentó esta entrevista hasta la fecha, ¿no? Los citas de entrevista presentados. Lo ha derivado a la gerente municipal. Yo no he resultado gerente municipal, aparte tengo con él. No puede ser que nos trate de esa forma la alcaldesa nueva. No, que sus documentos estén derivando a otros. Yo personalmente he solicitado a ella, no, disculpa la expresión, no al perro y al gato, a ella, señor periodista. Entonces, por lo tanto, no puede hacerlo también así. En el cercado de Arequipa hay varias calles tan aduquenadas. ¿Por qué no continúa? Yo le dije, hay...
21: ¿Qué
20: hago después de eso que haga? He puesto oposición. Y que se lo va a hacer, que lo haga con aduquenada. No, asfaltar lengua de vaca. No.
2: Muy bien, amigo, muchas gracias por el reporte. Bueno, presenta denuncias y ahora también oposición, ¿no? Muchas cosas. Bueno, es el señor Patiño, creo que dijo, ¿no?
1: Parece que no quiere desarrollo, ¿no? Porque a todo se opone, pareciera.
2: Ahora, lo que más bien sí genera dudas es lo de las primeras piedras.
21: 25.
2: Yo también siempre he tenido dudas de las primeras piedras. Es mejor que colocar una primera piedra e iniciar los trabajos. Sí, o sea, que ir cuando ya se inician los trabajos. Porque las primeras piedras a veces se pierden en el olvido. Y luego vienen otras autoridades y sigue colocando primeras piedras y piedras sobre piedra. Entonces es necesario, mejor creo yo, iniciar las obras. Pero la obra es importante, sí. El asunto es la desconfianza que se tiene en el gobierno regional porque hizo tantos anuncios por todos lados que no se han cumplido.
1: Sí, y ojalá si se da, enhorabuena. Muchos claro. agricultores están esperando de toda esta Ajá. parte de Yura, ¿no? De este reserva, represa. Bueno, a ver, hay otra intervención. Adelante, buenos días.
0: Muy buenos días, Radio Melodía. Estoy llamando de la urbanización Miguel Grau, Paucarpata. El motivo, se ha reventado agua potable. La casa es Manzana 40, lote 2, calle Perú. Después, ya.
1: Rotura de tubería de agua en
0: Miguel Grau.
1: Ya, su número de conexión.
0: 0980-0980-760. Se ha reventado a las 11 de la noche.
1: Perfecto, perfecto, mi amigo. Entonces, a ver, trasladamos esto para CEAPAR. Rotura de tubería, se desperdicia gran cantidad de agua en Miguel Grau. A ver, don Ernesto Delgado, de repente ya se compró otro cuaderno nuevo para poder anotar. A ver, esto pasa en Paucarpata. Le damos el número, don Ernesto, a 0980-760. 0980-760, esto en Miguel Grau, rotura 7, de tubería. 27. Ya lo enviamos. A ver, ahí vemos ya que lo está viendo.
2: Al toque.
1: Sí, sí, lo está viendo.
2: No lo cree cuando él dice que nunca duerme, no se duerme. Ahí está atento siempre, señor.
1: Ah, bueno. Pero ojalá que canalice pues la ayuda.
2: Ojalá
1: ahí,
2: que ¿no? le hagan caso, pues bien.
1: Sí, porque se llena su cuaderno de puro anotado y bueno. No llega la ayuda o la cuadrilla de emergencia.
2: Muy bien, entonces haremos la llamada a los gerentes porque tienen a su cargo todo esto de atender las emergencias. Bien, el jurado electoral especial de Lima Centro declaró improcedente la candidatura de Rafael López Aliaga para integrar la lista de Renovación Popular a la Municipalidad Provincial de Lima, según una resolución que ya circuló en la capital. La medida también alcanza a Guillermo Humberto Valdivieso Méndez y a Mario André Luna Ciudad, ambos integrantes de la misma lista. El órgano electoral fundamenta su decisión en que los tres candidatos no subsanaron dentro del plazo otorgado las observaciones formuladas en la resolución 040-68-2026. En el caso de López Aliaga, el cuestionamiento central giraba en torno a su proclamación como senador electo para el periodo 2026-2031 por parte del Jurado Nacional de Elecciones, una condición que el Jurado Especial de Elecciones consideró incompatible con su postulación como teniente alcalde de Lima, pese a que el líder de Renovación Popular sostuvo en cartas dirigidas al Jurado Nacional de Elecciones y al Congreso que no juramentará ni asumirá el escaño.
1: Bueno, sí, nos responde justamente don Ernesto Delgado ante la llamada ahí del oyente de Miguel Grau, fil oyente de Radio Melodía, ¿no? Son oyentes ahí con esas ganas, con esa fuerza, y nosotros lo recibimos, por supuesto, y de inmediato lo trasladamos, y ya nos respondió don Ernesto Delgado. Sí, ya está anotado y de inmediato lo pasa a la cuadrilla de emergencia, nos indica, y ojalá puedan llegar, ¿eh? Porque lo que ellos piden es el número de conexión, y ahí está el número de conexión. Entonces, gracias también don Ernesto Delgado de CEAPAR, ya nos respondió por interno, y ojalá pueda llegar la cuadrilla de emergencia, porque se desperdicia agua 7, potable, 29. Agua que cuesta, agua que otros lugares de repente no tienen. Sí, entonces eso en Miguel Grau. Bueno, a propósito, que van a romper la carpeta asfáltica aquí en la avenida Goyeneche, ojalá que también no rompan pues alguna tubería por ahí, ¿eh? Yo ya les decía, ¿no? A los trabajadores, con mucho cuidado, porque se rompe la tubería y perjudican a todo el cercado.
2: El ingeniero le manifestó a Yoral de que no van a romper ninguna tubería porque dice que no van a escarbar. No, o sea que van a hacer, no sé, no entendí muy bien, es un reasfaltado. Con la carpeta asfáltica nada más, o van a hacer todavía la compactación. Pero bueno, tenemos todavía tiempo para informar sobre este tema con nuestros compañeros de labores. A ver, nos están escribiendo preguntándonos, ¿y los patrulleros ¿Cuándo los entregan o se cayó otra vez la licitación? Gracias, ya pasó más de un mes, nos preguntan. Pero bueno, no, no se cayó, ya los han comprado, sí, los han exhibido ya, pero aquí. Ahí están sin usar. O sea, ahí están, están exhibidos, sí, nuevos, son bonitos, 30. Lindos, nuevos y con pintura nueva.
1: Por Cerro Juli, creo.
2: Pero sí, pero no sirven todavía porque no los ponen en acción. Iremos a la pausa, volvemos, Melodía.
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1: Bueno, continuamos con más información a través de Radio Melodía, Melodía en la noticia. Para hoy, atención, hoy estamos miércoles, mitad de semana, miércoles 1 de julio del 2026. 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Importante empresa de logística requiere motorizados para reparto de chips y equipos móviles en toda la ciudad de Arequipa. Buscamos personas responsables con moto propia, tener documentos en regla y disponibilidad inmediata. Ofrecemos trabajo estable, pagos puntuales y oportunidades de crecimiento. 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
2: Bien, amigos oyentes, sobre el Campeonato Mundial de Fútbol, información que nos solicitan también los amantes a este deporte. Hay tres partidos el día de hoy. Es muy temprano.
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2: La cita futbolística a las 11 de la mañana. Inglaterra va a jugar con Congo, República Democrática del Congo. Bueno, aparentemente favorito es Inglaterra. Luego estarán enfrentándose a las 3 de la tarde Bélgica con Senegal. Ahí creo que la cosa está más pareja. Y finalmente, el otro partido que se juega el día de hoy es a las 7 de la noche, donde Estados Unidos se enfrentará a Bosnia-Herzegovina. Sí, son los tres partidos del Campeonato 7, Mundial de Fútbol.
5: 38.
2: Y la tabla de goleadores de este Campeonato Mundial hasta el momento es liderada por Lionel Messi y Kylian Mbappé. Ambos tienen 6 goles cada uno. Erling Haaland tiene 5 goles. Vinicius Junior de Brasil tiene 4. Y Ousmane Dembélé tiene 4 anotaciones. Estos son algunos pormenores, amigos oyentes, de lo que ocurre en el Campeonato Mundial de Fútbol.
1: Que hoy también hay 3 partidos importantes, a partir de las 11 de la mañana, ya lo saben. Bueno, a ver, no sé.
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1: Digamos, el siguiente documento, y dónde tiene que ver para la Policía Nacional. Sí, esto con cargo a seguir, digamos, indagando más al respecto. Y es que nos dicen, amigos de Melodía, buenos días. Y señores periodistas, solicitamos la reserva absoluta de nuestra
5: 739.
1: Identidad por razones de seguridad y para evitar represalias corporativas inmediatas. Acudimos a su medio con un grupo de efectivos subalternos para dar a conocer los constantes actos arbitrarios, abuso sistemático e impunidad total con la que opera el jefe de lo que es CCPNP, Arequipa. El capitán de apellido Astorga de la Torre.
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1: El agravio del personal de esta unidad. Muestra de los actos arbitrarios contra el personal. Entiendo que son familiares de, no de uno, de varios, del personal de esta área, de la Policía Nacional. Nos indican, cabe precisar, que estos abusos ya han sido expuestos y hechos públicamente y con anterioridad a través incluso de las redes sociales. Sin embargo, de manera indignante, el señor general de la región policial Arequipa no adopta ninguna medida correctiva ni sanción contra el oficial, permitiendo que continúe maltratando al personal subalterno. El capitán maneja la unidad de forma dictatorial, realizando una distribución de servicio totalmente arbitraria. Como ya se hizo de conocimiento, obliga al personal a cumplir turnos extenuantes sin respetar las horas mínimas de descanso legal, atentando directamente contra la salud de los policías y la moral de la unidad. Es un punto que nos dan. Utiliza los formatos de sanciones disciplinarias como un arma de castigo personal. Al personal que reclama por sus derechos o que no se somete a sus caprichos, se le inventa infracciones en el acto. Es otro punto. En un acto totalmente arbitrario y sin sustento operativo, emitió un memorando prohibiendo de forma expresa que el personal tome fotos o capturas de los cuadernos de guardia. Esta orden abusiva busca bloquear el acceso a los libros oficiales, que son las únicas evidencias que tiene el personal 41. Para defenderse de sus faltas o falsas imputaciones, nos da a conocer. Lejos de mantener una conducta digna de un oficial, se burla de todo el personal en plena formación diaria, manifestando textualmente, en tono desafiante, si quieren sigan haciendo más partes, asegurando que usará sus influencias para enviarnos a la región y tramitar cambios de colocación forzados como castigo para el que no esté de acuerdo. Tal es así que este mal oficial habría solicitado el cambio de aproximadamente 10 efectivos policiales, quienes serían agentes que previamente habrían formulado cuestionamientos y reclamos por sus derechos laborales, pero que estas denuncias nunca fueron debidamente tramitadas a sus órganos superiores. Las denunciantes o los denunciantes sostienen además que el general Antonio Lamadrid habría accedido a estos cambios sin que existieran razones justificadas. El capitán de la unidad especializada referida ejerce sus funciones sobre el personal policial especializado sin contar con las capacitaciones técnicas 7, específicas,
3: 42.
1: Tales como curso de protección de dignatarios y curso de seguridad del Estado como mínimo, ocasionando con ello que imparta varias veces órdenes en contra de las directivas vigentes, generando malestar en agravio de las autoridades locales y nacionales a las que se les brinda seguridad y protección personal. Este oficial comete tantos atropellos, amigos, porque se siente intocable. Presume abiertamente ante los subalternos que nada le va a pasar debido a que su cónyuge o un familiar, ¿no? Entonces, trabaja en el Tribunal Militar Policial de Arequipa. Ajá. Utilizando el nombre de dicha institución judicial como un mecanismo de amedrentamiento para silenciar los reclamos. Asimismo, se hace conocer que el capitán no participa en las formaciones ni en los operativos, pero sí ordena que lo pongan en los documentos correspondientes, más aún cuando hay producción para los oficiales. De la misma forma, cuando brinda seguridad y protección a una autoridad, ejemplo, ministro, hace abandono de servicio, pero sí figura en la nota informativa a cargo de la seguridad. Él no para en la unidad a veces. Es de conocimiento que él sí tiene derecho a dejar y recoger a su hija, por ejemplo, de un colegio particular. Es parte del documento que nos llega, amigos oyentes, donde están exigiendo, ante la alarmante pasividad del comando de la región policial, están pidiendo públicamente que la Inspectoría General de la Policía intervenga a esta unidad de inmediato y cite a declarar a la totalidad del personal de la CES.
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1: CESSEEST. De forma reservada dentro de la Policía Nacional del Perú. Sí, entonces son familiares de varios efectivos que se han unido y han hecho llegar esta información para que también nos... y esto nos da pie a seguir indagando, informando, ¿no? De posibles abusos que se esté cometiendo dentro de la Policía Nacional. Esta área es seguridad del Estado, ¿no? Esta área es seguridad 7, del Estado. Entonces, 44. Para que tome cartas en el asunto... en este caso el general de la policía, y sería lamentable, ¿no?, que dentro de una institución policial se cometa algunos abusos por parte de los superiores, ¿no?, aduciendo que tienen bastante influencia. Y ojalá que el general pueda investigar aún más en esta área de seguridad del Estado, ¿no?, de seguridad del Estado de la Policía Nacional del Perú. Gracias a los familiares por confiar en Melodía.
2: Tenemos intervenciones telefónicas. Buenos días, Melodía.
4: Buenos días. Señor, quería hacer un reclamo. El día de ayer han cerrado la calle José Santos Chocano, la primera cuadra, a la altura del Colegio Luna Pizarro.
3: han colocado una serie de productos lácteos, nos han cerrado a todos los vecinos con toldos de la Municipalidad de Miraflores. He hablado con los policías que han estado ahí y han dicho que la autorización la ha dado la Municipalidad, pero nos han cerrado la calle, la cuadra, no nos han dejado sacar nuestros carros. Hasta estas horas de la mañana todavía hay un toldo en la cochera de mi casa, no puedo sacar el carro. El día de ayer he tenido que transportar a mi mamá, que es una persona mayor, caminando hacia el paradero para buscar un taxi, porque todos los días la transportamos en el carro. He hecho que llegar mi queja también a la Municipalidad por teléfono. Y me dijo, voy a tomar nota, vamos a averiguar. Me dijeron que mande las fotos al WhatsApp y nunca hicieron la solución de mi reclamo. Hasta estas horas todavía los toldos siguen ahí, señor. Y ahora todavía ayer han estado bocinando de qué van a hacer otra feria el día 21 de julio. ¿Por qué tienen que estar cerrando las calles? Ellos tienen una loza deportiva, ¿por qué no hacen ahí la feria? De verdad, es indignante. No ha hecho nada la policía, no ha hecho nada el serenazgo y la municipalidad nos ha ignorado totalmente al reclamo.
2: A ver, díganos, ¿dónde instalaron la feria?
3: En la misma primera cuadra de la calle José Santos Chocano. Es justo a la entrada principal al Colegio Luna Pizarro, a la altura del Colegio
1: Luna Miraflores. ¿Y el municipio ha permitido esto?
3: Lo que dicen los policías, porque le hemos reconocido al policía, lo han cerrado la calle y han dicho que tienen autorización de la municipalidad.
2: Sí, deben tener autorización. Y no han sacado todavía, la feria ya terminó, ¿no es cierto?
3: La feria ya terminó, claro. Pero los toldos siguen ahí, señor, obstaculizando toda la entrada.
2: ¿De quién son los toldos?

0: hacerlo, que no ocasionen tantos problemas a la población. Entonces, alcalde, vaya a retirar los toldos o envíe a la gente para retirarlos, porque están ocasionando dificultades a la población. Señora, muchas gracias por confiar en Melodía. Estamos seguros que hoy los van a sacar, ¿eh? Así, los señores de la Municipalidad de Miraflores.
1: Hay una cantina que funciona hasta altas horas de la noche, la madrugada, al frente del Hotel San Gregorio. Nos ponen aquí, calle Álvarez Tomás, en el cercado de Arequipa, la quinta cuadra, cerca de la Plaza de Armas. Todos los días hay bulla,
2: mencionan,
1: pelean. Amigos de Melodía, un llamado a la comuna provincial. A ver, entonces, está dando la dirección la persona y también, digamos, algunos datos para que la comuna provincial pueda llegar a este local, a ver qué permiso tiene, ¿no? Pero nos indican que al parecer es una cantina porque toda la noche y madrugada se embulla. Salen y pelean, miccionan en la vía. Esto en la quinta cuadra de la calle Álvarez Tomás.
0: Quinta cuadra de Álvarez Tomás. También nos llaman que hay un prostíbulo por acá, clandestino,
3: 748.
0: Por una de las calles muy cerca de la Plaza de Armas. Entonces, ojalá que haga algo la municipalidad, porque tampoco ha cerrado lo de la lonjita. Tiene muchos padrinos este establecimiento. Porque esto viene de mucho tiempo atrás, ¿ah? ¿Eh? ¿Y quiénes son los padrinos en todo caso? ¿Algunos funcionarios, trabajadores que no le ponen una mano encima? Definitivamente la población está molesta. Ojalá que la señora alcaldesa, que va a ser candidata también a la alcaldía municipal, entonces pueda ordenar a quien corresponda que hagan operativos para determinar las cantinas que están en la noche, los lugares donde venden licor, también horas de la noche y madrugada, y este local, ¿eh? Las lonjitas.
1: Sí, es cierto. Amigos de Melodía, también hay abuso en la policía de carreteras. Ah, también habría al interior de la policía de carreteras, esto dentro de la Policía Nacional, según lo que nos están escribiendo. Vamos a ir con la móvil. Antes, Pablo, un momentito, por favor, a llamada telefónica.
3: 49.
1: Adelante, buenos días.
4: Buenos días, señores periodistas. Mire, con respecto al reclamo de la señora, ¿no? Yo pienso que ella tiene toda la razón, porque la municipalidad no es propietaria de las calles, discúlpenme, ¿ah? Pero ustedes deberían hacer un llamado así fuerte a ese alcalde, que ha cerrado así como si fuera su propiedad la calle donde la gente circula, tienen que sacar los carros, etcétera, etcétera. Imagínense si hay un incendio. No puede ser eso. Para eso, como usted ha dicho, hay pues una cancha deportiva, algo donde no se impide el flujo del tránsito. Porque, señor, esto pues es ya, como le digo, abuso de autoridad de parte de ese alcalde, que de buenas a primeras ha cerrado, y le apuesto que ni siquiera ha comunicado a los vecinos de este cierre. Esto no puede ser posible. Ya salir alcalde es como creerse el rey del mundo. Y eso no es así. Salen los alcaldes para servir a la comunidad, no para hacer uso y abuso de la comunidad, señor. Muchas gracias.
1: Gracias a usted por su participación. Sí, pues, no le interesa esto al alcalde de Miraflores. Claro. ¿No?
0: Hay que tener sentido común, pues. ¿Cómo puede, alcalde? Bueno, ya, hizo la feria, retire pues los toldos.
1: Tan difícil es ordenar y retirar y habilitar la vía. Increíble. Esto
0: creo que este no, debe estar trabajando en la campaña también.
1: De su familiar, de repente.
0: Claro, claro, porque él creo que no participa nada, le dio bola.
1: Sí, bueno, a ver, vamos a ir con la móvil. Pablo Rojas tiene información nuevamente desde exteriores. Adelante, Pablo.
5: Hola, Jaén, ¿qué tal, don Edgar? Muy buenos días, amigos de Radio Melodía. Sí, Jaén, a lo que tú mencionabas, también hemos enviado unas fotografías y también lo pueden ver a través de las redes sociales de Radio Melodía, Jaén, que a la comisaría de Hunter han llegado ya la unidad de robos de la Policía Nacional y también Inspectoría. Inspectoría de la Policía Nacional ha llegado a la comisaría Andrés Avelino Cáceres, en el distrito de Hunter, donde se tiene la denuncia, donde delincuentes habían sustraído armas de fuego de un patrullero. En el distrito de Hunter. De acuerdo a la información también preliminar que muy brevemente nos han entregado aquí en la comisaría de Andrés Avelino Cáceres, es que los dos agentes se encuentran internados debido a que también durante el robo han sido brutalmente agredidos por los delincuentes, quienes los han reducido y también les habrían quitado el arma de fuego. Tras esta denuncia, Inspectoría de la Policía Nacional, también lo pueden ver en imágenes a través de las redes sociales, han llegado dos unidades de inspectoría y también la unidad de robos de la Divincri para iniciar con las diligencias del caso de este hecho inusual, en la cual involucraría a dos efectivos de la Policía Nacional que habrían sido víctima de la delincuencia que les habían arrebatado las armas de fuego. Ahora, los vecinos, evidentemente preocupados justamente por esta situación,

0: han acercado Jaén Donéder aquí a la comisaría y mientras estábamos justo en la transmisión en las redes sociales, lo que estaban mencionando es que muchos efectivos de la comisaría de Andrés Sabino Cáceres, al momento de realizar el patrullaje en diferentes zonas del distrito, lo que hacen es dormir, y que esa situación habría provocado que bueno, que los delincuentes aprovechen Radio esa situación Melodía. Y que sean reducidos para posteriormente quitarles el armas de fuego, pero que también ha generado fuertes lesiones a los dos efectivos que habrían sido asaltados por delincuentes en el distrito de Hunter. Aún todavía continúan las diligencias, hay un buen contingente de la Policía Nacional que están dentro de la dependencia. Han llegado también, como te repito, caen efectivos de la comisaría, perdón, de la unidad de robos de la policía de la Divincri, pero también inspectoría.
1: No, porque es
0: un hecho inusual que policías dentro de un patrullero sean asaltados. Entonces, son información preliminar, Jaén. Vamos a tener mayores detalles porque se menciona que podría llegar el general también para tener algunos alcances y que finalmente dé información certera de lo que se ha registrado don Edgar Jaén.
2: Sí, Pablo, ¿dónde se produjo el asalto?
0: Todavía no nos han confirmado, pero sí nos han dicho que se ha ocurrido a las 3 de la mañana.
2: Ay, 3.
0: 3 de la mañana ha ocurrido, pero el lugar no lo... Es información todavía que no quieren, digamos, entregar. Por eso es que se espera la presencia del general para que finalmente sea él quien pueda informar los detalles de este robo, que finalmente involucra pues a la Policía Nacional. Y que, de acuerdo a la versión de los vecinos, ojo, es que es conocido de que algunos... policías duermen en el patrullero y que ese ha sido el motivo de cual los delincuentes habrían aprovechado para finalmente sustraer las armas de fuego.
2: Sacaron las armas del patrullero, Pablo, ¿no? Del patrullero, no de la comisaría, del patrullero.
0: Sí, justamente, sí, ajá. Sí, Jaén.
2: Sí, entonces, del patrullero,
3: claro, bueno. No han asaltado la comisaría, han asaltado al patrullero. Entonces, lo que no se sabe exactamente es en qué lugar. ¿En qué lugar los asaltaron y bajo qué circunstancias, no? Se presume que se habrían dormido los policías, por eso los sorprendieron. Pero de todas maneras, estos delincuentes son realmente avesados. Durmiendo, ¿no? Durmiendo, los asaltaron, los golpearon. Los golpearon a los policías, les arrebataron el armamento. Esperemos de que haya cámaras por donde ha estado el patrullero, ¿no? Y puedan identificar a estos delincuentes. Pablo, muchas gracias por el informe. Volveremos con usted en cualquier momento para ampliar detalles sobre este hecho o también con otra información. Sí, muchas gracias.
2: O sea, más datos ya se tienen, entonces. ¿Eh? Sí. Armas de fuego y hubo enfrentamiento.
3: Sí, los han golpeado, dice bastante. Golpeado. Están en el hospital, según Pablo.
2: Bueno, entonces...
3: Ha sido bastante fuerte.
1: 7:55.
2: El asalto fue por Santa Mónica, nos escriben.
3: Santa Mónica.
2: A ver, vamos a tratar de seguir averiguando. Los compañeros están trabajando de manera coordinada para tener mayor información al respecto, amigos oyentes de Melodía, porque llama la atención, ¿no? Que asalten a policías.
3: Así es, ¿no? Que asalten a policías. Bueno, a un policía lo pueden asaltar en la calle, ¿no?
2: Claro. Bueno, pero un patrullero.
3: Y es bastante,
2: hay más de
3: complicado.
2: Uno ahí. Y encima que le quiten el armamento.
3: Claro, y además son avisados, ¿no? Porque
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3: Se atreven a asaltar un patrullero que tiene características, que tiene los logos, etcétera. Por eso preocupa esta situación. Bien, vamos con la intervención telefónica. Melodía, buenos días.
4: Aló.
3: Sí, diga usted, señor, buenos días.
4: Buenos días, muy buenos días. Esto ya no es de la policía, ya se pasaron estos señores por la falta de diligencia del general, los coroneles, los comandantes y los demás jefes. Mire, yo paso casi todos los días por la Plaza de Armas. Ayer he pasado como a las 7:30 de la noche.
1: 56.
4: Y como lo dije la vez anterior, ese patrullero de la Policía de Turismo, que lo hice de conocimiento hace una semana y media, con el motor prendido y los policías conversando, para que se acabe la gasolina y realmente el vehículo esté parado ahí. Eso es inaudito. Ayer he pasado en la noche y el otro carro de la policía, esos que controlan el turismo de color blanco, dos señoritas bien pintadas de la boca, sentadas dentro de la camioneta, el chofer de la policía ahí en la camioneta. Entonces, ¿a qué pagamos a la policía? A que se aplasten, se sienten en la camioneta. Cada policía que está sentada en la camioneta debería estar en una esquina de los portales, en el portal de Flores con Mercaderes, o en el portal de Flores con Álvarez Tomás, o en el portal de San Agustín con Santa Catalina, o en el portal de San Agustín también, o la municipalidad con la Merced y Puente Bolognesi. Es un mal ejemplo que están infundiendo. Y no es raro que los policías que están en patrullero paran dándose el gran sueño de su vida. Para eso les pagamos, ¿y es por qué? Porque sus jefes no los controlan, no les hacen el seguimiento, se la llevan suave y se rascan la barriga y duermen bien.
3: Muy bien, amigo, muchas gracias. Sí, no todos los policías tienen esa actitud que usted menciona, pero los hay. Y cuando se producen estos casos, pues obviamente se tiene que informar, ¿no es cierto? Y causa mayor revuelo que las buenas acciones que puedan cometer
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3: Que puedan realizar la Policía Nacional. Así es. Sobre los policías de turismo que hay en la Plaza de Armas. Ellos hacen turismo también. En el momento hemos informado aquí en la radio, teníamos hasta fotos de todas las unidades, camionetas de turismo, que no deberían estar en la Plaza de Armas porque es una zona rígida. Sí, ningún vehículo debía estar. Y la zona rígida también es para la policía, salvo que hay una situación de emergencia, ¿no es cierto? Pero ahí están sentados, como usted bien dice. Yo también los he visto, he tomado fotos en una 58. Oportunidad. Si no están sentados, están afuera, se reúnen 4, 5, 6 policías y no sé qué conversarán, qué se comentarán ahí. He tenido fotos inclusive, pero nada de nada. Igual siguen ahí. Y como usted también señala, lo dijimos en el momento oportuno, deben estar los policías de tránsito ahí caminando por la Plaza de Armas, viendo a los turistas que en gran número vienen, preguntarles qué desean, a dónde van a ir, orientarlos. Ese es el trabajo. Pero no estar sentados ahí chateando o conversando, no sé, de qué cosas conversarán. Radio Pero sí, señor, Melodía. Eso sí, totalmente de acuerdo con esto de las camionetas de turismo de la Plaza de Armas. Hagan un trabajo más efectivo, amigos de la policía.
2: Bueno, entonces, amigos oyentes, Melodía sigue siendo noticia en desarrollo. ¿Qué tal situación? Ahora, ¿cuántos delincuentes habrán sido? Han tenido que ser varios, ¿no? Claro. Para poder atacar a dos efectivos que estaban armados, pero la desventaja es que los agarraron durmiendo.
3: Es lo que dice, ¿no? La primera versión de la información. Porque llegaron los delincuentes, Jaén, disculpa, los delincuentes, según Serafín, creo que informa también, dice que llegaron a bordo de un auto plomo.
1: 59.
3: Creo que llegaron a bordo de un auto. Los delincuentes, seguro que estaban buscando víctimas, vieron que estaban descansando, durmiendo, y entonces los asaltaron, los golpearon. Seguro trataron de poner resistencia y los golpearon. Sí, una lástima, ¿no?
2: Nos indican que Santa Mónica es en el límite de Socabaya y Hunter, detrás de la organización Avelino Cáceres. Allí hay una urbanización Santa Mónica, allí habría sido el asalto de estos delincuentes a la Policía Nacional de Perú, lo que nos indican algunos vecinos. Entonces ya se va conociendo más detalles, más datos. En breve seguramente nuestras móviles van a recabar mayor información. Lo cierto, indicaba Pablo, que ya hay presencia de la policía en la comisaría de Andrés Avelino Cáceres para seguramente recibir, ¿no?, información, a ver quiénes estaban a esa hora. Amigos oyentes de Radio Melodía han llegado para poder recibir, pues, la versión de sus compañeros, ¿no?
3: Claro.
2: Así indicaba, algunos de los heridos también están en el hospital, ¿ah?
3: Sí, es lo que se mencionaba en la información, ¿no?
1: 8, pues, en
3: vamos
1: punto
3: a ampliar algunos detalles luego de la pausa. 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
9: Bueno, continuamos con más información a través de Radio Melodía, Melodía en la Noticia. Amigos oyentes, para hoy, atención, hoy estamos miércoles 1 de junio del año 2026. Somos Radio Melodía, la radio del primer lugar en sintonía. Vamos a retomar la comunicación también en breve con nuestras móviles, amigos oyentes de Radio Melodía. ¿Estaba don Serafín? Ah, estamos con Pablo. Vamos a ver, a tener mayor información sobre este caso que se ha suscitado en Hunter. Estamos con Pablo Rojas nuevamente con información. Adelante, Pablo.
10: ¿Qué tal, Jaén, don Edgar? Muy buenos días, amigos de Rey Melodía. Jaén, acaba de llegar hace unos momentos el fiscal, justamente que también va a iniciar las diligencias del caso dentro de la comisaría, Andrés Sabino Cáceres, está en Hunter, tras esta denuncia del robo que habían sufrido dos efectivos de la Policía Nacional de esta dependencia policial. Ha llegado al Ministerio Público ya, que se va a sumar también a las diligencias que se vienen ya realizando también por efectivos del área de inspectoría y de robos de la Divincri. También han llegado, hemos podido apreciar que hay agentes de inteligencia que están en los alrededores de la comisaría, teniendo también que es como parte de las diligencias que se pueda recabar cualquier tipo de información para esclarecer este robo registrado a dos efectivos de la comisaría de Andrés Sabino Cáceres, esto en el distrito de Hunter. En breve, más información, Jaén.
9: Perfecto. 4. A ver, vamos a actualizar. Nos indican, Pablo, a ver en la red social, a ver si tenemos ya las imágenes en breve, seguramente, ¿no? Sí, ya estaba así con la transmisión, Pablo, ¿ah? Al oyente que nos escribe vía WhatsApp también a través de Melodía en la Noticia. Seguimos informando a través de Melodía en la Noticia, entonces Noticia en Desarrollo. Bueno, en la urbanización Santa Mónica habrían asaltado, entonces delincuentes que llegaron en auto aprovecharon que un patrullero de la comisaría de Hunter estaba pues al interior de su vehículo descansando. Melodía. Descansando o durmiendo. Y aprovecharon para asaltarlos, hubo enfrentamiento. Les habrían llegado a quitar el armamento, la primera información, ¿no? Les habrían robado el armamento, sufrieron golpes los efectivos. Esto pasó en horas de la madrugada, ¿no? En horas de la madrugada. Bueno, amigos oyentes, se tendrá que tener mayores datos al respecto, versiones 8, también de los mismos 5. Efectivos, porque... Claro, si a uno le toca trabajar de noche, de madrugada, tiene que estar trabajando, ¿no? Es cierto, hay descenso de temperatura, pero bueno, no quiere decir, o sí, que pueden descansar un ratito, qué sé yo, por ahí. Entiendo que no. Bueno, pero igual, se tiene que investigar aún más cómo habría pasado esto, amigos oyentes de Melodía. Llegó entonces la fiscalía a la comisaría, según lo que nos informa nuestra móvil. Vamos con la siguiente intervención. Adelante, buenos días.
11: Buenos días.
9: ¿Qué tal?
11: Señor, muy buenos días. Señor, es algo penoso escuchar algo de la policía de que hayan sido asaltados. Para mí, señor, tengo 60 años, me parece que es algo inaudito. Porque estos señores, no sé si se les puede llamar señores, discúlpeme, soy del campo y nunca he podido entrar a su emisora. Es la primera vez que ingreso, de tanto intento de usted, de que no sé si todavía me lo dice, no escucha el campo, pero discúlpeme. Señor, ¿sabe que estos señores, no sé si se les puede llamar señores, como les vuelvo a repetir, estos señores duermen en el patrullero las señoritas y como los jóvenes, al menos esas chiquitas que han salido ayer antes de la escuela, no es atender a esas criaturas, han salido a la calle, ahí están con el celular, que se les ha comido el cerebro, ya les ha carcomido el cerebro, señor. Pero sí, vaya usted a Miguel Grau, vaya usted por Yarabamba, vaya usted por esos cantos de las patrulleras, para las motos, para los carros, paran una mano, dos manos, tres manos. Pero señor, le estoy diciendo su documento. Señor, de esa voz nos gritan, pero para los delincuentes, ¿por qué se encogieron? ¿Por qué se achicaron? Si dicen que son la autoridad que nos deben respetar, la autoridad que velan por nosotros, la autoridad que hace por nosotros, y que la autoridad, no sé cuánto la autoridad, señor. Yo tengo los tíos, mis tíos, armas benditas de la Guardia Civil, a donde merecía besarle los pies, señor. Ahora, ¿qué vamos a hacer con estos señorcitos de ahora, estos pichiruchos? Discúlpenme, señor, ¿qué hacemos con estos? Pero sí les pagan y les pagan y les pagan. Señor, yo la chacra gano 60 soles. Doble lomo quiero, de 7 de la mañana a 5 de la tarde, señor, 60 soles. Vivo feliz, vivo contento, con mi frente en alto. Estos señores, esos sinvergüenzos que entran de los presidentes, aumenta y aumenta, aumenta. ¿Para qué, señor? ¿Con ese robo, señor? Yo no sé. Si pensar así como vieja bruta que está de 60 años, ¿hay que hacer una complicidad? ¿O cómo hay que hacer, señor, para que se hagan quitar el arma, señor? ¿A dónde estamos? ¿A dónde vivimos? ¿En qué pueblo estamos, señor? No es así, señor. Pero para gritarnos a nosotros, sí. Usted ve por ahí por Ciudad Blanca, por esos pesos de cualquier pasa, usted entra en la comisaría, sí, dígame, ¿qué desea? Señor, vengo por este motivo. Explíqueme cuando corte, no le escucho nada. ¿Cómo sacan pecho, señor? ¿A cuenta de qué sacan pecho? Yo trabajo para pagar sinvergüenzas. Mi familia, usted y todos trabajamos para pagar esos sinvergüenzas. Y luego a nosotros sí nos bozorrean, nos gritan, por poco no nos dicen, ¿sabes qué? Hazle una denuncia, primero me marchas la cuadra para atenderte, si es que puedo, y si no, te regresas. ¿Y por qué nos gritaron así para los sinvergüenzas, rateros? Usted en la avenida sube y baja, le preguntan, documento. Ya le entrevisté a ese señor, no sé si no son psicólogos o no han estudiado pocos hombres de sexo. Su documento, su documento. ¿Y por qué no los venecos así se enfrentan a usted? ¿Por qué? Porque se les arruga el ombligo, señor. Y no es así, señor. Esas armas tienen que aparecer. Antes ese general también que no ve. Antes ese general de la mañana en su cama. Que no van las comisarías de improviso comandable, sino coger, andaba, llegaba así. ¿Qué le pasó a ese señor general de acá en la región? ¿A dónde estamos, señor? Esto ya apesta, señora Water. Y no puede ser así. La policía debe ganar 1.500 soles. ¿Y esto? ¿Qué cosa hace? ¿Tira alerta? Como yo para traer productos al mercado que coma usted y su familia y los demás. ¿Así sudan, señor? No es así, señor. Que no se les debe pagar más de 2.000. ¿Qué cosa hace?
12: Ocho, armas que nueve.
11: Aparezcan, señor. Que aparezcan. Que se ponga más que el general, si tiene buen puesto el pantalón, que aparezcan esas armas, señor.
9: Muy bien.
11: Esa es mi opinión, señor.
9: Gracias tranquila. Por su participación. ¿Ah?
13: Sí. Tampoco puede calificar de pichurucha a los policías, ¿no? Creo que está bien, se aceptan las críticas, ¿no?
9: Sí, sí.
13: Pero
9: sí,
13: tampoco sí. No, con esos calificativos, me parece, respetando la opinión de la dama que llamó sumamente molesta. Muy bien, vamos a cambiar de línea. Buenos días, Melodía.
14: Amigo, buenos
13: Melodía.
14: Días.
13: Buenos días, señor.
14: Amigo, realmente, los policías que están entrando, si están ingresando, están peor que los que están en la comandancia. ¿Por qué le digo, amigo? En la comandancia, tú quieres, te hacen un citatorio de unas mentiras, y lo único que hacen las señoritas que están sentadas en la comisaría, están sentadas comiendo, tomando su gaseosa, pero para otras cosas se prestan, pero para trabajar.
13: Ah, muy bien. Sí, pero no todos, ¿ah? Por si acaso. También hemos ido a la comisaría varias veces, ¿ah? O sea, no crea que nosotros somos ajenos a lo que ocurre en la comisaría. Muchas gracias por su participación. También, a ver, nos dicen buenos días, señores de Melodía. Es muy común que los señores de la PNP se encuentren durmiendo en las unidades vehiculares, pero es verdad que es natural también que el cuerpo se canse y se debe descansar. Por ello, no tiene sentido que los señores policías trabajen 24 horas seguidas. Esta es una de las librerías laborales que tienen y deberían ser como cualquier trabajador que se trabaja por turno, sea día, tarde o noche. Pero despierto, aquí en la Plaza de Armas sí se da una vuelta a los señores de la policía. Bueno, si no están con el celular, están durmiendo. Debe haber una reforma total. Bueno, es lo que nos dicen, ¿eh? Por si acaso. Le agregan algo, a ver, también dice, pero con este gobierno, próximo gobierno, donde los PNP son favoritos de la señora K, que se puede esperar. No está todavía en el gobierno, pues. Cuando esté ya, critíquenla todo lo que quieran, pero todavía no. No, entonces, pero bueno, cumplimos con lo que nos dan a conocer, ¿eh? Entonces, el turno dice que muy seguido, 24 horas, dice que pues, es un poco complicado, ¿no? Por el cuerpo obviamente se cansa. No conozco al detalle sobre los turnos de trabajo de la policía, pero tengo entendido que trabajan más de 8 horas, que les compensan pues el tiempo, ¿no es cierto?
9: Ahora, pero no de repente del gobierno que recién va a entrar, pero sí del actual Congreso y los anteriores también.
13: Claro.
9: Siempre han tenido mayor preferencia para los efectivos de la policía, le andan subiendo. Ahora último también, le siguen subiendo y subiendo. Está bien, pueden ganar los que están en toda su libertad, pero también, ¿cómo es el trabajo, pues? ¿No? Ahí viene el tema de la meritocracia. ¿Realmente se lo merecen? ¿Hay seguridad realmente en nuestro país? ¿No? Entonces es un tema bastante complejo allí, ¿ah? ¿Eh? A ver, vamos con la siguiente intervención. Adelante, buenos días.
12: 8:12.
15: Señor Añari, señor Palma, muy buenos días, la cacerita del Vallecito. Me da mucha pena porque no podemos poner a un mismo saco a todos los efectivos policiales, señores. Nosotros que trabajamos en las juntas vecinales ad honore hace tantos años, 13, 20, 30 años, vemos en realidad efectivos policiales que trabajan, que son seres humanos, señores, tienen derecho a descansar, no son robots. Yo veo que patrullan acá el centro histórico, salimos a patrullar. Tantas cosas que hace la policía, no puede ser posible que haya tanto odio. Cuando nos roban, nos asaltan, llamamos al vecino, a la vecina, son los efectivos policiales que arriesgan su vida. Y discúlpeme, no es el adjetivo que deben de decir de pichiruchis. ¿Quién ha nacido sabiendo, señores de Melodía? Los golpes de la vida nos hacen madurar, nos hacen pisar tierra. No tengamos tanto odio. A todos los efectivos policiales no son malos. Otra cosita, señores de Melodía, respecto a Álvarez Thomas 535. Es una guactería que tiene una... mire la astucia de la gente mala. Han hecho un agujero que por dentro se ve quién está en la puerta. A Dios gracias, tenemos ahora efectivos policiales en Palacio Viejo, que es el comandante Martín Papuico. También en Serenazgo, el comandante en retiro Díaz Extremadoiro, quien agradezco su trabajo que está haciendo en Serenazgo. Van a hacer un operativo para cerrar esta guastería. Señor Palma, se olvidó decir el audio que le mandé, el video. Hay una señora con un cuchillo en la madrugada con un niño de 9 años. Imagínese dónde estamos exponiendo a nuestros niños. Ayer hemos pedido a la alcaldesa cámaras para que observen los efectivos de Serenazgo. Muchas gracias, señores de Melodía.
13: Muy bien,
15: y toda la gente, no somos malos.
13: Claro, muchas gracias también por la intervención. Sí, usted tiene razón. Es lo que nosotros también siempre hemos señalado. No todos son malos, pues. Hay algunos hechos que se producen, de lo que le informa Melodía también. Pero sí, hay buenos policías que cumplen con su trabajo. Sí, hay que reconocerlo también. Bien, amigos oyentes, vamos a seguir informando Melodía en la noticia. Tenemos intervención telefónica. Buenos días.
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13: Sí, adelante, buenos días. Parece que se retiró. A ver, vamos a cambiar de línea, en todo caso. Adelante, buenos días, Melodía.
16: Hola, buenos días.
13: Sí, diga usted.
16: Los comentarios que hay. Yo soy de la parte acá de Pocarpata. Empiezo con la comisaría de Israel. La comisaría de Israel no te presta servicios. Para cualquier emergencia, robos, asaltos, no te presta servicios, señor. Una. Ahora, ¿para dónde viene el patrullero? ¿Cómo me van a asaltar? Ahora, le vuelvo a repetir. Si hablamos de un 100% de los policías, un 20% es leal. El 80%, lamentablemente, señor juez, si me cueste, tengamos o no tengamos familias policías, son corruptos, no prestan el servicio adecuado a su profesión. Una. Ahora, la comisaría de Golchapazo no tiene de verdad, no aparecen unos efectivos policiales que preparados, que los preparan, no parecen, señor. Parecen uno más de así, de la calle. Vulgares, te gritan, no tienen forma de atenderte, no saben hacer un parte, no saben cómo orientarte. Preguntan un apellido, si es con D o con Z. Con S o con Z, con N o con N. señores, ¿qué se instruyen en lo que estudian? Pero sí, paran como les dé la gana. Hacen operativo el día que les dé la gana, a la hora que quieran, hacen operativo, señores, sí. Yo bajo 10 de entrada.
12: 8, 16.
16: Bajo 10 señoras a niños al colegio. No sé, se les da. Por favor, adelante. Sus papeles. Papeles. Señor, es manera. Señor, muy buenos días. ¿Me permite su documentación? No, ellos creen que trata porque tienen un cuerno y tienen la boina. Tratan como quieren, señor. No. Ahora, vamos por Chihuahua. La parte alta de Chihuahua. No hay efectivo policial. Uno, que venga a prestar servicio y como dice que hagan rondas. Antiguamente, la Guardia Republicana o Federal prestaban servicio. Así es, señor. Tengo familiares que han prestado servicio de esa entidad en muchos años y ya han fallecido. Pero ¿sabe qué, señor? Hoy por hoy no. Les ponen gasolina, patrulleros, pero no hacen rondas. Ahora, en Chihuahua, los patrulleros de Chihuahua es una zona agraria. Una. Ahora, ¿sabe qué, señor? No se presta el servicio adecuado. A la señorita, sí, se jalan. Para arriba, para abajo, la sirven para adelante, para atrás. Pero, señor, no prestan un servicio adecuado.
13: Muy bien, muchas gracias. Entonces, la dama se ha hecho un paseo por varias comisarías, ¿no? La debe conocer, pues está por Paucarpata, parte alta, también está por Chihuahua, por todos los lugares. Pero bueno, es el sentir de la población, a lo cual no podemos estar ajenos también. Sí, vamos a cambiar de línea. Así es, buenos días. Adelante.
17: Buenos días.
13: Sí, digo este señor, buenos días. ¿Sí? ¿Lo escuchamos, señor? Buenos días. ¿Eh? Parece que parece que no quiere ya expresarse libremente a través de melodía.
9: Sí, se animó, nos puede volver a llamar seguramente, no hay problema. Bueno,
13: parece que se animó.
9: Nos reportan también, y esto con caso a seguir averiguando, porque, bueno, hay más problemas para la Policía Nacional del Perú, ¿no? Nos reportan que incluso se habría o se estaría dando un caso de peculado, un presunto caso de peculado de uso en la comisaría de Sachaca, nos indican. Puesto que se ha logrado captar, al parecer, un patrullero que recoge a una suboficial de su domicilio.
12: 8, 18.
13: ¿Cómo?
9: De su domicilio.
13: O sea, que le hace un traslado de tipo particular.
9: Claro, y saben muy bien que eso no pueden hacerlo. Sean entidad policial, municipio, una entidad estatal, no pueden utilizar los bienes del Estado para favorecimiento personal. ¿No?
13: Claro.
9: Entonces, eso se conoce, pero según lo que nos están dando a conocer, esto se habría o se estaría dando en la comisaría de Sachaca. De Sachaca, ¿no? Esto ampliando la información, porque nos llegan también algunas imágenes, amigos oyentes de Radio Melodía y Melodía en la Noticia.
13: Muy bien, cambiamos de línea. Buenos días, Melodía.
18: Buenos días, señor.
13: Diga
18: usted. Señor, mire, sin ánimo de ser polémica, señor, no hay que defender lo indefendible. La mayoría de gente que está llamando es porque vemos lo que lo están diciendo de las opiniones anteriores, es por lo que vemos, por lo que pasamos las personas. Señor, entonces no hay que defender. Usted siempre dice, señora Añari, usted siempre dice, no es en la mayoría.
13: Señora, es que no son
18: mayoría,
13: todos.
18: Pero tampoco
13: no
18: es la
13: son
18: minoría,
13: todos.
18: Señor. Claro. La mayoría de los policías, señor, yo vivo acá por Sedapar. Usted le dice para que intervenga, para que sola. Por favor, le digo, señor, ¿sabe qué? Mire, se ponen los carros, los taxis acá se ponen en doble fila, no nos dejan pasar. ¿Usted cree que un policía agarre? ¿A mí sabe qué me han dicho? No, ¿sabe qué? Yo no puedo hacer eso. Eso no me corresponde. ¿A usted le parece bien, señor, que haga eso? ¿A usted le parece bien, señor, que agarren y no quieran intervenir en la misma combi, en el carro? ¿A usted le parece que diga, no me corresponde? No, señor, porque la policía de antes, que sí, para esos señores, yo me quitaba el sombrero, señor, porque hasta yo cuando era pequeña les tenía miedo, porque a mí... porque inspiraban respeto. Esos policías de ahora, y no me quita tampoco 8, la señora de que decía Pichiruchi, porque, señor, no parecen policías, parecen policías escolares, señor. Un policía escolar todavía en mi colegio, que yo era, los chicos eran más altos. ¿Qué presencia puede tener ese tipo de policía? O sea, ¿usted cree que lo van a respetar, señor? Hágame el favor. Y ahora que se pongan así los policías, ahora que en la comisaría, que le pregunten pues a los policías que les han asaltado, que les digan, a ver, ¿cómo es el que te ha asaltado? ¿En qué ha venido? ¿Tiene moto? ¿En qué? A ver, que le digan, así como nos dicen
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18: a todos nosotros.
1: En la noticia.
18: Así en las comisarías.
13: Muy bien, muchas gracias, hay más intervenciones telefónicas. Pero a mí usted, yo insisto más bien, en que no todos los policías son malos. Sí, el 100% de policías no son malos. Definitivamente. Hay, diríamos, hechos muy lamentables que nosotros también los damos a conocer aquí, en múltiples oportunidades, de que no cumplen adecuadamente con su labor, con su trabajo. Es cierto, nadie lo va a negar. Pero 8, el 100% 21. De malos, me resisto a creerlo. Pero bueno, son la percepción que tiene la población de la policía, es y que no es nueva, por si acaso, compartida, porque realmente hay muchos policías que hacen quedar mal a la institución.
9: Sí. Pero es el sentir de la población, ¿no? Es el sentir de la población, que ellos lo viven, ellos han ido a una comisaría y seguramente han sido maltratados, se han visto en la vía pública también, amigos conductores, que muchos efectivos no tienen ni siquiera educación, no saben la manera correcta de poder, sí. Y eso es cierto.
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9: Y eso es cierto, amigos oyentes de Radio Melodía, hay efectivos que le hacen quedar mal a la institución. Sí, lamentablemente, amigos oyentes de Radio Melodía. Vamos con la siguiente intervención, adelante, buenos días.
19: Buenos días, señor Palma, buenos días, señor Añari. Permítame usted hacer brindarle un punto de vista. Cuando llegó el señor la Madrid del Norte, el sicariato, la extorsión, ¿ha aumentado en Arequipa o ha bajado? ¿A qué me lleva esto, a este punto de vista, poner en la mesa? Porque recordemos al general Sanabria, estaba defendiendo sus intereses oscuros, intereses en la minería informal. Entonces, este señor que ha llegado del norte, ¿brinda algún tipo de información al respecto si el sicariato y la extorsión ha aumentado? ¿Cómo sabemos nosotros que este señor no ha llegado con gente, con policías también que se dedican a estas cosas, que están al límite del... de la legalidad, si se puede llamar? No sabemos, este señor no da información, no dice nada. ¿Cómo sabemos? Gracias.
13: Lo cierto es, yo dudo lo último, ¿no? Pero en este país donde ocurren un montón de cosas extrañas, tal vez. Pero sí es cierto, más bien, lo del general Lamadita acá
20: 23.
13: Es una autoridad que no ha cumplido con Arequipa. En un momento señalamos que ya creo que a fin de año que deben cambiar lo que se vaya de Arequipa, porque ha puesto poco énfasis en su trabajo. Es la verdad. Entonces, sí, tienen razón en poner en tela de juicio, en duda, la real capacidad, el real interés que ha tenido y tiene el general para trabajar por nuestra ciudad.
9: Ojo que el general tendrá que ahora dar una... Seguramente va a dar una, no sé...
13: ¿Conferencia de prensa?
9: Una conferencia, probablemente, ¿no?
13: No, conferencia, nomás melodía. Cuando pesca un ladrón que roba un celular.
9: Sí, ¿no? Y ahí...
13: Exagero un poquito para que nos entendamos, ¿eh?
9: Vamos con la móvil nuevamente. Antes una llamadita, por favor, Pablo. Vamos con la persona que está en línea. Buenos días.
21: Buenos días, señor periodista. Gracias por el espacio. Estaba escuchando a la población respecto a la... este comentario de la policía que han tenido un robo. Es lamentable que todos nosotros, la ciudadanía, habla mal de la policía. Pero sí, cuando la policía hace algo bueno o arriesga su vida, ahí nadie dice nada. Se olvidan de todo eso. Ahora, los alumnos, los nuevos policías que salen siempre todo, así sea policía o sea un estudiante, ingeniero o médico. Cuando va por primera vez a un trabajo, siempre va con un temor. El camino, el trabajo, y en el camino va aprendiendo, va tomando más responsabilidad.
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21: ¿Por qué? Porque yo he trabajado como seguridad, yo he trabajado en diferentes unidades, en minas, en hospitales. Y siempre se ha visto, no solamente es policía nomás, que no saben, que lo critican al muchacho, a los policías muchachos. Ellos en el campo todo se aprende, o no, señor periodista, usted también cuando ha terminado la universidad, uh-huh. Por primera vez usted entró a hablar a los micrófonos, salir al aire, también con un nerviosismo, y poco a poco uno ya va tomando el valor. Entonces no es para hablar mal 8, de la policía, no 25. Deben hablar mal de los chicos, de los nuevos policías que salen. Uh-huh. Ahora, respecto a lo que es del patrullero que ha tenido el asalto en Hunter, es verdad. En esa parte de Santa Mónica, que queda para el lado que era antes las chancherías, siempre serenazgo y policía, siempre en esas partes van y se esconden y duermen. Eso es cierto. Como vecino de Hunter, yo lo he comprobado, he visto, porque es un taxista, y muchas veces he visto. Pero todo esto viene de quién. De las cabezas. ¿Quiénes son las cabezas? En una comisaría, ¿quién es la cabeza? Es el comisario. El comisario pues, no le interesa, no controla bien a su personal. Es igual como en serenazgo. ¿Quién controla los camiones de Serenazgo? ¿Quién ve a ese personal? Es el jefe de Serenazgo. Pero a ellos no les interesa nada. Ellos simplemente cumplen la labor de horario de oficina y se retiran y delegan funciones. Uh-huh. Es por eso que estamos 8, mal.
0: 26.
21: Y en todos sitios sucede esto, ¿no?
13: Claro,
21: es así todos es. Son periodistas. Ojalá no. Que se encuentren estos delincuentes.
13: Claro.
21: Y realmente que no los atrapen y les den la sanción. Como debe de ser.
13: Claro, la sanción que les corresponde, pero bien. Recuerdo que sí, hay policías muy jóvenes también que están en las calles. Uh-huh. Habíamos sugerido, ¿quién habla? Entonces, ¿por qué no envían, decía un policía joven, con una persona, otro policía que ya tenga experiencia, ¿no? Claro. O sea, que tenga varios años ya de policía. Pero bueno, era una sugerencia, ¿no? Porque si van dos jovencitos que los he visto, entonces, como bien dice el señor, al comienzo pues que salen al servicio, están un tanto asustados, sí, un tanto temerosos. Pero bien, muchas gracias por la intervención.
9: Vamos con Pablo. Pablo, nuestra unidad móvil ya llegó al parecer ya a la zona donde se ha producido el asalto. Adelante, Pablo Rojas, le escuchamos.
20: Sí, Jaén, don Edgar, ¿qué tal? Muy buenos días, amigos de Rey Melodía. Bueno, sí, se mantenía realmente en reservas, no querían dar mayor información sobre el punto, porque del punto donde está registrado el robo. Nosotros hemos llegado justamente ya hasta el lugar donde continúan las diligencias. Como tú lo mencionabas, Jaén, también nos pueden seguir a través de las redes sociales de Radio Melodía. Pueden ver en imágenes el patrullero donde se ha registrado este robo. Ahora, de acuerdo a la información, tenemos mayor información preliminar todavía hasta el momento. Es que efectivamente los vecinos tenían mucha razón, porque en este punto, en la calle Tiabaya, en el sector de Santa Mónica, los policías vienen a dormir. Es lo que ha ocurrido. Los delincuentes a bordo de un auto plomo han llegado hasta este punto, han se percatado que los efectivos estaban durmiendo y los han reducido. Ellos tenían pistolas, han tenido pistolas, los han amenazado evidentemente de muerte a los efectivos de la policía, les han quitado su armamento, estamos hablando de acuerdo a la información, 8, pistolas 28. De una AKM, ¿no? Armamento que en ese momento estaba dentro del patrullero. También se han llevado dinero en efectivo y celulares, ¿no? Celulares, armamento y dinero en efectivo. Y también se han llevado la llave del patrullero para que evidentemente no lo sigan a los delincuentes y han dejado acá abandonado a esta unidad, esto en el distrito de Jante. Es una zona, como mencionaba el oyente anterior, alejada, ¿no? Alejada del distrito, está en la parte, digamos, Radio donde podemos Melodía. Observar también que hay chacras al frente donde está este lugar. Y aquí es donde se ha registrado este punto.
13: Los agredieron, Pablo, sí. Los agredieron porque se da a conocer información de que uno de ellos estaba en el hospital. O sea, le dieron una golpiza también para reducirlos.
20: Nos han dicho que los han reducido.
13: Ya.
20: ¿Cómo? Aún ese detalle no tenemos.
0: 8, ese don Edgar, 29.
20: Pero sí nos han mencionado que han sido llevados a un centro de salud. Se puede presumir que efectivamente habrán sido golpeados para que finalmente les quiten el armamento. Pero, bueno, no quieren dar mayor información, ciertamente nos han pedido incluso que mantengamos una distancia bastante alejada donde se registra, donde se ha registrado este robo. En otros tipos de intervenciones hay mayor accesibilidad, ¿no? Y predisposición para la información. Sin embargo, en este hecho es un panorama totalmente distinto, porque lamentablemente pues es algo de ripla y increíble que un efectivo de un patrullero efectivos de la policía y han sido víctimas de la delincuencia.
9: Pablo,
20: supuestamente nos deben proteger.
9: Uh-huh. ¿Sí, Pablo, sí. Mantente, por favor, en línea. Sigue informando ahí para las redes sociales también, para el Facebook de Radio Melodía. Pueden ver ahí la zona de Santa Mónica en el Facebook de Radio Melodía. Vamos a cumplir con la pausa y volvemos con Pablo. ¿Eh? Vamos a la pausa, Melodía.
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9: Bueno, continuamos con más información a través de Radio Melodía, Melodía en la Noticia. Para hoy, atención, hoy estamos miércoles 1 de julio del año 2026. Ante el cierre de la avenida Goyeneche, lo habíamos indicado muy temprano, ¿eh? Esto iba a generar congestión vehicular si no se tomaban algunas precauciones en las vías aledañas, como la calle Mollendo, que es doble sentido. Y justamente don Serafín, que estaba muy temprano indicando que ahí tiene que avisarse ya mucho más antes, que solamente va a funcionar de un solo sentido. Los que suben por Jorge Chávez van a tener que salir, desfogar por lo que es Mollendo. Es tremenda la congestión que está produciéndose en estos momentos en la calle Mollendo. La calle Mollendo que conecta con lo que es Jorge Chávez, ¿no? Ya no ingresen ya por la calle Mollendo. ¿Por qué? Porque la avenida Goyeneche se ha cerrado por un mes. Se ha cerrado la avenida Goyeneche, así que ya no ingresen por Mollendo, solo salen nomás por la calle Mollendo. Nos reportan de una fuerte congestión vehicular a esta hora de la mañana. Se están encontrando los carros y es que algunos de repente no se han enterado.
13: Era previsible, ¿no?
9: Sí,
13: que la avenida Goyeneche. Ojalá más bien que haya policías, porque si saben que van a modificar el tránsito o va a haber congestionamiento por esto de los trabajos que hacen en las pistas, entonces pues en general envío más policías por el lugar. Bien, vamos a ir con Pablo. Estaba informando Pablo y luego estamos con Serafín. Pablo, adelante.
20: Sí, don Edgar, muy buenos días, amigos de Radio Melodía. Sí, han llegado más efectivos de la Policía Nacional, de la Unidad de Robos y también de Inspectoría y el Ministerio Público hasta este punto, en la calle Tiabaya, sector de Santa Mónica, en el distrito de Hunter, donde continúan las diligencias, ¿no? Para poder, se está también pidiendo las cámaras, es que hay cámara de seguridad en los alrededores, se ha podido apreciar que hay una cámara, hay una casa que está muy cerca donde se registró el robo, Radio donde ya también Melodía. Han sido entregadas las cámaras de seguridad. Eso podría, de alguna manera, permitir visualizar cómo se ha registrado el robo, finalmente, donde estos delincuentes han sustraído el arma de fuego, también lo que es también los celulares, dinero y la llave del patrullero, ¿no? Ha llegado también una grúa para remolcar, evidentemente, esta unidad de la Policía Nacional.
34: 8:35.
20: Para poder tener mayores detalles. Se menciona la llegada del general, pero hasta el momento no hay nada. nadie más quiere hablar de la Policía Nacional. Es un hecho, digamos, inusual, muy raro que la misma policía sea víctima de la delincuencia. Pero en los alrededores, Jaén, Don Edgar, de donde nos encontramos, estamos hablando de al menos 2 cuadras a la redonda, hay una cantidad de policías realmente impresionante. Seguramente algo inusual, ¿no? No hemos reportado en otras oportunidades el robo de la misma policía, ¿no? Pero que esto genera mucha atención y un despliegue bastante importante de la Policía Nacional, Don Edgar.
13: Sí, como dices, Pablo, es un hecho inusual, ¿no? Por eso llama muchísimo la atención. Muy bien, Pablo, muchas gracias por el informe. Vamos a ir ahora a exteriores también con Serafín, con la otra móvil de Melodía. Te escuchamos, Serafín, adelante.
1: Sí, muchísimas gracias a ustedes por el pase correspondiente a los oyentes de la Melodía.
7: 836.
1: Indicar de que ha ingresado al hospital Honor Vergara Espinosa. Ustedes pueden ver por el patrullaje integrado una persona que habría sido agredido, en todo caso se ha caído, no hay mayores datos. Responde al nombre de Erinde Rodríguez, de 30 años de edad, quien ha sido auxiliado por personal de seguridad para el patrullaje integrado, tanto Serenazgo de la Policía Nacional. Acaba de ingresar al área de emergencia, todo ensangrentado del rostro. Ustedes pueden ver la fotografía que acabamos de compartir. Entonces, Erinde Rodríguez, de 30 años de edad, es la persona y que se requiere la presencia de los familiares porque al parecer había sido golpeado, porque está sangrando todo lo que es la nariz y ha ingresado en la tolva de la camioneta de seguridad ciudadana de la Municipalidad Distrital de Paucarpata. Nos indican que habría sido encontrado a la altura del Badén. A la altura del Badén, esta persona que ha sido auxiliado a este nosocomio. Y ya cambiando de información, hemos compartido con ustedes la fotografía. El problema también es que se presenta en la Avenida La Paz a esta hora de la mañana.
7: 8:37.
1: No queremos pensar que otra vez han echado el asfalto después de la tapa de los buzones, porque se ha vuelto a colocar todos los buzones, o sea, son como 7 buzones hasta las esquinas de justamente de Don Bosco. Se ha colocado unas mallas anaranjadas con sus con estos especies de volardos, y eso hace que no haya el tránsito vehicular liberado.
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1: Es más, algunos de estos estas tranqueras, volardos, han sido derribados por parte de los conductores. Entonces, eso imposibilita la libre transitabilidad a esta hora de la mañana en la Avenida La Paz, y esperemos pues que se haga algunas, o en todo caso, cuando se hace este tipo de trabajo, se debería de complementar en su totalidad y después ponerlo operativo. Como ustedes pueden ver, ahí se presenta la congestión vehicular en la Avenida La Paz, entre 8, la 30, Avenida 8. Manuel Muñoz Nazar y Don Bosco. Adelante ustedes en mesa de conducción.
9: Gracias, don Serafín. Por la información desde exteriores, nos reportan de un accidente en la Panamericana Sur, sí, en Vítor, saliendo del túnel, a la altura del túnel de Vítor, es un auto de color blanco que cayó a un barranco. Ya está presente la Policía Nacional del Perú. Vamos a tratar de conocer más sobre los ocupantes, al parecer exceso de velocidad, ¿no? Las primeras informaciones, al parecer exceso de velocidad. Entonces, un auto color blanco que cayó a un barranco pasando el puente el túnel de Vítor, está en la Panamericana Sur. Fuerte accidente de tránsito esta mañana, amigos oyentes de Radio Melodía. Reiteramos, los heridos han sido llevados al centro de salud del distrito de Vítor, ¿no? Entonces, en cualquier instante tendremos la información al detalle sobre este lamentable accidente de tránsito.
13: Muy bien, seguimos informando sobre este proyecto de Casa Blanca que dimos a conocer temprano. Todo Minería nos da a conocer algunos otros detalles. Con 8, financiamiento 39. De Yura, Gloria, Interbank y La Tinca, el proyecto Casa Blanca iniciará su construcción bajo el mecanismo de obras por impuestos y la infraestructura almacenará 10 millones de metros cúbicos de agua. Seguiremos con algunos otros detalles luego de la intervención telefónica. Esta es Melodía, buenos días.
10: Buenos días, mire, yo me encuentro ahorita acá en la plaza de Yanaguara, porque yo he estado cruzando por el puente Grau hace 2 a 3 minutos más o menos, y habían como 4 o 5 buses, estos cafés, creo que son de Kennedy, algo así, que han estado correteándose, inclusive uno se iba a la derecha, el otro a la izquierda, y así se han estado cerrando. Entre esos movimientos, entrando al puente Grau, un muchacho, un joven, parece universitario, se ha caído del bus ya y ha pasado la llanta de atrás muy cerca de él. Bueno, yo he pasado por el costado, eso es lo que he visto. Entonces, no sé si de repente le ha pisado la pierna o el pie, algo así. Bueno, yo me he pasado rápido porque había bastantes vehículos. Entonces, eso es lo que he visto y yo quiero hacerle este llamado a ustedes para que a ver si de repente pueden enviar un reportero o ojalá no le haya pasado nada más a este muchacho, pero sí he visto que se ha caído de la del bus y ha pasado la llanta justo por al lado de él. Esa es la información que les puedo dar por ahora. Muchísimas gracias.
13: No, a usted las gracias más bien por el reporte. Bueno, trataremos de averiguar si ha sufrido algo grave con el que ha caído del bus, pero también Transportes debería intervenir y poner en su sitio a los propietarios de estas empresas. Se dividieron hace tiempo, son dos, una de color café, Kenny, la P, la otra de Kenny, pero bueno, son esos omnibuses café, son carros grandes que hacen el servicio para Pucallpata y para diferentes lugares. Si se paran correteando, pues por los pasajeros que ahora coinciden en un mismo punto, y yo no sé hasta cuándo nos van a tomar un poco de conciencia los conductores.
0: 8:41.
9: Sí, cierto. Seguimos informando a través de Radio Melodía y Melodía Noticias, fuerte congestión vehicular por las calles aledañas a la avenida Goyeneche, que ha sido cerrada hoy por un plazo de 30 días. Tomen sus precauciones, amigos oyentes de Radio Melodía. También nos dicen, señor Edgar, señor Jaén, muy buenos días, para comunicarles que después de tanta insistencia y llamadas consecutivas sobre el semáforo de la avenida Pizarro, cruce con Santa Catarina en Paucarpata, después de un año de insistencias, viene la municipalidad a cortar el árbol que obstaculizaba la visión del semáforo y los conductores no respetaban esta señal. Enhorabuena, si ya están haciendo los trabajos ahí en el municipio de Paucarpata.
13: Muy bien, más vale tarde que nunca, pero bueno, ya lo hicieron. Vamos a ir con la intervención telefónica y luego estamos con Sorafín. Adelante, buenos días.
7: Buenos días, señor Añá, y muchas gracias.
13: Buenos días.
7: Estoy escuchando atentamente a los que están propagando en la radio, señor periodista. Por ejemplo, del problema de los policías o de ese joven que se cayó de un bus. Pero siempre, modestamente y con todo respeto, les digo, a ver, nosotros llamamos a la radio. Con todo respeto, le digo siempre, pero ustedes no tienen poder de solución. Son claro intermediarios para dar y recibir y propagar las quejas que damos nosotros. Pero yo pienso, señor periodista, que ustedes, no sé hasta qué punto puede ser factible, deberían abrir una tribuna, digamos, para poder llegar nuestra queja directamente a los altos mandos de las organizaciones diferentes, transporte, salud, policía. Si quiere una media horita, después digamos a la quincena, se me ocurre, ¿no? Diferentes autoridades, para nosotros así personalmente debe llegar nuestras quejas a las autoridades. Uh-huh. Porque de otra manera, yo ahorita le vuelvo a reiterar con todo respeto, nosotros nos quedamos a la radio y ahí queda, señor.
13: No necesariamente, amigo. Mire usted, no necesariamente, ¿eh? Por si acaso. Nosotros hacemos llamadas a Parman. Resumen, los 8, problemas demoran,
0: 43.
13: Usted hace llamado para a ver el último reporte que hemos tenido de energía eléctrica, también va, porque nosotros servimos como un medio para que la población exteriorice sus quejas y toman nota a las autoridades. Lo que pasa es que hay unas autoridades que también son muy lentas o no tienen interés de trabajar, y ahí insistimos permanentemente, y aquí no tenemos un espacio exclusivamente para determinado problema, sino que atendemos todos los problemas. No podemos solucionar nosotros directamente los problemas, porque nosotros no somos autoridades. No somos autoridades, simplemente estamos en el medio de comunicación, y el medio sirve para que la población se queje y las autoridades se escuchen. Yo les aseguro que están escuchando en todos los gobiernos locales, por ejemplo, Radio Melodía, y muchos de ellos, a raíz de los informes de radio y a raíz de las quejas de la población, es cuando van y solucionan algunos problemas, amigos.
9: Claro, porque nos escriben, nos dicen, y que reiteremos saber de dónde llamó, y nos llaman de las instituciones públicas, de los distritos, ¿no? De la comuna provincial,
0: 44.
9: Sobre la queja que hacen los oyentes. Sí, entonces, esa es la finalidad, mi amigo. Uh-huh. Vamos con la siguiente intervención, esta vez de la móvil, don Serafín Ticona, nuevamente, adelante.
8: Sí, muchísimas gracias a ustedes por el pase correspondiente, a los oyentes de Radio Melodía, reitero, buenos días. Sí, al amigo que acaba de llamar, por ejemplo, la información que le hemos dado en forma exclusiva, Melodía, el día de hoy, sobre este hecho delictivo en contra de un patrullero de la comisaría de Andrés Avelino Cáceres, es nosotros, Melodía, y gracias a ellos, es porque la opinión también está llamando a nuestra emisora, todas las falencias que se ven en los diferentes distritos en cuanto al tema policial, en cuanto a los patrulleros se refiere, que muchos de ellos duermen, descansan, y nosotros somos excelentes, porque también, gracias a Melodía, el día de hoy, ahí están los medios de comunicación en el lugar del distrito de Jante. De indicar también, ya cambiando información, no llega la camilla, no hay camilla en el hospital Honorio Delgado. Más de 25 minutos, este joven que lo ha sido referido desde Paucarpata, tal como la fotografía, en la tolva, no hay camilla para poder ingresar a este paciente. No hay silla de ruedas, y eso no solamente lo estamos manifestando el día de hoy, una madrugada también lo dimos a conocer, donde lamentablemente por falta de camilla, por falta de una silla de ruedas, falleció un paciente que llegó estando en el automóvil, y lo que es peor, nadie se mueve. Ah. Usted como familiar o el chofer que va en el taxi tiene que tratar de ubicar una camilla, una silla de ruedas. Melodía. En este caso, más de 25 minutos está el paciente en la tolva del patrullero de serenazgo de la Municipalidad Distrital de Pau Carpata, a fin de que ingrese. Se encuentra herido y no hay camillas y no hay silla de ruedas en el área de emergencia del Hospital Honorio Delgado Espinosa.
9: ¿Pero qué le pasó a este joven, este don Serafín?
8: Al parecer había sido golpeado, está ensangrentado del rostro. O en todo caso también indican que habría sido caído, porque los serenos indican que lo han encontrado ya en esa situación.
13: ¿En dónde lo encontraron, Serafín?
8: ¿Cómo?
13: ¿En qué sitio de Pau Carpata lo encontraron?
8: El Badén. Nos explican qué tal la altura del Badén que ha sido encontrado. Ya.
13: Entonces, la persona...
8: Erinde Rodríguez, si nos están escuchando también los familiares, a ver si pueden llegar al área de emergencia.
9: Bueno, ¿para qué lo llevan, no? A veces no tiene sentido. ¿Para qué lo llevan al área de emergencia si lo tiene más de 20 minutos en la tolva? Nadie puede,
13: no hay silla de ruedas,
9: no hay camilla,
13: no hay nada.
8: Entonces, la vez pasada justamente en vivo sacamos esto de que llegó en un auto un paciente, no había camillas, no había silla de ruedas, uno de los familiares subió hasta los pisos, bajó con la camilla, ingresaron y lamentablemente falleció. Ya ingresó sin vida al área de emergencia. O sea, en la puerta del hospital falleció el
13: doctor. Repítanos el nombre de la persona que tiene la tolva, Serafín.
8: ¿Me repite?
13: El nombre de la persona que esté en la tolva herido.
8: Erinde Rodríguez, lo que ha manifestado.
9: Erinde Rodríguez.
8: Erinde Rodríguez, de 30 años aproximadamente.

0: delincuentes han robado una AKM con dos caserinas, cada una abastecida con 30 cartuchos, además de dos pistolas que también se encontraban al momento del robo, bueno, en propiedad de estos dos efectivos de la Policía Nacional, que son dos oficiales de la policía, oficiales de segunda de la Policía Nacional, que han, bueno, a quienes se les han robado estos armamentos, celulares y también dinero en efectivo, además de la llave del patrullero. Es por eso que continúan las diligencias del caso. A la grúa que se encontraba hace unos momentos ahí para trasladar la unidad, ya se ha retirado. Se menciona que va a venir una grúa de la misma Policía Nacional para poder ya llevar este vehículo a la comisaría de Andrés Avelino Cáceres, donde es justamente la propiedad, ¿no?, de este patrullero, donde se ha registrado el robo. También se ha confirmado que, lamentablemente, los efectivos de la Policía Nacional al momento del robo estaban durmiendo. Y estaban durmiendo, es que utilizan este espacio un poco alejado, digamos, desolado, para venir y dormir. Y aquí es donde se ha registrado, lamentablemente, este robo. Ellos han sido trasladados al centro de salud, aquí de Hunter, el centro de salud Javier Llosa García, donde permanecen todavía internados estos dos efectivos de la Policía Nacional. Ha llegado también un mayor número, bueno, los efectivos de la Policía Nacional de Unidad de Robos están desplegados en toda esta, en al menos en dos manzanas, para un poco recabar información de las cámaras de seguridad, para ver la secuencia y el lugar donde los delincuentes han fugado tras cometer este robo.
1: Entonces, ahora, el patrullero, Pablo, ¿el patrullero le han roto los parabrisas, han roto algo del patrullero o no?
0: No. De lo que podemos apreciar, sí, desde el punto donde estamos, desde el punto de transmisión, el patrullero no tiene ningún tipo de, digamos, de agresión, ¿no? De vidrio roto, algo, no tienen absolutamente nada. Seguramente uno puede sacar muchas conjeturas, pero vamos a tenerle la versión oficial cómo es que se ha podido realizar este robo. Pero está muy cerca donde está el patrullero, hay una cámara de seguridad, entonces esa seguridad va a permitir identificar cómo se ha registrado este robo de por parte de los delincuentes que le han robado a la misma Policía Nacional, don Edgar.
1: Así es, y ojalá que los vecinos, si pueden proporcionar algunos detalles, también ahí está la policía para recibir, o si quieren hacerlo por Melodía, también nos pueden llamar, ¿no es cierto? Porque es probable que haya visto algo, la población por ahí se levanta temprano. Pero bueno, Pablo, muchas gracias por el reporte, volveremos con usted en cualquier momento. Vamos a seguir informando a Melodía en la noticia.
2: ¿Qué tal, avesados? Robaron entonces armamento, AKM.
1: Dos.
2: ¿No? A los efectivos de la policía, amigos oyentes, que es noticia en desarrollo, amigos oyentes, ahí está nuestra móvil en el mismo lugar donde encontraron este patrullero.
3: 8,
2: hay otra intervención, adelante. Buenos días, Melodía.
4: Buenos días, Radio Melodía. Señor, le robaron un AKM, que es un armamento de guerra. Dos pistolas de puño. Señores, ¿estamos formando policías o qué clase de agentes de seguridad tenemos en el país? En Ica, hace 2 semanas, dos delincuentes venezolanos que aparentaban estar haciendo algo de fechorías, vienen dos policías en motocicletas y los intervienen. Al momento de decirles que abran la mochila, sacan prácticamente una mini UCI, los amenazan a los policías, los reducen los dos policías, los venezolanos muy fornidos, y les quitan el arma. Señores, ya se ha visto ya que la policía, 8, cuando se va 52. A descansar, se dentro del patrullero, o duermen o sacan sus celulares, ¿no?, para ver las redes sociales seguramente. Igual hace el serenazgo, igualito. Entonces, señores, acá las cosas tienen que ponerse ya muy serio ya. Cuando uno llama a la policía para alguna urgencia, que tiene alguna necesidad para que prácticamente vengan, pues la auxilien, la policía no hace caso. Llaman al 105, señor, acá hay una ocurrencia, acá hay gente que se está liando a golpes. No pasa nada, no van. Hay una total irresponsabilidad de los policías. ¿Y esto es culpa de quiénes?

0: del general, aparte de los profesores, que también son policías, que les dan las enseñanzas o las instrucciones en las escuelas de policía. Señores, es un arma de guerra. Ya, y la otra que le digo, hace 2 meses, en Iquitos, igual, le quitaron armas a la policía que estaba en un patrullero. ¿Acaso no tiene este conocimiento la policía de Arequipa y que tiene que andar prácticamente, tiene que estar pues bien concentrados en la seguridad? No pueden quedarse sentados los dos en el patrullero. Por lo menos uno tiene que bajar, estar merodeando, estar pues a la defensiva. Qué lamentable. Esto es criticable, uh-huh. Señores. El general de acá creo que es de Barcelona, dicen ese señor, hincha de Real Madrid. Señor, por favor, que se vaya, que vaya a recibir nuevamente instrucción policial y que empiece ese señor como policía raso. Muchas gracias.
1: Muy bien, gracias por su participación. Vamos a pedir simple brevedad. Hay otra llamada que está en espera. Adelante. Buenos días, Melodía.
2: Aló, buenos días, señor Jancito, señora Edgita.
1: Mire, ¿qué tal?
2: Escuchando el problema, mire, es muy preocupante para la ciudadanía y para todo el país. Y le explico por qué. Antes, yo tengo familiares 8, militares.
3: 54.
2: Antes la policía era pues preparada 2-3 años. Salían con artes marciales. Sabían cómo defenderse y muchas veces he mirado a los muchachos con un adulto, ¿no? Con uno más experimentado. Ahora no, salen los chiquillos, no sé si salen con pistolas de agua para jugar carnaval o para qué. Porque mire, si ellos estaban ahí en el patrullero, el patrullero no ha sido forzado y ellos despertaron, si hubieran tenido esa rapidez, ahí tenían una KM que se ha llevado y con esa metralleta agarraban y se los bajaban en un ratito. Simplemente que no están preparados. Por favor, a las autoridades, al general, a quien competa, a los instructores, saquen buenos efectivos. No puede salir a los 8 meses, al año. Imposible, 8, no van a 55. Defenderse ni ellos mismos, menos nos van a defender a nosotros. Creo que estamos totalmente mal. Ya tiene que cambiarse todo esto, de lo contrario, si al patrullero lo asaltan, imagínese a un civil. Muchísimas gracias y buenos días.
4: Oye, muchas gracias también por la percepción que tiene de la Policía Nacional. Vamos a cambiar de línea. Buenos días, este es Melodía.
5: Buenos días, les agradezco por la recepción de mi llamada. Realmente estoy hace muchos minutos, Melodía. Pero bueno, a lo que iba. Con el respeto que merecen los buenos efectivos policiales, que su gran mayoría son los antiguos, ¿por qué nos agarran el pelo de tonto? Quien les habla es un vecino de Hunter, tengo 36 años, y yo no creo que ellos les hayan robado, señores. ¿Por qué no la investigación es más profunda? Todos sabemos que en algún momento que hemos tenido algún problema y hemos subido por un tema de dosaje, por un tema de médico legista, esos patrulleros por afuera no se abren. ¿Por qué no los han violentado? ¿Qué está pasando, señores? Si la comisaría de Andrés Avelino Cáceres del distrito de Hunter, la segunda comisaría, tiene una reputación pésima. Nunca apoya a la población. Pero para hacer batidas, para estar rebuscando a los borrachitos y para quitarles todas las pertenencias que tienen, para eso son buenos. Y eso sabemos la población, señores. ¿Y a nosotros quién nos respalda? ¿A nosotros quién nos protege? ¿Qué está pasando con Hunter? ¿Dónde está el alcalde que brilla por la ausencia, señores? ¿No se supone que iba a estar de la mano con la policía, con la autoridad? El día del corso, señores, han habido robos. Les han robado unas amistades, les han robado unas señoritas. No había ni un serenazgo, no había ni un policía. Realmente, que Dios tenga piedad de toda la maldad que hace la institución de la Policía Nacional en nuestro pueblo. Gracias.
4: No, todas las gracias. Pero bueno, el alcalde, 8, seguro que ya está 57. Quitándose el traje pues, de angelito, ¿no? Uh-huh. Porque estaba de angelito ahí en el corso, ahí bailando Diablada. Increíble, ¿no? Diablada, pero vestido de angelito. Bueno, por si acaso ahí están las fotos, ¿sabes? No estamos exagerando. Sí. Vamos a cambiar de línea. Melodía, buenos días.
6: Buenos días, sí. Radio Melodía. Digo gracias usted. A ustedes. La policía acaba de venir hace 5 minutos acá a la Avenida La Paz. Y porque si ustedes no lo llaman, no vienen. Porque terrible, terrible está el tráfico, no obedece nadie, todo terrible. Gracias a ustedes, acá tengo una radio vecina, le llamo, no contestan para nada. Y Al respecto de lo que dijo el señor reportero, sí es verdad, lo han tapado al rato de asfaltar, lo han tapado todos los buzones, y ahora están picando y al borde para tapar las tapas de buzones, eso, no. Lo están reforzando con concreto, toda esa parte. Y al hacer todo eso, ponen los volados, los cachacos con esas mallas, y entonces es un peligro, pues algunos lo tumban, es un peligro, no pueden transitar normal. Y en todo el lugar que han hecho el asfalto, acá en La Paz, en Melgar...
1: Taparon los buzones.
6: Todito lo han picado otra vez y otra vez están tapando. Y al hacer eso, interrumpen la vía que no pueden transitar. Gracias a ustedes. Creo que la policía ha venido, está ahí un rato, pero se necesita temprano. Si han cerrado temprano tenían que venir, solicitar a la policía y así dirigir el tránsito. Terrible, terrible. Y también, como otro pedido, por favor, yo quisiera que hagan un llamado a todos los peatones, jovencitos, personas mayores, por favor, una educación vial. Están con los audífonos en los oídos, están cruzando con teléfono en la mano y casi a tres personas le atropella,
3: 59.
6: Después al rato otra vez casi la atropella, pero es terrible, no hay educación vial, sí. No pasan como sea, por donde sea.
1: Muchísimas es cierto. Gracias. No, gracias a usted, ¿eh? Pero qué mala comuna provincial de Arequipa siguen improvisando, pues. Si saben que van a cerrar hoy la avenida Goyeneche hasta por 30 días, la congestión está terrible. Y se les ocurre por ahí hacer trabajos que no han terminado, debieron terminar primero lo que es la avenida La Paz, Melgar, pasaje Santa Rosa, con todo el pintado, señalización, ¿no? Pero por lo que indica el oyente, no han terminado esos trabajos, están ahí descubriendo recién los buzones, ¿no? Congestionan la zona y sin embargo tienen ya la avenida Goyeneche cerrada. ¿Se imaginan la congestión por todos lados? Uh-huh. Es terrible. Bueno, ¿eh?
4: Lo importante es que a raíz de llamada de Melodía han ido policías, ¿no? A ayudar por lo menos en descongestionar toda esta zona de vehículos. Para eso sirve la radio, ¿eh? Al señor que llamó anteriormente, ¿no? ¿Para qué? Para motivar a la autoridad para que cumpla con su trabajo. Y en eso estamos. Iremos a la pausa, volvemos Melodía.
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4: Muy bien, seguimos informando Melodía en la noticia. Hoy, primero de julio, bienvenido el mes de julio, ¿no? Mes de la patria, de los desfiles escolares. Sí, un mes muy especial para todos nosotros los peruanos. Bien, espero que las cosas nos vayan bien a todos en este mes de julio. Vamos a ir con la intervención telefónica. Melodía, buenos días.
20: Muy buenos días, señor.
4: Sí, diga usted.
20: Por favor, mi reclamo es para Sedapar. Ya hace meses, soy una vecina de acá de Yanahuara, de Quinta Claudia, la urbanización Quinta Claudia. Tenemos este problema que nos racionan el agua. Ha vuelto este tema desde ya del día viernes. Se corta a las 7 de la mañana hasta las 8 de la noche. No entendemos por qué, ya hemos reclamado, incluso mediante su medio lo habíamos hecho también hace meses. Ajá. No entendemos la razón. Viene Sedapar, no nos da una respuesta. Queremos saber a qué se debe esta racionalización de agua. Nos racionan, como le digo, de 7 de la mañana hasta las 8 de la noche que regresa, solo viene a los tanques. Pero los que para que tenemos directo al domicilio no tenemos agua.
4: Ah, bueno, desde hace un mes me dice que hay este problema, ¿no? Mire usted, le estaba tomando nota. Vamos a pedir explicaciones a la empresa a través del área de comunicaciones, cuyo jefe precisamente es el señor Ernesto Delgado.
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4: Vamos a pedir que nos
3: informe
4: qué es lo que está pasando con Quinta Claudia en Yanahuara, porque esa especie de racionamiento del agua, ¿sí? Bien, entonces muchas gracias por confiar, Melodía. Vamos a hacer el trabajo este de investigar un poquito más qué es lo que está pasando con ustedes.
1: Sí, es cierto. ¿Qué pasa en la UNSA? ¿Hay elecciones en la UNSA o no? Sí, hay elecciones. Este 3 de julio, este viernes, entonces los alumnos, o mejor digo, los universitarios van a decidir, los docentes. Bueno, pero todo este proceso se ha desarrollado con ciertas irregularidades, aparentemente, y la misma institución, en este caso la UNSA, ¿no? Todavía no se ha transparentado bien todo lo que viene pasando, ¿no? La pérdida de dinero por ahí.
4: El robo, digamos.
1: El robo, el mal manejo.
4: No se va a perder solo.
1: Imagínense.
4: Alguien se lo ha llevado.
1: Y es una buena cantidad, ¿no?
4: Claro, son millones.
1: ¿No? Imagínense. A propósito, sobre ello, está en línea el doctor Melodía. Bernardo de la Gala. Él aspira a ser vicerrector de investigación en la Universidad Nacional de San Agustín en este caso, la lista 4 de Sentimiento Agustino, y nos va a dar a conocer precisamente a ver cómo está llegando todo este proceso para desarrollar las elecciones en la UNSA este viernes. Doctor Bernardo de la Gala, ¿cómo le va? Buenos días, bienvenido a Melodía.
21: Muchas gracias, muy buenos días.
3: 9,
21: un saludo especial para toda la audiencia de Radio Melodía, en especial a ustedes, señores periodistas.
1: Sí, y cuéntenos, ¿cómo está la universidad? ¿Se está ya conociendo, se está dando resultados de malos manejos, irregularidades del actual rector, que ya es de público conocimiento, pero que se está ya transparentando a todos ustedes, a los docentes? ¿Cómo está la UNSA? ¿Cómo llega este proceso electoral?
21: Bueno, está Radio bastante convulsionado el contexto de las elecciones universitarias. Incluso el día de ayer hemos evidenciado una desigualdad del trato de la autoridad universitaria, del titular del pliego. Nuestro movimiento Sentimiento Agustino, que va con el número 4, en el mes de abril propuso hacer una actividad de bienvenida a los cachimbos. Se nos aceptó y faltando un día se nos denegó este permiso, además a pesar de haber sido aceptado, aduciendo que esta actividad se realizaba en un campo deportivo que era el Estadio Ho Chi Minh. Sin embargo, el día de ayer se ha permitido a la lista número 5 de la Alianza de Vamos Todos UNSA y Renovación Agustina realizar su actividad de cierre de campaña en un ambiente deportivo que es la canchita de mecánica. Entonces, este trato desigual nos causa en realidad bastante...
1: O sea, ¿usted quiere decir que el rector tendría su lista, estaría dando preferencia a algunas listas?
21: Claro, se muestra, se evidencia ello en este comportamiento. Además, recordemos que cuando se nos deniega ese permiso, esa solicitud de un alumno de la planilla dorada. ¿Qué es la planilla dorada? Es un conjunto de alumnos de un movimiento interno, en realidad vamos todos UNSA, que tiene alumnos contratados en la universidad bajo planilla. Y se,
0: 9,
21: se comenta,
0: 8.
21: No nos consta, pero se comenta que ni siquiera hacen trabajos para la universidad. Ajá. No son puro trabajo de manera política. Entonces, estos alumnos denunciaron ese hecho que evitó que nosotros podamos utilizar este ambiente deportivo en su oportunidad.
4: Bueno, doctor.
21: Esto, claro, en realidad también se complementa con algo. Es que no solamente son los alumnos de la planilla dorada, también existe un conjunto de administrativos de este movimiento que nos hacen un seguimiento.
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21: Vivimos un régimen estalinista. Tenemos seguimiento de administrativos que nos toman fotos, ¿dónde estamos?
4: ¿Y por qué les... A ver, doctor, no he entendido mucho, sí, disculpe que lo interrumpa. Sí. ¿Por qué les hacen ese seguimiento? ¿Están haciendo actividades ilícitas? ¿Son peligrosos para la universidad? ¿Por qué les hacen ese seguimiento?
21: Me imagino porque realizamos nuestro derecho de hacer actividades políticas.
4: Claro.
21: Va a conversar con las personas, o sea, ese es un derecho constitucional.
4: ¿Ah, sí?
21: Nos toman fotos, parte de los vigilantes están reportando nuestro ingreso, nuestra salida. O sea, estos aspectos no podemos permitirlos, claro, en la universidad.
4: Esto, además, claro, obviamente, ¿no es cierto, doctor? Pero, a ver, en la universidad siempre hay una enorme cantidad de problemas que vienen de mucho tiempo atrás. Pero sucede de que no solamente ustedes, sino otros candidatos, recién se pronuncian ahora cuando están en elecciones. Porque después, durante los años, guardan silencio. El robo del dinero, por ejemplo, ya viene de tiempo atrás. Anteriormente, hace algunos años también, se llevaron cheques de la universidad. Se habla de una serie de preferencias, los ingresos que tienen por, digamos, por la prestación de una serie de servicios, el InfoUNSA, y tantas cosas que ocurren en la universidad que merecen una investigación. ¿Por qué los docentes no se pronuncian a tiempo para evitar todo este tipo de problemas, doctor?
21: Es claro que los docentes no somos parte de la
0: gestión. 9, 10.
21: Es la autoridad la que recién ha comunicado este desfalco de 5,5 millones, después 8, se trasciende que son 11 y ahora se dice que son 20. Nuestro movimiento va a realizar las investigaciones correspondientes. Caiga quien caiga, vamos a llegar hasta las últimas consecuencias. No podemos permitir que haya dinero en la universidad que se esté perdiendo. ¿Cuándo no nos hemos enterado como comunidad agustina?
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21: Hace pocas semanas atrás. No es que nosotros lo hemos sabido desde hace 10 años atrás. Entonces, estos aspectos no pueden permitirse. Incluso la caída de este sistema informático, algunos sugieren que está relacionado con pérdida de información sobre este aspecto.
4: Sí, sí.
21: Yo no sabría expresarme si es así o no, pero es una extraña coincidencia.
4: Claro, pero la autoridad, doctor, usted señala que la autoridad informa del desfalco, robo, o como quieran llamarle, ¿no? Pero 9, me está indicando 11. Que eso no es cierto. Los que informaron de esto es la prensa, porque el rector nunca va a salir ninguna información en ese nivel, porque se ven comprometidos también. Entonces, esta información salió de la prensa. Pero bueno, sí, esto es cierto, lo dimos a conocer aquí en la radio también. Doctor, el movimiento que usted representa, ¿cuándo lo fundaron? ¿Desde cuándo está vigente?
21: Nuestro movimiento tiene una vigencia de 10 meses. Es un movimiento reciente, ¿no? Entonces, ¿por qué? Ya estamos cansados de una continuidad de un gobierno de 10 años. 10 años con el mismo movimiento político ideal. Sin embargo, hace como 3 o 4 años ellos tuvieron unos problemas internos y es que quisieron vacarlo al señor rector. Y el rector se amparó un movimiento, el MIAU. Y este MIAO ha evolucionado en el movimiento Vamos Todos UNSA. Entonces, este es el que ha dado un poco la cobertura política al señor rector para dar la continuidad.
0: 9, 12.
21: Pero a la par, ha tenido que generar toda una serie de goyorías para algunos alumnos, los cuales han sido denominados como la planilla dorada, y algunos administrativos que tienen parte de la gestión a su cargo. Ya los jefes a veces ni mandan, son los alumnos los que les ordenan qué hacer. Entendemos que los alumnos son un elemento importante para la universidad. En sentimiento agustino lo entendemos así, lo sabemos. Sin embargo, ellos tienen su rol, los docentes tienen su rol, y los administrativos otro.
4: Ahora, ¿cuántos años usted es docente de la UNSA y en qué especialidad, doctor?
21: Ya, yo soy docente investigador. Soy Renacid nivel 2.
4: Ya. ¿Cuántos años está trabajando?
21: En la universidad estoy desde el año 2000 aproximadamente.
4: No, mira, o sea,
21: sin embargo, mi nombramiento fue después.
4: Claro, 26 años. Pero en 26 años también se han producido una serie de hechos negativos. Por eso me refería a doctor, sin hacer, digamos, una referencia muy directa a usted, sino a la gran cantidad de docentes que tiene la UNSA, que a veces están calladitos, no dicen nada, en absoluto. La mayoría, solamente en elecciones, escucho algunas protestas, y todavía bastante débiles, ¿ah? Bastante débiles, cargadas de una serie de promesas de investigación, que luego no se investiga. Hay el grupo este que maneja la universidad, no solamente creo que está 10 años, sino mucho más, sino que se han cambiado de nombre en el transcurso de las elecciones. Pero bueno, ¡Melodía! Esperemos que ustedes, si llegan al rectorado, llegan a ser autoridades universitarias, si cumplan con la población.
1: Claro. ¿Cuántos son los que van a participar en estas elecciones, este doctor?
21: Aproximadamente 1.650 docentes y más de 30.000 estudiantes. De pregrado, de posgrado y segunda especialidad.
1: Ya.
21: Esa es la población que vamos a elegir. Entonces, a esta población solamente les pedimos lo siguiente. Primero, que comparen las propuestas de cada uno de nuestros movimientos. De los 5 que estamos en competencia, comparen las propuestas. Y después, las ternas, los equipos de trabajo. Después de esta comparación, ustedes elijan y se pregunten si esas personas tienen la capacidad de poder plasmar, implementar todas las soluciones que están proponiendo para la universidad. Uh-huh. Entiendo que las 5 listas queremos lo mejor para la UNSA.
1: Pero se está haciendo actualmente, claro, doctor, ¿se está haciendo actualmente investigación en la UNSA?
21: ¿Podría volver a repetir la pregunta?
1: Sí, actualmente la UNSA hace investigación, ¿realmente se está haciendo investigación en la UNSA actualmente?
21: Claro que sí, señor. Periodista, se está haciendo investigación. En el área, por ejemplo, donde nosotros nos encontramos, que es el área de ciencias empresariales, de entre sociales, todas nuestras investigaciones, además de generar conocimiento, terminan en programas de capacitación para los empresarios. En nuestro caso, el sector
2: 9, 15.
21: Con ahora, con las ciencias, restaurantes. Sin embargo, hay que aclarar lo siguiente. La falta de coordinación entre la empresa, el Estado y la universidad hacen que muchas de las investigaciones que se realicen no estén dando soluciones adecuadas para la sociedad, para la empresa. ¿Por qué? Porque no tenemos la coordinación. Y eso es un aspecto que nuestro movimiento va a tomarlo bien en cuenta. Tenemos que hacer investigación en función a los problemas sociales, en función a la gestión del Estado, en función a qué quieren las empresas para poder ser más competitivas en nuestro medio. Esa es nuestra función. Ajá. A la par que generamos conocimiento. Eso lo vamos a realizar en sentimiento agustino de llegar al poder.
4: Ojalá, ojalá. Muchas gracias, doctor, por la intervención. Que tenga buen día. Buen día.
1: Doctor de la Gala, ¿no?
4: El doctor de la Gala, sí. Muchas gracias.
2: 9, 16.
4: Bueno, las elecciones han traído, diremos, un enfrentamiento a nivel de docentes también, porque algunos han sido sacados, ¿no?, de contienda electoral.
1: La verdad, tenía que darse el fallo antes de...
4: Antes del 3.
1: Si vuelven a la... Porque era más, de 5.
4: El Poder Judicial, donde está hecha ya la denuncia, podría plantear, digamos, la suspensión de las elecciones, cosa que no se ha hecho hasta el momento. Pero bueno, hay tanto problemas en la UNSA, pero solamente se ocupan algunos docentes cuando están en elecciones. Después se olvida, total y absolutamente, salvo que se pidan aumentos, esto de la escala salarial, que no pueden, que sigan recibiendo una serie de bonos, etcétera, etcétera. Cuando desde el comienzo hay que tratar todos estos problemas de fondo, si hubiesen a tiempo denunciado la serie de hechos anómalos que se producen, entonces yo creo que la UNSA hubiese caminado mejor. Sí. Pero bueno, eso nos ha tocado vivir, esperemos que ahora aquellos que ganen las elecciones puedan mejorar la calidad académica, mayor rapidez en los exámenes de concurso, que no sean tan abusivos, discriminatorios, con el pago del concepto de derecho de exámenes, etc., etc., etc., porque la universidad está llena de problemas.
1: El tema en la UNSA, ¿no?
4: Tremendo, tremendo.
1: Bueno, gracias por la participación. Entonces, al doctor Bernardo de la Gala UNSA, es del Sentimiento Agustino, en la lista 4. Seguramente vamos a seguir ampliando más adelante la información, pero hay emergencias que están presentando. En este caso, vamos a ir con la móvil de Melodía. Está don Serafín Ticona con información. Adelante, don Serafín.
5: Sí, muchísimas gracias a ustedes por estar correspondiente a los siguientes de Radio Melodía. Reitero, buenos días. Bueno, hemos llegado al Centro de Salud Javier Leosa García, aquí en el distrito de Hunter, donde aquí hay 5 efectivos de la Policía Nacional, porque han ingresado las personas que han sido asaltados en este patrullero de placa PL-20080. Se trata de Kenji Rustel Machaca Chura y de Leonardo Nicolás Lastarri Ayaza. Repetimos, Kenji Rustel Machaca Chura y de Leonardo Nicolás Lastarri Ayaza. Entonces, justamente la Policía Nacional está aquí también. Vemos a un capitán que está en el interior de este hecho. Y tal como lo damos a conocer en el primer informe, donde habría participado un vehículo Mazda de color plomo. Y efectivamente se nos confirma que sería este el vehículo que se ha acercado. Decíamos también que habían sido agredidos o asaltados, y es así porque han llegado con arma de fuego. Entonces, es lo que queríamos indicar sobre... Vamos a ver si tenemos algún dato más, cuál es el estado de salud de los dos efectivos de la Policía Nacional que están aquí en el Javier Leosa García, donde nos encontramos actualmente en el distrito de Hunter. Información, nosotros estamos volviendo. Adelante ustedes.
1: Muy bien, entonces, don Serafín, gracias por la información desde exteriores. Bueno, no han logrado llegar entonces al Hospital Honorio Delgado Espinosa, ¿no? Entonces, en el Centro de Salud Javier Llosa García, en Hunter, se encuentran los efectivos. Bueno, a ver, vamos hasta otro punto y una cobertura de nuestras móviles sobre este hecho en Hunter. Vamos a ir nuevamente con Pablo Rojas con información desde exteriores. Adelante, Pablo.
6: Hola, Jaén, ¿qué tal? Don Edgar, muy buenos días, amigos de Radio Melodía. Acaba de llegar a la zona donde se vienen realizando las diligencias del caso el coronel Torres, el jefe de la Divintri. Lamentablemente, la policía, Jaén, guarda silencio. Hemos intentado acercarnos un poco para poder acceder a alguna información ya confirmada a lo que todos hemos venido informando, Jaén. Lamentablemente, no quieren dar ningún tipo de información la Policía Nacional sobre este hecho inusual, ¿no? Donde efectivos de la policía lamentablemente han sido víctima de robo. De acuerdo también a la información que los propios vecinos han mencionado, Jaén, lo que va a escuchar a continuación realmente llama mucho la atención. 9, porque 20. Tras cometer el robo, estos delincuentes que han agredido a estos dos efectivos de la Policía Nacional para sustraer armas de fuego, celular, la llave del patrullero y dinero en efectivo, los policías han ido a la comisaría a denunciar el robo, que han sido víctima minutos antes tras la denuncia registrada en la comisaría de Andrés Avelino Cáceres. No, es un hecho, digamos, muy inusual, algo anecdótico que ocurre ese tipo de hechos, donde lamentablemente estos delincuentes han sustraído armas de fuego, ¿no? Con municiones, una AKM y dos policías, pistolas de la Policía Nacional. También han llegado más efectivos, más miembros del Ministerio Público, y le están explicando en este momento al coronel cómo es que habría ocurrido este robo en el distrito de Santa. Vamos a permanecer porque el fiscal sí nos ha levantado la mano para indicar algunos minutos.
22: 9,
6: esperemos
22: 21.
6: Que él pueda dar sí declaraciones sobre este hecho, digamos, claro. Por el tema del robo, ¿no? A la policía dentro de un patrullero que se encontraban durmiendo. En breve, más información, G.
1: Todavía no se tiene la identificación, ¿no? De los efectivos, Pablo.
6: Hay un parte ya que están mencionando, pero la verdad que la policía ha pedido que aún no se les pueda dar, que no se difunda, ¿no? Por tema de las diligencias que ellos puedan tener. Bueno, esta información de la policía ha mencionado que no se difunda los nombres de estas dos personas, pero ya hay un par te envío la información, pero ha pedido eso, ¿no? Ha pedido muy brevemente el coronel que aún no se difunda, ¿no? Pero no nos quieren dar mayor información. Es muy importante que la policía pueda dar declaraciones, pero ya es característico que dice menos esta gestión ha sido cerrada para los medios de comunicación 9, para dar información certera sobre hechos ocurridos en Arequipa.
1: Perfecto, Pablo, volvemos con usted entonces en breve, se va ya conociendo más datos, amigos oyentes de Radio Melodía, entonces por sus propios medios indican que fueron a la comisaría a denunciar, los efectivos asaltados fueron a la comisaría, a su comisaría a denunciar el asalto. Bueno, se llevaron hasta la llave de contacto, ¿no? La llave del patrullero, los delincuentes. Imagínense, Radio amigos oyentes. Ojalá Melodía. Que, y eso también, a ver, de repente nos percatamos, Pablo, si hay cámaras por la zona. Si hay cámaras por la zona, ¿no? Para dar con el auto, porque llegaron en auto también. Muy bien, vamos a otro ángulo de la información con don Serafín Ticón. Adelante, don Serafín.
8: Bueno, muchísimas gracias a ustedes por el pase correspondiente, a los oyentes de Radio Melodía. Reitero, buenos días. Estamos nosotros aquí en el Javier Llosa García, no tenemos por qué ocultar, ya tenemos los nombres de los dos detectivos que han sido atendidos hasta estos momentos. Y acaba de llegar un automóvil, a ver, don Jaén, con la placa. Este es un vehículo oficial que han llegado tres efectivos de la Policía Nacional a la puerta de Calle Llosa García, pero no han descendido, se han estacionado y se han vuelto a salir. Se han vuelto a retirar y dentro de ellos es oficial porque de acuerdo al KEPI, tiene puestas partes amarillas en los bordes, y este vehículo es de placa EGU 579, lógicamente por la E, que va adelante, es el vehículo oficial de la policía, pero han llegado aquí al frontis del Centro de Salud Javier Llosa García, pero se han estacionado, han estado un momento de 3 a 5 minutos y se han retirado nuevamente. Pero vamos ahora a conocer los nombres de los que han sido atendidos aquí en el Centro de Salud Carlos Llosa García. Se trata de Leonardo Nicolás Lastarria Llaza. Leonardo Nicolás Lastarria Llaza. Y también tenemos a Kenji Russell Machaca Chura. Ellos son sido atendidos aquí en el Centro de Salud. Están actualmente porque están aquí 5 efectivos de la Policía Nacional en el interior. Dentro de ellos hay varones y mujeres que seguramente están en el resguardo. Y vemos también a un capitán que está aquí en este Centro de Salud, Carlos Llosa García, o Javier Llosa García. En la información, adelante.
1: Claro, don Serafín, sí, efectivamente, nos arroja que tiene sede en Lima, es de modelo 2015, y propietario es el fuero militar policial. Sí, es un carro oficial, ¿no? Este es un gris Nissan, ¿no? Un Nissan Versa.
8: Efectivamente. Tiene un rótulo en las puertas.
1: ¿Ya?
8: Pero no lo hemos podido divisar porque, como le indico, ha estado como 3 a 5 minutos. No han descendido los 3 efectivos, o 4 con el chofer. No han descendido ninguno de ellos y se han vuelto a retirar.
1: A ver, reitérenos las dos personas que han sido atendidas y que serían los efectivos, por favor.
8: Sí, estamos aquí. Tenemos a ver, Leonardo Nicolás Lastarria Llaza. Leonardo Nicolás Lastarria Llaza. Y Kenji Russell Machacachura.
1: ¿Kenji? ¿Kenji?
8: Kenji. Kenji con K. E-N-Y-I. Russell Machacachura.
1: Machaca Chura.
8: Kenji, Machaca Chura.
4: ¿Las edades no te han dado, Serafín?
8: No nos han dado la edad por el momento. Ustedes entenderán, ahí en el interior, en admisión, justamente ahí están los servicios de la Policía Nacional. Pero vamos a que permanecer un rato más para ver si tenemos las edades.
1: Claro.
8: Vaya, son suboficiales, Melodía. Los dos son suboficiales de segunda.
1: Ya.
8: Suboficiales de segunda. O sea, deben ser algo de pasado los 23, 25 años. Porque pasó en día y ha tenido que tener unos años.
1: ¿Y su servicio. Situación de salud cuál es, don Serafín?
8: Todavía no tenemos, justamente vamos a permanecer, de conversar con el médico de turno para ver si nos pueden dar a conocer el estado de salud de los días.
4: Ahora, no debe ser tan grave si no los hubiesen llevado al hospital, pero bueno, son dos.
8: No, creemos que claro. No es grave porque si no ya los hubieran derivado al hospital.
4: Así es. ¿Solo había 2 en el patrullero policial? 2.
8: Bueno, los que han sido atendidos aquí, sí. De acuerdo también, sí, indica el parte, ya. Que sí, son 2 efectivos de la Policía Nacional.
4: Ajá.
8: De acuerdo al parte que podemos ver, el chofer es el señor Machaca Chura, es el chofer.
4: Ya.
8: Y el operador es el señor Leonardo Lastarria, ya es el operador. Y de acuerdo a la información que tenemos, es una AKM, número de serie que tiene, 2 caterinas cada una.
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8: 2 pistolas de series también que nos dan a conocer, y estos sujetos pues se han dado la fuga, tal como decíamos en el primer informe, en calidad exclusiva para Melodía,
5: dimos a conocer que se habían fugado en un carro Mazda de color plata o plomo, de acuerdo a la información.
4: ¿Comprueba que había cámaras por el lugar del asalto, Serví?
5: No, ese detalle no lo tenemos.
1: Ahora, en el parte dice, ya tenemos también el parte.
0: 9:27.
1: En el parte dice, las cuales abrieron las puertas del piloto y copiloto, golpeando y amenazando a ambos efectivos policiales para proceder a arrebatarle su AKM.
5: Pero, ¿y esta puerta es fácil?
1: Claro, eso quería preguntarle, don Serafín, usted que conoce bastante de carros policiales. ¿Se logra abrir fácilmente por fuera estas unidades?
5: No, difícil. Al parecer se han confiado, han ingresado al patrullero, no se han echado el seguro correspondiente. E inclusive hay un botón que no tienen para poder abrir más que toda la puerta posterior. Cuando hay detenidos, no se puede abrir. Entonces ellos se han confiado al parecer y habrían estado pernoctando o descansando, llámese el término que se pueda obtener, no se han echado el seguro correspondiente para que les abran la puerta, y si no hay forcejeo, no hay violencia, los patrulleros se han quedado descuidados en cuanto a sus puertas de ingreso. Adelante usted.
1: Perfecto, entonces don Serafín, 9, gracias 28. Por la información. Ahí estamos ya recabando a través de Radio Melodía la información casi ya al detalle, el trabajo coordinado que hacen nuestras móviles, amigos oyentes de Melodía.
4: Entonces ya están plenamente identificados los efectivos policiales que han sido asaltados, ¿no? Esta madrugada ya por Santa Mónica, distrito de Jacobo Hunter, Leonardo Lastarria Llaza y Henry Machaca Chura. Dos suboficiales, bueno, todos son suboficiales de la Policía Nacional. Todavía esto se está investigando, estas Radio dos personas, Melodía. Dos policías, están en el puesto de salud, José García debe ser, ¿no? José García, sí. Es bastante grande, donde tienen todas las especialidades. Entonces están todavía ahí, siendo atendidos, no se sabe exactamente, amigos oyentes, cómo se ha producido el asalto, lo tendrán que decir al momento de dar explicaciones, pues, estos policías.
1: Bueno, ¿qué tal situación, amigos oyentes? Ahora, ¿cuál es el procedimiento allí, no? Muchos dirán, bueno, sí, como 9, toda persona
0: 29.
1: Puede ser objeto de asalto. Otros dirán, pero ¿y por qué descansaban, dormían en horario de trabajo? Y con la puerta abierta o sin el seguro correspondiente de las puertas. ¿Y cómo sabían los delincuentes que tenían las puertas, no, abiertas? ¿Y cómo sabían los delincuentes que estaban los efectivos durmiendo ahí, al interior?
4: Pasaron, ¿no? Pues seguro los vieron que estaban durmiendo, porque llegaron en un auto también.
1: Y justamente estaban armados los delincuentes.
4: Sí, claro, también, delincuentes avisados, ¿no?
1: Sí, hay muchas interrogantes aquí, ¿ah? Hay muchas interrogantes, amigos oyentes de Melodía. Lo cierto es que la primera información es que efectivos de la policía en un patrullero fueron asaltados mientras dormían y les quitaron su armamento.
4: Sí, su armamento. Evidentemente estaban durmiendo, por eso los sorprenden los delincuentes. O sea, sí, porque estuviesen despiertos, se hubiesen defendido, pues, porque tenían sus armas también de reglamento. Iremos a la pausa, volvemos Melodía. 30.
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4: Bien, seguimos informando a Melodía en la noticia. Estamos con nuestros móviles cumpliendo labor para dar a conocer y con algunos otros detalles sobre este robo inusual, este asalto a una unidad de patrullaje de la Policía Nacional, hecho ocurrido esta madrugada. Tenemos a una unidad que está en el puesto de salud Llosa García, donde están las personas, los suboficiales heridos o golpeados en todo caso, ¿no es cierto? Mientras que el otro móvil está precisamente en la misma comisaría en donde laboraban estos efectivos de la Policía Nacional. Entonces estamos cumpliendo con esta información, debido a que es un hecho que muy rara vez se presenta aquí en Arequipa. No sé si hay antecedentes en alguna otra oportunidad de asalto a un patrullero. Puede haber asaltos a la policía, un policía por la calle, o de repente si está uniformado o no, pero un patrullero, y es bastante raro lo ocurrido aquí en Arequipa. Y por eso estamos con nuestras móviles, ¿eh?, en ambos lugares, para tratar de conocer algunos otros detalles sobre este hecho ocurrido esta madrugada.
1: No, pues imagínese, esta información va a dar la vuelta a nivel nacional, ¿no?
4: Claro,
1: ya está dando vueltas. Claro. Que la propia policía siendo asaltada y los propios policías heridos van a denunciar a la comisaría, a su propia comisaría, a poner la denuncia, ¿no? ¿Qué tal situación? A ver, señor general, ¿qué hacemos? Están andando en la madrugada a ver autos con delincuentes avesados, con armamento, ¿no? Porque, ¿o acaso tenían planificado este asalto? ¿Cómo sabían los delincuentes que justo en esa urbanización, en esa zona... Esa zona también está, por la imagen que vemos, está pues muy pegado a algunas chacras, sí. Algo descampado.
4: Nos señalan que, ¿no?, es una zona brava.
1: Bastante movida.
4: Sí, movida.
1: Ya.
4: Entonces, eso nos están indicando por vía WhatsApp también. ¿Qué habrá pasado? Vamos con la intervención telefónica. Este es Melodía, buenos días.
15: Muy buenos días, señor Rañari, señores de Radio Melodía. Sí, al respecto del tema que están ustedes, ¿no?, comentando. Yo pienso que el general acá, que es la cabeza de la región, debe de renunciar. Porque la verdad que hemos quedado con esta región muy ridículo, como se dice, a nivel nacional, internacional. Porque no puede ser así, y el jefe carga con el pasivo. Además, igual también el comisario de esa comisaría, porque todo esto indica de que hay un relajo, ¿no? O sea, en el sentido de que cuando uno va a cumplir un servicio, tiene que hacerlo, como se dice, militarmente, como dice, al pucho. Entonces, acá se han descuidado y me parece que no es la primera vez porque, no, como usted dice, no está sin seguro la fuerza, o sea, no han tomado las debidas providencias del caso. Entonces, una vez más digo acá, en general, yo pienso que debe dar un paso acostado porque no está representando como debe ser una policía que debe ser su profesión en gran responsabilidad. Muchas gracias.
4: Muy bien, sí, cuando, a ver, un efectivo policial o de serenazgo se encuentra durmiendo en la unidad, significa pues que se están relajando, ¿no? Porque no es el trabajo ir a dormir, el trabajo es realizar el patrullaje por la ciudad. Bueno, esto a raíz de lo que ha mencionado el amigo, y tiene razón, hay cierto relajo también, ¿no?
1: Sí, claro, porque es horario de trabajo, se supone que durante el día ellos descansan, ¿no? A ver, al menos los que están en ese horario, pues.
3: 9,
1: vamos con
3: 36.
1: La móvil. Antes, una llamada telefónica para que no queden en espera. Adelante, buenos días.
16: Sí, buenos días, señores de Radio Melodía. Estaba viendo los live que están transmitiendo diferentes medios de comunicación en donde se ha sucedido el incidente. Y no se ven las puertas del patrullero que estén forzadas. Entonces, deja mucho que desear. sinceramente no se espera mucho de las autoridades superiores en la comisaría de Andrés Avelino Cáceres, porque con todo el respeto, más parece una organización criminal. Eso no queda impune. Realmente, esos muchachos que han estado en el patrullero, sobre todo ese tal Astarria, que no es un angelito en el distrito, de verdad. ¿Por qué dentro de las investigaciones no ven cuál es los antecedentes que tiene este señor?
4: Ah, bueno, no sabemos los antecedentes realmente, ¿no? No sé qué antecedente pueda conocer usted. Pero bueno, de todas maneras, creo que estamos en condiciones de pedir que se investigue totalmente a ver qué es lo que realmente ha pasado, ¿no es cierto? Qué es lo que ha pasado con este robo. Pero bueno, vamos a ir con Pablo a exteriores, con la móvil de Melodía. Te escuchamos, Pablo, adelante.
2: ¿Qué tal, don Edgar? Muy buenos días, amigos de Radio Melodía. Bueno, lamentablemente, como ya habíamos indicado, la policía guarda silencio. Lamentablemente, el coronel Percy Torres, jefe de la Divincri, ha salido de la zona sin dar ningún tipo de declaraciones, pero los vecinos han llegado hasta ese punto justamente para mostrar... Escuchemos, a ver.
6: Bueno, como les digo, estamos en el mar del mal, ¿no? O sea que acá ya no tenemos ya quizás un cuidado general de los, sea de autoridades en general, porque la delincuencia pues nos está ganando, pues. Todo el mundo sabemos, por supuesto, pero lo que ha pasado, pues. Esta zona es recontra, tranquilo, les digo, porque vivo acá yo, y a la mañana al salir los vecinos nos sorprenden del caso que hemos encontrado.
2: Ahora, ¿usted ha escuchado tal vez algún disparo en la mañana o ya se encontró?
6: La verdad que no. No hemos escuchado, pues entre vecinos, pues, ha escuchado bulla o disparos, no.
2: ¿Qué mencionan que la Policía Nacional viene acá a dormir? ¿Es así, vecino?
6: ¿Cómo sería el caso? No le podría explicar.
2: ¿Venís acá a dormir?
6: Es su camino, de paso,
2: frenar. ¿Algunos vecinos mencionaban que venían acá a dormir, así los efectivos de la policía?
6: No le he visto dormir nada, la policía. Siempre de paso están.
2: Frenar.
6: Este es colindante entre Socabaya y Hunter.
2: No, pero la calle va directamente a la mansión, ¿no?
6: Tiene varias salidas de esta zona hacia Socabaya.
2: La iluminación. Perfecto. Ahí están algunos vecinos. Bueno, la palabra resume a todo, ¿no? Indignante que la propia Policía Nacional haya sido víctima de la delincuencia, ¿no? Esto en este caso en el distrito de Hunter, una zona, como mencionaba el señor, tranquila. Otros vecinos opinan distinto, es una zona peligrosa y que muchos policías de la dependencia policial pues vienen acá a dormir. Como es una zona oscura, no hay mucha iluminación, aprovechan ese espacio para dormir, ¿no? Entonces, ¿qué es lo que ha ocurrido en este robo, digamos, indignante, ¿no? Que la propia policía haya sido víctima de la delincuencia. Entonces, ha llegado más... A ver, estamos viendo que han llegado acá al punto, inspectoría, vamos a tratar de acercarnos un poco para poder que nos pueda hablar. Ya se han metido a la zona, lamentablemente ya se han... No, nos han metido, nos han metido la mano, esperemos que ellos sí puedan hablar. ¿Cuál es el procedimiento, ¿no? Pero preliminarmente ya se mencionó que los efectivos van a iniciar un procedimiento y lo más probable es que puedan ser separados de la institución policial. En breve, hay más información.
1: Perfecto, Pablo, gracias por la información. Entonces, si entendemos también, por una parte, ¿no?, a la institución policial, que por ahí hay cierto hermetismo. Sí, pues, ¿no? Porque la noticia es no solamente curiosa, es llamativa, es para muchos también indignante, ¿no? Que la propia policía se hace asaltar. Entonces, pero también son los mismos efectivos quienes tendrán que investigar a sus compañeros, investigar este hecho, ¿no? Tendrán que buscar las diferentes versiones para dar con la verdad qué pasó realmente, ¿no? Entendemos por ahí ese cierto hermetismo de parte de la institución policial, pero ya la noticia salió, ya la noticia ya se conoce incluso a nivel nacional, ¿no? Así que igual nuestras móviles seguirán buscando la información, tanto Pablo como Serafín.
4: Ahora, en el boletín de la Policía Nacional ya da a conocer los nombres, ¿eh? Como hemos dado a conocer nosotros también, de los dos policías que han sido asaltados. Ahora, está bien, se pueden buscar responsabilidades, ¿no?, de la Policía Nacional, pero las investigaciones, aparte de las responsabilidades, deben estar orientadas a la detención de estos delincuentes. O sea, esa debe ser la preocupación, porque si han asaltado a la la policía deben ser delincuentes avezados. Según el boletín de la policía, se menciona que solamente eran dos los asaltantes. Deben ser muy avezados y han estado seguro muy, muy armados. Hay mucho que investigar en torno a todo ello. Muy bien, vamos con la llamada telefónica. Melodía, buenos días.
8: Melodía. Buenos días, señores de Radio Melodía. Buenos días. Mire, la mayoría de la población ahorita lo ven desde el punto de vista de irresponsabilidad por parte de los efectivos, por parte, lo ven como una indignación de lo que acaba de suceder, pero, o sea, no están viendo más allá, señores. O sea, esto es algo muy serio. Yo, esto es prácticamente un mensaje de la delincuencia, señor, hacia toda la ciudadanía y hacia la misma Policía Nacional. 9, con esta actitud que estos señores han tomado prácticamente, me parece que están dándole un mensaje a la policía, ¿no?, de que ellos son capaces de, ¿qué le puedo decir?, ¿no?, de sobrepasar la autoridad de la policía, de sobrepasar el dominio de la policía. Prácticamente estos señores han tomado por asalto prácticamente ya la ciudad. Entonces tenemos que tener mucho cuidado. Es obvio que el general que está ahorita no le interesa para nada, porque ahorita ya dentro de unos 6-7 meses se va, señor, y su preocupación ahorita es ir a personal allá a Lima y llevar el sobre, ¿no?, para comprar el puesto en la próxima región, porque todas las regiones es bien sabido que se venden, señor. Aquí nadie viene por mérito propio. Estos señores vienen aquí porque invierten y tienen que recuperar, no les interesa para nada la seguridad. Entonces aquí lo que se tiene que ver es que hacer un llamado prácticamente al nuevo gobierno, ¿no? Y yo creo que el nuevo gobierno, así como ha desaparecido el terrorismo, y yo creo que ya tienen las tácticas para poder desaparecer también este terrorismo urbano, porque es un terrorismo urbano, sino lo que se está dando. Y nadie dice nada, señor, nadie se compra el pleito. Eso es lo que yo quería comunicar, señor.
4: Oye, gracias por la opinión. Pero aquí sí informamos de todo, amigo. Aquí estamos informando. Y además, quien habla estaba realizando una apreciación en el sentido que no solamente hay que buscar responsabilidades de la presunta negligencia de los dos suboficiales, sino también hay que enfocarse en investigar quiénes son los aquellos avezados delincuentes que los asaltaron y les arrebataron las armas. ¿Qué van a hacer con las armas que se han llevado? ¿Qué van a hacer con las pistolas que se han llevado? ¿Qué va a hacer con la UCI? Porque cuando asaltan a un patrullero no van a pensar que en el patrullero hay un montón de plata, ¿no es cierto? O sea, los han visto durmiendo, los han sorprendido y han ido exclusivamente a llevarse las armas.
0: 9, claro.
4: Entonces, ¿para qué la van a utilizar? Entonces, nos preocupamos del hecho este en sí, de la posible negligencia de los policías, pero también debemos preocuparnos de detener a estos delincuentes que deben estar con las armas escondidos en algún lugar.
1: Y eso el general lo debe saber muy bien. Y ahora, ¿cuál va a ser el trabajo, señor general? Muy poco, ¿no?, ha hecho el general de la Madrid, a comparación de otros generales, ¿no? Otros generales más de campo, más ahí de ir por comisarías, de ser más frontales con la delincuencia. El actual general, muy poco, casi nada. Vamos con la siguiente intervención, luego estamos con la móvil. Adelante, buenos días.
9: Muy buenos días, señores de Radio Melodía. Ahí tenemos la policía de día y noche que nos presta garantías para poder circular en las calles. Lamentablemente esto sucedió porque capaz los señores policías, el patrullero, que tú no harán, no descansarán en su hora de que toca, que tiene descanso y entrar nuevamente en la noche. O no, es también responsabilidad de ellos mismos. Ellos pues, si me toca entrar, digamos, turno de noche, descanso pero siquiera unos 5 o 6 horas antes de entrar a trabajar o al servicio, como lo llaman. Esta me refiero a los mismos. Y así mismo, el general que tenemos aquí en Arequipa no es de calle.
4: Muy bien, muchas gracias por el reporte. Vamos a ir con Serafín, está en línea. Adelante, te escuchamos, Serafín.
17: Sí, muchísimas gracias a ustedes por el pase correspondiente, a los oyentes de Radio Melodía. Reitero, buenos días. Bueno, hemos querido conversar con el representante del Centro de Salud, Javier Llosa García, y nos ha indicado que los 2 jefes de la Policía Nacional ya han sido retirados. Tiene dos puertas de acceso. Nosotros hemos estado por el lado de la institución educativa que está aquí de Circa, pero han sido retirados. Nos indican que habrían sido llevados posiblemente a la comisaría para brindar su manifestación. En todo caso, aquí de Carlos José García han sido ya dados de alta, dados de alta, ya no vemos tampoco a los efectivos que estaban en el interior. Entonces, es lo que podríamos indicar sobre estos dos suboficiales que han llegado. Los dos han llegado, ¿no? Lo que sí nos han indicado es que tenían golpes. Golpes, y en algunos de ellos tenían de manchas de sangre. Manchas de sangre, esos son los dos efectivos de la policía.
4: O sea que, Serafín, o sea que no era grave, ¿no es cierto? Si no, los hubiesen llevado al hospital.
17: No tiene gravedad, por eso es que nos indican que al parecer ya han sido llevados a la dependencia policial para la investigación, las declaraciones que tendrán que decir sobre este asalto, porque es un asalto, y asalto y robo, porque han ido con arma de fuego para poder ingresar al patrullero y llevarse, lo que más preocupa es el armamento. Ahora eso va a ser utilizado por estos sujetos que están al margen de la ley. Adelante, usted.
1: Perfecto, don Serafín. Otro punto, otro ángulo de la información con Pablo Rojas. Adelante, Pablo.
5: Hola, Jaén, don Edgar. Muy buenos días, amigos de Melodía. Bueno, vecinos llegan consternados e indignados justamente por el robo registrado aquí en Jaén. Escuchemos.
10: Expuestos a lo mismo que estamos expuestos nosotros todos los días que vivimos por este lado.
11: Están armados siempre, no se han defendido esta vez.
10: Nada, no hemos escuchado. Yo vivo a una cuadra y media de allá, en este mismo linder.
5: ¿En estas zonas sufren ustedes de asaltos?
10: Sí, constantemente. A la vecina a las 6 de la tarde, ni oscureciendo, le han jalado el celular por acá. Por

0: hasta Mixcoatlán al menos. No hay pasada, no hay puente, no hay forma de pasar. Si en mi zona, en mi casa, pasar algo, no puedes ni pasar por ahí. Siquiera bueno, por acá todavía se puede.
1: Usted mencionaba, bueno, si a la policía le han robado, ¿qué nos espera como ciudadanos?
0: Eso, imagínense si a la policía le van a robar, imagínense lo que nos estamos exponiendo nosotros al vivir acá. Imagínense, a las autoridades, por favor, un llamado urgente, que se preocupen porque de esta zona que está prácticamente olvidada. Nos cansamos de pedir la comunidad, nos hemos juntado en pedir al consejo que nos pongan iluminación, que nos pongan pista y nos hacen caso omiso a todo eso.
1: Muchas gracias, ahí están los vecinos, ¿no? Los propios vecinos pues evidentemente indignados por lo que ha ocurrido. De repente, como tú lo mencionabas, Jaén, es increíble que a la propia policía le roben, ¿no? ¿Qué nos espera como ciudadanos de la misma policía? Los delincuentes no la respetan. Y es que ocurre estas situaciones como estas que los policías estaban durmiendo y ellos estaban han sido víctimas de la propia delincuencia, ¿no? Y llegan más vecinos, también en breve vamos a colgar el video, y Jaén indignados porque esto pues es algo increíble realmente, ¿no? Ya la policía, también los vecinos que vemos previamente antes del informe, Jaén nos han confirmado que ya han entregado las cámaras de seguridad de sus propias viviendas para poder, digamos, conocer la secuencia del robo de estos delincuentes, ¿no? Qué ruta han tomado, cómo se había registrado, porque justo frente a donde se ha registrado el robo hay una cámara de seguridad que apunta directamente donde se ha registrado el robo al policía, ¿no? Entonces va a ser muy importante conocer a detalle qué es lo que ha ocurrido ya con las imágenes de las cámaras de seguridad. Ojo, pero son cámaras de seguridad de los propios vecinos, porque la municipalidad no tiene acá ninguna cámara, zona totalmente oscura, sin pista, no tiene accesos. Entonces, en medio de estas condiciones, pues bueno, los vecinos han venido a reclamar justamente y a través de Melodía, evidentemente vamos a dar a conocer su opinión sobre el tema. En breve, más información, Jaén.
2: Entonces, sí hay cámaras, ¿ah? Sí hay cámaras que apuntan a la zona. Eso va a ser importante, ¿no? Para conocer en qué vehículo llegaron. Ahora,
3: tengo entendido que en la zona también hay pequeños empresarios, microempresarios que se dedican a la confección de zapatos, de varias cosas. Ya. Entonces ellos tienen cámaras, pues, obviamente, ¿no? Oiga, ahora, bueno, hay mucho que investigar todavía. ¿Fue casualidad el que pasasen los delincuentes por ahí?
2: Eso es lo que nos preguntamos hace
3: instante. ¿Es una casualidad y los encontraron ahí, bueno, o los estaban siguiendo porque... No lo sé, ¿qué hacían entonces los delincuentes por ahí con un carro? ¿No? Nada, claro. Porque en auto han ido.
2: Y si no era, no encontraban al patrullero, entonces iban a otro lugar con su armamento, claro. Los efectivos, que estaban con pasamontañas, según el parte policial.
3: ¿No? Medio raro, ¿no? Medio raro. Sí, bueno. Tema para investigar. También a ver, nos dicen vía WhatsApp. Buenos días, acá por Chilpina. Hay una cachina, dice, precisamente en este lugar entran y salen los patrulleros de Hunter y se da mi trabajo y no hacen nada. La pregunta es, ¿a qué entran? Ya que el señor que alquila ese terreno tiene una cantina y ahí entran y salen borrachos.
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3: y los policías lo saben. ¿Qué habrá en ese lugar, no?
2: Una cachina, ¿por dónde? ¿Chilpina?
3: Sí, ya. Chilpina.
2: Ah, bueno, ahora vamos con el reporte vía audio a través de WhatsApp de Melodía.
5: Señor Jaén, ¿cómo está? Muy buenos días. El tráfico por Goyeneche Jorge Chávez, está terrible. Pero aquí en Álvarez Thomas, en la cuarta y quinta cuadra, hay como 10 inspectores, cada uno con su celular en la mano. De esa manera ganan su plata. Que vayan ahí a apoyar a este lado donde el tráfico está terrible. Yo no sé qué pasa con estas autoridades aquí. Gracias.
2: Perfecto, perfecto. Nos parecía la voz de don Jimmy Vargas, ¿no?
3: Sí, creo que sí.
2: Sí, entonces, está manejando y nos dan este reporte. No solamente, entonces, Jorge Chávez, por el cierre de la avenida Goyeneche.
3: Claro.
2: Si es que vimos aquí, están ingresando por San Camilo, por Calle Nueva, terrible, ¿ah?
3: Por entonces, donde puedan, creo que están ingresando.
2: Sí, entonces nos indica don Jimmy también por Álvarez Thomas. La congestión está terrible, pero hay inspectores y policías que deberían estar en otro lugar.
3: En Vallecito, ¿verdad? Pues están trabajando también.
2: Ah, verdad.
3: Claro, en Vallecito están en la calle, hay una calle que están cerrando, iban a cerrar a las 7:30 de la mañana, Toribio Pacheco. Solo la calle, porque tenían que cerrar también la calle Lima. Calle Lima para después, y entonces la calle Pacheco la han cerrado. Y por eso también se ha incrementado el tránsito vehicular. Pero ojalá vaya la policía. Yo entiendo que la policía sí sabe de los trabajos que van a realizar el municipio en diferentes lugares. Entonces, ¿por qué no van? ¿No es cierto? Deben ir a la zona de mayor conflicto de tránsito vehicular. Bien, vamos con la intervención telefónica. A ver qué nos dice. Adelante, buenos días.
6: Buenos

0: Buenos días, señora.
1: Sí, señor.
0: Buenos días. ¿Estoy al aire?
1: Sí, claro que sí. Diga usted.
0: ¿Sabe qué? Quiero comentar sobre ese asfalto al patrullero de Hunter. Mire, señor Israel Melodía, antemano, buenos días, ¿no? Y para el pueblo que nosotros que estamos acá en Hunter, es una alerta que prácticamente Hunter está viviendo pues total abandono. ¿Por qué? Porque recientemente el alcalde que tenemos acá no pone interés en el pueblo de Hunter, aparte la policía también. Y no puede ser, pues, porque estamos a la deriva prácticamente de los asaltos en las calles aquí,
2: 9:54.
0: Hay gente de mal vivir, no, las calles no están bien fluidas de alumbrado público. Todo eso contrae a preocupación al pueblo de Hunter. En cuanto a la policía, es un relajo total, ya. Yo le voy a decir, ¿no? Yo mayormente voy a una clínica que queda en Selva Alegre y paso por Parque Selva Alegre, cruzo por ahí y cada la semana voy dos veces así, porque tengo cita o hacerme por motivo de salud. Y veo pues patrulleros ahí, con dos policías ahí, uff, felices. ¿A qué horas? 10 o 11 de la mañana, durmiendo, el otro ahí está afuera, o sea, ellos se turnan para estar ahí. ¿Qué van a cuidar ahí en el parque de Selva Alegre? Si ahí tiene puerta, está cerrado. Pero yo me imagino, ¿no? Todos los patrulleros que tenemos, los pocos patrulleros que tenemos acá a nivel nacional, son para dar seguridad al pueblo. Y si ellos, los policías, lo van a utilizar, pues que lo utilicen en una forma que sea útil a la sociedad.
1: Muy bien,
0: no
1: bien.
0: En beneficio de ellos, señores,
1: claro.
0: De la melodía.
1: Esperamos nosotros eso, ¿no? Que se cumpla con el trabajo adecuado también por parte de la policía. A ver, ¿qué nos dicen algunos amigos también sobre el tema policial?
3: Muy buenos días, señor Añari. Este viernes a las 6:30, en 4 de octubre, en la avenida César Vallejo, se va a realizar una marcha contra la delincuencia. A las 6:30... este día viernes, a todo el pueblo de 4 de octubre y pueblo saladeños los esperamos. Va a estar presente la comisaría de Ciudad Mi Trabajo, Seguridad Ciudadana y la Junta Vecinales. Entonces lo esperamos el día viernes, 6:30, marcha contra la delincuencia. Muchísimas gracias, señora.
2: 9:56.
1: Van a hacer una marcha también, ¿no?
4: Y ojalá que no sea...
1: Creo que también ha habido marchas de ese nivel, ¿dónde? En Miraflores, sí. Si mal no recuerdo, ¿no?
4: Y ojalá que no sea político, ¿eh? Ahí, porque el señor Bellido, pues capaz de llevar a todos de amarillo. Ahí, ¿no? Identificado con el de.
1: Mejor que vaya de verde.
4: Sí,
1: con el traje de la policía.
4: Y ojalá que no exista aprovechamiento político allí. A ver, nos dicen, buenos días, Melodía, señor Jaén. No pueden ser separados sin un proceso administrativo sancionador, claro. Seguro que han sido puestos a disposición de inspectoría para iniciar el proceso. Deberían tener cuidado con ello. Tampoco es bueno generalizar. La policía es una institución que debe ser fortalecida, cierto. Hay malos policías, eso es innegable, pero no se puede decir que todos lo son.
1: Claro.
4: Y estamos totalmente de acuerdo.
1: En eso estamos
4: con ello, y en ello, claro.
1: A pesar que le disgusta a muchas personas, pero es cierto.
4: Claro, y es que a veces, pues, es cierto, hay oyentes, y se han dejado escuchar bastantes, que tienen una mala imagen de la policía. Pero nosotros sí, siempre estamos dando a conocer que no todos, pues, y en cualquier, creo, institución o cualquier trabajo, no todos los efectivos son malos. Hay algunos que sí están trabajando honradamente y haciendo quedar bien a su institución, pero lamentablemente suena más cuando hay una información negativa, ¿no?
1: Claro, así es. Eso es exactamente lo que está pasando. O personas que han ido a la comisaría no han recibido un trato adecuado y entonces son las que generalmente protestan. Porque aquellas personas a las cuales los han atendido bien nunca van a decir, yo he ido al local policial y me han atendido bien. Bien, vamos con la siguiente intervención telefónica. Buenos días.
5: Buenos días, señor Añari.
1: Me
5: daba mi opinión, señor Añari, sí. Respecto de esos jovencitos policías que se han hecho asaltar. No es posible, señor Añari. Mire usted, yo pienso que ahí, en ese lugar o en ese sitio, no es primera vez que han ido ya esos jovencitos, o de repente otros antiguos, de repente policías antiguos, ellos ya tienen costumbre de repente ahí. Y los choros, los delincuentes,
2: 9,
5: por lógica
2: 58.
5: Han tenido que ver, los han seguido, vienen a dormir, es ahí donde les han dado, para robarles su armamento. Ahora, otra cosa, mire usted, señor Añari, estoy escuchando ahí por los oyentes, que dice que viene inspectoría, que inspectoría acaso de investigar, inspectoría solamente de investigar administrativamente, penalmente se va a ganar en el, en lo que es en la fiscalía. Lo que tienen que hacer ahora es que es de repente es juntar todas las divincris, porque los divincris saben los, saben claro, los choros, saben los paraderos de los choros, de los delincuentes, las divincris son ahorita la cabeza principal que tienen que, ¿cómo se llama? Que tienen que salir, buscarlo. O sea, no ver la forma, porque esos armamentos que les han robado, lo van a usar.
1: Claro.
5: Y esos armamentos, de repente, aquí en Arequipa todavía están. No ha salido todavía de Arequipa. De repente están guardados por ahí. Entonces, lo que tiene que hacer es las divincris, porque las divincris son la cabeza de ellos.
1: Tiene usted razón.
5: Y el manejo de los choros.
1: Claro, tiene usted razón. Nos estamos enfocando mayormente en encontrar responsabilidades en los dos policías que han sido asaltados. Pero creo que nos hemos olvidado un poquito de lo que usted ha señalado y yo también dije hace un momento. A ver, la policía tiene que investigar quiénes son los que han robado. ¿Dónde están las armas? ¿Dónde están las pistolas? ¿Dónde está esa ametralladora? ¿Dónde están? ¿En qué manos han caído? Y entonces ahí también tiene que enfocarse fundamentalmente la investigación policial. Sí, porque si no, miren ustedes, ¿las armas para qué las van a usar? ¿Estos delincuentes las van a vender a otros delincuentes? Claro. Entonces, creo que ahí también se tiene que ahora investigar profundamente. Muy bien. ¿Quién viene, Gen? ¿Qué viene haciendo bully cantando?
4: El dúo, claro.
1: ¿Qué se cree, canario?
4: Renzo Bengoa. Aunque está...
1: Renzo el canario es ahora.
4: Un poco asustado nos dice, ¿eh? ¿Sí? Por el tema de la... Allá. ¿De la policía o de la congestión?
1: Las dos cosas.
4: Está un poco asustado.
2: En punto en Melodía.
1: Gracias, buen día. Permiso.
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1: Así es, el día de hoy comenzamos un nuevo mes. Qué gusto, verdad que sí, tenemos un calendario muy bonito, Dios mediante, obviamente, para poder desarrollar en este mes, el séptimo mes, ya imagínate, mes de julio. Qué bonito, ¿cómo estás, Arcito? Buenos días.
0: Muy bien, feliz de la vida, empezando un nuevo mes con la canción del día.
1: Así es, Irene Cara, la película Flashdance, ¿no? What a feeling. What
0: tremenda película, ¿no?
1: Sí, muy buena, muy buena, muy activa, por cierto, también, pero bueno, definitivamente aquella época de los 70s, 80s, en las cuales las películas eran, pues, tenían otro argumento, ¿no? Tenían otro guión también, ¿verdad? Pero bueno, de todas maneras, recordando aquí la canción muy especial de Irene Cara, de Flashdance, What the Feeling.
0: Ay, ay, ay, ay, la canción del día. Y Rencito, arrancamos el mes de julio, mes patrio.
1: Ajá, trajiste tu escarapela.
0: Claro que sí.
1: Ay, ay, con razón. Yo decía, ya qué raro, ¿no?
0: Claro que sí.
1: ¿Dónde está escarapelita, vinchere, bonita? En tiempos de colegio, ¿te acuerdas? Siempre, ¿no?
0: Sí, sí.
1: Escarapela. Qué bonito, qué bonito. ¡Que vive el Perú!
0: ¡Que vive el Perú! ¡Que vive el Perú! Somos Melodía, la radio que está en el primer lugar en sintonía. Somos la radio que está en el corazón de los arequipeños en este día tan bonito, arrancando el mes de julio.
1: Así es, el día de hoy, miércoles, mitad de semana, estamos estrenando y ya un nuevo mes también, el séptimo del año. Bueno, esperemos, Dios mediante, que nos vaya recontra bien, mucho mejor que el mes que pasó, si es que iba mal,
0: claro,
1: de repente,
0: sí,
1: ¿no? También el día de hoy en adelante, pues es una temporada muy especial para poder recapacitar y obviamente conquistar este nuevo mes.
0: Ay, ay, ay.
2: Contigo, Perú.
1: Ah, su. No, no, por favor, sentimiento.
0: Contigo, Perú.
1: Sí, sí, sí.
2: Con gracias al cielo.
1: Qué
0: contigo,
1: buena.
0: Contigo, Perú. Arriba, Perú. ¿Sí o no?
1: Sí, no, de todas maneras, siempre.
0: Arriba,
1: a pesar,
0: Perú.
1: De los problemas que hay,
0: claro,
1: hay que seguir.
0: Siempre sabemos salir adelante, ¿ah? ¿Eh?
1: Parece mentira, pero sí, ¿no? Pero
0: sí,
1: no somos
0: sí,
1: así, ¿verdad? Salimos desde lo más bajo a veces, caemos, pero seguimos adelante porque en el Perú sí se puede.
0: Sí se puede.
1: Eso sí.
0: Arriba, Perú. Arriba nuestras costumbres. Arriba nuestra raza y todo lo que tenemos en el territorio nacional. ¡Arriba, Perú! ¡Felices fiestas patrias! Recontra adelantado.
1: Exacto. Muy adelantado, pero bueno, es el mes patrio, pues obviamente,
0: claro,
1: por eso decimos, ¿no? El mes patrio lo vimos aquí en tu radio, Melodía.

0: Sácala a bailar o la saco yo. Nos canta el grupo 5 junto a Ian Marco. Una de las canciones que hace bailar a todo el mundo en la voz de Ian Marco y el grupo 5.
1: Así es, definitivamente los días son muy bonitos también porque la música es parte de nuestra vida. Bailamos, disfrutamos y una aparición muy especial también aquí en tu radio Melodía a través de los 104.3, la número 1 en toda la blanca ciudad de Arequipa.
0: ¿Cómo tiene que ser?
1: Así es.
0: Y ahora vamos a dar a conocer la pastillita para hoy.
1: Miércoles,
0: mitad de semana. Yo estoy pensando que es martes.
1: Parece, nos ha movido el calendario, ¿no? Sí, nos ha movido ese feriadito.
0: Sí, cuando un feriado cae el lunes, siempre te mueve el calendario, ¿no?
1: Verdad que sí, en serio, ¿verdad? Pasan esas cositas, pero bueno.
0: Te cambia el chip, dice.
1: Exactamente, pero te das cuenta, el tiempo avanza, ¿no? El tiempo avanza, eso sí. Bueno, sí. Eso sí, estamos miércoles 1 de julio del 2026 y aquí está la pastillita. ¿Quién la escribió? ¿Quién nos las comentó en alguna oportunidad? Albert Einstein. Y si viene de él, pues obviamente es algo bueno. Como siempre, escuchamos esto. Dice, la vida es como montar en bicicleta. Para mantener el equilibrio, debes seguir adelante.
0: Claro que sí.
1: Muy bonita, muy bonita. ¿La repito?
0: Repetimos la pastillita para hoy, miércoles.
1: Dice así, la vida es como montar en bicicleta. Para mantener el equilibrio, debes seguir adelante.
0: Ahí está la pastillita para hoy, miércoles, primer día del mes de julio, mitad de semana.
1: Así que no pierdas el equilibrio, sigue adelante. Está que te quieres caer aquí a la izquierda, aquí a la derecha, de repente, pero no, tú sigue adelante, sigue siempre para que puedas llegar a un buen camino, un buen destino, también oriente por el mejor de todos, Dios mediante, para que tengas muchos éxitos en tu vida, el bien por ti y por la familia.
0: ¿Cómo tiene que ser? Sigue pedaleando para adelante.
1: Exactamente. Afortunadamente en la bicicleta no hay retro, ¿no es cierto?
0: No.
1: También será por eso también, ¿no es cierto? Claro. ¿Para qué retroceder? Hay que seguir adelante y punto. Sí.
0: Claro que sí. Ahí está la pastilla para hoy, miércoles, mitad de semana. Nosotros seguimos en el modo mundial. Más adelante vamos a seguir comentando sobre el fútbol.
1: Oye, sí, está buena.
0: Sorpresa. Que se da.
1: No.
0: Decisiones que toman los árbitros que no le gusta de repente a algunos jugadores, pero ahí está. El mundial sigue para adelante y ustedes sigan escuchando Radio Melodía como tiene que ser.
1: Exactamente. Así que no hay que murmurar tapándose la boca, ¿sabías? ¿Cierto? Sí, no, pues, de inmediato tu rojita y te vas.
0: Al toque te sacan la roja y ya son dos expulsados de esta modalidad. ¿Eh?
1: Exactamente.
0: Se tapan la boca para hablar algo, para decir algo al jugador contrario y ahí el jugador, árbitro va y roja de frente.
1: De inmediato.
0: Sin discusión.
1: Exactamente. También, ¿qué dirán? Pues también, ¿no? ¿Qué para que sea así.
0: Eso lo hicieron porque el tema de insultos, de racismo también que se daba cuando se tapaban la boca y comenzaban a provocar al otro jugador. Y ahí, debido a eso, ya se dio esta nueva norma, si lo podemos llamar, en el fútbol mundial.
1: Pero tú crees que, bueno, siguen haciendo eso, ¿por qué? Porque es la costumbre, ¿no? Ya, la mayoría se acostumbra a hacer eso.
0: Son jugadores profesionales.
1: Exactamente.
0: Y tienen que estudiar ya el reglamento del fútbol. Si han cambiado el reglamento, por algo será. Y los jugadores, como son profesionales, tienen que estudiar para eso y tienen que ya aprenderse todos los reglamentos del fútbol, los nuevos reglamentos que se da en el fútbol.
1: Está muy bien que se haya dado eso también, ¿no es cierto? Evitemos el racismo, todo. Somos iguales al final de cuentas, ¿no?
0: Somos Radio Melodía, 10 de la mañana con 16 minutos, 10 con 16, aquí en tu radio favorita, Radio Melodía.
1: ¡Qué gusto!
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1: Así es.

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1: Así es como se pasa el tiempo rapidito, ¿no? Sí. Estamos bailando acá, mi querido Ercito.
0: Bailando, disfrutando y por supuesto, ustedes sigan respondiendo Melodía.
1: Exactamente, 10 de la mañana con 20 minutos continuamos con más en esta linda hermosa programación hoy miércoles, mitad de semana y Melodía.
0: Vamos ahora con la salsa.

0: salsa de DLG, la salsa que bailan, la salsa que le gusta a todos los oyentes de Radio Melodía.
1: Así con las manitos arriba, ¿no? La quiero morir, ¿no?
0: Sí, la quiero morir.
1: Muy buena, muy buena.
0: A ver, Renzo, los partidos de ayer, ¿cuáles son los resultados?
1: Uy, uy, uy, ahí, bueno, estuvo bien, pues también, ¿no? Obviamente, alguien tenía que perder, uno de los dos equipos tenía que perder. En este caso, Noruega, Costa de Marfil, Noruega ganó 2-1 a Costa de Marfil. Costa de Marfil se despide hasta el próximo Mundial, si es que campeona.
0: Si es que clasifica también.
1: Si es que clasifica, claro. Ajá. Así como todos los que están saliendo, pues ya no, porque da pena, a ver, ¿no? El sentimiento de por medio, pero bueno.
0: El sentimiento de los jugadores cuando lo dan todo y están de repente dándole todo, dando su mayor esfuerzo, a punto de ir de repente a la tanda de penales. Y en los últimos minutos les meten el gol.
1: Ah, exactamente, debe ser, ¿no? Algo muy frustrante en ese momento también, ¿no? ¿Verdad? Pero bueno, pues en fin, son equipo, se tienen que apoyar más bien en las buenas y en las malas. Pero bueno, ahí estamos y seguimos. Noruega 2, Costa de Marfil 1. También, bueno, Francia sobre Suecia 3-0.
0: Francia se dio lo que de repente dan las estadísticas.
1: Ajá,
0: Francia le ganó con mucha, pero mucha ventaja al equipo de Suecia. Y con este resultado, Francia se pasa a la siguiente ronda del campeonato mundial.
1: Así es, y el que estaba pues previsto ya para las 8 de la noche el día de ayer también, México jugaba como local ante Ecuador. Y bueno, pues ganó, se alzó al triunfo con 2-0. México jugó muy bien, ¿para qué?
0: Sí,
1: o es que Ecuador le dio las puertas abiertas, no creo, pero también Ecuador dio lo suyo. Pero lamentablemente, pues, así es el fútbol. También Ecuador tuvo lo suyo, ¿no es cierto?
0: Claro.
1: Tuvo para empatar o ganar de repente. Pero bueno, en fin, México se alzó con el triunfo, 2-0. Y continúa ya también en los octavos de final.
0: Claro que sí, ahí está. Y los partidos para el día de hoy, a ver.
1: Uy.
0: A partir de las 11 de la mañana, hoy a las 11 de la mañana, Inglaterra se enfrenta a Congo.
1: Así es.
0: A las 3 de la tarde, Bélgica se enfrenta a Senegal. Y a las 7 de la noche, Estados Unidos se enfrenta a Bosnia.
1: Ahí está el local, va a estar Estados Unidos. Bueno, también siguen ahí, ¿no? En los 16avos aún todavía, ya para posteriormente estar en los octavos, ojalá sea pues también para bien de ellos como locales, ¿no? Estados Unidos también, ¿no? Organizadores también de la Copa Mundial 2026.
0: Ahí está, los cuadros que van a enfrentarse el día de hoy. Gracias por esa sintonía a todos los amigos oyentes de la mejor radio de Arequipa. ¡Somos
1: Melodía!
0: Y continuamos nosotros con más canciones.
1: Así es, y vamos con la cumbia, la salsa, el merengue, el rock, todo para ustedes también este bonito miércoles con la mitad de semana.

0: Y nos vamos a ir a la pausa aquí en Melodía. Son las 10 de la mañana con 30 minutos. Ya regresamos aquí en los 104.3, la radio del primer lugar en sintonía.
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0: Son las 10 de la mañana con 34.
14: Así con mucha alegría continuamos con más aquí en tu radio Melodía. Mañana musicales, mañana familiares en los 104.3.

0: Ahí está, Humanos en Marte, de Chayanne, aquí en Melodía.
1: Así es, 10 de la mañana con 37 minutos, gracias a mis amigos y las amigas también que estén compañeras de la radio, a esta hora de la mañana, ¿no? Un miércoles, de repente por ahí, haciendo, desempeñando labores cotidianas también, ¿no? Espero que les vaya muy bien y como siempre con muchos éxitos, porque lo que uno siembra, simplemente cosecha.
0: Vamos con los saludos que nos mandan a través del WhatsApp de la radio.
1: Así es, tenemos saluditos por acá, un saludo, señora Florita, ¿cómo está? Buenos días, ahí en el distrito de Selva Alegre, para toda la gente que está ahí. En el distrito de Selva Alegre, gracias por la confianza también en Apurima, exactamente, ¿no? Muy bien, gracias, señora Flora, buenos días. Otro saludo por acá también, ahí Brandon siempre nos escribe, nos manda su emoticón de para arriba, ¿no? Pulgar arriba, me gusta, dice, muchos likes, pero ustedes, chicos, gracias por hacernos amena esta mañana. Gracias, Brandon.
0: Ahí está, dice, buenos días, Ever, buenos días, Renzo, que tengan un bonito día. Un temita de Roberto Blades, Flor Dormida, ¿listo?
1: Oh, qué bonita canción.
0: La vamos a poner, vamos a programar en el transcurso de la mañana, aquí en Melodía.
1: Así es, como siempre, los gustos musicales de mis amigos oyentes, a los cuales agradecemos infinitamente, y nos escriben a través del WhatsApp de la radio, el 912-133-777.
0: A ver, dice, muy buenos días, mis queridos amigos Ever y Renzo, un recuerdo de antaño, por ejemplo, la pollera colorada.
1: Ay, ay, ay, ay, ay, está bien, ¿eh? Buenos gustos.
0: Ay, ay, ay, qué buena canción, ¿ah? ¿Eh? Saludo para, a ver, para nuestros amigos de Mariano Melgar. Saludo para el lonco mayor, Daniel.
1: Ay. Ahí está, mayor, no tan mayor, ¿eh? También. Pero
0: está
1: sí,
0: joven,
1: lonco.
0: David, está joven.
1: Sí, sí, sí. Ah, sí, da gusto. Bien, saludo para mi amigo Luis Cachicatari, siempre muchacho ahí, claro, transformándose que... y transformando a los demás.
0: Es un transforme.
1: Sí, sí, sí, el saludo grande para ti, hermano, siempre compañía en la radio, nos manda siempre las fotitos del trabajo que él hace, también desempeña, espero que le vaya bien a él y a todos los amigos, trabajadores, colaboradores de su empresa y las empresas en toda Arequipa también, que les vaya muy, pero muy bien a seguir, claro. Con muchos éxitos.
0: Claro que sí, siga chambeando, amigazo, gracias por escribirnos. Ajá. Siempre acá con la, siempre vamos a molestarte para que te rías un ratito si quieres ahí en tu taller, ¿ya?
1: Sí, le vamos a hacer cosquillitas, ya, cosquillitas, ya.
0: Ay, ay, ay. 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
0: Y hablando de pollera colorada.
1: Ahí está.
0: ¡Uy! ¡Póngase a bailar!
1: ¡Qué rico suena y aquí en tu radio!

0: amaneciendo para todas las personas que van a botar la casa de la, por la ventana o que están de nomástico, ¿no?
1: Sí, claro, sí,
0: y oportunidad. Se van, y se van a amanecer sí. El día de hoy, está bien.
1: Sí, claro, hay oportunidad también, ¿no? Sí, se le dieron un ratito, ¿verdad? Como dicen, ya. Oye, nos encontramos más tarde, a las 6, 7 los esperamos, ¿sí o no? ¿Hay una reunión bonita? Bueno, ahora háganlo, hagan realidad esos sueños también, porque, bueno, hay que ser siempre realistas, no sabemos si es la última vez, pero, mientras tanto, hay que vivir la vida sanamente.
0: Dice, buen día a todos, a todos de mi emisora preferida de noche y de día, Radio Melodía. Muchas bendiciones. Gracias por escribirnos. Nos mandan ahí los mensajes aquí, escuchando todos los días Radio Melodía. Los quiero. Me alegran todas las mañanas con sus chistes y más con los chistes de Daniel. Es mi crunch. Me encanta su voz. Sensualona.
1: Ay, ay, ay. Vamos a pedirle que le mande un saludo especial, ¿ya? Cuando llegue por aquí, ¿ya?
0: Ya
1: ¿sí?
0: Está.
1: Allá. Che, queda, chócala.
0: Vamos a ir con la móvil porque la información no se detiene aquí en Radio Melodía. Adelante, Pablo, lo escuchamos.
2: Hola, Ever, ¿qué tal, Renzo? Muy buenos días, amigos de Radio Melodía. Bueno, continuamos aquí donde se llevan a cabo las diligencias en este robo registrado a dos policías dentro de un patrullero en el distrito de Hunter. A esta hora del día han llegado ya los policías a quienes les han robado prácticamente. Ellos han sido el hecho del robo, han sido trasladados al centro de salud de Joss en Hunter. Luego de eso están en estos momentos indicando cómo es que habría ocurrido el robo, en la cual les han sustraído los celulares, la llave del patrullero y también las armas de fuego. Esto como parte de las diligencias del caso. Pero vamos a tener mayor información sobre este tema, Renzo.
0: Muchas gracias, Pablo, por la noticia, por la información. La información sigue en desarrollo sobre lo que ha pasado el día de hoy, donde han robado a dos efectivos dentro del patrullero. Son las 10:47 y nosotros seguimos.
1: Así, más información más adelante. Y un cualquier aumento también aquí en tu radio, Melodía. 10:47 Continuamos con más de las mañanas musicales. ¿Cómo está, mamita linda, preciosa? Buenos días.
0: Buenos días a todas las mamases y todos los amigos.
1: Los papases.
0: Y todos los amigos que siempre escuchan Melodía. ¿Cómo así tiene es que ser, no?
1: Sí, claro, y sí, los acompañamos, hacemos amena a la mañana también, ¿verdad? Nos refrescamos con la música, y en fin, y así la pasamos bien iniciando este mes de julio, el 7º del año 2026.
0: Imagínese qué rápido vuela el tiempo. Ay, pasan las horas.

0: Dile la verdad.
1: Pamela Franco junto a Brunella Torpoco. Aquí así en Melodía.
0: Qué chévere. 10:52 de la mañana. Hoy agradecimiento a todos mis amigos que se vienen comunicando a través de las redes sociales. Siempre conversamos con ellos, nos mandan aquí algunas fotitos, los emoticones también. Y qué gusto. Por ejemplo, por acá dice, buen día a todos mis amigos en la emisora preferida de noche y de día. Dice por acá un saludo grande entonces para Bertita, que es compañía de la radio, que le gusta mucho las 24 en el día. Radio Melodía. Y como siempre, agradecer la sintonía a todos nuestros amigos, a las mamitas que se dan ese tiempito también de escribirnos. Gracias también por ese tiempo que para nosotros, como siempre, es muy valioso. Gracias por la sintonía a toda la familia que se comunica con nosotros a través del WhatsApp de la radio, el 912-133-777.
1: Somos Melodía, la radio del primer lugar en sintonía. Escuchamos a nuestros oyentes. Hola, Melodía, ¿cómo están? Buenos días.
2: Señor, buenos días. Es la única radio que contesta. Señor, Arequipa es un caos. Ni un policía en toda Arequipa.
1: ¿En qué parte está
2: el señor general? El señor general no sé qué comanda.
1: ¿En qué parte está usted, señor?
2: ¿De qué ganan los policías? Les pagan aguinaldo, les aumentan el sueldo y no hacen nada, no es justo. Ni un policía en la calle.
1: ¿En qué parte se encuentra usted?
2: En la calle, en la Avenida La Paz, siglo XX, Corbate, Santa Marta.
0: Sí,
2: no hay nada. Y la calle nueva también.

0: Sí, imaginemos. Muchas gracias. Vamos a hacer el llamado a la policía de tránsito a ver si pueden dirigirse a este sector porque han cerrado parte de la avenida Goyoneche. Se ha cerrado en horas de la mañana y estos trabajos de mantenimiento vial va a durar 30 días hábiles. Así que un mes va a durar este cierre y siempre se pide, ¿no?, a las autoridades, uno, que cumplan el plazo que ellos mismos estipulan para hacer los mantenimientos, y otro también el llamado a la policía de tránsito, a la policía, para que de alguna u otra manera ayude a descongestionar. Tal como nos informa el estimado oyente, no hay policías en estos sectores y el tráfico está aumentando cada vez más.
1: Creo yo que hay que haber coordinaciones al respecto también, ¿no? No creo que, bueno, se hagan así las cosas nomás por hacer, ¿no? Yo creo que hay que tener esa coordinación perfecta también para que, obviamente, pues no tengamos contratiempos también, ¿verdad? Sabemos que ya Arequipa está quedando muy chica con respecto al parque automotor, ¿no?, que ha crecido considerablemente también estos últimos años, porque ya se ve la cantidad de vehículos que hay. Y aún así también pues ya las calles quedan muy pequeñas también para la cantidad de vehículos que hay aquí en la ciudad de Arequipa.
0: Así que hay que tener paciencia, pero también que tienen que trabajar las autoridades, en este caso la policía. Son las 10:55, nosotros continuamos, Renzo.
1: Así es, con más música, programación muy bonita y miércoles mitad de semana en tu radio Melodía,
0: la radio que está en el corazón de los arequipeños.
1: Qué bonito, número uno en sintonía, qué gusto.
0: Este tema del tráfico va a durar varios días, 30 días. Hay que salir un poco temprano para ir al trabajo, para que no llegue tarde. Y siga escuchando
1: Melodía.

0: nos vamos a la pausa. Nos vamos a la pausa, ya regresamos. 11 de la mañana en punto, somos Melodía.
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0: Esta es la hora aquí en Melodía, son las 11 de la mañana con 2 minutos.
11: Así es, miércoles, mitad de semana, un lindo día para compartir buena música con todos y cada uno de ustedes en tu radio Melodía.
0: Más saludos, Rencito, mandamos los saludos.
11: Claro que sí, saludito por acá, también saludos para toda la familia Pacheco Jiménez, nos cuenta parte de Rosalía, ahí en el distrito de Cerro Colorado y en semirural Pachacutes, para todos ellos, gracias por la compañía, también están disfrutando de la mañana bonita, nos cuentan, qué gusto, me alegra muchísimo, felicidades para todos y cada uno de ustedes.
0: Ahí está, dice por acá, saludos también para las familias que tienen su empresa. Trabajan todos ahí en familia en la empresa que ha fundado su papá. Me parece muy bien, ¿ah?
11: Qué bueno, qué bueno.
0: Saludos para ustedes que siempre escuchan Melodía.
11: ¡Qué gusto!

0: Castro Azul nos canta aquí en Melodía 104.3, la radio del primer lugar en sintonía, la radio número uno.
1: Así es, la número uno en toda la Blanca Serie, y como siempre, todo gracias a ustedes. Bueno, el día de hoy también disfrutando de una promoción muy bonita, mitad de semana, y lo que más queremos pues que la pase bien en esta oportunidad, ¿verdad? Con toda la familia que está en compañía de su radio Melodía. Bueno, y hablando de Azul también, moviendo, nos cuenta, hay una temperatura de 17 grados, el cielo parcialmente nublado. Bueno, pues ya también hay temporadas de que se vive también ahí en el litoral peruano, y muy bien, exactamente también. Imagínate, 17 grados centígrados, más o menos, ¿no?
0: Ahí está, está por ahí.
1: Sí, está por ahí también. Así nos estaban preguntando, ya les hemos dado la respuesta. ¡Ay, ay, ay!
0: Arrancando el mes patrio.
1: Mira tú, ¿eh?
0: 1 de julio del año 2026. Y ya está con nosotros.
1: Mira, se venía con su camiseta de Perú.
0: Claro que ay, sí, así, está bien.
1: Mira, ¿eh? Su escarapela de metal.
0: Uy, o sea, durita ya. La escarapela. Y hablando de escarapelas, en los colegios están obligando a ir ya con escarapela a los chicos.
1: Sí, es parte, ¿no? También de lo que se hace, pues, también, ¿no? En la temporada de fiestas patrias, por cierto, ¿no? Vamos, le damos la bienvenida
0: a aquí nuestro está. Gran amigo Daniel Castillo. ¿Cómo está, Daniel?
1: Buenos días, buenos días.
0: Buenos días.
2: ¿Qué tal? ¿Cómo están? Buenos días. ¿Cómo estás, Renzo? No tan bien nosotros, ¿no? Pero por ahí vamos, por ahí vamos.
0: Por ahí va.
1: Bueno, ahí
0: es. La actitud de lo que cuenta.
2: Claro. Sí, parece que San Pedro me ha hecho cantar mucho.
0: Así.
1: ¿Ah, ¿estaba en camino o qué? ¿Qué fue?
2: Yo re mi fazón así.
1: Ay, ay, ay.
2: No, sí, estamos en el mes de la patria. Recuerda, este mes es importantísimo por dos razones. Primero, porque estamos por celebrar precisamente uno aniversario de la proclamación de nuestra independencia nacional. Hay actividades muy importantes, los desfiles escolares, ya están los chicos ensayando desde el mes pasado, creo.
1: Sí,
2: se
1: sí,
2: van a
1: sí.
2: quedar sin zapatos.
0: Y tengan cuidado los colegios, porque creo yo que no está permitido desfilar en la
2: sí,
0: calle, ¿no?
2: Sí, pero igual
0: está. Igual hace, ¿no? Están
2: sí, ahí cerrando está, el tráfico. Sí, todavía cierran la calle con sí, reja.
0: Y hubo un problema en horas de la mañana. No vamos a decir el nombre del colegio, pero hubo un problema, un estimado. Estaban desfilando los muchachos ahí en la parte media de Mariano Melgar, y un amigo que tiene su cochera en esa misma avenida quería entrar a su domicilio, y como los colegios ponen conos para que no pasen los vehículos, ahí comenzó el problema,
2: el lío,
0: ¿no?
2: Sí, pues, sí, es sí. un abuso también de parte de los colegios, ¿no?
0: Sí.
2: Porque nadie puede ocupar de buenas a primeras la vía pública, porque es pública, pues.
1: No, obviamente.
2: Sí, entonces ahí se exagera mucho, y generalmente lo hacen más los colegios particulares, que ensayan matiné, verumi y noche. Bueno, esa es una parte, ¿no? De la proclamación de nuestra independencia nacional, como todos los años en el mes de julio. Y el otro acontecimiento que es importantísimo, que se da cada 5 años, es pues la asunción al poder del nuevo gobierno.
0: Sí.
2: Ya está, ¿no? Olea y sacramentado. Que el viernes ya se da la proclamación.
0: Sí, ya
2: ¿no? Entonces
0: todo.
2: Ya la señora Keiko Fujimori es la nueva presidenta de la República, a pesar de que el rival de turno, el señor Sánchez, no quiere reconocerla ahora, que va a ir a instancias internacionales. Bueno, acá la última palabra, ¿quién la tiene? No la tiene el señor Sánchez, sino la autoridad electoral máxima, en este caso es el Jurado Nacional de Elecciones. Entonces, bueno, pues, tenemos que aprender a respetar pues nosotros mismos. A veces nos empecinamos en algo y nos ilusionamos. Por eso he traído una frasecita, a ver cómo les cae a ustedes para este mes de la patria.
1: A ver,
2: sí, dice. En cada rincón del Perú late un futuro lleno de esperanzas. Sigamos construyendo todos el Perú que soñamos.
0: ¡Ay, ay, ay!
2: ¿Sí? ¿Qué les parece?
0: Mejor
2: que la pastilla de Renzo, creo.
1: Sí. ¡Ay, ay, ay! Chocamos.
0: Otra vez.
2: En cada rincón del Perú late un futuro lleno de esperanza. Sigamos construyendo todos el Perú que soñamos.
0: ¡Qué bonito!
2: ¿Cómo que te quedó el ojo?
1: A ver, fue un poquito tuerto, pero seguimos. No hay que perder
0: Perú.
1: Esperanza, ¿no?
0: Vamos,
1: hay que perder esperanza, Perú. Que nuestro país va a seguir adelante también, ¿no?
2: Pero depende de nosotros, pues.
1: Exactamente.
2: Ya no vas a poner zancadillas, ya pasó un proceso electoral y siguen con las zancadillas, las lanzaderas de piedras, de dimes, directo. Ya se decidió. Por un mínimo porcentaje, pero se decidió lo que va a acontecer en el Perú de acá 5 años. Ya vamos para adelante.
1: Es lo que se ha hecho.
2: Ya basta de zancadillas, pues. Ajá. Ya. O queremos que en vez de avanzar, vamos a retroceder.
1: Con esto creo que no. Vamos a retroceder con eso, ¿no? Sí, claro. Sí, así,
2: ahora, hay que seguir para adelante, muchachos.
0: Claro, hay que seguir para adelante. Para adelante, todo para adelante, siempre con la bendición de Papá Dios.
1: Así es, como dicen, estén o no de acuerdo, hay que seguir adelante, pues, ¿qué vamos
0: claro.
1: a hacer? Todo por el bien de nuestro país, hay que confiar en que va a cambiar para bien nuestro querido Perú. Contigo.
3: amigo Perú.
0: ¡Ay, ay, ay! ¡Qué bonito! ¡Sácame tres, por favor! ¡Tres canciones, tres canciones!
1: Dos mix.
0: 11 con 12, 11 con 12.

0: Corazón Serrano junto a Armonía 10, vuelve a mi lado, una canción que nos reclaman a los números de Radio Melodía hoy miércoles.
1: Así es, mitad de semana y seguimos complaciendo como siempre a través del 912-133-777, tu Radio Melodía como siempre te acompaña las 24 horas del día.
0: Ya viene más saludos, Sam.
1: Así es, prepárense un ratito más.

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1: Así es, 11 de la mañana con 21 minutos. Bueno, ahora hemos seleccionado unos chistecitos por acá para poder contar a nuestros amigos oyentes que también nos escriban a través del WhatsApp de la radio.
2: Esto no es un chiste, ¿eh?
0: Ya,
2: en realidad, el Congo le está ganando a Inglaterra.
0: A ver, pero ¿de verdad?
2: ¿De verdad? ¿En serio? El Congo.
0: A las 11 de la mañana iba a ser el partido.
2: Ya está. Pues mira, aquí estamos ya. Ya están como 20 minutos. 1-0 está ganando Congo.
0: 1-0, Congo le está ganando. ¡Ay, Congo!
1: ¿Y saben qué minuto le ha metido el gol? En minuto 7. Así que sí, entradita, imagínate.
2: A ver, para Ever, ¿cuál es el gentilicio de Congo?
0: Congonés.
2: Congolés.
1: ¿Sí?
2: Congoleño.
0: ¿Congoleño?
2: También congolés.
0: Ahí está.
2: Sí, congolés. Sí, sí, sí.
0: ¿Inglaterra?
2: Congoleño. Inglaterra, gringo.
1: Sí. ¿Pero qué está diciendo usted, señor? ¿Qué pasa? Más respeto, por favor. Carambas.
2: A ver, habla como congolés.
1: Ok, no, por favor, ¿por qué decir eso? Por favor, al aire.
2: No, entonces, ¿cuál es el idioma del congolés? ¿Cuál es el idioma?
0: ¿Cuál es el idioma?
2: ¿Francés?
1: ¿Qué va a ser?
2: Sí, en serio.
1: Ah, mira,
2: pues. En serio. En el Congo hablan francés. Por eso es Republiqué Democratique de Congo.
1: Con razón, pues ahora he entendido ya todo eso.
0: Ojo, no es un chiste, ganando Congo, Inglaterra, 1-0. Sí, eso sí, no es un chiste, Mario.
2: Es un chiste. Ahora ¿quieren contar chistes? Ya.
0: Vamos con los chistes.
1: Vamos, Edgarcito, te escuchamos.
0: A ver, a esta edad ya no me duelen las mentiras ni los engaños. Solo me duele la rodilla, la espalda, la cabeza.
2: ¿Qué será cuando llegues a 25?
1: Uy, ay, imagínese. Dios mío. Así a los 20 estás, imagínense. Ahora yo les digo esta que dice por allá. ¿Ustedes saben cuál es la canción favorita de las funerarias?
2: ¿Cuál es la canción? Me muero.
1: No es una canción ahí. Le canta Camilo Sesto. Dice así. Que no me falte tu cuerpo jamás. Jamás. La muerte son, ¿eh?
2: ¿Y sabes cuándo me da a mí más risa?
1: ¿Cuándo?
2: ¿Sabes cuándo me da más risa? Cuando me preguntan si yo chambeo por hora o chambeo por día. Si supieran que yo chambeo porque tengo hambre, porque estoy miso.
1: Falta esa opción, por hambre.
0: Porque no queda de otra.
2: No queda de otra, pues.
1: Caballero nomás.
0: Somos Melodía, la radio que está en el corazón de los arequipeños. La radio del primer lugar en sintonía. La información, la noticia, no se detiene aquí en tu radio favorita, Melodía.
2: No es una broma. Esto es en serio.
0: Vamos a ir con la móvil de Don Serafín. Adelante, lo escuchamos.
3: Sí, muchísimas gracias a ustedes por el pase correspondiente. A los siguientes de la radio de Melodía, reitero, buenos días. Bueno, estamos aquí en el lugar donde se ha producido el asalto y robo a dos efectivos de la Policía Nacional. Este patrullero PL-20080 acaba ya de ser remolcado. En estos momentos se está siendo trasladado a la comisaría de Avenida Cáceres, Andrés Avenida Cáceres, que está ubicado en lo que es el distrito de Hunter. Entonces, en estos momentos ya está siendo llevado en una grúa de color roja. Lo han sacado del lugar, de este sector de donde estamos actualmente, el límite prácticamente cerca al límite con Socabaya, donde se ha producido esto. Ahí también nos indican que ya los efectivos de la Policía Nacional están en la comisaría de Andrés Avelino Cáceres para rendir su manifestación correspondiente. Entonces, lo que podríamos indicar sobre este hecho lamentable que se ha producido el día de hoy, en el asalto de estos dos efectivos de la Policía Nacional, quienes han sido agredidos y han sido llevados al centro de salud Javier López García, pero de acuerdo a la información que hemos podido tener de este centro de salud, es que los golpes no son de consideración. Entonces, la información. Adelante ustedes, cuando yo vamos a compartir con ustedes las cosas. Adelante ustedes.
0: Muchas gracias, Serafín, por la noticia de diferentes puntos, de diferentes zonas de donde ha ocurrido este asalto a los efectivos de la policía. Increíble, han asaltado a un patrullero los delincuentes. Ya no tienen miedo a nada estos señores, ¿no? Estos personajes.
2: Había un viejo periodista, me acuerdo siempre, el tío Guido Díaz, decía su noticia increíble, pero cierto.
0: Pero cierto.
2: Así es. Cierto. No, pero esta es la noticia, pues, ¿no? Del día. Increíble, pero cierto, que los delincuentes ahora se... asalten a los policías y encima se lleven todos los armamentos, pistolas, ¿qué más se han llevado?
0: Tres armas y objetos armas personales.
2: Armas de largo alcance, ¿no?
1: Hasta la llave del patrullero. ¿Te imaginas? O sea, ¿y a qué se puede esperar también ya de estos delincuentes también? Y de la seguridad más que o inseguridad ciudadana que estaba viviendo en Arequipa también. Pero bueno, en fin, esperemos que pongan cartas en el asunto y la seguridad en Arequipa, pues obviamente hay que tenerla presente también, ¿no? No hay que dejar de lado a los...
2: Esto no es un chiste, ¿no es cierto?
1: No.
2: Esta es información que le dimos tempranito, me parece a las 5 de la mañana, ahí estamos con esa información porque el hecho se ha suscitado entre 3 y 4 de la mañana, el asalto.
0: Uh-huh. Eso sí.
2: Y entonces noticia en desarrollo, todavía está ahí. Felizmente no hay heridos de gravedad, porque los policías sí es cierto que han sido... agredidos, pero no ha habido contundencia, por eso es que no han sido trasladados al hospital Honorio Delgado, simplemente quedaron en la posta, los estabilizaron y ahora están ya rindiendo su manifestación en la comisaría de Andrés Avelino Cáceres en Hunter, donde ellos prestan servicio.
0: Son las 11:27. Toda la información, todas las noticias a partir del mediodía aquí en Melodía
1: 104.3 y más música para todos ustedes, ¿no?

0: bonita.
1: Vamos a ir a la pausa, 11 de la mañana con 30 minutos.
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1: Son las 11:32. Nosotros continuamos con más canciones en Melodía, la radio número 1.
14: Así es, en toda la Blanca Ciudad de Arequipa, divirtiéndonos en esta linda, hermosa mañana. Un cielo totalmente despejado y así la pasamos recontra bien en tu radio Melodía.
1: Calorcito que está haciendo, a cuidarse. Calor, sí, sí, calor, sí. Calor.
14: Ahí está, que quema este solcito. Está muy, muy fuertecito también. A cuidarse mucho, por favor.

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1: Hoy una emisión muy bonita, la cual estamos compartiendo esta hora de la mañana en tu radio Melodía, mitad de semana, como siempre, con muchas cosas bonitas de repente por ahí que te pueden suceder en el transcurso del día. Pásala muy bien, compañía de Melodía.
0: ¡Claro que sí!
1: ¡Chichi! ¡Chichi!
0: A ver. Sigue ganando 1-0 Congo a Inglaterra. Inglaterra ya está desesperado porque los minutos avanzan. Estamos en el minuto 35-36 ya.
1: 36, exactamente, con 22 segundos. Hay 1-0. Congo va ganando por 1-0 a Inglaterra. Sorpresa.
2: Y el goleador de Inglaterra, nada, no funciona. Nada, ¿Cómo se llama el gringo?
1: Todavía no.
2: El delantero de Inglaterra. Goleadoras o no, está con la mecha apagada entonces. ¿Eh? Hablando del Mundial, Einer Valencia, ¿le suena?
0: No.
2: Lo delantero pues, histórico de la selección ecuatoriana ha confirmado el día de ayer su retirada definitiva del equipo nacional tras la derrota ante México por 2-0. Oh. Este fue mi último partido con la selección. Me despedí de todos los jugadores y cuerpo técnico un día más, pero me voy triste. No quería que mi despedida de la selección hubiese sido con una derrota, dijo Valencia a la salida del vestuario del cuadro ecuatoriano en el estadio Azteca. Así se van por las figuras, ¿no? Ya lo saben.
0: Y también el técnico de Ecuador también ya prácticamente ya no va como más técnico, porque dijo: mi contrato finalizaba cuando finalicé el Mundial. O sea, ayer terminó el Mundial para mí y para la selección de Ecuador. Y ahora no va más el técnico de Ecuador.
2: Igual Muslera, el portero de la selección uruguaya, ha pedido perdón. Porque últimamente se andaba a conocer de que estaba volando el hombre. Estaba con una fiebre de 41.
0: Sí, no podía jugar así.
2: Y así lo pusieron en la portería y no se ubicaba. Pues imagínate con 41 de fiebre, estás volando, ¿no? Claro, el portero tiene que volar de palo a palo. Pero no es para tanto, porque cuando voló, ¿te acuerdas de solito? Se metió el gol.
0: Sí, y pidió su cambio, ¿ah?
2: Sí, cuando estaba jugando, por eso se quedó en los camerinos.
0: Sí, pidió su cambio porque él mismo dijo: no puedo jugar así, no puedo concentrarme así.
2: Y ha pedido perdón, pues, ¿no? A la afición del Uruguay, bueno, pero ya, pues, ya están eliminados los uruguayos, están, pero con un dolor que los embarga. El loco Bielsa más bien está rayando por ahí.
0: Como siempre.
1: Sí, desde que yo solito llegó al aeropuerto, nadie lo recibió en absoluto, pero bueno, aparte también.
2: Cosa de loco, ¿viste, hijo?
1: Tuvo que llegar nomás, pues ahí lo estaba, nadie lo estaba esperando.
0: Ay, sigue perdiendo, minuto 38, sigue perdiendo Inglaterra y Congo está haciendo el partido de su vida. Están todos en el arco, están defendiendo.
2: ¿A Congo?
0: Están defendiendo a Congo, pues están todos metidos atrás.
1: Ya, con razón, pues tiene que defender su único gol por el momento. Pues, sí, también,
2: ¿no? A raíz del chiste que he contado de Ever, ¿cómo era? Que a mi edad ya no... Sí. ¿Cómo era? No me acuerdo.
0: A esta edad ya no me duele las mentiras, los engaños, sino me duele la rodilla, la espalda, no. La
2: algo parecido me envía acá mi gran amiga Ana María, que me está escuchando. Un saludito para ti, Anita, ahí en su caballa. Me dice: estemos en la edad del cóndor.
1: Sí, pues, o sea, ¿cómo?
2: Con dolor aquí, con dolor allá, con dolor acullá, con dolor por todos lados.
1: Ay.
0: Tiro libre para Inglaterra.
2: Este frío,
1: los crujientes.
0: Tiro libre para Inglaterra. Congo se salva otra vez, Dios mío. Si mete gol Inglaterra, de hecho que empieza la goleada, porque Congo también va a salir a quizás a meter un gol por
2: y,
0: ahí, ¿no?
2: Y el ganador de este partido juega con México ya en los octavos de final, ¿no?
0: Sí,
1: prácticamente.
0: Sí.
1: ¿Quién será?
0: Pues a México está cruzando. Usando lo dedo para que se siga dando este resultado, ¿ah?
2: ¿Eh? Sí. Creer, los congoleses también es un
1: presa difícil. El físico, difícil, pues, ¿no? El físico, pues, de los bien. Africanos, pues, cae bien, ¿ah? ¿Eh? Muy fuerte eso, ¿no?
0: Y seguimos hablando de fútbol, y algo que pasó y llamó bastante, pero bastante la atención, fue que un equipo de Tele Amazonas fue atacado a vasos y cervezas mientras realizaban la transmisión en vivo desde el estadio Azteca. ¿Ah?
2: ¿Pero por qué estaban de sed? ¿Qué?
0: ¿No?
1: O habían pedido de repente y no saben cómo hacerles llegar.
0: No, dice que los han tratado mal a la prensa ecuatoriana.
2: Pues
0: sí, han perdido ayer, y aparte de eso, los mexicanos dicen que les han agarrado a vasazo limpio.
2: Estaba viendo unos videos de una mujer mexicana que estaba saliendo, ya saliendo del estadio, ya había ganado México y todo lo demás, estaba saliendo del estadio y la chica estaba con su vaso de refresco, me imagino, de gaseosa. Y de buenas a primeras, ¡juaj! se le echa todo el líquido a un ecuatoriano.
1: Ya. Eso no está bien, ya pues ya se acabó. Es
2: un partido de fútbol.
0: Ya ganaron todavía.
2: Además ganaron y todo, casi se arma pues la de San Quintín.
1: Claro,
2: pues, felizmente, imagínense. Felizmente dos mexicanos que estaban ahí mucho más cuerdos que la chica, no calmaron el asunto, ya le pidieron disculpas al hinche ecuatoriano y más allá no llegó el asunto.
1: Sí, que dice mucha gente se pone muy eufórica, no sé, ya terminó el partido, ya pues hermano,
2: y encima ganaste,
0: al contrario, debo simplemente celebrar así por todo lo alto, pero sin causar daño a nadie, ¿no? Bueno, las cosas que pasan en el fútbol. Gracias. Y a ver, ¿qué minuto estamos? Minuto 41, se nos va el primer tiempo, ¿eh? Congo frente a Inglaterra.
2: Y sigue ganando Congo.
0: Sí, ganando.
2: Yo creo que va a terminar así,
1: ¿eh? Ahí. Sí.
2: No, pero sería bueno que empate Inglaterra para más o menos salir pues al segundo tiempo, porque si va a salir con el marcador en contra de Inglaterra va a ser complicadísimo, ahí va, porque a ver, van a armar otra estrategia también los congoleses. Uh-huh. Y bueno, Inglaterra la va a ver más complicada, más difícil, ¿no? Pero en fin, son partidos de fútbol, duran 90 minutos y vamos a estar a la espera del segundo tiempo.
1: Falta mucho todavía, ¿eh? Hay que esperar nada más qué es lo que sucede, pero más adelante todavía. Minutos más, minutos vienen, pero de todas maneras sigue ganando Congo a Inglaterra.
0: Vamos a continuar nosotros con más canciones aquí en Melodía 104.3, ya llegando a la parte final del programa.
1: Así, bonita mañana para toda la Blanca Serequipa, a todos los amigos y amigas también que estén en compañía de Radio Melodía.

0: tocando de todo, música variada para todos los oyentes de Radio Melodía, la radio que está en el corazón de los arequipeños, con toda la música, con toda la fiebre del mundial y preocupados también con este tema que han asaltado a los 12 efectivos de la policía. Y nos llama un oyente y nos dice y nos pidan, hagan un comentario más sobre este tema, y está pidiendo a que tengan mucho cuidado porque hay delincuentes que están caminando por las calles armados y no tienen respeto a nada ni a nadie, no tienen miedo a nada ni a nadie, no tienen miedo ni a las autoridades, porque dice el estimado oyente que nos llama, de alguna u otra manera se respeta, ¿no?, a los policías, porque tú ves un efectivo de la policía en la calle y al menos vas a sentir algo de seguridad. Pero con este tema que se ha dado en horas de la madrugada aquí en nuestra ciudad, exactamente en el sector de Hunter, nos dice el oyente que tengamos mucho cuidado porque hay delincuentes avezados de alta peligrosidad que están caminando por las calles armados, que no tienen miedo a nada, a nadie. Eso nos ha pedido que hagamos ese comentario nuestro amigo oyente. Va a haber más información sobre este tema a partir de las 12 del mediodía en esta parte del programa. Son las 11:48 aquí en Melodía.
1: Así como siempre, más información a partir de las 12. Estaremos ya con Melodía en la noticia, como siempre, para compartir la información que usted necesita aquí en Arequipa. Pues obviamente la inseguridad ciudadana se pone de manifiesto también ya de esta manera, inclusive también, ¿verdad? Pero de todas maneras hay que poner solución y cartas en el asunto para poder ya pues obviamente tener la seguridad que Arequipa necesita también, ¿verdad? Se está dejando de lado, me parece ello, y creo que, bueno, las autoridades deben de apoyarnos más que todo también, ¿verdad? Esperemos que no deje de lado nuestra ciudad Arequipa, que bueno, en alguna oportunidad tranquila, pero poco a poco ya se iba pues ya haciendo presa también de la delincuencia aquí en nuestra ciudad. Sigamos adelante y esperemos confiar en nuestras

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1: No, un saludito que me acaba de llegar a última hora. A ver, primicia, este saludo es primicia. Nadie la tiene.
2: Nadie la sabe tampoco.
1: No, hoy está de cumpleaños mi primo Pipo. Teobaldo Maldonado Cruz, ahí en el Rico Hunter, así que vaya un saludo especial para ti, Pipo, que le esté pasando muy bonito con toda la familia, con tus hijas especialmente, y que vengan muchos años más de vida. ¡Feliz cumpleaños!
2: Pipo, a Pipo su primo, ¿no?
1: Pipo Maldonado.
0: ¡Ah, su primo, claro! ¡En Hunter!
1: Sí, Pipo.
0: Pipo.
2: Pipo. Ah, es Pipo, ¿no? El Pipo.
1: Sí, exalumno del colegio Juan Pablo Vizcarri Guzmán. Ajá. De las elecciones del Juan Pablo. Peloterazo. Peloterazo. Pero hoy está de cumpleaños, así que vamos a regalar una torta en forma de pelota.
2: Ahí está, o sea, el día de hoy es un golazo.
1: Un golazo de media cancha. Bueno. Felicidades a Teobaldo Maldonado Cruz. Pipo.
0: Buena, Pipo, bendiciones, que papá Dios le derrame bendiciones, éxitos en la vida para él, para la familia. Y sigue escuchando Melodía. El saludo va de parte de todas las personas que trabajamos aquí en la radio.
2: Sigue, cariño, especial para todas las personas que están de onomástico también el día de hoy. Muchas gracias por la sintonía, a disfrutar de la vida sanamente también con la música y a pasarla muy bien. Está de cumpleaños el día de hoy, a disfrutar como siempre y a romper la piñata.
0: Piñata, claro, porque hay piñata para todos los cumpleaños,
2: sí,
0: ahora.
2: Siempre piñatita, dice por ahí, ¿no? Los grandes, los chiquitos, para todos también, ¿no? Ahí en forma de cervecita también la piñatita, por si acaso.
0: Claro. Esa,
1: ahí, qué rezo, me dice, yo prefiero una piñata en forma de un cerdito. Para trozarlo.
2: Ay, ay, ay, para darle duro ahí.
1: Un brazuelo por aquí, ¿no? Otro sí, brazuelo por allá. La panceta por otro lado. Una pierna por el.
2: El tocino.
1: La cabecita me la guarda más bien para hacer mi salsa.
2: Está bien, ¿no? No se desperdicia nada, ni las patitas.
1: Ah, no, las patitas. Las patas, para hacer tu zarcita.
2: Las patitas, pues.

0: Bienvenido.
1: Felicidades a todos que están de onomástico, siempre escuchando Melodía 104.3. Bueno, terminó el primer tiempo. Sigue ganando Congo a Inglaterra 1-0. Desesperación para todo el cuadro de Inglaterra. A ver, así dice, es. Buenos días, Ebe, Renzo, Daniel, tengan un bonito día. Un temita, por favor, de Roberto Blades. Listo, vamos a poner la canción de Roberto Blades, ¿no?
2: Ya, pues, antes de irnos. ¿Ya nos vamos?
1: Sí, ya nos vamos.
2: No. Saludito, saludito para un saludo para Úrsula ahí en el distrito de Cerro Colorado. Gracias por la compañía. Un saludo para Maritere, también está disfrutando de la promoción de su radio. Melodía el día de hoy por la mañana. Un saludo para Alexander ahí en Miraflores. Gracias por la compañía. A todos ustedes también disfrutando estas mañanas muy, muy bonitas en tu radio. Melodía.
1: Toda la vida. Congo le está haciendo un partido recontra, pero recontra inteligente a Inglaterra. Y parece que se va a llevar el triunfo. Falta los 45 minutos, pero le está haciendo.
2: O sea, hasta ahora los está congueando.
1: Sí, los está congueando a todos.
2: Ay, ay, ay.
1: Les está haciendo bailar.
2: Mejor, ¿quién es el goleador de Inglaterra? Pues,
1: ¿quién?
2: ¿Quién es?
1: ¡No vamos!
2: ¡No!
1: Sí, Ever Picona le dice gracias por todo. Dios mediante, regresamos a partir de las 5 de la tarde.
2: Y ahí viene la canción del día aquí en tu radio y Melodía. Y en breve estaremos también con Melodía y la noticia.
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6: Muy buenas tardes, señoras y señores, ¿cómo están? Bienvenidos a la información a través de Radio Melodía y Melodía en la noticia en este miércoles 1 de julio del 2026. Hoy los estaremos acompañando desde la mesa de conducción, Ray Tapia del Perú, Daniel Castillo, estamos con nuestras móviles también desde diferentes puntos de nuestra ciudad de Arequipa y empezamos este mes de julio porque hay acontecimientos importantes. Estamos hablando del mes de la patria. Hay acontecimientos importantes como el aniversario nacional, ¿no es cierto? Y el otro aspecto que es la asunción al mando de la nueva presidenta de la República. Ya todo está ya consolidado, solamente falta la proclamación que debe ser este viernes 3 de julio, tal cual lo ha anunciado el Jurado Nacional de Elecciones. Son dos acontecimientos realmente trascendentales en este mes rojo y blanco, mes también de los desfiles escolares, ya los muchachos se vienen preparando en diferentes sectores de nuestra ciudad y a nivel nacional, ¿no? Ya se han programado los desfiles acá en Arequipa, será el primero a nivel de distritos el 12 de julio y el otro a nivel de toda la urgencia, el campeón de campeones será el 19 de julio en la avenida Independencia y los ganadores de este campeón de campeones participarán en la gran parada militar en la capital de la República. Y el 28 de julio, obviamente, la asunción al mando presidencial de la nueva presidenta de la República en este caso, porque ya no hay que contar votos ni cosas por el estilo, ya está al 100%, lo único que falta es la proclamación de la candidata. Por eso es importante este mes de julio. En otro aspecto de la información, bueno, lo ocurrió esta mañana, que ha desatado una serie de comentarios, el asalto a un patrullero, la agresión a dos miembros de la Policía Nacional del Perú, y lo peor de todo, que se han robado los armamentos, tanto pistolas y armas de largo alcance que iban en el patrullero, porque estaban de servicio, estos dos miembros de la Policía Nacional del Perú. Esto ocurrió, tal cual lo informáramos muy temprano, en el distrito de Hunter, en el sector de Santa Mónica, que casi está ubicado en el límite entre Hunter y el distrito de Socabay, prácticamente detrás de la comisaría de Andrés Avelino Cáceres en el distrito de Hunter. Está desatado una serie de comentarios, es que ya nos estamos dejando ganar por la hora delincuencia, que ya no creen ni en las autoridades, o qué es lo que realmente está sucediendo en nuestra ciudad de Arequipa y a nivel nacional. Ray, ¿cómo estás? Muy buenas tardes.
7: ¿Cómo estás, Daniel? Muy buenas tardes, amigos de Melodía en la noticia. Evidentemente que este hecho ocurrido en Hunter va a servir como para reflexión a las autoridades, a los altos jefes de la Policía Nacional del Perú, porque aquí evidentemente se ve perjudicada no solamente el servicio policial, sino la imagen institucional. En ese sentido tendrá que actuar pues el actual jefe de la Policía Nacional del Perú, porque aquí es un trabajo pues que corresponde justamente a la más alta jefatura de la policía, porque están encargados justamente del control del buen servicio hacia la comunidad.
6: Definitivamente, y esto va también a representar, reitero, los comentarios de nuestros amigos oyentes. Bueno, también hay que señalar que hoy se han interrumpido varias arterias de nuestra ciudad nuevamente, ¿no? Está la avenida Goyeneche, desde el tramo de
7: Muñoz Nájar, Manuel Muñoz Nájar, hasta Octavio Muñoz Nájar, que está allá en el distrito prácticamente de Miraflores, ¿no? Y también en el sector de Vallecito, pero más congestión vehicular ha causado el cierre de la avenida Goyeneche. Uh-huh. Y que también a mí me parece que falta una coordinación. O sea, no es la primera vez que se hace este tipo de trabajo, ya con la actual alcaldesa me refiero. La avenida Independencia se ha tenido una experiencia y no se ha coordinado bien con la Policía Nacional del Perú, y tampoco se ha puesto a disposición los serenos para que puedan ayudar en alguna medida a que se evite el congestionamiento de los vehículos, especialmente del transporte urbano. Aquí en ya desde Víctor Lira viene el embotellamiento, porque la gente no sabe si voltear por Víctor Lira, subir por Maitacapas, la Cruz Roja, y continuar, no recuerdo qué calle es, la que salía para Ocarpata, u otros van hasta Moyendo, pasan de Ambaldivas, se van a Moyendo, que está como quien se va al Coliseo, Arequipa también. Entonces es todo un pandemonio, pero no hay la colaboración necesaria.
4: Sí, la ayuda de la policía es necesaria en este sentido, y como lo ha señalado Daniel, para esto pues se requiere de un trabajo articulado, coordinado entre el municipio provincial y por supuesto la Policía Nacional del Perú, porque bien conocemos todos pues que lamentablemente los choferes de los vehículos, tanto particulares como de servicio masivo, de pasajeros, cuando no ven la presencia policial, prácticamente pues ingresan, digamos, en la informalidad, no toman las vías no adecuadas y aumenta pues ese congestionamiento, ¿no? Y hay experiencia, pues, ¿no? Y conocemos todos que Arequipa cuadrada está tugurizada y, consecuentemente, cuando se hacen este tipo de trabajos debe haber una coordinación mutua entre las autoridades.
7: Claro, ahora el problema, Ray, también es que no es de un día, no son dos días, ni una semana, son 30
4: ¿Qué
7: días.
4: ¿Qué trabajos están haciendo ahí? Porque acabo de pasar por la avenida Goyeneche, no me he percatado, ¿no?
7: Igual que en Independencia,
4: es un tramo de recapeo, ¿no?
7: Sí, sí.
4: Porque recapeo. Ya con Víctor Hugo se llevó a cabo también varias cuadras de la avenida Goyeneche.
7: La parte baja.
4: Ahora es la parte baja, de Víctor Lira hacia abajo.
7: Claro, ajá, exactamente, ya. ¿No? Y ahora es la parte de arriba, desde Muñoz Nájar, reitero, uh-huh. Manuel Muñoz, me parece que es el donde está el SUTE, uh-huh. Hacia arriba, Octavio, me parece que es lo que está en Miraflores. Entonces, pero felizmente Octavio no se ha tocado, o sea, solamente hasta donde llega Goyeneche. Porque si no, ¿por dónde irían pues los vehículos que vienen de Mareno Melgar, de Paucarpata,
4: todo el mundo viene al centro de la ciudad? Ese es el problema, pues. Bueno. Ese gran problema que seguramente las autoridades que apuntan, digamos, al sillón municipal, tendrán ya pensado cómo solucionar el problema.
7: Efectivamente, y estaremos atentos a cualquier otra información. Nuestros móviles están en diferentes puntos de nuestra ciudad de Arequipa. Señoras y señores, tenemos esto y mucho más en nuestra programación del mediodía en este inicio del mes de julio, hoy miércoles 1.
4: El mes de la patria.
7: Mes de la patria, efectivamente, Ray. ¿Se acuerda usted cuando desfilaba, no?
4: Claro, ¿cómo no me voy a acordar? Claro. Son momentos inolvidables, sobre todo en el nivel secundario. Ahora, a nivel de servicio militar, también pues hay buenos recuerdos.
7: Sí, por supuesto que sí. Es mes de la patria. Uh-huh. Señores y señores, con estos detalles vamos a dar paso de inmediato a el resumen de nuestras principales informaciones de la hora.
4: Melodía en la noticia: Fujimori afrontará desafíos en seguridad, gobernabilidad y fortalecimiento del Estado. Tras confirmarse su victoria en segunda vuelta electoral, la presidenta electa Keiko Fujimori se prepara para asumir el mando del país el próximo 28 de julio en un escenario marcado de inseguridad ciudadana, la fragmentación política y la necesidad de reactivar la capacidad del Estado para responder a las demandas de la población peruana.
7: La jueza del sexto juzgado de investigación preparatoria para delitos de corrupción de funcionarios Radio de la Corte Melodía. Superior de Justicia de Arequipa, Janet Lastra Ramírez, dictó auto de enjuiciamiento contra el ex jefe de la novena región policial de Arequipa, Víctor Sanabria Angulo, por el denominado caso policías albañiles, al considerar que se han cumplido los requisitos para el inicio de un juicio oral. De acuerdo con la acusación fiscal, el exoficial habría dispuesto presuntamente de manera irregular que 6 oficiales de la Policía Nacional realizaran labores de construcción, albañilería, electricidad en la capilla y el casino policial en el año 2020, en lugar de cumplir funciones de patrullaje a pie para los cuales habían sido asignados. Durante la audiencia de control de acusación, la magistrada declaró saneada la acusación fiscal y estableció la existencia de una relación jurídica procesal válida, por lo que el expediente será remitido al órgano jurisdiccional correspondiente
6: correspondiente para el inicio del juicio oral ante un juzgado penal colegiado de la sede central de la Corte Superior de Justicia de Arequipa.
7: Más información por Melodía en la noticia. El gerente regional de Educación, William Choque, confirmó la postergación de la campaña 12, de vacunación contra 10. El sarampión, pese que hace unas semanas informó que esta actividad se iniciaría el 30 de junio en la provincia de Arequipa. Nosotros estamos sujetos a las decisiones que se determinen a nivel de lo que es salud, en este caso Jereza. Se tenía coordinado para el viernes pasado, en la que se iba a coordinar con este cronograma. Sin embargo, se ha suspendido la reunión hasta nuevo aviso, manifestó el funcionario.
6: Hay alerta del CENAMI, el aviso número 261, que señala que a partir de este jueves se registrarían precipitaciones, nieve, granizo, aguanieve y lluvia de moderada intensidad en la Sierra Centro y de moderada fuerte intensidad en la Sierra Sur, específicamente Melodía. En los departamentos de Apurímac, Arequipa, Cusco, Puno, Tacna. Además, dicho fenómeno estaría acompañado de descargas eléctricas y ráfagas de viento con velocidades superiores a los 45 kilómetros por hora. Además, se prevé nevadas en zonas por encima de los 4.000 metros sobre el nivel del mar. CENAMI recomienda tomar las previsiones que el caso requiere.
7: 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Melodía en la noticia. El gobierno regional de Arequipa no realiza mantenimiento en más de 120 colegios de Arequipa. A 6 meses de culminar la actual gestión del GORE Arequipa, persiste una de las principales deudas con el sector de educación. La infraestructura escolar, según la Asociación de APAFAS de la provincia de Arequipa, 128 instituciones educativas públicas continúan esperando trabajos de mantenimiento o reconstrucción, situación que compromete las condiciones de estudio de aproximadamente 40.000 alumnos y genera preocupación ante la proximidad de una nueva temporada de lluvias.
6: Una mujer identificada como Sara Tuesta fue intervenida en el penal de varones de Arequipa tras intentar ingresar un paquete con alcaloide de cocaína oculto en sus partes íntimas. El hallazgo ocurrió durante la revisión corporal de rutina en el acceso al establecimiento, donde los agentes del INPE detectaron anomalías en la visitante. Al verse descubierta por el personal de seguridad, la mujer extrajo voluntariamente de su cuerpo un envoltorio ovoide que contenía la sustancia ilícita. Según información, las autoridades, la detenida tenía previsto visitar a su pareja, al interno Alfredo Arias Maywiri, quien purga condena en el pabellón 4 por el delito de violación sexual de menor de edad. Tras la intervención, el personal penitenciario notificó de inmediato el hecho a la Policía Nacional para iniciar las investigaciones correspondientes.
7: Seguimos con mayor información por Melodía en la noticia. ¿De qué eran inadmisibles 52 listas en Arequipa? El jurado electoral especial declaró inadmisibles decenas de solicitudes para las elecciones regionales y municipales del año presente 2026. Las fallas más repetidas fueron domicilio no acreditado, licencias sin goce de haber, sentencias sin sustento de rehabilitación y también errores documentarios. Las elecciones municipales y regionales de este año Radio 2026.
6: 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Esta mañana las actividades se normalizaron en la región Moquegua debido a que el Poder Ejecutivo devolvió la ley 11.658 al Poder Legislativo. Observó esta normativa de manera que va a tener que ser revisada en el Congreso de la República, lo que ha motivado que los gremios de Moquegua suspendan sus acciones de fuerza. Por de pronto, el puente Montalvo no tiene ningún problema, el paso ya es regular en este sector de ingreso a la región Moquegua. Sin embargo, han manifestado los dirigentes que estarán atentos a cualquier circunstancia que se presente, porque siempre nos ofrecen algo y después se olvidan y llegamos a lo mismo, manifestaron varios dirigentes de los gremios moquehuanos.
7: Más informaciones por Melodía en la noticia. Las loncheritas, el 12, servicio informal, 14. Tampoco bajarán de precio en sus pasajes y piden resolver contratos del Sistema Integral de Transporte. Las unidades informales aseguran que cubren rutas y horarios donde el transporte concesionado no llega. Su principal dirigente, el señor Mendoza, plantea que la próxima gestión municipal replantee por completo el modelo de movilidad urbana y defina el futuro del Sistema Integral de Transporte. En este caso, los amigos dirigidos por Mendoza no tienen ni voz ni voto porque son informales.
6: El presidente de la República, José María Balcázar, sería el encargado de encabezar la ceremonia de inauguración del puente de la autopista Arequipa-La Joya, un acto que ha sido programado de manera oficial para el próximo 3 de julio. Esta emblemática infraestructura vial, que arrastra más de años de demora en su proceso de ejecución, finalmente verá su conclusión definitiva tras un prolongado periodo de espera. Ante este importante hito, el personal del gobierno regional sostuvo una reunión de coordinación con el firme propósito de extender una invitación formal directa al mandatario de la nación. A pesar de que la instalación de la mega estructura del puente ha concluido con éxito, las autoridades recordaron que todavía resta completar el proyecto integral de la autopista en la región Arequipa. La obra en su totalidad comprende cuatro componentes fundamentales para garantizar la conectividad de la zona: el puente propiamente dicho, que será inaugurado, los túneles mellizos, el tramo de la carretera y la respectiva interconexión vial. Se espera que la presencia del jefe de Estado marque un impulso decisivo para la habilitación total de esta red vial, que aliviará el congestionamiento tráfico regional.
7: Y en las deportivas de hoy, Francia. Sí, Francia jugará ante Paraguay con Mbappé como goleador. Luego de este resultado registrado en las últimas horas, el triunfo de 3-0 sobre Suecia le dio la clasificación a Francia. Mbappé se hace figura del torneo con dos goles más, 12, igualando a Lionel Messi. En octavos de final, mis amigos, deberá jugar Francia ante Paraguay. Paraguay que viene de eliminar a Alemania.
6: Bueno, mientras tanto, el día de hoy ya viene cayendo uno de los grandes. Inglaterra, ya al concluir los primeros 45 minutos, me parece que ya estamos sobre los 10 del segundo tiempo, cae ante República Democrática Congo por 1-0. El ganador de este partido en octavos de final enfrentará al equipo de México. Luego, el otro compromiso que se jugará el día de hoy es el Bélgica-Senegal y Estados Unidos con Bosnia. Son los partidos que se han programado todavía en los 16avos de final para el día de hoy en el marco del Mundial 2026.
7: En pocas horas ya debo adquirir mi televisor para ver el Mundial en octavos de final, como corresponde.
6: Parece que usted va a conseguir el televisor para el próximo Mundial.
7: No, para este Mundial tiene que ser, ¿no? Yo sigo pensando que el Mundial debe ser con 32 equipos.
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7: Es mi opinión.
6: Bueno, es cuestión de ver los partidos, Ray. Uno se divierte viendo los partidos, así sean en los enlaces de grupos, 16avos. Ver los partidos y te distraes.
7: Sí, pero en estadística, ¿no? Ya no es igual, pues, porque Messi ha hecho 5 goles, Mbappé 5 goles, ¿no? Ya con 48 equipos. Yo no puedo comparar, pues, digamos, a estos goleadores con los goleadores de otrora, ¿no? Porque han jugado, pues, menos compromisos, ¿no?
6: Pero ayer es ayer, pues, Rayo, hoy día es hoy día.
7: Sí, pero las estadísticas, ¿cómo se llevan? El goleador hasta el momento, ¿no? Entonces ya no hay equilibrio en ese sentido.
6: Bueno, pero insisto que usted va a llegar de su televisor para el próximo Mundial, creo.
7: No creo. Va a ser para octavos de final, ¿no? Por ejemplo, este Paraguay-Francia lo vamos a ver.
6: Sí, ojalá. Bien, amigos, hasta aquí el resumen de nuestras principales informaciones a través de Radio Melodía, Melodía en la Noticia. Vamos de inmediato a escuchar a nuestros amigos oyentes, aperturamos nuestros micrófonos y, por supuesto, también a nuestras unidades móviles 12, que se encuentran 18. En diferentes puntos de nuestra ciudad de Arequipa. A ver, nos están preguntando sobre el tema de los policías asaltados el día de hoy. Bueno, dimos la información muy tempranito, a las 5 de la mañana, con 15 o 20 minutos, dimos la información de este lamentable suceso que ha ocurrido en el distrito de Hunter. Aparentemente, porque esto todavía está en materia de investigación, aparentemente dos miembros de la Policía Nacional que estaban de servicio querían descansar seguramente y se fueron a un lugar que es poco transitado, no hay energía eléctrica o alumbrado público, diremos mejor. Aparentemente un sitio tranquilo. Se fueron a descansar porque estaban de servicio, estaban con su armamento y demás. Y hasta ahora también, en materia de investigación, no se sabe cómo llegaron los delincuentes, abrieron el patrullero, golpearon a los policías y se llevaron el armamento de reglamento que tienen, pues, cuando hacen servicio, ¿no? Los miembros de la Policía Nacional del Perú. ¡Melodía! Los policías agredidos ya han sido identificados como Leonardo Nicolás Lastarri Ayaza, su oficial de segunda, y Kenji Russell Machacachura, también su oficial de segunda. Esto ocurrió entre las 3 y 4 de la mañana aproximadamente del día de hoy. Ellos laboran en la comisaría de Andrés Avelino Cáceres. El hecho se produjo en la urbanización Santa Mónica, en el distrito de Hunter, que está ubicado prácticamente en el límite entre el distrito de Hunter y Socabaya, respectivamente. Bueno, con los rostros, de acuerdo a las primeras declaraciones, se señala que se aproximó un vehículo color plomo oscuro, sin percatarse de la placa de rodaje, señalan los miembros de la policía, del cual descendían dos individuos con rostro cubierto, premunidos de armas de fuego y armas blancas, los cuales abrieron las puertas del piloto y copiloto del patrullero, golpeando y amenazando a ambos efectivos de la Policía Nacional para 12, proceder a 20. Arrebatarles un AKM número 650304 con sus dos caserinas, cada una abastecida con 30 cartuchos, dos pistolas respectivas, dándose a la fuga con rumbo desconocido. Asimismo, se procedió a auxiliar a los efectivos policiales al Centro de Salud Javier Llosa García en Hunter, donde fueron atendidos en el área de emergencia. Reiteramos, el hecho se produjo esta madrugada entre las 3 y 4 de la mañana aproximadamente, de acuerdo a las versiones que han dado a conocer los integrantes de la Policía Nacional del Perú. Reiteramos, Machacachura, Kenji Russell, que era el chofer, y Lastarria Llaza Leonardo Nicolás, que era el operador. Ambos miembros de la Policía Nacional son suboficiales de segunda.
7: Así es. Hecho que debe servir como una experiencia para que reflexionen justamente los miembros de la Policía Nacional. Porque últimamente han habido muchas quejas de los ciudadanos que los observan pues manipulando su celular. Está bien, uno puede contestar su
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7: celular
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7: Un minuto, un par de minutos, pero muchas veces se prolongan pues hasta 5 o 6 y hemos recibido por el WhatsApp muchas denuncias, ¿no? Entonces hay un exceso de confianza. Y ese exceso de confianza ha provocado pues el hecho de esta mañana, ¿no? Sería uno de los aspectos, ¿no? Y la falta de responsabilidad. Ellos tienen un régimen disciplinario y seguramente que van a ser procesados, van a ser investigados administrativamente, ¿no? No sé si penalmente alcance pues alguna responsabilidad a estos jóvenes policías, pero ojalá que en ese sentido también se manifieste pues el jefe policial, ¿no? ¿No? Que ofrezca una conferencia de prensa. Siempre la ciudadanía requiere una respuesta. Por lo demás, lo considero un hecho aislado, ¿no? Pero desdibuja pues la imagen de la Policía Nacional. Lo que nosotros debemos propender es a fortalecer las instituciones, el Ministerio Público, el Poder Judicial, la Policía Nacional, ¿no? Porque justamente nuestros bienes jurídicos están protegidos por 12, ellos, ¿no? Entonces hay que fortalecerlos. Y ante esta situación, pues que le caiga el peso de la ley, administrativamente o penalmente, ¿no? Siempre hemos dicho, hay que separar la paja de, digamos, el trigo de la paja, ¿no? Si amerita una sanción y si esta sanción conlleva que sean destituidos, así será, se cumplirá la normativa, ¿no? De otro lado, pues quienes han sustraído esta arma es un delito bastante considerable, ¿no? La sustracción o arrebato de armas de fuego está tipificado en el Código Penal y alcanza hasta una prisión de 20 años, ¿no? Ojalá que estos facinerosos sean ubicados pues a la brevedad posible y que le ponga empeño, pues ahí sí hagan espíritu de cuerpo con los muchachos, ¿no? Capturen cuanto antes a estos delincuentes.
6: Hay videos, ya los mismos vecinos. Claro, el municipio no tiene videos en la zona. Uh-huh. Están abandonados a su suerte en Santa Mónica, según denuncias de los vecinos, que nos va a ampliar seguramente nuestro compañero de trabajo. Sin embargo, hay microempresarios que ellos mismos, ¿no?, han instalado sus cámaras de videovigilancia en la zona y han proporcionado ya las grabaciones pertinentes para facilitar o ayudar, ¿no?, mejor con el trabajo de la Policía Nacional del Perú. Escuchamos a nuestros oyentes, somos Radio Melodía. Muy buenas tardes.
9: Buenas tardes, señor periodista. Gracias por la oportunidad. Mire, en esta situación lo que usted está comentando es cierto, que hagan espíritu de cuerpo, por lo menos la policía, para capturar lo antes posible a estos señores, que uno a veces capaz poniéndose la parte del diablo, lo único que falta es que asalten la comisaría, no más ya pues, es lo que falta, eso es la institución policial, lamentablemente acá en el Perú. Yo no sé qué es lo que se hace con las autoridades ahora, la nueva presidencia o el nuevo presidente que entre, no sé qué es lo que hará con la institución policial, porque ya tenemos muchas falencias con la Policía Nacional, que hasta ahorita está habiendo mucha irresponsabilidad de parte de la policía, porque como usted entenderá, y en las noticias está de que en Egipto también 12, igualito, 24. Han asaltado, les han quitado creo sus armas. Entonces, ¿dónde estamos? Es lo que falta pues ya es que asalten a la comisaría. Entonces, si eso está pasando con la misma institución policial, ¿qué será pues con el personal?
6: Con el ciudadano de a pie.
9: Claro, entonces yo creo que ya deberían sancionar a los policías también. Se supone que si están haciendo su servicio no es para que vayan a dormir. Uh-huh.
7: De hecho que hay una sanción, de hecho.
9: Yo creo que en ese aspecto el general que... No sé si existe ese general que es el que ha venido del norte. No sé si ese señor prácticamente creo que se ha metido a su oficina y no sale. No es como para sacar en cara, por ejemplo, el señor general Coahuila, Paredes, Patricio, creo que era el general de en ese entonces, que daba peso ronda en las comisarías, se disfrazaba de bendigo y entraba a las comisarías para ver todas esas cosas y daba de baja a los que no cumplían su labor. Pero ¿qué es lo que pasa con la institución policial? Lamentable, ¿eh?
7: Sí, muy lamentable.
9: Que vivimos en el país.
7: Sí, se solicita, pues, en ese sentido, con el mayor respeto, por supuesto, al jefe de la policía, al general Lamadrid, que ofrezca una conferencia de prensa para llevar tranquilidad a la población, porque este caso es algo inesperado, ¿no? Lo que ha ocurrido en la ciudad de Arequipa, ¿no? Pocas veces las que hemos dado cuenta, ¿no? Es que es el exceso de confianza, porque como ahora ya no hay terrorismo. El terrorismo fue prácticamente erradicado en el país. Anteriormente, pues, los servicios, bueno, por más cansado que esté la pareja, pues uno duerme un rato y el otro está despierto, ¿no? Cuando los servicios son prolongados, ¿no? Pero si uno tiene, digamos, la disponibilidad de descansar, no tienen por qué dormir en el patrullero. Pero muchas denuncias hemos recogido en ese sentido, ¿no? Se están durmiendo en el patrullero. Es una experiencia muy, digamos, lamentable, pero la tendrán que tener en cuenta, pues, los efectivos de la Policía Nacional que cumplen este tipo de servicios.
6: Es responsabilidad directa del comando, por Ray, ¿no? Sí. Acá, por ejemplo, se nota, 12, por 20, parte de la ciudad, 6. Como dijo el amigo, no se nota el trabajo del general, porque él tiene que armar con su comando, pues, las estrategias. Está bien, el terrorismo, tú lo has dicho, ya prácticamente desaparecido, pero la delincuencia ha crecido tremendamente. Ya imagínate, asaltar a dos miembros de la Policía Nacional, o sea, ya los delincuentes no creen en nadie. Entonces se tienen que buscar armar nuevas estrategias para que la Policía Nacional, cuyo deber fundamental es luchar contra la delincuencia, lo haga de la mejor manera. Y ese es trabajo de quién, pues, del suboficial que sale de la escuela. Puede ser, también da su aporte, pero las estrategias se arman con los altos oficiales, el comando en su conjunto, porque son ellos los que se preparan, claro, para eso.
7: ¿Quiénes son los que dirigen o administran la policía? Son los oficiales.
6: Pero por supuesto.
7: ¿No es cierto? Con eso uno no quiere quitarle responsabilidad, pues, al personal de sus oficiales, ¿no? También asume, tiene una responsabilidad directa en este caso, por ejemplo. Vamos con la siguiente llamada telefónica por Melodía. Adelante, muy buenas tardes. Buenas tardes.
8: Buenas tardes. ¿Cómo están? La responsabilidad lo tienen los jóvenes que han estado en el patrullero, pero también las altas autoridades, el general, los comisarios de cada comisaría. Los comisarios de cada comisaría tienen que dar charlas, capacitación, necesitan. Los policías, una vez salidos de la escuela, ya se olvidaron de estudiar, de todo. Todos los profesionales se capacitan para hacer algo mejor, para tener un grado más, se capacitan. En cambio, los policías no los capacitan. Ahora, en cada comisaría hay un comisario. Ese comisario tiene la responsabilidad de todos los policías. Entonces, debe capacitarlos a los policías. En algunas comisarías, los comisarios le dan charlas. O sea, cuando van a salir, le dan charlas con cariño, porque como 12, se vio esa vez ahí en la 51, que el jefe los estaba gritando, que esto. Entonces, los comisarios son responsables de cada comisaría. En la comisaría no se encuentra el comisario. El que se queda es el que le sigue, o sea, otro suboficial. El suboficial, ¿qué les va a decir a los policías que son igual que ellos?
7: Así es, señora. Sí, siempre hemos reclamado el control, ¿no? ¿Cuántas veces la gente que ha llamado dice, ya no vemos oficiales, y es fácil de poder identificarlos porque tienen sus galones de metal, tienen un brillo, digamos, visible, ¿no? Entonces no encuentra oficiales, y han dicho varios, ¿no? Cuando existía la Guardia Civil, usted miraba, pues, a un teniente, a un capitán, justamente dando rondas a la ciudad, controlando a ver cómo está ese patrullaje a pie, pero ahora no se ven a jefes con grado de oficial en la calle para llevar adelante el control, ¿no? Como hemos dicho, Daniel, ojalá que Radio este hecho Melodía lamentable, pues, haga despertar a los altos jefes de la Policía Nacional del Perú y también haga reflexionar a los que están en la calle, ¿no? A los que están en la cancha. El gran problema en este momento es que la policía no cuenta con medios de comunicación. Por ejemplo, anteriormente se contaba con una radio handy para poder comunicarse. Utilizan su propio instrumento, su propio celular. Entonces tienen una justificación ellos para decir, bueno, estoy dando cuenta del servicio que llevo adelante, ¿no? Pero sin embargo, si le ponemos un medio de comunicación, esa Radio Handy, por ejemplo, ya modernas desde luego, entonces ya no va a haber esta justificación, como ocurre en cualquier trabajo particular. Usted ingresa, señor, su celular lo deja usted a un lado. ¿Ya? Y tiene usted que cumplir pues su trabajo como debe ser.
6: Sí, pues falta más control, definitivamente falta más control, y en eso tiene que jugar un rol importante, reitero, el comando pues de la región policial de nuestra ciudad de Arequipa. Vamos a ir a la pausa correspondiente. El tránsito está terrible en la Avenida Independencia.
7: Horroroso.
6: Horroroso. 12:30. No pasa nadie. Así que vamos a regresar también con información de la zona. Hacemos la pausa, ya venimos.
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2: 12 horas con 32 minutos, señores y señores, vamos a continuar con las informaciones a través de Radio Melodía y Melodía en la Noticia. Bueno, también nos están indicando que los vehículos que vienen del Cono Norte y que suben por Ayacucho, ¿no? No sé si ustedes están escuchando acá los bocinazos. Claro, están viniendo, llegan hasta La Paz, normal, Don Bosco, La Paz, bajan y ya no pueden ir por Santa Rosa, pues. Claro, porque está interrumpido el paso de... O sea, todas las transversales están cerradas. Entonces se ven obligados a venir a La Paz, Calle Nueva, o voltean, voltean Valdivia. Por ahí se están promoviendo y agarrar la Independencia ya de bajada, aunque está saturadísimo, o se vienen hasta acá a Visto Lira. Claro, hasta Visto Lira se viene. Y entonces el tránsito está terrible acá en Calle Nueva, otros se vienen por Perú. La verdad que es un caos el tránsito en Arequipa Cuadrada, y peor lo de subida, pues, porque la mayoría que suben de por Jorge Chávez están optando por irse por Víctor Lira, subir por Maitacapac, ¿no? O de frente ir a agarrar ya la Independencia, aunque mucha gente se ve perjudicada porque hay otros que van a la parte de La Salle, Santa Rosa, en fin. Uh-huh. Y otros que van hasta Moyendo también, ¿no? Agarran Moyendo para entrar a...
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2: En la calle, no recuerdo el nombre, pero salen a Paucarpata y agarran Independencia y suben hasta el sector de Muñoz.
4: Lo mejor me parece 12, que no es entrar 34. Al centro de la ciudad. No
2: mejor, pero lamentablemente por ahí a veces tu trabajo es para necesario. Que te deje más cerca, lo demás. Y en estos momentos el caos es en la UNSA, ahí, porque todo el mundo se ha agarrado ahí en Paucarpata, y los que suben de Independencia, está terrible.
4: Claro. Y al centro monumental, todo lo que es patrimonio cultural, debe ser ya peatonal. Alguna autoridad pues tendrá las agallas para llevar adelante este trabajo de peatonalizar la ciudad. Radio, me refiero al Centro Melodía. Monumental, que es patrimonio cultural de la humanidad.
2: Tenemos a nuestros oyentes en línea. Muy buenas tardes, Melodía, ¿cómo está?
5: Muy buenas tardes, el que les habla es un policía. Mire, el problema de la policía de este tiempo es el siguiente: mucha amistad hay en cada comisaría, en la Divinci, en drogas, en tránsito.
4: A ver, amiguito, lo quiero escuchar con nitidez. Bájale el volumen de su radio, se filtra el sonido. A ver, interesante su opinión, queremos que usted concluya, pero bájale el volumen a su radio y para mejorar la señal. No lo escuchamos muy bien. Ahora sí, adelante, siga usted.
5: Como le decía, el problema es eso. Exige al general que haga rotación en todo el personal. ¿Entiende? Ese es el problema. ¿Qué pasa? Que el suboficial, el técnico, el director superior tiene amistad con el teniente, el capitán y el alférez que trabaja en una comisaría. ¿Qué hacen? Nos mandan al servicio. ¿Dónde ve un policía en una esquina? ¿Dónde ve en el centro un policía? Ya no existe eso ya. Ese es el problema. Cuando salen a patrullar, simplemente con esos amigos no pasa nada. Ese es el tema, señor periodista. Existe la general, existe la agente de inspectoría que roten a los policías de la comisaría. Cada año, cada dos años, como digo, vaya drogas. Hay gente que trabaja 20 años, conocen a todos los narcotraficantes. Y lo único que se dice es a cobrar, 12, igual que 36. Los de la IDIC, igual que de tránsito, que están años sobre años sobre años. Nadie lo ve, van, arreglan y listo. Como le digo, soy policía y me duele ver todo esto que está pasando a la policía. Muchas gracias.
4: Claro, pero usted sabe como policía que no hay que generalizar, ¿no es cierto? Dice usted que roban, y usted ha sido ex policía, ¿no? Las unidades especializadas, hay gente pues que ha llevado cursos, ¿no? Con relación al tema que manejan, entonces es bastante difícil derrotarlos. Pero sin embargo, hay que preparar otros policías también para que se pueda oxigenar estas áreas especializadas, ¿no? Lo que queremos es justamente fortalecer a la Policía Nacional. Tiene usted mucha razón. La gente que comete pues una falta o un delito debe ser sacado de la institución con un debido proceso, ¿no es cierto? Pero no hay que generalizar. Nosotros particularmente hacemos llegar un aliento pues para que no se bajoneen los muchachos de la Policía Nacional, que trabajan pues digamos conscientemente, están comprometidos 12, con la sociedad, incluso trabajando sus días de franco. ¿no? De repente hay pocos, pero lo hay, ¿no? Y esa gente, pues, con este tipo de noticias que corre como reguero de pólvora, se sienten disminuidos, se bajonean, ¿no? Tienen que seguir adelante en su cometido. Y estos elementos irresponsables tienen que ser procesados y ya verá, pues, la justicia administrativa de la Policía Nacional del Perú cuál va a ser su destino.
2: Vamos con más llamadas telefónicas. Radio Melodía, muy buenas tardes.
5: Aló, buenas tardes.
2: Sí, lo escuchamos.
5: Pues el tema del tráfico, que es un caos ahora que han cerrado la avenida Goyeneche, o sea, la fiesta paralela de La Paz, Corbacho, Calle Nuevo, Calle Perú, San Camilo. Y no entiendo cómo la alcaldesa y su gerente de transportes no apoyan en el tráfico y los tienen haciendo operativos en la mañana en la calle de la Estómac, haciendo plaqueo y casi pirata, señores, por favor. ¿Dónde está la alcaldesa que no pone orden y saca esos carros que están estacionados todo el día 12, o por horas en la 38. Calle Nueva, San Camilo, Perú, señores, por favor?
2: Correcto, muchas gracias. Efectivamente, no sí. Entiendo yo esa figura. Si el problema está en la avenida Goyeneche, pero por sentido común, ¿no? Todo el personal o la mayor cantidad de personal tiene que estar, pues, disponible en la avenida Goyeneche en la avenida Independencia, ¿no? Para agilizar el tráfico. Ahí están los inspectores y si hay miembros de la Policía Nacional en buena hora, de los pocos que quedan, creo. Entonces, pero el punto de trabajo prioritario, avenida Independencia, para evitar lo que está pasando en estos momentos, congestionamiento full a esta hora de la mañana. Sin embargo, se van a hacer el operativo en la avenida, en la calle Alvareto.
4: Algo inconcebible, ¿no? Y desde la creación de los inspectores, no tenemos nada contra ellos, todo el mundo tiene derecho al trabajo, ¿no? Pero es un ente burocrático. Pues cuando se creó dijimos, ¿para qué? ¿Qué es lo que hacen? La gente lamentablemente no tiene preparación, por más que sean algunos universitarios, tendrán pues preparación en la carrera que siguen adelante, pero en transporte poco 12, o nada, ¿no? Entonces, a ver, saquemos cuenta. ¿Qué de bueno hemos obtenido con esta área, digamos, de control de tránsito que tiene la Municipalidad Provincial de Arequipa? Los inspectores, ¿qué de bueno hemos sacado? ¿Qué fructífero? ¿No? Se ha puesto de manifiesto con la implementación de esta área, que me parece que llegan a las 200 personas. Es más burocracia dentro del municipio provincial. Cuando hemos dicho, a ver, ¿por qué no van a los paraderos donde quedan regados los estudiantes que no los recogen? Solamente están en el centro de la ciudad. ¿A la casa de qué? A la casa del plaqueo, a la casa de los taxistas informales, ahí. Ahí están para llevarlos al depósito, pero después 0.0 balas, no hay nada provechoso que podamos nosotros manifestar de parte de los inspectores.
2: Pero ahora ni siquiera el CETAR ya, porque se ha ampliado el CETAR. Ajá, 90 días creo que se ha ampliado.
4: No tiene sentido, pero ya seguramente...
2: Pero que hagan, pues, otra chamba. Pues,
4: ya han agarrado estabilidad laboral. Así va creciendo, pues, la burocracia en los municipios.
2: Está bien, ya, yo estoy de acuerdo. De esos 200, 100 que vayan a la avenida Independencia, para que eviten que haya congestionamiento.
4: Claro. No hay policías, voy.
2: Claro,
4: ¿no?
2: Voy ahí. Eso debe disponer ¿quién? La gerencia de transporte, solamente misma alcaldesa, porque le gusta estar ahí en la calle.
4: Pero ya se apagó, pues entró como una tromba, pero ya no la vemos ahora ya haciendo espectáculo.
2: Bueno, vamos con otra comunicación, somos Melodía, muy buenas tardes.
0: Buenas tardes, amigos, sí, Melodía.
2: ¿Lo escuchamos?
0: Bueno, ella quiere lanzarse de Radio como Melodía candidata, ¿no? Pero vemos que es más de lo mismo, más de Rivera. La gestión que está haciendo es muy mala. Y no solo eso, tuvo la gran oportunidad Víctor Hugo Rivera, cuando estaba al mando de la provincial, de brindarle facultades a la municipalidad de Bustamante y Rivero. ¿Para qué? Para que el lomo de camello 12, sea 31. Ya pasando de los 20 años desde su construcción, ya sea, pues, desaparezca y se haga un bypass. Es más, también tuvo la gran oportunidad el alcalde provincial de brindarle facultades para terminar la obra bicentenario. ¿En qué quedó? Ahora lo que voy yo, tenemos que elegir muy bien quién va a ser el siguiente alcalde provincial, que no nos toque una Ruxiosco o un Víctor Hugo Rivera. Ya sabemos el trabajo que hacen, ¿no? O sea, y quieren encima ser autoridades de nuevo. La verdad es que también es culpa nuestra. Nosotros los elegimos. Hay que fijarnos bien también en el legajo. De dónde vienen, cómo son como profesionistas y como personas. 12, si tienen 42. Una familia constituida, un hogar donde no hay violencia. Me parece que son los candidatos ideales para que asuman las riendas de nuestra querida Arequipa. Muchas gracias.
4: Correcto, muy amable por su opinión. Bueno, el lomo de camello, pues, es una obra de impacto, no de impacto, sino es jurisdicción de la Municipalidad Provincial de Arequipa. Bustamante y Rivero tiene otras necesidades. Y es más, la plataforma Avelino Clase le quita un montón de plata al municipio.
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4: plata que es aportada justamente por los pobladores del distrito de Bustamante y Rivero. Ahora creo que recogen 4 o 5 veces al día la basura de esta plataforma y sigue de cochina, igual, ¿no? Y ese dinero sale del importe de los comerciantes, una parte saldrá, pero la otra parte es el aporte, los tributos que entrega, pues, digamos, los pobladores de Bustamante y Rivero.
2: Tenemos más participación de nuestros oyentes. Adelante, por favor, lo escuchamos.
3: 12:43.
6: Buenas tardes.
2: Señora, la escuchamos.
6: Buenas tardes. ¿Sabe qué? Llamaba por una cosita. Mire usted, los inspectores que tiene la municipalidad provincial, no sé si es una persona preparada, cómo es. Yo una mañana, todas las mañanas me voy a trabajar y hasta ya la famosa batida ahí en el Puente Grau. Nos demora una eternidad y uno que tiene que llegar al trabajo, señor. No sé si qué pasa, qué sucede, que no hay personas que puedan, ¿no?, organizar bien esto. ¿Y qué batida? Se ponen toditos en fila y no deja pasar al tránsito. No deja pasar al tránsito. Entonces, ¿qué podemos hacer, señor? Nos salimos temprano nosotros y ellos ya están fastidiados. Y lo peor, que no saben nada, señor. Son personas que no son preparadas, tienen que ser personas preparadas, capacitadas. Dicen que son capacitadas, pero no, señor, no. Por eso que yo estoy un poquito molesta con la municipalidad. No sé quién está viendo eso, la famosa alcaldesa que tenemos, que ella cree que vamos a votar por ella. Ella cree, pero no. Porque no sabe organizar bien el transporte, mayor parte que nosotros. Más bien deben mandarse a dónde a esos señores que no saben nada, ni la BCH. Deben mandar a cuidar siquiera a los colegios, tanto enfermo que hay, tanto delincuente. Ahora todo lo que está pasando, señor, deben mandar ahí. Para que crucen,
4: sí,
6: los,
4: pues,
6: niños
4: al menos, ¿no?,
6: allá, nada, señor.
4: Para que
6: eso
4: justifique.
6: Es incomodidad y tiene que ser personas que sepan del campo. Bueno, eso es todo. Muchísimas gracias.
2: A usted, señora. Sí, pues es una falta de criterio. Uh-huh. Horas punta a hacer los operativos. Y la verdad, ponte en el pellejo de los trabajadores. Ponte los zapatos de los trabajadores. Tú sales más o menos calculando 45. Tu tiempo de casa para llegar a tu centro de trabajo.
4: Te hacen perder el tiempo.
2: Y te encuentras con el operativo y pierdes ahí y llegas tarde a tu trabajo. Es una molestia y una incomodidad tremenda.
4: ¿Y entonces, cuál es el propósito? ¿Es captar fondos para el gobierno? Porque tengo entendido que gran parte de esta planilla se paga con ingresos propios. Entonces seguramente el jefe de esta área dirá, pero ya vayan, hay que recaudar fondos porque si no, no hay sueldo fin de mes. No se me ocurre pensar de esa forma, porque no entiendo el accionar justamente de los inspectores del municipio provincial de Arequipa, ¿no? Aquí en el centro de la ciudad. Están a la casa, sí. Están a la casa de algún infractor, de un taxista que se recursea, no tiene el permiso, o está fuera del plaqueo, y lo captan, pues lo llevan al depósito. ¿Cuánto es el depósito? ¿Cuánto es la papeleta? Y ahí recaudan buena cantidad de dinero.
2: Claro, pero esa es responsabilidad, ¿rey? ¿De quién? Pues de los funcionarios, pues de la misma alcaldesa, porque el inspector no se le va a ocurrir, entonces vamos a hacer, se soñó con el operativo en Puente Grave, voy a ir a Puente Grave. No, recibe órdenes. ¿Y quién tiene 12, la responsabilidad 46. De capacitarlo? Igual, pues, el gerente, el funcionario a cargo, en este caso estamos hablando de la gerencia de transportes y directamente de la alcaldesa de Arequipa, ¿no? La verdad que a mí me da muchísima pena que se desperdicie tanto personal en este tipo de acciones.
4: Se bote tanta plata
2: de los
4: impuestos que uno
2: y
4: paga.
2: Y cuando,
4: ¿no?,
2: el problema está en la Avenida Independencia, por ejemplo, a partir del día de hoy, durante estos 30 días que va a durar la ejecución de la obra de la Avenida Goyeneche. El congestionamiento, terrible. En la Avenida Independencia. Participan nuestros oyentes, somos Melodía. Muy buenas tardes.
7: Buenas tardes, señor. Sí, mire, para justamente lo que usted está hablando, ¿no es cierto? Para hacer un llamado a la Municipalidad de Arequipa por medio de su emisora, ¿por qué no en la noche pone también inspectores para que controlen a las unidades de transporte el cobro del pasaje? Ya se pasan ya las unidades. a partir de las 8 de la noche, señor, ya empiezan a cobrar 2 soles, señor. Y lo y todos, y conchudamente, en su ventana, los transportistas lo pegan ahí, el valor del pasaje, 2 soles. ¿Por qué no hacen una fiscalización también los inspectores, así como fiscalizan a los taxistas durante el día? Deberían hacer una fiscalización durante la noche y poner sanción, multas, a estos transportistas que están cobrando 2 soles en la noche, señor. Gracias.
4: Correcto, ¿no? Debieran ir a la avenida Salaverry, al puente Grau, pero no lo hacen, y usted ha apuntado muy bien. Sería, pues, o no es sería, es función de la Municipalidad Provincial de Arequipa a través de los fiscalizadores. Ahí vayan, pues, ¿no? 8, 9 de la noche, están cobrando ya el pasaje, digamos, en la duplicidad en el pasaje por el horario, ¿no? Anteriormente, pues, después de las 10 de la noche empezaban a cobrar 2 soles, cuando el pasaje era 1 sol. Ahora no, ya como lo ha dicho caballero, 8:30, 9, ya están pues cobrando con este incremento. Y es más, esperan, usted está 8:30 esperando el vehículo, 48. No hay movilidad. Pero después de las 9 de la noche ya vea usted cómo desfilan los vehículos.
2: Bueno, tenemos más participación, Ray. A ver, hablan nuestros oyentes a través de Melodía. Buenas tardes. Adelante, buenas tardes. Sí, adelante, lo escuchamos.
3: Aló, bueno, buenas tardes. Disculpe, yo también quería... Una quejita respecto de los inspectores. Con perdón la palabra, los inspectores son muy abusivos. Hasta le mientan palabras oeces con el fin de sacar plata o que uno le saque el bolsillo y le dé su sencillo. ¿Ya? A mí me ha pasado eso. Yo también voy a trabajar todo un día. En más, escuché a la señora también que el tráfico... Se ponen en 28 con la Merced. ¿A dónde van a ir los carros? Dios mío, es que es un atollamiento para llegar a que se llama Ormeño Salaverry.
8: 12, no sé, 49.
3: No sé, ¿cómo va a ser eso? Está muy mal.
4: Uh-huh.
3: Ya, señor, ahora del pasaje. El señor que ha hablado ahorita es mi vecino. Si el señor tiene un pase que le ha dado la municipalidad, ¿y a dónde le van a cobrar 2 soles? ¿Cómo? ¿Qué malo es la gente?
2: No, pero sí cobran, mi querido amigo, 2 soles. Nosotros lo hemos experimentado y a partir de las 8 de la noche. Ahí deben estar los inspectores, pues ahí chambeen, porque eso no está permitido. El pasaje es 1:30 y no se respeta. ¿Por qué a partir de las 8 tienen que ponerle sobreprecio a los pasajes? Sí, me pregunto yo.
4: A las 8, algunos sí. A las 9, ¿no?
2: Sí, pero igual. Vamos con otra participación. Melodía, buenas tardes.

0: policía y serenazgo son los dos igualitos en estos momentos.
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0: Dicho esto, pensando mal, el atraco que han tenido los señores policías en Hunter.
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0: ¿Qué
2: en la noticia
0: pasaría si nos pusiéramos a pensar mal? Y probablemente, ojo, probablemente esos policías que han estado, entre comillas, durmiendo en el patrullero, han sido cómplices de los ladrones. Pensando mal, probablemente, no estoy diciendo que eso sea, pero en el Perú todo puede suceder.
3: Correcto, muy amable por su opinión. Ya seguramente que las investigaciones se han iniciado, se va a dar con estos delincuentes que han sustraído este armamento. Y conoceremos, pues, de usted tiene esa sospecha, ¿no? Ahí se van a deslindar las cosas. Vamos con la siguiente llamada telefónica por Melodía. Muy buenas tardes. Buenas tardes.
4: ¿Aló?
3: Sí, dígame.
4: Muy buenas tardes, amigos. Quería participar con una ayuda. Creo que debemos ayudar a la policía. ¿Cómo podemos ayudarla?
3: A ver, ¿cómo?
4: Ya es necesario de que toda unidad móvil que tenga la policía debe tener su GPS. Uno. Dos. Todo miembro de la policía debe tener su solapero. Su solapero consta de su GPS y su walkie-talkie. Tipo, es el uniforme de la policía que tiene los Estados Unidos. Es tiempo de que a los policías de tránsito, sobre todo, se les ponga su cámara en el pecho. Es tiempo de que todas las calles de la ciudad tengan sus cámaras de vigilancia. Yo creo que con una inversión de unos 20 millones de dólares, el Estado, podemos solucionar todo este problema que ahora estamos viviendo y que nos está teniendo en ascuas a toda la población. Le quedo muy agradecido.
3: No, a usted por su participación. Ojalá que el nuevo gobierno pueda implementar, pues digamos, tecnología, ¿no? De esta naturaleza, como usted ha manifestado, un walkie-talkie
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3: moderno.
1: En la noticia.
3: El solapero lo tiene, ¿no? Está su nombre y apellido. Entonces, para evitar que el policía utilice su propio medio de comunicación, como son los celulares, y pueda tener una justificación que se está comunicando con su familia o tiene una llamada de emergencia, ¿no? Este teléfono, evidentemente, que podría seguir siendo utilizado, pero con una brevedad, pues, que el servicio requiere. Pero los walkie-talkies van a permitir una comunicación interna entre los miembros de la Policía Nacional. Hay muchos aspectos que seguramente
2: 12,
3: los tomará 53. En cuenta, pues, el próximo gobierno con nuevas políticas que vayan directamente contra la criminalidad organizada y la criminalidad común en nuestro país. Vamos con la siguiente llamada telefónica.
5: A la espera. Se tiene que controlar el uso de los celulares, ¿no?
3: Sí,
5: porque
3: sí.
5: Tú, Israel, no estoy exagerando.
3: No, es que las llamadas que hemos recibido son constantes y sí, también pues, lo hemos visto. No,
5: y hemos visto. Pues entonces, una cosa es que tú recibas una llamada, pues bueno, ¿no? Como cualquier otra persona. Pero ya que estés con el celular permanentemente ahí, ya están en tu delante, están asaltando y el policía sigue conversando.
3: Y si no tiene celular, tiene los audífonos que están conectados al celular.
5: Igual.
3: Entonces, y por imitación. Lo están haciendo igual, los amigos, ¿sabes? Serenazgo y de la policía municipal. Ayer estuvimos por la calle Mercaderes, ¿no? Una señora se acerca a preguntarle, pues, a una persona de sexo femenino que es policía municipal sobre la dirección de un establecimiento. No la podía 12, escuchar.
2: 54.
3: Porque esta señorita estaba con audífonos. ¿Se dan cuenta? Entonces, ¿está de servicio o está escuchando su música? ¿En qué quedamos?
5: Vamos con otra participación. ¿Cómo está? Buenas tardes, Melodía.
6: Aló, buenas tardes.
5: Sí, lo escuchamos.
6: Con la policía. Me parece que la policía en este caso funciona. Prácticamente ya dejó de cumplir sus funciones de dar seguridad a la ciudadanía.
5: Amigo, por favor, parece que está usted, disculpe, parece que está usted en movimiento, la señal va y viene, no sé, le voy a rogar si es que está usted en movimiento que permanezca en un solo sitio para escucharlo mejor. A ver.
6: Ahora, bueno, reitero, ¿no? Que la policía ha dejado de cumplir sus funciones y lo ha delegado y se le ha delegado a lo que es criminal. Entonces, una persona que sufre un agravio, cualquier cosa, llama a serenazgo, no a la policía. Pues la policía prácticamente ya está regresada y prueba de eso, lo que ha pasado, ¿no? Se han encontrado los policías durmiendo, los han asaltado. Entonces, ¿qué es esa cosa, no? Que lo asaltan a la policía. Imagínese, usted no es policía, yo en mi carro no hice patrullero. Y no dice menos que andamos armados. Estamos expuestos a la delincuencia. Esto es el colmo. Incluso en los gobiernos que anteriores, le están dando mucho dinero a la policía, ahora les van a seguir

0: dando más dinero. Lo que hay que pedir acá a la población es que pidamos productividad a la policía. Que la policía debe tener un score de productividad, de cuántos delincuentes se capturan, cuántas bandas han desarticulado, o sea, todo esto, que si no la policía está prácticamente en sus laureles. Y dése cuenta ahora, ¿no? Cómo es que los han asaltado a ellos. Pero ¿dónde vamos a estar seguros? Ya los asaltan a los policías. Esto es un algo cómico, ¿no? Bueno, muchas gracias.
1: Correcto, muy amable. Vamos con la siguiente llamada telefónica por melodía en la noticia. Adelante, buenas tardes. Dígame, buenas tardes.
2: Es una vergüenza lo que ha pasado en Hunter, porque no es posible que en vez que nosotros 12, tengamos la 56. Seguridad en la calle, tengamos este bochornoso incidente que han protagonizado los policías que hay ahí en Hunter. Fue una falta de control, falta de personalidad, falta, como ahora ganan 7,000 soles, todos tienen carro, todo, no hay ninguna seguridad para la ciudadanía. Un caso palpable que le digo, hay un patrullero que viene acá al cementerio de Tiahuaya, a espaldas del cementerio de Tiahuaya, ahí vienen a dormir en el día y en la noche, todos los días de ahí del cementerio de Tiahuaya, que queda acá en los Perales, diario. Entonces, ¿cómo es posible que haya esa clase de este bochornoso que ha pasado? No, sí, pues. No es dable, estos señores deben ser sancionados drásticamente, ejemplarmente, para que haya siquiera un respeto. Lamentablemente hoy día no hay ningún respeto con la policía es lo peor 12, que tenemos ahorita.
3: 57.
1: Gracias. Correcto, es su punto de vista, y ojalá pues que en ese sentido también se manifieste el representante de todos los policías en Arequipa, como es el jefe, el general de Madrid, seguramente que va a ofrecer una conferencia de prensa, habrá declaraciones, ¿no? Evidentemente que este hecho es vergonzoso, ¿no? Muchos policías agachan la cabeza, ¿no?, ante lo ocurrido justamente en el distrito de Hunter. Pero no hay que generalizar, ¿no? Hay buenos elementos, sobre todo esos elementos que trabajan poco, mucho compromiso a la sociedad, ¿no?, en unidades especializadas y en otras, ¿no? Esto repercute pues en el estado de ánimo de parte de los integrantes de la Policía Nacional.
4: Son antiguos, ¿ah? Ojo, porque cualquiera diría, pero los antiguos de repente ya están un poco cansados, se han ido a descansar. No, son sus oficiales de segunda, no pasan de 25 años.
1: No pasan de 15 años.
4: Entonces, si así empezamos, ¿cómo vamos a terminar? No quiero generalizar. Sí, ¿no? Sí,
3: 12,
4: porque chamba es chamba, pues. Tú sabes que vas a trabajar 24-7, creo, no sé cómo trabajan, pero tienes también tu compensación con los descansos.
1: Claro, y tienes que trabajar pues conscientemente.
4: Exactamente.
1: Porque te debes a la comunidad, te debes a la sociedad. Ahora, en cuanto a remuneración, el amigo que dice 7,000 debe ser el sueldo pues de un comandante, de un coronel, ¿no? Porque los suboficiales no están, digamos, ganando esa suma de dinero.
4: De todas maneras, pues ganas...
1: Además, aquí no se trata de dinero, porque es un servicio. La policía es una vocación, ¿no? Vocación de servicio. Así me paguen 1,000, 2,000 soles, tengo que cumplir con mi servicio. Pues, ¿no?
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4: Bueno, a veces eso está en discusión, Raya, porque ahora los jóvenes no entran por vocación, pues como antes.
1: Ese es el problema,
4: porque por falta ahora de entran chamba. Más por necesidad de chamba.
1: Pero que se pongan la camiseta, claro, estando dentro de la institución.
4: Debiera ser lo correcto.
1: Que se pongan la camiseta, suden
4: debiera
1: la camiseta.
4: Ser lo correcto, porque si yo estoy perteneciendo o voy a ingresar a una institución que está identificada con brindar seguridad y servicio a la población, tengo que ponerme la camiseta, como tú dices. Pero no, les 12, interesa un comité.
3: 59.
4: No a todos, por supuesto. Entonces, bueno, esos hacen quedar mal pues a la institución, ¿no? Como ha ocurrido de repente con estos dos suboficiales de segunda, que los han asaltado esta madrugada en el distrito de Hunter. Hay todo, pues, hay de todo en la Viña del Señor. ¿Para qué? O sea, no podemos meter tampoco en el mismo saco a todos los miembros de la Policía Nacional. ¿Tenemos otra llamadita? Vamos a ir a la pausa correspondiente. Luego seguiremos escuchando a nuestros amigos oyentes sobre este tema de la policía, sobre la congestión vehicular, en fin. A ver, me están pasando el dato del partido. ¿Usted también al partido, Jesús? No. Inglaterra le volteó a Congo, me parece que están 2-1 ya por terminar el compromiso, y con ello Inglaterra en los octavos de final estaría enfrentando a México. Claro, a México estaría.
1: No, le estaba preguntando qué partido, ¿Juntos por el Perú o Fuerza Popular?
4: Ya olvidé eso, ya esa historia ya terminó.
1: Ya terminó la historia.
4: Ya terminé esa historia, estamos ahora en modo mundial.
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4: Vamos a ir a la pausa, retornamos en breve.
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4: Una de la tarde con 2 minutos. Seguimos informando a través de Radio Melodía y Melodía en la Noticia. Señoras y señores, ingresamos a la segunda hora informativa, hoy miércoles 1 de julio del 2026. Con el reiterado saludo a todos y cada uno de ustedes, de inmediato vamos a presentarles la relación de nuestros principales titulares correspondientes a la hora.
1: Melodía en la Noticia, muy buenas tardes mis amigos. El GORE Arequipa no realiza mantenimiento en más de 120 colegios de Arequipa. A 6 meses de culminar, la actual gestión del gobierno regional de Arequipa persiste una de las principales deudas en el sector de educación, la infraestructura escolar. Según la Asociación de Padres de Familia, APAPAS, de la provincia de Arequipa, 128 instituciones educativas públicas continúan esperando trabajos de mantenimiento o reconstrucción, situación que compromete las condiciones de estudio de aproximadamente 40.000 alumnos y genera preocupación ante la proximidad de una nueva temporada de lluvias.
4: A propósito de los alumnos, ya se vive el civismo, amor por nuestra patria en las aulas y en las calles de Arequipa. Sin embargo, la Municipalidad Provincial está invitando a las instituciones educativas de primaria y secundaria del Distrito del Cercado a participar en el desfile escolar 2026 al conmemorarse el 205 aniversario de la proclamación de nuestra independencia nacional. Las inscripciones serán hasta el 6 de julio de 8 de la mañana a 3 de la tarde. El desfile del Cercado en la Avenida Independencia será el domingo 12 de julio desde las 8:30 de la mañana. Luego, el campeón de campeones también tendrá como escenario la Avenida Independencia, pero será el domingo 19 de julio.
1: Melodía en la Noticia. Fujimori afrontará desafíos en seguridad, gobernabilidad y fortalecimiento del Estado. Tras confirmarse su victoria en segunda vuelta electoral, la presidenta electa Keiko Fujimori se prepara para asumir el mando del país el próximo 28 de julio, en un escenario marcado por la inseguridad ciudadana, la fragmentación política y la necesidad de reactivar la capacidad del Estado para responder a las demandas de la población peruana.
4: Somos Melodía y la Noticia. Juezas del Módulo Penal para la Sanción de Delitos Asociados a la Violencia contra las Mujeres de la Corte Superior de Justicia de Arequipa dictó talleres de sensibilización a 600 estudiantes, 300 padres de familia de la institución educativa Paola Frasinetti, Fe y Alegría del distrito de Paucarpata. La jornada tuvo como objetivo aportar herramientas claves para identificar agresiones, denunciar hechos ilícitos y fomentar entornos familiares seguros dentro de sus círculos familiares y sociales. La actividad comunitaria desplegó las campañas campañas Escuela de Padres, enfocada en pautas de crianza positiva y por un buen trato, dirigida al alumnado de secundaria mediante dinámicas de integración legal y puestas de teatro. Las charlas informativas estuvieron lideradas por la magistrada Lenia Angelita Arias Pérez, jueza del cuarto juzgado unipersonal, y el administrador del módulo judicial, Pavel Ibarra Quispe.
1: Más informaciones por Melodía en la noticia en nuestra emisión del mediodía. El gerente regional de educación, el señor William Choque, confirmó la postergación de la campaña de vacunación contra el sarampión, pese a que hace unas semanas informó que esta actividad iniciaría el 20 de junio en la provincia de Arequipa. Nosotros estamos sujetos, dijo, a las decisiones que se determinen a nivel de lo que es salud, en este caso, Jereza. La reunión se tenía coordinado, dijo, para el día viernes pasado, en la que se iba a coordinar este cronograma. Sin embargo, se ha suspendido la reunión hasta nuevo aviso. Esta campaña de vacunación iba orientada a tres unidades de la gestión educativa con mayor población estudiantil, como es UGEL Arequipa Norte, la UGEL Arequipa Sur y la UGEL La Joya. Sobre los nuevos plazos para la vacunación, William Choque indicó que ello debería concretarse esta semana más tardar, pero la convocatoria deberá hacerla la Gerencia Regional de Salud.
4: Con el firme propósito de velar por los derechos de la comunidad estudiantil, la alcaldesa de Arequipa sostuvo una reunión con los jóvenes de institutos y universidades para abordar la problemática del incumplimiento del medio pasaje universitario en el transporte público de la ciudad. La reunión contó con representantes estudiantiles de universidades, institutos públicos y privados, y fue presidida por la alcaldesa provincial, el asesor jurídico Augusto Santillán, el gerente de transportes Johnny Alfredo Calle. En el encuentro participaron representantes de los consejos estudiantiles de diversas universidades e institutos superiores de Arequipa, coordinadores y estudiantes, quienes asistieron de manera presencial y también mediante la plataforma Google Meet, permitiendo la participación de quienes no pudieron acudir al Palacio Municipal. Durante la jornada, los estudiantes expresaron su preocupación por el constante incumplimiento de la ley 26271, norma que reconoce el derecho de los estudiantes universitarios y de institutos superiores a pagar un pasaje equivalente al 50% de la tarifa regular del adulto.
1: Más informaciones por Melodía en la noticia Radio Melodía, AM y FM, con relación a la tragedia ocurrida en Mollevalla. Las empresas no tienen permiso para parapente en Mollevalla, manifestaron los funcionarios de la municipalidad de este distrito. Tras la muerte de Roger Tejada Gutiérrez en Cerro La Zeta, la municipalidad distrital de Mollevalla reconoció que no otorgó licencia a ninguna empresa para operar servicios de parapente. La Gerencia Regional de Turismo también confirmó que no certificó operadores para esta actividad de aventura. La pregunta sale de Maduro. ¿Y dónde están los inspectores de la Municipalidad Distrital de Mollevalla? ¿Dónde están los funcionarios de la Gerencia de Turismo del GORE Arequipa?
4: Dos policías de la comisaría Andrés Avelino Cáceres en Hunter fueron asaltados por delincuentes encapuchados que los sorprendieron mientras presuntamente descansaban en el interior de un patrullero durante esta madrugada en el sector de Santa Mónica, casi límite con el distrito de Socabaya. El patrullero estaba tripulado por el suboficial de segunda Policía Nacional del Perú, Machaca Chura Kenny Russell, que era el chofer, y el suboficial de segunda Policía Nacional, Lastarria Yaza Leonardo Nicolás, que era el operador. En circunstancias que se encontraban realizando patrullaje motorizado por la calle Tía Valla, en la urbanización Santa Mónica de Hunter, fueron sorprendidos por un vehículo color plomo oscuro, sin percatarse de la placa de rodaje, del cual descendieron dos personas con el rostro cubierto, premunidos con armas de fuego y arma blanca, los cuales abrieron las puertas del piloto y copiloto, golpeando y amenazando a ambos efectivos policiales para proceder a arrebatarles una AKM con sus dos caserinas, cada una abastecida con 30 cartuchos, dos pistolas de las series correspondientes, dándose a la fuga con rumbo desconocido. Posteriormente, los efectivos fueron auxiliados y trasladados al Centro de Salud Javier Llosa García. Se continúa con las investigaciones.
1: Melodía en la noticia sobre elecciones regionales y municipales 2026. Declaran inadmisibles 52 listas en Arequipa. El Jurado Electoral Especial declaró inadmisibles decenas de solicitudes para las elecciones regionales y municipales 2026. Las fallas más repetidas fueron domicilio no acreditado, licencias sin goce de haber, sentencia sin sustento de rehabilitación y errores documentarios. Las candidaturas se definirán en las próximas semanas bajo un calendario ajustado. El Jurado Nacional de Elecciones dijo el 5 de agosto como fecha, fijó el 5 de agosto como fecha límite para admitir listas, el 20 de agosto para resolver tachas y exclusiones en el Jurado de Elecciones. El día 4 de septiembre para que el Pleno del Jurado Nacional de Elecciones resuelva apelaciones. En Arequipa el riesgo ya no está solo en competir, sino en sobrevivir el filtro legal antes del mes de octubre.
4: Con la finalidad de salvaguardar la vida y patrimonio de las familias peruanas, el gobierno destinó un total de 196.346.552 soles como presupuesto del Plan Multisectorial ante Sismos y Peligros Asociados, Plan CIS para el 2026, a fin de reducir el impacto frente a sismos, tsunamis, melodía movimientos en masa y desbordes de algunas glaciares, en beneficio de más de 21 millones de ciudadanos que residen en zonas de riesgo. El presupuesto del Plan Multisectorial, que fue aprobado por la Presidencia del Consejo de Ministros a través del Decreto Supremo 082-2026-PCM, permite la ejecución de 56 intervenciones por parte de 25 instituciones del Estado para el presente año, priorizando acciones en sectores de apoyo y también de emergencias.
1: Melodía en la noticia, más de 4.000 estudiantes tomarán parte en los desfiles escolares organizados por la Municipalidad Provincial de Arequipa con motivo del 205 aniversario de la independencia del Perú. Las actividades se llevarán a cabo los domingos 12, domingo 12, domingo 19 de julio en la Avenida Independencia, donde se realizará el concurso de desfile escolar y la edición especial Campeones de Campeones Munacuicu, Perú, respectivamente.
4: El expresidente del Congreso de la República, Alejandro Soto Reyes, generó controversia tras declarar públicamente que el salario que reciben los congresistas no cubre sus necesidades. Pobrecitos. Pobrecitos. Según sus palabras, dice, nosotros ganamos apenas, ojo, escucha bien, le dice al periodista, en julio 10.200 soles, porque el salario bruto es de 15.600. Esta afirmación surge en un contexto donde las cifras oficiales indican que los legisladores reciben 14 sueldos mensuales de 15.600, un bono mensual de 2.800 soles por viaje de representación y 11.000 soles adicionales por función congresal. Por otra parte, señaló que tras descuentos los ingresos netos se reducen, lo que según él no resulta suficiente para cubrir todos los compromisos asociados a la función parlamentaria. Entonces, ¿cómo ha aguantado 5 años? Pues yo, que si no me conviene, no gano bien, me voy, pues.
1: Carepalo.
4: Creo que es abogado todavía de profesión, si no me equivoco.
1: ¿De quién es?
4: El ex presidente del Congreso, Alejandro Soto Reyes, congresista por el Cusco.
1: ¿Qué cara de palo, no? En las deportivas de hoy, Francia, con el resultado de ayer, jugará ante Paraguay con Mbappé como goleador. El triunfo de 3-0 sobre Suecia, le ganó Francia a Suecia, le dio la clasificación. Mbappé se hace figura del torneo con 2 goles más, igualando a Messi. En octavos de final deberán jugar Francia con Paraguay. Paraguay que dio la gran sorpresa al eliminar a Alemania.
4: Bueno, y Inglaterra logró remontar el marcador, ¿no? 2-1 fue finalmente el partido. Ganó a la República del Congo, que todo el primer tiempo estuvo ganando, pero así es el fútbol, pues. Entonces, el rival de México en los octavos de final será Inglaterra. México-Inglaterra será el compromiso.
1: Los octavos de final estarán que quema, que quema, que quema, que quema y que quema. Fabuloso.
4: Bien, amigos, hasta aquí el resumen de nuestras principales informaciones de la hora a través de Radio Melodía, Melodía en la noticia. 1:14 p.m. Vamos al desarrollo de las informaciones. Nuestras móviles, ¿están las móviles? Ingresarán en cualquier momento a través de la información desde algún punto de la ciudad de Arequipa. A ver, nos están llamando nuestros amigos jubilados, ya saben, pues, Ray, están tíos desesperados.
1: Tíos. Los tíos queridos.
4: Dice, por favor, amigos de Melodía, ya salió el rol de pagos de las pensiones. Sí. En este, a ver, les leo textualmente la información. Dice, este julio, mes de fiestas patrias, los pensionistas a cargo de la ONP del régimen 1990 recibirán el pago de su pensión y de la gratificación. Este será el mismo monto tal cual como ocurre con el doble sueldo en el sector privado. Los jubilados recibirán una doble pensión, es lo que señala la ONP. A ver, pero vamos a lo más importante. la fecha. A ver, la 19.990 arranca el martes 7 de julio con los apellidos que empiecen con A hasta la Z. Miércoles 8 de julio, D a la L. El jueves 9 de julio, M a la Q. El viernes 10 de julio, R a la Z. Esto para la 19.990. Uh-huh. Mientras que para los jubilados y pensionistas de la 20 a 5.30, el depósito en su cuenta será a partir del día 13 de julio. Son fechas de pago de pensiones.
1: ¿Cuál de estas normas es la más antigua, Daniel?
4: La 20.530. Pues.
1: 25,
4: claro, pero que hay muy pocos.
1: Ya, ya quedan pocos.
4: Pocos. La 19.90 es la que abarca mayor cantidad de pensionistas. Tenemos llamada telefónica, atendemos a nuestros oyentes. Muy buenas tardes.
9: Buenas tardes, señor periodista. Para dar una opinión, por favor, desde la mañana aquí he estado llamando para opinar y gracias que entró mi llamada recién. Uh-huh. En primer lugar, a estos congresistas, si no ganan bien, ¿por qué se montonan como perro y gatos, disculpe la frase, cantidad de candidatos al Congreso? Entonces, no postulo, pe. Ese es por un lado. Ahora, me voy al tema principal de la huelga de los moquehuanos. Es cierto que ha habido un fallecido. Lamentablemente, un chofer ha perdido la vida sin darse cuenta de las piedras que han hecho. Uh-huh. Ahora levantaron la huelga. ¿Y ahora quién se hace responsable de esa persona que ha fallecido? ¿Los huelguistas?
15: Una,
9: ¿o estos batrachos que han declarado ese decreto ley sin consultar a ambas regiones? Esa es por mi pregunta. Ahora, para terminar, señor periodista, en cuanto a los alcaldes que están culminando, me refiero al alcalde de Socabaya. Cuando ha empezado la lluvia, ha querido construir un puente bloqueando la pasada principal y, no sé, pero la
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9: Por la reclamo de la población, han suspendido de lo que haga puente, porque era, creo que, bien inmenso para dar la vuelta, ¿no?, del puente que han trancado. Ahora pasó la lluvia, ya estamos ya junio, medio año ya de lo que se ha ido la lluvia. Y ha construido ahora ese puente, este alcalde. Esa es mi gran pregunta, señor periodista.
4: No es puente, amigo. A ver, solamente como aclaración, no sé si se refiere al puente de ingreso a Socabaya. No construye el puente,
15: 17.
4: Sino un arco de ingreso al distrito. No sé si me está escuchando el amigo. Ah, se fue. Claro, pero no era el puente está ahí. Lo que pasa es que iba a poner un arco ahí de adorno, bienvenidos a Socabaya, a pesar de que ya la bienvenida está acá en, ¿cómo se llama? Está las Malvinas. Claro, donde empieza San Martín de Socabaya, y ahí están los toritos, hay una alegoría también de los burritos que están con, ¿cómo se llama? Con entrada de capo y todas las alegorías. Y ahí está la bienvenida a Socabaya. Yo no sé para qué otra bienvenida al pueblo tradicional.
1: Está votando la plata.
4: Ya votó la plata. Pues. Pero ni siquiera la ha terminado. Ni siquiera lo ha terminado a propósito de la...
1: Y este señor tiene la desfachatez de mandarse ahora como candidato para la alcaldía provincial.
4: Pero me parece
1: que... ¿Pero qué le hacemos si la ley lo permite, no?
4: Sí, pero hay ya observaciones de parte del jurado, uh-huh, por una serie de cuestiones. Pero lo que me han contado el domingo, sí, es ya de película, ¿no? Se han agarrado pico a pico los pollos en Hunter. Yeah. Recuerda que había corso en Hunter, corso de la amistad, y se permitía
1: el
4: desfile
1: Muñoz.
4: Político.
1: Ya no lo quiere Muñoz. Nadie lo quiere Muñoz.
4: Efectivamente, pues se quiso aparentemente meter a la mala, como se dice, ¿no? Y allí a los pollos dejantes, pues.
1: Pero ¿quién ha ocasionado esto? Machos. El mismo Benigno Cornejo ocasionó esta situación.
4: Obviamente.
1: El prima, lo que le interesa es el dinero, el apoyo del dinero para mover su campaña. Quiere ser gobernador regional. Bueno, pues, es sueños de opio, ¿no? Pero, sin embargo, todo se puede dar, pues, en esta realidad política que vive el país.
4: Claro, pero yo quería llegar a la conclusión de, pues, este tipo de personajes que ocupar cargos tan significativos e importantes para los arequipeños.
1: Y es una ofensa,
4: digo yo,
1: ¿no?
4: Es una ofensa.
1: Imagínese que entre como alcalde, porque no necesitas, pues, la mayoría de votos. Y ahora que se ha fragmentado por la cantidad de candidatos que hay, o sea, este señor podría ser alcalde de Arequipa, y seguramente que lo ha analizado. No, el próximo alcalde de Arequipa, me atrevo a decir que no va a pasar el 20% de votación que va a obtener y va a ser alcalde de Arequipa. O sea, sin mucha representación 19. Y consecuentemente sin legitimidad. Por eso se aventuran, pues, a postular, no solamente a la provincia.
4: De cualquier otro, pues, menos de este señor.
1: Sí, pues no, pero tanto. Imagínese que le ligue, ¿no? Que le ligue, imagínese.
4: Sería realmente una vergüenza ajena, uh-huh, lo que sentiríamos los arequipeños si este personaje accede por el voto de la población a ser alcalde de Arequipa. Claro, bueno, digo yo, ¿no?
1: Podría darse, ¿no? Imagínate.
4: Digo yo, Dios mío, por favor. Sí, sí. Bueno, lo llamamos a don Calixto para que agarre su río. El chicote. Vamos con la otra participación. Muy buenas tardes, Melodía.
15: Buenas tardes, Andrés de Melodía. Bueno, gracias por la oportunidad de salir al aire. Respecto a lo que ha pasado, bueno, respecto a estos policías, ¿no?, que se han hecho prácticamente robar, entre comillas, digo yo. La verdad no sé en qué es lo que pasa con esta institución, que para mí ya, no sé, no debería tener nombre.
3: Una,
15: ¿cómo a unos policías que portan armamento les van a robar, señor? Si están en plena horario que tienen que estar desempeñando sus funciones. Ahora, por otro lado, escuché una opinión en la mañana que, o hace un momento, que habló un Radio Oriente también, respecto a que deberían tener cámaras, y efectivamente en la policía, tanto en Argentina, en Chile, bueno, en Bolivia, no sé, todas las intervenciones se hacen con cámara. Y esa cámara, ¿quién nos da? El Ministerio Interior.
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15: ¿Por qué? Para que ellos hagan cualquier intervención, la cámara tiene que estar 100% operativa. Ellos no pueden hacer una intervención si es que la cámara no está operativa, con el objetivo de recabar evidencias y un sinfín, ¿no?, que va a involucrar respecto a su desempeño institucional. Eso, señores Radio Melodía, en realidad una pena que esté pasando esto, y la verdad las cosas a la misma Policía Nacional.
4: Correcto, mi querido amigo, muchas gracias. Estamos con la móvil. Pablo Rojas tiene la información del momento. Pablo, ¿cómo estás? Buenas tardes, te escuchamos.
20: Hola, Daniel, ¿qué tal? Don Ray, muy buenas tardes, amigos de Rey Melodía. Sí, Daniel, a lo que tú hacías mención sobre este robo a dos efectivos de la Policía Nacional al interior de un patrullero en el distrito de Hunter. Ya la Policía Nacional, como también informamos en la mañana, tuvo acceso a las cámaras de seguridad y también nos han ya entregado las cámaras de seguridad, donde se puede observar que dos delincuentes llegaron justamente, han llegado caminando hasta el patrullero. Se habló al inicio de la jornada de que había llegado en un auto plomo, pero no, ya de acuerdo a la información ya entregada por la policía, es que los delincuentes llegan caminando hasta el punto donde estaba estacionado el patrullero, y de acuerdo a la información preliminar, ellos se encontraban durmiendo, ¿no? Llegan los sujetos, le muestran las armas de fuego, los cuchillos que tenían, y finalmente terminan por reducir a los efectivos de la Policía Nacional, y despojándole de sus celulares, el dinero en efectivo, la llave del patrullero y también las armas de fuego, que es lo que ha generado mayor preocupación entre los agentes de la comisaría de Andrés Avelino Cáceres. Tras el robo, estos mismos delincuentes caminan hasta una cuadra paralela, hasta donde los espera un auto color rojo, por el diseño aparentemente.
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20: Pequeño, un Kia Picanto y un Hyundai también A10, también I10, un auto pequeño parece, pero es un auto color rojo, y posteriormente ya desaparecen de la instrucción de las cámaras de seguridad. Se ha hecho un peinado en al menos 3 cuadras a la redonda tras el robo. Se han podido, bueno, la policía, diferentes unidades de la policía han llegado para poder armar la secuencia de la huida de estos delincuentes que han asaltado a la Policía Nacional. Entonces, pero ya se tiene la información más clara de lo ocurrido en horas de la mañana, ha ocurrido pasada a las 4:15 de la mañana, de acuerdo al registro de las cámaras de seguridad en el distrito de Hunter. Ojo que son cámaras
4: privados, ajá.
20: De privados, porque la municipalidad de Hunter no tiene ninguna cámara en ese sector. Y es la queja también que recibíamos en la mañana de los vecinos, que no hay luz, no hay cámara de seguridad, no hay patrullaje. Algunos vecinos mencionaban que esta zona, como es alejada y oscura, era aprovechada por algunos patrulleros para dormir durante el trabajo. Otros vecinos mencionaban que sí iban, se quedaban ahí luego de patrullar, pero otros vecinos tenían otra versión de lo ocurrido, de lo que realmente hacían los policías al momento de registrarse ese robo.
0: 24.
20: En breve, darles más información.
4: En conclusión, Pablo, tú has conversado con varios vecinos de Santa Mónica, que es una zona que está abandonada a su suerte por el municipio y por todo, porque yo escuché que no tenían ni siquiera asfaltado, colindan con Socavalla, no había servicio de alumbrado público. ¿Qué es lo que más piden los vecinos de este sector ante este hecho ocurrido, lamentablemente, y protagonizado por dos miembros de la Policía Nacional?
20: Una, bueno, que es el tema de la luz, ¿no? Y como está en el límite con Socavalla con Hunter, ningún distrito atiende el pedido de la población, ¿no? Los dos se tiran la pelota, como popularmente se dice, y no atienden el pedido de la población, que es principalmente la iluminación. En la zona es oscura, solamente hay un foco, pero que está casi en esquina, lejos donde ha ocurrido la zona, y que si uno camina más, y como ya dirigiéndose a lo que es la paisajista, también la situación es más oscura todavía.
0: Una,
20: ¿no?
0: 25.
20: Entonces, ese es el pedido principal, iluminación, pero el temor también es ahora como se ha registrado este robo, o las policías ya no puedan venir, ¿no? No puedan venir, ni miembros tampoco de Cerezo pueda venir a la zona, ¿no? Y cámara de seguridad, no hay ninguna. Las únicas cámaras, como te mencionaba, ellas son cámaras privadas de las viviendas que han proporcionado para dar la secuencia de la llegada y la huida de estos delincuentes.
4: Correcto, Pablo, correcto. Bueno esto sí. Es una zona muy abandonada, Ray. Bueno, estos lotes son, me parece, de 500 para arriba. Pero
1: son grandes, ¿no?
4: Son grandes porque fueron hechos para granjas.
1: Sí.
4: Y después este sector. Pero son jurisdicción de Hunter. Esto está detrás, a ver si te ubicas, detrás de Alto Alianza.
1: ¿Allá?
4: Ya, detrás de Alto Alianza, un poquitito más abajo de Upis Paisajista. Entonces son lotes grandes, pero pertenecen territorialmente al distrito de Hunter.
1: Y la mayoría de distritos están abandonados, pues cámaras solamente para la conferencia de prensa.
0: Una,
1: que el botón de pánico, que de última tecnología, en esta misma situación de populismo caído el distrito de Miraflores con el señor Germán Torres, el distrito de la seguridad, diría yo de la inseguridad. Lo mismo habló Alto Selva Alegre, que ahora va a postular para el municipio provincial de Arequipa con obras incumplidas. Las cámaras de seguridad tampoco están en algunos sitios, pero no en el distrito, en zonas estratégicas donde, de acuerdo al mapeo de inseguridad, pues hay delincuencia. Y ni qué decir, pues, del distrito de Caima. Es otro alcalde también, populista, habladorcito, lacla, como dirían los arequipeños, que tampoco, pues, en seguridad ciudadana no ha hecho, pues, digamos, mucho, ha hecho poco o nada, pues, para digamos, distribuir de la mejor forma las cámaras de seguridad en este distrito de Hunter. La mayoría de distritos tienen esta falencia, Daniel.
4: Bueno, a ver, nos escriben sobre robos, dice, amigos de Melodía, buenas tardes. Soy testigo de varios robos, 27. Autopartes de vehículos que ocurre en cada evento deportivo en los coliseos de Miraflores. Lamentablemente no hay cochera cerca y muchos de los participantes vienen de diferentes distritos en sus vehículos particulares. Yo particularmente llevé a mi hija de 17 años desde Characato, pero lo que indigna es la respuesta de la policía. Dice, ¿para qué llevamos carros, pues, si saben que allí roban? Entonces, ¿para qué llevan carros si allá están los chorros? Encima, cuando se llama a serenazgo o a policías, vienen pasada la media hora. Gracias por su atención, amigos de Melodía. Habla del el distrito de Miraflores, el distrito
1: de la seguridad. De la gran seguridad.
4: Bueno. Efectivamente, pues, a veces, ¿dónde vas a dejar tu vehículo? Pues, a ver, tiene un evento en horas de la tarde, noche, en la piscina, a ver, se me ocurre, ahí en la calle Puno, me parece que es, si no me equivoco. Y entonces no hay para playa de estacionamiento.
1: En materia de seguridad han fracasado los alcaldes, ¿eh? Me refiero a las cámaras de seguridad.
0: Una,
1: no hay, pues, digamos, 28. Un servicio interconectado que permite, en estos casos, por ejemplo, ¿no? El hecho ocurrido lamentable en Tacna, o digo, en el distrito de Hunter, ¿no? En este hecho, imagínense si no hubieran habido cámaras particulares, que no hay, pues, de la jurisdicción de Hunter, ¿no? Que igualmente una gestión pésima del señor Arce en el distrito de Hunter. ¿Se dan cuenta qué utilidad uno le da a la cámara? Y mucho mejor sería, pues, antes del delito, para el operativo Selco, cuando estas cámaras estén interconectadas con todos los distritos y haya una central operativa. Sería una herramienta extraordinaria para serenazgo, para la Policía Nacional, pero en ese sentido no se ha avanzado nada, no se ha trabajado en ningún distrito, me atrevo a decir, en ningún distrito así, en forma coordinada, donde las cámaras estén justamente en las comisarías, ¿no? Donde haya una central operativa que coadyuve, pues, al trabajo contra la criminalidad.
4: Últimamente hemos tenido jefes de la policía que eran arequipeños, ¿ah? Pero tampoco dieron la talla. Me acuerdo del general Sanabria, uno. El otro general, Olger Benavides. Claro, Olger Benavides, ¿no? Que fue el último, el penúltimo, perdón.
1: El cotahuacino.
4: Los dos cotahuacinos.
1: Los dos cotahuacinos.
4: Y bueno, no dieron la talla tampoco, ¿ah? Y peor, pues, este general que vino del norte. No sé, la verdad, de dónde será el general.
1: Ojalá que nos dé una sorpresa. Pues, señores, convoca conferencia de prensa. Aquí se ha recuperado el armamento largo y las pistolas que han sido, digamos, sustraídas de los policías. Aquí están, a buen recaudo. Hay que ponerlos a mano de la justicia de estos delincuentes, ¿no? Sería interesante.
4: Sería interesante. Pero, bueno, no sé, la verdad se logra este objetivo, aunque ya se están dando los detalles, ¿no? A través de las cámaras de video de los vecinos, que es de su propiedad, porque no son del municipio de Hunter, entonces se puede lograr algo y sancionar ejemplarmente, pues, a estos delincuentes, ¿no? Y decirle, pues, a los miembros de la policía, 30. Si están de servicio, no duerman, pues, vayan a dormir a su casa, ¿no? Hacemos la pausa, amigos, retornamos.
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4: 1:33, parte final de Melodía en la noticia. Bueno, hoy está de aniversario la UGEL Arequipa Sur, que congrega cantidad de instituciones, tanto públicas como privadas. A las 9 de la mañana, de acuerdo a la información que nos proporcionan, se iniciaron sus actividades de aniversario con Misa Te Deum, luego ceremonia o paseo de la bandera, la sesión solemne que ya debe haber concluido, la UGEL Arequipa Sur. Entiendo también que deben estar preocupados con esto de la organización de los desfiles, porque tiene su ámbito y hay cantidad de instituciones públicas, tanto privadas como públicas, que se van a inscribir, entiendo yo, para participar en la etapa distrital de todos los desfiles. Luego vendrá ya la etapa del campeón de campeones, aquí en la Avenida Independencia, en el cercado de Arequipa. Bueno, hablando del tema educativo, a ver, se viene el Día del Maestro, Ray, el próximo 6 de julio, y es verdad, se desarrollan una serie de actividades de homenaje a los maestros, que se lo merecen, por supuesto, ¿no es cierto? Pero esto se va a dar seguramente el día viernes, porque el lunes cae 6.
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4: ¿no? Lunes 6, entonces, de acuerdo a la normatividad, es día no laborable para los docentes, precisamente porque celebran su día, el Día del Maestro. Entonces, organizan una serie de actividades a nivel de los planteles, tanto públicos como privados.
1: Son los alumnos quienes rinden homenaje a los maestros.
4: Exactamente, ¿no? Pero sí, también intervienen los padres de familia, en el caso de inicial o primaria, ¿no? Entonces, en cada sección hay comités de aula. Son los que organizan el homenaje a los maestros, 35. Acuerdan desarrollar tal o cual actividad. De repente por ahí un padre de familia dice, bueno, podemos dar una cuota de tanto, y es el acuerdo del comité y del salón de clase, de los padres del salón, para agasajar a su maestro, a su maestro. Entonces, en muchos casos, pues, no, hay padres de familia que no van, pues, a pesar de que hay ahora, ¿cómo se llama?, los famosos grupos de WhatsApp, ¿no? Pero hay padres de familia que no intervienen, no les interesa intervenir, y entonces cuando se aprueba con los padres de familia que van a una convocatoria, a una reunión, se aprueba dar una cuota, son los padres de familia irresponsables que no asisten a las reuniones
1: y después están recordando.
4: Los que pitean. Uh-huh. Sí, pues, los que ponen el grito en el cierre, dice, no puede ser posible, usted están convocándolo para haber desarrollado, vaya usted a la reunión y exponga su punto de vista, si no está de acuerdo, pues votará en contra del acuerdo, en fin. Entonces, ese tipo de cosas, y a mí me da mucha pena porque se trata el maestro no está exigiendo. 36. Eso nace o es iniciativa del comité de aula que propone, y finalmente quienes deciden son los padres de familia. Entonces el maestro queda muy mal. Yo escuchaba ayer creo, no, que en un colegio estaban pidiendo una cuota, que los padres de familia, ¿cómo es posible que el maestro, porque es su día, que él, ni para la mamá han pedido tanta cuota para el maestro? Pero el maestro no lo pide. Es el padre de familia, a través del comité de aula, es el que decide aportar una cuota o realizar tal o cual actividad. Quiero que se entienda bien este detalle, porque, bueno, a mí me incomoda mucho, Rey, que al maestro lo pares, lo levantes, aparte de que gana una miseria. Bueno, en fin, pero los padres de familia también tienen que asumir, pues, su responsabilidad en ese caso. Si no quieren hacer nada para el maestro, caramba, no se hace nada, pues, ¿cuál es el problema? Finalmente,
1: en muchos casos, Daniel, ante esta situación, los maestros optan por ya no participar en los homenajes.
4: Porque los padres de familia están en ese time y direte, y al final, ¿quién está al medio? El maestro.
1: Sí, pues.
4: Bueno, pero vaya, nuestro reconocimiento a todos los maestros. El 6 de julio es el Día Nacional del Maestro en nuestro querido Perú.
1: Han mejorado en algo sus remuneraciones, pero merecen mucho más los maestros, ¿no?
4: Y ojalá, ahora con la nueva ley, sí,
1: y ojalá que así lo sigan entendiendo, ¿no? En este caso, pues, las nuevas autoridades que vienen. No nuevas, porque hay varios que han repetido el plato en el Congreso de la República, y mismo la misma presidenta elegida, Keiko Fujimori, también ha participado, pues, como congresista, ¿no? Como parlamentaria. Uh-huh. Hablando de parlamentarios, Daniel, bueno, preocupa muchísimo porque el hecho de que, por ejemplo, bloqueen la Panamericana, hablo del puente Montalvo, ¿no? Ha ocasionado, pues, un fallecido, ¿no? Porque han puesto rocas y un vehículo se ha estrellado perdiendo la vida, pues, un ciudadano, ¿no? Es lamentable lo que ocurre en el país cuando hay protestas. ¿Qué es lo que hacen? Bloquean la carretera cuando esto es un delito, ¿no? Y ahora, ¿quién va a responder por esta muerte, ¿no?, de esta persona, a raíz justamente del bloqueo de la carretera? Kevin Durán, nuestro corresponsal, decía justamente, han puesto unas inmensas rocas en la Panamericana. Fíjense ustedes lo que ha ocasionado.
4: La consecuencia.
1: ¿No? Las consecuencias. El tema ya ha sido prácticamente solucionado, ¿no? Porque lo dijimos ayer. Si la señora Gilia Gutiérrez, señorita, creo que es gobernadora, bastante joven gobernadora de Moquegua,
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1: es amiga de Balcázar. De hecho, que el proyecto de ley iba a ser observada, pues, porque estaba esperando simplemente el autógrafo.
4: Pero ahí no termina todo, ¿verdad?
1: Claro, entonces, cuidado. ¿Por qué decía? Porque ella ha sido invitada, ha ido en la comitiva, ¿no?, del presidente de la República, se ha ido al Vaticano, ¿no es cierto? Ahora, como gobernadora le correspondía ir al Vaticano, hay una familiaridad tremenda.
4: No, no, no le corresponde.
1: Es una amistad tremenda, entonces ya ahí ya surtió el primer efecto. Ahora, el segundo efecto, 39. Decía Kevin, el señor Rospigliosi, no he escuchado yo esas declaraciones, ha manifestado a la ciudadanía moqueva, una vez que regrese al Congreso de la República, la determinación, la observación del presidente Balcázar, el Congreso lo va a archivar. De modo tal, también ayer dijimos, esta situación de modo tal se va a superar pues por lo que hemos manifestado, ¿no? Por los argumentos que dan.
4: Pero justamente recuerda quién propuso, quién
1: el mismo ejecutivo motivó,
4: ha sido pues la integrante de Fuerza Popular, la señora Juárez. Ella es la que ha argumentado por qué se debe dar esta ley y es del mismo partido. Entonces a mí me causa un poco de preocupación lo que ha dicho este señor Rospigliosi, que no tiene credibilidad tampoco.
1: Ningún político tiene credibilidad.
4: Todos han perdido ya la credibilidad. Pero en fin, hay una persona en línea que nos está esperando. Le daremos paso a él, por favor. Muy buenas tardes, Melodía, ¿cómo está? Adelante, buenas tardes. ¿Aló? Sí, buenas tardes.
2: Buenas tardes, Melodía.
3: 1:40.
2: Para opinar. Con respecto a lo que ustedes indicaban hace un momento... sobre el cobro de los pasajes a cierta hora.
4: Ya.
2: Y esto se da a las 5 de la tarde por unidades informales M2 que salen exclusivamente de la calle, por una de las calles, enfrente de Saga, en la avenida Jarcito, por una de esas calles, ahorita no me acuerdo cuál, Tronchadero. Ya de ahí salen las unidades M2 llamando, por ejemplo, Caima, Enace, ¿qué hora es? Las 5 de la tarde, y dicen, por si acaso, 2 soles el pasaje, y la gente se sube. O sea, no importa que ese carro no tenga SOA, no importa que ese carro no tenga frenos, autorización, el conductor, porque autorización del municipio no la tiene, no importa. Igual y todo, la gente se sube como menso, así. O sea, no dicen nada, ahí sí no dicen nada. Oye, ¿por qué me vas a cobrar 2 soles? No, siendo las 5 de la tarde. ¿Quién les ha dado a los señores informales tanta libertad? Antes salían... ya a partir de las 7 de la noche, 8 de la noche. Ahora no, 5 de la tarde. Y aquí a 2 meses saldrán a las 4 de la tarde. Y a fin de año empezarán a salir pues todo el día. Y aquí se reinó la informalidad. La pregunta es, ¿por qué los señores del municipio permiten esto? ¿O es que han hecho un trato exclusivo para ellos, para que ellos operen libremente, ¿no? Mientras que a veces nosotros... decimos, pero ¿por qué no tiene que subir el pasaje? ¿Me tiene que cobrar 1:30 o 5 de la tarde? Que tú mismo estás pagando, estás avalando la informalidad pagando 2 soles. ¿Usted qué haría, señores, o ustedes que también se movilizan en el mismo público? ¿Qué harían en esta situación? Muchísimas gracias.
1: A usted las gracias. Sí, pues que lamentablemente estamos en la tierra de nadie. Los informables hacen lo que les viene en gana. Se paran donde quieren... suben el pasaje o tienen pues sus tarifas que son bastante elevadas y ante la necesidad, lamentablemente, la población no tiene que aceptar.
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1: Y el transporte formal, entre comillas, porque siempre lo he manifestado, no tiene nada de formal el sistema integral de transporte, también hacen lo que les viene en gana. Son las 8 o 9 de la noche, empiezan a cobrar el doble. De modo tal, aquí en Arequipa no tenemos autoridad. Y lo único que estamos aguardando, pues, que en la posibilidad... que el próximo alcalde o alcaldesa de Arequipa pueda solucionar este problema del transporte que evidentemente aqueja a la ciudad.
4: Es una carga que tenemos los arequipeños que nadie nos puede quitar, ¿no? Este es el problema del transporte. Vamos con más participación de nuestros oyentes. Buenas tardes.
5: Buenas.
4: Sí. ¿Cómo está, señora? Buenas tardes.
5: Me preocupa por este problema de CableStar, ¿no? Que hasta ahora no nos reponen el cable. Yo quisiera saber, señor, por qué... esta empresa no es más formal.
4: Pero señora Linda, esta empresa ya es informal, tiene un desprestigio tremendo aquí en Arequipa. ¿Por qué se insisten en tomar sus servicios?
5: Mire, ¿por qué? Porque solo cobran 74 soles por el cable. Porque gente así, jubilado sobre todo, no podemos pagar los otros servicios de Claro.
4: Pero
5: de
4: no les da un servicio confiable, lamentablemente, ¿no?
5: A tomar el internet, el teléfono. Y eso es, no necesitamos generalmente nosotros internet porque ya la mi mamá, que es la única que ve el cable acá, ella pues ya tiene 98 años, no va a usar internet, ¿no? Entonces, por ese motivo es que nosotros tomamos CableStar, ¿no? Por otro motivo.
1: Claro, hay algunos beneficios más. Yo le entiendo, señora, ¿no? Por ejemplo, CableStar, ¿qué permite? Le hace la instalación, le echa la instalación, usted puede tener en 3-4 televisores la instalación, lo que no ocurre con las otras operadoras, ¿no? Solamente un televisor. Entonces,
4: pero tiene un mal servicio.
1: Claro, o CIPTEL, que es el organismo supervisor, claro que los organismos supervisores solamente son, digamos, de pantalla, ¿no? Porque OPSITEL es el organismo supervisor de la inversión privada en telecomunicaciones, es competencia. Debía cerrar, pues, clausurar esta empresa de CableStar que presta un pésimo servicio a los, digamos, a los usuarios.
4: Claro, pero está bien, yo entiendo la señora, dice, no, los jubilados nos da varios beneficios, y tú también lo señalas, Rey, pero si no te da el servicio adecuado... No,
1: me retiro.
4: Claro, o sea, habría que buscar otra forma, ¿no? Aunque ya ahora todo es internet, pues hay que instalar nomás el equipo para la gente en la tercera edad, ¿no? Le instalas el procedimiento y ya está, te sale 45. Mucho más, diríamos, más barato el costo, y tienes también el combo correspondiente, como le dicen ahora, ¿no? Internet, ya no necesitas el cable ni cosa por el estilo, pero en fin, eso ya depende de cada persona. A ver, amigos de Melodía, nos escriben, a ver, quiero hacer un llamadito urgente. Un llamado urgente para SEDAPAR, dice, ¿no? A ver, ¿dónde está? Ah, ya. Atención, SEDAPAR, los directivos del mercado de Nueva Esperanza. Otra es el desagüe, está con las aguas hervidas. Esto es en Avelino Cáceres. Este problema se ha convertido en algo recurrente en este sector, ¿eh? La verdad que es preocupante. A ver, nos escriben. Dos policías que dormían en el patrullero de placa EPC fueron asaltados por sujetos encapuchados. Bueno, ya dimos a conocer la información. Se llevaron un AKM, más municiones, una pistola. El hecho ocurrió esta mañana en Jandes. Sí, lo dimos a conocer, mi querido amigo. 46. Ya desde muy temprano hemos tocado este tema. Que incluso nuestras móviles han estado en el lugar de los hechos, no, con la información correspondiente para conocer mayores detalles. Al comienzo hubo cierto hermetismo, ¿no? Por parte de los altos oficiales de la Policía Nacional, pero paulatinamente ya se dieron a conocer.
1: Ojalá tengamos buenas noticias, ¿no? Que se capturen estos delincuentes y se recupere, pues, el armamento que ha sido sustraído a los efectivos de la policía de Hunter. Vamos con la siguiente llamada telefónica por Melodía. Muy buenas tardes. Melodía, buenas tardes.
3: Buenas tardes, Radio Melodía.
1: ¿Cómo está, señor? Adelante, lo escucho.
3: ¿Es verdad que los habrán asaltado o es que han tramado todo un acto para entregar las armas a los compinches? Eso solamente como pregunta nada más a la policía. Qué lamentable que a la policía le roben, lo asalten, le quiten sus armas. ¿Qué será, pues, con la ciudadanía común y corriente, no? Y la policía, que ya no está al servicio de la 47. Ciudadanía, está al servicio, creo, entre ellos, ¿no? Porque va uno, señor, quiero hacer una denuncia, me han asaltado, me han robado. No pongas la denuncia, pon que se te ha perdido el celular, que se te ha caído la billetera. Y además el policía que recibe las denuncias está de franco, vente de acá de 2 días. Así los habrán tratado estos dos agentes de la policía cuando han ido a poner la denuncia por asalto y robo de sus armas en la comisaría a los donde pertenecen. Yo me pregunto, señores, esto hablando de transporte, prácticamente que no hay autoridad provincial, no hay autoridad también a nivel regional, porque Graterza es un pandemonio, letreros, taxis, autos que salen a Lima, Cusco, toda la región de Arequipa, y minivanes que no tienen la autorización salen como unidades de turismo. Este es un debacle total, una anarquía total del país, señor. Muchas gracias.
1: Correcto, muchas gracias. La siguiente llamada telefónica. Hola. Muy buenas tardes. Melodía.
6: Muy buenas tardes, señor.
1: ¿Cómo está?
6: Señor, a veces las personas hablamos de repente con el hígado, ¿no? Sin pensar en lo que estamos diciendo. Como el señor puede decir que ha entregado el armamento. El señor no nos consta. Vivimos en un país tan inseguro. Imagínese, hoy día roban a la policía. ¿Y qué hace el gobierno? ¿Qué hacen nuestras autoridades? Si ni siquiera
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6: Las policías tienen chalecos antibalas. Se los tienen que comprar ellos. Les afectan chalecos sin placas. A los muchachos que salen de la escuela les dan revólver. Lo que tenemos que empezar, señor, es desde arriba. que los generales, que los altos mandos dejen de robar y que entreguen al personal lo que es, lo que tienen que portar la policía, pistolas o armamento, renovarlo, señor, ya. Ustedes mismos se han dado cuenta que los delincuentes tienen armamentos más sofisticados que nuestra policía. Entonces, tenemos que pedir a las autoridades que les den logística, que nos pongan, que compren patrulleros. Creo que ya los compraron. ¿Dónde los tienen, señor? ¿Por qué no los entregan para el servicio de la sociedad? Eso tenemos que fijarnos. Yo sé, de verdad, da cólera, ¿no?, que estén pasando estas cosas. Pero, de verdad, el peor enemigo de un peruano es otro peruano. Y sobre todo, me da muchísima pena que la gente tenga tanto odio por la policía.
1: Muchísimas gracias. Sí, señora, muchas gracias. Tenemos que decir, sobre particular, que el Estado, pues, está conformado política y jurídicamente, ¿no? Y la policía es un ente tutelar del Estado. ¿Que deben haber reformas en la policía? Todo el mundo está de acuerdo en ese sentido, ¿no es cierto? Pero no se puede generalizar, ¿no? Hay hechos, evidentemente, que van...

0: Las entidades del Estado tienen que ser fortalecidas, como lo hemos dicho hace un momento. Ministerio Público, Poder Judicial, Policía Nacional, sobre todo todas aquellas que son operadoras de justicia. ¿No? En todo sitio cuecen habas, pero hay que solucionar este problema. ¿Quién va a solucionar el problema? Los que están a cargo, pues, de la administración. En primer término, ¿quién está a cargo de la administración policial? Y luego, la administración del país.
1: Claro, totalmente. Ahora tampoco podemos decir, pues, que los policías son pobrecitos o no. Hay un presupuesto que da el gobierno para la compra de armamento, chalecos y demás. Lo que pasa es que los encargados de hacer estas compras hacen lo que les viene en gana, compran chatarra, y los perjudicados son los miembros de la Policía Nacional del Perú. Eso se tiene que investigar. ¿Y esa chamba de quién es, pues, Ray? ¿No es trabajo de los congresistas? Para eso son puros fiscalizadores.
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1: Tienen que investigar a ver dónde se invierte este dinero, por qué se invierte tan poco en la seguridad de los mismos, en implementar la seguridad de los policías nacionales, y cuando hay un presupuesto enorme, ¿dónde se va el dinero?
0: ¿Y por qué yo tengo que mirar como gobierno a la cara de un gobernador? ¿Desde cuándo prometieron los 100 patrulleros?
1: Pidiendo limosna.
0: O sea, ¿que el Ministerio del Interior no tiene presupuesto? ¿No tiene plata? ¿No es un ente que puede ejecutar? Entonces, yo a la santa gana del señor gobernador, mire usted, ¿cuántos años que han hecho la promesa de los patrulleros? Mientras tanto, en el norte, en Trujillo, en La Libertad, les han entregado los gobernadores 120, más de 100 patrulleros, y hasta el momento nada de nada en la ciudad de Arequipa. Entonces, es algo inconcebible, ¿no es cierto? Por ejemplo, esperar que funcione la escuela de suboficiales de la Policía Nacional, mirarle la cara también al gobernador para que instale las redes, no lo puede hacer el Ministerio del Interior. Son problemas que evidentemente a uno lo desconciertan, ¿no? Si el gobierno tiene el propósito de luchar contra la criminalidad, tengo que darle las herramientas necesarias, pues, al policía, que lamentablemente en estos momentos no lo tiene, ¿no?
1: No, que no se lo roben, pues, le das la herramienta y luego se lo roban, no puede ser.
0: Eso está muy mal, ¿no? Está
1: claro.
0: Muy mal, ¿no?
1: A ver, tenemos a Pablo. Pablo. Vamos a ver, tenemos un audio de nuestros oyentes. A ver, buenas tardes, adelante con el informe.
3: Bueno, compañeros, para informarles lo breve y lo poco que he visto, yo llegué súper tarde, ya se estaba llevando el compañero en la ambulancia. Logré ver la camioneta, que le mandé fotos, y también el vehículo del compañero. La que tuvo la culpa fue una señora, la que estaba manejando la camioneta. Lo que dice la gente o informan es que, pues, la señora bajó prepotente diciendo que le llegaba todo. Esas fueron las palabras de las personas, que le llegaba a la señora, que simplemente iba a ir a la comisaría, iba a pagar al comisario, a los policías, y no iba a pasar nada con ella ni con su vehículo, ¿no? Y que no le importaba porque el compañero era venezolano. Y bueno, habían dos compañeros ahí, bueno, no sé si son compañeros o familiares, habían dos personas ahí venezolanas que se llevaron el vehículo a la comisaría de la Viña Ejército, de la Yanahuara, ¿no? Eso es lo que yo, lo poquito que he llegado a observar, ¿no? Y nada más, pues.
1: A ver,
3: y lo que la gente está entendiendo es que le había agarrado las costillas, pues, ¿no?
1: Gracias. A ver.
3: Gracias a los compañeros, es lo poco que les puedo.
1: No, gracias, gracias. Tenemos otro, a ver.
4: Ya les pedimos un apoyo, que por favor, porque la señora, como indica el compañero, quiere coimear al policía de Yanahuara para que no pase nada. Su compañero venezolano que trabaja bien, es bien legal, y necesitamos apoyo para que vayan a investigar eso. Que no quede así, por favor.
1: Bueno, el vehículo está hecho terrible, ¿eh? Ese es el vehículo afectado, ¿no? El taxi que estaba conduciendo un ciudadano venezolano, dice la empresa Taxi Dorado Express. El choque ha sido terrible, ¿eh? Terrible, ¿eh? Para la parte del conductor y también la parte del pasajero, ¿no? Y bueno, y está todo pues abollado, totalmente abollado, y es una dama la que ha provocado este choque. Bueno, no lo sé, pero nos indica que está el caso se está viendo en la comisaría de Yanahuara. Allí se está
5: 55.
1: Viendo el caso, están las denuncias hechas. A ver, pues, los inspectores de la Policía Nacional tendrían que ver este asunto, ¿no? A ver, porque una cosa es lo que nos digan los informantes y otra cosa es lo que está aconteciendo ahí en la comisaría.
0: Vamos con la siguiente llamada telefónica por Melodía. Adelante, buenas tardes. Buenas tardes.
6: Amigo, buenas tardes.
0: ¿Cómo está?
6: Buenas tardes, amigo. Ahorita, amigo, no hay ni un policía. Solamente han estado a partir de las 10 de la mañana a 12. De ahí ya no hay ninguno. No se siente la...
0: ¿En dónde dice usted? ¿En qué lugar?
6: Aquí en Mariano Melgar no hay ninguno.
0: ¿En qué parte de Mariano Melgar?
6: Del Mercado Alto San Martín, en la avenida Brasil, República de Chile, no hay ni uno. Solamente ahorita está caminando los serenazgos. Yo no sé, los policías, ¿qué estarán haciendo ahorita? O están almorzando a estas horas, porque no hay ni uno, ni patrulleros, nada. Vacío. Y ahorita

0: escuela, está saliendo del colegio. Y hay gente que está caminando por el colegio. Manuel Verán.
1: 56.
0: ¿Ves? Con zapatillas, con aretes. ¿Para qué le va a pagar al policía si no hace nada?
2: Claro, pero de repente están haciendo ronda. Pues,
3: no, y además, pues, si acá en el centro de la ciudad escasez de personal menos, pues va a encontrar usted en un distrito, ¿no? En zonas un poco alejadas, ¿no? Es lo que han manifestado, pues, los jefes altos de la Policía Nacional. No hay los efectivos necesarios para coberturar la ciudad del equipo.
2: Tenemos otra comunicación. Melodía, buenas tardes.
4: Buenas tardes. Bueno, he escuchado Melodía todas las opiniones, buenas, malas. Pero el error está cometido ya. Pero hay una cosa acá, tiene que ser bien franco acá. Acá no, lo que se necesita es una reestructuración, no parches. Pero lamentablemente, pues, hemos visto que usted ha dicho el Congreso es el responsable. Efectivamente, ¿qué ha hecho el Congreso? Simplemente ha hecho tantos decretos para aumentar el sueldo a los señores policías para que... que en este próximo gobierno todo el mundo lo diga, esté bien, amén, estamos bien con la policía, qué buena policía que tenemos en el Perú. Pero no puede ser eso, pues lamentablemente tiene que haber reformas, y la verdad, que mejore la institución, no que soborne a la institución. Permítame decir eso, porque la verdad, para mí no justifica el sueldo que ganan ahorita los policías. Y si hemos hablado de logística, ¿qué logística más les podemos dar, dígame usted? ¿Qué más logística? Si no hay voluntad de servicio, no hay voluntad de trabajo de parte del personal. Ahorita, pues, ningún joven de esos de la policía ahorita se atreverá a salir y decir, ¿no? Ni el mismo comandante general hacer una ronda de prensa, ¿no? Para ver qué con lo que ha hecho, ¿no? Primero, ¿qué están argumentando? ¿Qué estarán diciendo?
1: 58.
4: ¿Qué estarán, no? ¿Qué mentira le hacemos al pueblo, no? Uh-huh. Yo no sé, sinceramente, pero estamos mal. Tenemos que poner las barbas en remojo, porque la verdad, basta que ya de tantos favores políticos, que en vez de darle honor a la policía, le hacen tanto daño, sinceramente.
3: ¿Usted usted qué información maneja? ¿Cuánto gana un policía? ¿Qué información maneja usted?
4: Bueno, está ganando un recién salido, uno de tercera, alrededor de 2.000, casi 3.000 soles. Uh-huh. Y de ahí, creo que ya con galoncito está sobre ya casi cerca de los 5.000 soles, 4.000 y pico de soles. Uh-huh. Eso es un buen billete, pues, uh-huh. ¿No? Porque la verdad, ¿cuánto gana un maestro ahorita? ¿Cuánto gana? Yo personalmente, yo invierto mi plata, tengo un capital, tengo una pequeña empresa. ¿Hay trabajo? Si yo me pongo a trabajar... ¿Cuántos cabezazos me han puesto? El mismo Estado, las empresas, las pequeñas empresas.
3: Sí, pues. Se ajusta a la realidad lo que usted dice, ¿no? Un maestro está ganando 3.000 soles y un policía de reciente egreso un promedio de 4.000 soles, ¿no? Esa es la diferencia que hay en sueldos, es lo que manejamos, al menos con las informaciones recientes, ¿no? O sea, yo dije, pues un sueldo alto, usted me va a decir 7.000, 8.000 soles, como dijo hace un momento un amigo oyente, ¿no? Pero al margen de sueldos, lo que significa aquí la actuación de la policía es preponderante, porque tiene que ver la seguridad de la ciudadanía. Y son constantes los reclamos de parte de la población. Ojalá, como dijimos también en el inicio, que este hecho bastante lamentable sirva pues de experiencia, ¿no? Sirva para que despierten pues los jefes, los altos oficiales, y consecuentemente también asuman con responsabilidad su cargo los amigos de la Policía Nacional de menos grado, ¿no?
2: Sí, totalmente, hay responsabilidad, especialmente los altos mandos, pues, el general, el comando que tiene en su entorno. Tienen que ver por todos estos detalles. Señores y señores, con esto nos vamos retirando. Gracias por la sintonía del programa, pero no mueve el dial, porque ya está don Renzo Bengoa en modo mundial, en modo mundial. Y además viene con sus tardes moviditas.
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bien, tuve la oportunidad de ver esta película Flashdance. Obviamente ahí la caracterizaba Irene Cara con esta canción, What a Feeling. Qué sensación, dice, ¿no? Qué sensación, de verdad, el año 1983, para ser más exacto también, ganadora del premio Oscar a Mejor Canción Original en el año de 1983 por la película Flashdance, protagonizada por Jennifer Beals también, ¿verdad? Pero definitivamente nos trae muchos recuerdos a esta hora de la tarde en tu radio, Melodía 104.3, en toda la Blanca Sierra Equipa, canción que daba inicio ya a la programación musical en tu radio Melodía. Son las 2 de la tarde con 7 minutos. ¿Cómo están? Buenas tardes, bienvenidos.

Minutos 2:10 en tu radio Melodía 104.3 en toda la blanca ser equipa y como siempre acompañándote esta hora en la tarde. Aprovecho con el almuerzo, aprovecho con el rico almuerzo. Hay muchas personas que están degustando esta hora, como siempre es una hora muy especial para mí porque obviamente me hacen antojar de todo, de verdad que sí, sí son, ¿no? Sí, me imagino. Lo que te reconoce tu radio Melodía 104.3 en toda la blanca ser equipa. Bueno, esta hora tenemos una temperatura promedio de 21 grados centígrados. Increíble, ¿verdad? El calorcito que se siente en Arequipa también, ¿ah? Está fuertecito el clima. Hay que cuidar mucho la salud, ya saben. 2:11 en tu radio Melodía.

0: Importante la hora en todo el Perú, son las 2 de la tarde con 14 minutos, 2 con 14, y como siempre pasa el tiempo rapidito, y nosotros como siempre estamos ahí al tanto de lo que pueda suceder en Arequipa, recibiendo también las llamadas telefónicas, los audios que nos envían con sus quejas, alguna denuncia también, estamos ahí para servirle a todos ustedes. Tal es el caso de un amigo oyente que nos envía un audio en estos momentos, es una queja. Atención, amigos de la policía, por favor.
1: Buenas tardes, señores de Melodía.
0: Sí, buenas tardes.
1: Se le pide, por favor, pues, de que puedan contactar con la policía de tránsito para que puedan ayudar a que sea más fluida la bajada de Corbacho con calle nueva para poder salir de acá, ¿no? Porque este es un caos, cerrado Octavio Muñoz Nájar, cerrado Santa Rosa, todo cerrado hasta la parte superior de Goyeneche con Manuel Muñoz Nájar. Entonces, a ver si alguien puede convenir a auxiliar acá, porque este es un terrible, próspero caos todos los días.
0: Muy bien, muchas gracias por la queja. Bueno, llamado a la policía de tránsito, en este caso también en las calles Corbacho, calle Nueva. Sí, hemos podido ser testigos también en horas de, bueno, un poco antes también, de cómo está el tráfico en estos momentos. Vaya que se ha pues cerrado la calle desde la avenida Goyeneche, ¿no? Desde la calle Manuel Muñoz, Octavio Muñoz Nájar hacia arriba, hasta la calle Manuel Muñoz Nájar también. Bueno, obviamente se están haciendo obras, pero de todas maneras también pues ya el caos vehicular en esta ciudad, en la ciudad de Arequipa, en estos puntos, en las zonas que, bueno, lamentablemente hay más fluido de tránsito, en este caso los amigos de servicio público también, por cierto, ¿no? Obviamente hay una congestión increíble, bueno, según nos cuenta nuestro amigo también, no hay ningún policía, ningún efectivo de la policía de tránsito para que nos pueda apoyar, por favor, se necesita entonces urgente también, para que sea un poquito más fluido también, ¿verdad? Los amigos que están comunicándose con nosotros, también lo pueden hacer al 912-133-777 a esta hora de la tarde, también con confianza, obviamente, agradecemos la confianza de mis amigos de Volante, también que a esta hora, obviamente, están muy preocupados por el caos vehicular que sucede aquí en la ciudad de Arequipa, en estos puntos, ¿verdad? En las calles, cerca de la avenida Goyeneche, en este caso, de repente, pues, la avenida La Paz, calle Corbacho, calle Nueva, ¿no? Por el Coliseo de Arequipa, de igual manera, ¿no? Tener cuidado con el tiempo, mis amigos. 2 de la tarde con 17 minutos en tu radio Melodía 104.3 en toda la blanca ciudad de Arequipa.

Bueno, tal cual nos avisan nuestros amigos de Volante, que tenés mucha paciencia también con respecto al caos vehicular que se viene, bueno, desarrollando ya en, a esta hora en la tarde, ¿no? Inmediaciones de la avenida Goyeneche, también con el asfaltado, que bueno, las obras que está realizando el municipio de Arequipa también, ¿verdad? Que tenés mucha paciencia, mis amigos de Volante. 2 de la tarde con 24 minutos en tu radio, Melodía 104.3, a esta hora de la tarde, compartiendo la programación musical. Tu radio, Melodía.

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1: Pero hecho con rico almuerzo. Ahí, sequito de pollo, sequito de cordero, su locrito de pecho, su caldito blanco. Ah, su qué rico, se alimenta de Arequipa, nos cuenta, ¿no? Su chaquecito, su sopita de trigo. Uy, uy, uy, para escoger, ¿no? Estoy alucinando. Tranquilo, Renzo, tranquilo. 2 de la tarde con 28 minutos en tu radio. 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

0: Bueno, y como siempre, la hora es muy importante, la hora pasa rapidito, son a las 2 de la tarde con 30 minutos, vamos a una pausa, venimos con más aquí en tu radio, Melodía.
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0: Es en la hora, a nivel nacional son las 2 de la tarde con 32 minutos, avance informativo de Melodía. Conductora sobrevive en la carretera Panamericana Sur luego de que su automóvil se despistara y cayera a un abismo en el distrito de La Joya esta mañana en Arequipa. Debido al aparatoso accidente de tránsito por despiste y volcadura con subsecuentes lesiones y daños materiales, el vehículo terminó al fondo de un barranco de aproximadamente 50 metros de profundidad. A pesar de la gravedad de la caída, el vehículo terminó estabilizado sobre sus cuatro ruedas. El gerente regional de educación, William Choque, confirmó la postergación de la campaña de vacunación contra el sarampión, pese a que hace una semana se informó que esta actividad iniciaría el 30 de junio en la provincia de Arequipa. Nosotros estamos sujetos a las decisiones que se determinen a nivel de lo que es salud, en este caso la gerencia. La reunión se tenía coordinado para el viernes pasado en la que se iba a coordinar este cronograma. Sin embargo, se ha suspendido la reunión hasta nuevo aviso, señaló el funcionario. 2 de la tarde con 33 minutos, el Servicio Nacional de Meteorología e Hidrología del Perú emitió un aviso meteorológico de nivel naranja por la ocurrencia de nevadas de moderada a fuerte intensidad en la región Puno, fenómeno que se presentará desde este jueves 2 hasta el viernes 3 de julio. Según el organismo, se prevén acumulados de nieve de hasta 8 centímetros en la Sierra Sur, principalmente en las localidades ubicadas por encima de los 4.000 metros sobre el nivel del mar. Arequipa que se consolida como una de las regiones con mayor compromiso democrático del Perú. De acuerdo con la Oficina Nacional de Procesos Electorales, OMPE, la provincia registró un ausentismo electoral de apenas 18.9% en las elecciones generales 2026. Con esta cifra, Arequipa se ubica entre las 5 regiones con menor inasistencia a nivel nacional, solo por detrás de Tacna. Internacionales. El número de fallecidos por los dos terremotos que sacudieron Venezuela el pasado 24 de junio ascendió a 2.295, informó este miércoles el presidente de la Asamblea Nacional, Jorge Rodríguez. Durante un balance oficial, el funcionario también indicó que la emergencia ha dejado 11.000 heridos y 12.841 personas damnificadas, mientras continúan las labores de asistencia en las zonas más afectadas. Y al respecto, la presidenta encargada de Venezuela, Delcy Rodríguez, decretó hoy, miércoles, una semana de duelo nacional por el doble sismo del 24 de junio. Es la hora en todo el Perú, son las 2 de la tarde con 35 minutos. En breve más información a través de tu radio Melodía 104.3 en toda la Blanca Ciudad de Arequipa. Son 2 de la tarde con 35 minutos. Las buenas tardes, bienvenidas como siempre a todos nuestros amigos oyentes que hasta ahora estén en compañía de la radio. como siempre, a través de los 104.3 en toda La Blanca, ciudad de Arequipa.

decirle a estas resbonitas que el día de hoy estamos compartiendo con ustedes, pues obviamente trae consigo muchos recuerdos muy hermosos que a través de la música, pues obviamente disfrutamos en tu radio Melodía 104.3 en toda la blanca ciudad de Arequipa. Bueno, y como siempre, con los saluditos que nos han llegado a través del WhatsApp de la radio, para que hay un saludo muy especial, dice buenas tardes, que lo vaya bien, saludos a mi pareja, dice Yormari, ¿verdad? Sí, Lormari, desea un pedido musical, aquí está su canción, su salsita también, ahí está, de parte de Anthony Serasi, sí, supongo, con mucho cariño para ellos, están en compañía en la radio, pasando una tarde muy especial, 2:40.

Bueno, afortunadamente estamos miércoles, ¿no? Sí, falta todavía este lunes, dice, ¿no? 2:43 de la tarde de tu radio, Melodía 104.3, Modo Mundial 2026. La redondita, la pelotita, el césped del estadio, las figuritas, todo un conjunto muy bonito, por cierto, también del cual se vive pues también esta temporada, ¿verdad? Y obviamente pues tenemos que vivir el Mundial, bueno, mientras se pueda vivirlo en buena hora también, ¿verdad? Cada 4 años, imagínense ustedes también. Bueno, esperemos contar con la presencia de nuestro querido Perú en el próximo Mundial también, ojalá que sea así también, no hay que perder la esperanza. Muchachos, estamos como Mundial en el mes de julio, mes de nuestra patria también, y esperamos pues que haya novedades para más adelante. Pero mientras tanto comentamos algo también al respecto, bueno, ya los partidos el día de hoy ya también, ya Inglaterra venció a la República Democrática de Congo por 2-1, esto fue a mediodía, y a partir de las 3 de la tarde, Bélgica-Senegal, 16avos, ¿no? Sí, ya estamos ya en los 16avos en estos momentos también, ya. Bélgica-Senegal, a las 7 de la noche, Estados Unidos se enfrenta a Bosnia y Herzegovina, esto a las 7 de la noche, el día de hoy. Bueno, son dos partidos pendientes que aún quedan todavía, a las 3 y a las 7 de la noche. Esperemos, bueno, como siempre, el buen fútbol que ya estamos viendo, pues también, por cierto, ¿eh? Calidad a 1. 2:44 en tu radio, Melodía 104.3, en toda la blanca ciudad de Arequipa. Y seguimos con más en la programación musical el día de hoy, miércoles, mitad de semana, iniciando un nuevo mes, el mes de julio 2026. Estamos el primer día del mes de julio.

Para todos ustedes, ahí les mando un saludito, sabor a torta, con un happy birthday to you, con un feliz cumpleaños, con unas mañanitas increíbles también, ¿no? Claro que sí, de todas maneras, ¿eh? Para todos mis amigos cumpleañeros, que el día de hoy están de mantel largo, realmente la pasan muy bien también, compañía de su radio y melodía, las 24 horas del día, con una genial programación para todos y cada uno de ustedes. Son las 2:51 en Melodía.

Una de las bonitas canciones que desde Colombia nos interpreta Juanes, es por ti, la escuchas aquí en tu radio, Melodía. Oye, qué bonito, la verdad, así, ¿eh? El poder estar disfrutando una tarde muy bonita, una tarde, obviamente, musical también, con todos mis amigos que están en compañía en la radio, muchas personas que están laborando, mis amigos que están disfrutando esta tarde muy especial, por cierto. Gracias por este cariño tan especial depositado en tu radio, Melodía 104.3, en toda la blanca ciudad de Arequipe. Con esta canción me despido. Bueno, como siempre, aprovechando el agradecimiento a todos mis amigos que están en compañía en la radio, mis amigos escolares, ya llegaron del colegio, supongo que sí, ¿eh? Ya saben, siempre desempeñan las labores que tienen que hacer, las tareitas por ahí, no dejen hasta el final, por favor, ¿eh? No pierdan el tiempo, cuídense mucho, hasta entonces, bonito miércoles, mitad de semana en tu radio.

0: Esta es la hora a nivel nacional, son las 3 de la tarde en punto.
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8: 3:12 en Melodía. Iniciamos tus tardes familiares hoy miércoles 1 de julio.

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Disfrutamos de tus tardes familiares. Hoy miércoles 1 de julio.

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1: Son las 3 de la tarde con 11 minutos. Momento de la información en Melodía, atención. El número de fallecidos por los dos terremotos que sacudieron Venezuela el pasado 24 de junio ascendió a 2.295, informó hoy miércoles el presidente de la Asamblea Nacional, Jorge Rodríguez. Durante un balance oficial, el funcionario también indicó que la emergencia ha dejado 11.000 heridos y 12.841 personas damnificadas, mientras continúan las labores de asistencia en las zonas más afectadas. El nuevo reporte representa un incremento respecto al balance difundido ayer. Información local en Melodía, atención. Accidente en la Panamericana Sur. Una conductora sobrevivió a un accidente luego de que su automóvil se despistara y cayera a un abismo en el distrito de La Joya hoy en la mañana. Debido al aparatoso accidente de tránsito por despiste y volcadura con subsecuentes lesiones y daños materiales, el vehículo terminó al fondo de un barranco de aproximadamente 50 metros de profundidad. A pesar de la gravedad de la caída, el vehículo terminó estabilizado sobre sus cuatro ruedas. La conductora fue identificada como Ruth Julie Chela Sonco, de 35 años, y se trasladaba en ruta El Pedregal hacia La Joya. Con la ayuda de paramédicos y el apoyo de una ambulancia del distrito de Vítor, la conductora fue rescatada del interior de la unidad y evacuada de emergencia hacia el centro de salud del Cruce en La Joya, donde aún permanece. Son las 3 de la tarde con 11 minutos. Seguimos en Melodía. Más información en cualquier momento. Estas son tus tardes familiares.

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1: Y cuando son las 3 con 18 minutos, vamos a hablar de la Copa Mundial de Fútbol. En este momento hay partido, Bélgica y Senegal se enfrentan por los 16avos de final, minuto 17, 0-0 es el marcador. A primera hora, Inglaterra con algo de sufrimiento eliminó al Congo. Ganaban los africanos y pudieron darle vuelta los ingleses. Kane marcó un golazo, ¿no?, sobre el final del encuentro, golazo que le dio la clasificación a Inglaterra a los octavos de final del torneo. Ahora los ingleses serán rivales de México, nada más y nada menos. Más tarde, a las 7 de la noche, atención, Estados Unidos, uno de los locales, enfrenta a Bosnia y Herzegovina. Que lo que tendremos mañana, atención, desde las 2 de la tarde, España versus Austria, choque de europeos. A las 6 de la tarde, Portugal enfrentará a Croacia. A las 10 de la noche, mañana jueves, Suiza versus Argelia. Y los 16avos de final terminan el día viernes con los siguientes partidos. A la 1 de la tarde, el viernes 3 de julio, Australia versus Egipto. Alemania, Argentina, corrijo, versus Cabo Verde, y Colombia chocará con la selección de Ghana. Todo eso el viernes. Los octavos de final arrancan el sábado 4 de julio. Más información mundialista en cualquier momento. 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

Son las 3 de la tarde con 23 minutos. Seguimos acompañándote aquí en Melodía, disfrutando de música variadita, buen ánimo, algunos consejos, información, un poquito de todo. 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

Antes de la pausa tenemos una nota de alerta que nos trae la Policía Nacional. Están buscando a Mayra Dayan Vera López, de 19 años. Salió de su domicilio y todavía no la pueden ubicar. Ella es de raza mestiza, tiene cabello teñido de rojo, mide 1,60 m, ojos castaños, nariz recta, es de contextura delgada. Vestía al momento de su desaparición una casaca negra, un pantalón negro con líneas azules y tenía zapatillas blancas. Ella, repito, es Mayra Dayan Vera López. Quien tenga información respecto a su paradero, hacerla llegar a través de este teléfono, el 054-4008-78, como siempre, Melodía al servicio de la colectividad. Cumplimos con la pausa, regresamos en breve.

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2: Son las 3 de la tarde con 31 minutos. Seguimos brindándote buena compañía aquí en tu radio Melodía, la radio de la familia arequipeña, la emisora que está en tu corazón. 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

Nos encargan un saludo muy especial para un fiel oyente de Melodía. El popular Angelito, pero no se llama Ángel. ¿Por qué le dirán Angelito? Un saludo para Freddy Osco, quien todos los días nos escucha, al igual que mucha gente. Bendiciones totales para el buen Freddy y para todos nuestros oyentes que están escuchándonos en diferentes lugares, en diferentes situaciones y circunstancias. 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
1: ¿Y qué pasó en la historia un día como hoy? Hoy es 1 de julio. En el año 1824, Hipólito Unanue, Félix Devoti y José María Falcón fundan en Trujillo el periódico Nuevo Día del Perú. En el año 1945 nombran en Río de Janeiro las comisiones de límites designadas por los árbitros o los agentes especiales para demarcar la frontera peruano-ecuatoriana. En 1959 se crea la Cámara Peruana de la Construcción. Finalmente, en el año 1962, un día como hoy, entra en vigencia el Código de Menores. Señores, todo esto aconteció un día como hoy, 1 de julio. Seguimos acompañándote aquí en tu radio Melodía. Disfrutamos de tus tardes familiares. 3:40, el tiempo pasa rapidísimo, por eso no pierde el tiempo. Hay que sacarle, como siempre decimos, el máximo de provecho.

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1: Son las 3 de la tarde con 47 minutos, momento de la información. Hoy miércoles 1 de julio se iniciaron los trabajos de asfaltado de la avenida Goyeneche en el tramo comprendido entre las calles Octavio Muñoz Nájar y Manuel Muñoz Nájar a cargo de la Municipalidad Provincial de Arequipa. Desde la madrugada, cuadrillas municipales con apoyo de maquinaria pesada comenzaron el retiro del adoquinado colocado previamente para trabajos de parchado, material que será reutilizado en otras vías de la ciudad como paso previo al fresado de la calzada y la colocación del nuevo asfaltado. Sin embargo, del pasaje Santa Rosa hacia arriba no estaban haciendo nada. Muchos amigos del volante decían, ¿por qué han cerrado ese tramo si podía ser utilizado al menos hoy, no? Porque el tráfico estaba muy pesado en la avenida Independencia y en otras calles cercanas también a Goyeneche. Es más, acostúmbrese, ¿eh? Porque va a haber vehículos de transporte público utilizando Deán Valdivia, la calle Pizarro. Porque tienen que ver, pues, por dónde van, ¿no? Así están las cosas. O sea, esto va a paso de tortuga. 3:48, más información, somos Melodía. En el plano nacional, la Junta Nacional de Justicia ha emitido una resolución que declara desierto el concurso para jefe de la OMPE. La encargatura de Bernardo Pacha Serrano como jefe de la OMPE deberá prolongarse más allá de lo previsto. Tal como fue revelado la semana pasada, el Pleno de la Junta Nacional de Justicia ha declarado desierto el concurso público para la selección y el nombramiento del jefe de la OMPE como corresponde. La respectiva resolución ya se emitió. Se pudo tener acceso al documento en el que se confirma que la sesión del Pleno de la Junta que adoptó tal decisión se desarrolló el último jueves sin la presencia de su presidenta María Teresa Cabrera por estar de vacaciones y del magistrado Gino Ríos Patio. Son las 3 de la tarde con 50 minutos. Más información en cualquier momento. 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
0: Cerramos este bloque junto a Dizzy Rito.
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2: Son las 4 en punto en Melodía. Vamos a cumplir con la pausa. Regresamos en breve con la segunda hora de tus tardes familiares. 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

La canción del día aquí en tu radio Melodía, tema de la película Flashdance, What a Feeling, Irene Cara. Son las 4 de la tarde con 6 minutos. Atención, nos reportan un accidente en Cuarto Centenario frente a la empresa Marvisur. Allí habrían atropellado a un escolar del Colegio Independencia. Está allí tendido en la pista con su uniforme caqui. Hay algunos transeúntes que intentan ayudarlo, pero se requiere la presencia de bomberos o la ambulancia para poder atender al jovencito. En breve seguramente tendremos más información. 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
1: Cuando son las 4 de la tarde con 12 minutos en Arequipa, registramos, atención, 17 grados de temperatura, humedad 17%, el viento sopla a 8 kilómetros por hora. Tenemos una tarde soleada, pero con un viento helado por momentos. La temperatura máxima llegó hoy a los 21 grados, en tanto que la mínima llegará a los 9. Reitero, temperatura en Arequipa en este momento 17 grados. Seguimos acompañándote, somos Melodía. Somos tu radio. Estas son tus tardes familiares. Te acompañamos hoy miércoles, mitad de semana, miércoles 1 de julio.

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1: ¿Qué?
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3: Son las 4 de la tarde con 17 minutos. Reiteramos la información que hemos dado hace unos 15 minutos más o menos. Tiene que ver con un accidente, un atropello allí en Cuarto Centenario a un estudiante del Colegio Independencia, un niño o adolescente de 13 años más o menos ha sido atropellado. Ojalá que ya haya llegado personal del SAMU o tal vez bomberos para estabilizarlo y trasladarlo a un hospital. En breve estaremos con más detalles respecto a este accidente de tránsito. Seguimos informando, somos Melodía. La excongresista Luz Salgado respondió a las declaraciones del exfiscal José Domingo Pérez, quien expresó su preocupación por las consecuencias que, según afirmó, podría afrontar durante un eventual gobierno de Keiko Fujimori, cuyo triunfo fue confirmado por la OMPE tras concluir el escrutinio de la segunda vuelta presidencial. Salgado rechazó los planteamientos de Domingo Pérez y recordó un episodio ocurrido durante el allanamiento al local de Fuerza Popular ubicado en el Paseo Colón en Lima. Según relató, Domingo Pérez afirmó en su momento que ella lo había increpado durante esa diligencia. Sin embargo, sostuvo que la secuencia de los hechos fue distinta y que las grabaciones del procedimiento permitieron esclarecer lo ocurrido. Y el atacante era Domingo Pérez. Para mí, dice Salgado, este exfiscal tiene graves problemas psicológicos. En ese contexto señaló que la denuncia presentada por el entonces fiscal no prosperó luego de que las imágenes fueran revisadas por las autoridades competentes. Seguimos informando, somos Melodía. La Contraloría de la República advirtió que la obra de mejoramiento de la plaza principal del distrito de Socabaya corre el riesgo inminente de paralizarse debido a que la municipalidad dirigida por Roberto Muñoz no garantiza la disponibilidad financiera para su culminación. Mediante el informe de hito de control número 10, alerta que no solo quedaría paralizada, sino que también compromete el incremento de costos o incluso la resolución del contrato por incumplimiento de pago al contratista. Son las 4 de la tarde con 20 minutos. Más información en cualquier momento.

Y vamos de homenaje en homenaje. Luego del homenaje a los destellos, vamos con el homenaje al grupo Nietzsche. En la voz de Angeli Bosa. 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Sintonía total, somos la emisora que está en tu corazón. Disfrutamos de tus tardes familiares hoy miércoles 1 de julio.

¿Hasta cuándo las quejas en el Seguro Social? Nos llega un mensaje. Aquí en el Hospital Carlos Alberto Seguín Escobedo hay un médico en el área de reevaluación. Sí.

y no quiere atender a los pacientes que necesitan ser reevaluados. O sea, para él basta con lo que hacen sus antecesores y él no quiere hacer su trabajo. Porque sabemos de que hay cambios de turno, pues, ¿no? Entonces, el paciente primero es atendido por el médico de turno. El paciente permanece en evaluación y luego, para saber si se va a quedar hospitalizado o va a seguir en evaluación o le van a dar de alta, necesita ser reevaluado. Sin embargo, en pediatría hay un médico que no quiere reevaluar. Está ahí, pero dedicado a otras cosas. ¿Ese tipo de gente contratan en el seguro?, pregunto. Y gente de este tipo hace quedar mal a los buenos médicos, a los que sí, pues, se dan con alma, vida y corazón, ¿no?, en el desempeño de su profesión. Pero nunca faltan los flojos. 4:28, somos Melodía. Esto está ocurriendo en el Hospital Carlos Alberto Seguín Escobedo, aquí el Hospital Central, que está en la calle Peral.

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1: Son las 4:30 en Melodía.
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Y atención, nos llegan más datos respecto al accidente allí en Cuarto Centenario, donde un estudiante del Colegio Independencia fue atropellado hoy, hace una media hora más o menos. El adolescente ha sido trasladado a la clínica Auna, en tanto que la mujer que conducía el vehículo que terminó arrollando al estudiante ha sido trasladada por la policía hacia la comisaría correspondiente. En breve más detalles, porque ya viene el vespertino de Melodía en la noticia.

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1: Son las 4 de la tarde con 49 minutos. Tenemos a esta hora reporte desde Exteriores. Don Serafín, buenas tardes. Adelante.
2: Sí, muy buenas tardes para usted, don Daniel, a los oyentes de Radio Melodía. Tengan ustedes muy buenas tardes. Indicar, don Daniel, que habrían capturado a los dos sujetos que habrían asaltado y robado el armamento a los dos efectivos de la Policía Nacional que estaban en el interior de un patrullero de la comisaría de Andrés Avelino Cáceres, esto en el distrito de Hunter, exactamente en la organización Santa Mónica, en la calle Tiabaya. Ya en los siguientes minutos van a ser trasladados a la Divincri estas dos personas sospechosas, porque en el momento que escapan del lugar, abordan un vehículo de color rojo y también llegan en un vehículo de color rojo. En un primer momento se anunciaba que habían escapado en un vehículo plomo. No, ellos llegan en un vehículo rojo, los ven que están pernoctando, descansando los efectivos de la Policía Nacional, les quitan el armamento y la llave de contacto, incluyendo celulares, y es ahí donde regresan con el armamento y todo lo robado, y abordan a una cuadra y media, abordan un vehículo con el mismo vehículo rojo. Entonces, al parecer, por la placa del vehículo, han logrado ya, al parecer, la captura de estos sospechosos el día de hoy, y en los siguientes minutos van a llegar a la sede de la DIVIN. Es la información. Adelante usted, don Daniel. Estaremos volviendo.
1: Gracias, don Serafín, por el reporte. Estaremos ampliando todo esto en breve en la edición del Vespertino de Melodía en la noticia que compartimos en breves instantes aquí en tu radio Melodía.

Y así llegamos al final de tus tardes familiares aquí en tu radio Melodía. Bendiciones totales para todos. Quien les habla, Daniel Zambrana, les agradece por la atención prestada. Sigan con Melodía, nos reencontramos en breve en el vespertino de Melodía en la noticia.

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7: 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Adelante.
8: Estimados oyentes de Melodía, les damos la bienvenida al Vespertino de Melodía en la Noticia. Hoy es miércoles 1 de julio, llegó el mes de la patria, sí, rapidísimo, y con ello también las enfermedades broncorrespiratorias, las iras, las infecciones respiratorias agudas, porque estamos en temporada invernal, pero el clima siempre genera este tipo de escenario, ¿no? En días aparentemente calurosos comienza a correr un viento helado y la gente se enferma. Están colapsados los centros de emergencia de los principales hospitales de Arequipa y parece que todo pinta para mal, porque podría incrementarse el número de personas afectadas por infecciones respiratorias agudas en los próximos días, en las próximas semanas, porque Senami advierte descenso de temperaturas. Ayer y hoy como que hemos tenido algo de benevolencia, ¿no? Aunque hoy en la madrugada hizo bastante frío, pero se vienen días más fríos todavía, así que a estar con la guardia en alto, a cuidarse, a no exponerse innecesariamente al cambio brusco de temperaturas. ¿Cómo están? Reciban el saludo de todo el equipo periodístico integrado por Ever Ticona, Pablo Rojas, Serafín Ticona en Exteriores, quien les habla, Daniel Zambrana, les da la bienvenida a la presente edición informativa. Atención, ya tenemos datos respecto al accidente ocurrido aquí en Cuarto Centenario, donde lamentablemente pues un escolar del Colegio Independencia fue atropellado. Un adolescente entre 14 y 15 años tenía el jovencito. Ha sido atropellado por un vehículo que conducía una mujer, que ya fue intervenida también por la policía. La han trasladado al parecer a la comisaría de Palacio Viejo. Estamos a la espera de confirmar esta información, pero más importante que ello es saber cómo está el menor. Lo estabilizaron y lo han trasladado a la clínica Auna. Ese es el último dato que tenemos. Seguramente en breve tendremos mayor información al respecto. Y en el Mundial, qué partido, oiga, cuando Bélgica parecía que ya le decía adiós a la Copa del Mundo, caía 2-0 ante Senegal. Recordemos que Senegal es el campeón futbolístico de África. ¿Y por qué digo campeón futbolístico? Porque Senegal ganó legítimamente la Copa Africana de Naciones. Ante Marruecos disputó una final y se impuso Senegal. Sin embargo, reclamaron los de Marruecos porque hubo un incidente en el terreno de juego y eso motivó que las acciones se paralizaran por unos minutos, salieran del terreno de juego varios elementos de Senegal, y entonces, producto de ese reclamo, ¿qué hicieron en la FIFA? ¿Qué hizo la Confederación Africana? Le dio la corona a Marruecos. Entonces, en este Mundial hay dos campeones de África. El campeón oficial, con el visto bueno de la FIFA, Marruecos, y está el campeón que en la cancha, pues, se hizo respetar, ¿no? Y se impuso a todos, Senegal. Bueno, Senegal, que venía haciendo un partido magnífico, le venía ganando 2-0 a Bélgica. ¿Cuánta falta le hace a Bélgica Hazard, por ejemplo, ¿no? Pero creo que producto de lesiones ya no está, pues, en el equipo belga, Eden Hazard. Pero aún así, pudo empatar el marcador. Ahora hay alargue. Así que está súper emocionante este encuentro entre belgas y senegaleses. Ever, buenas tardes.
9: Buenas tardes, Daniel. Buenas tardes a todos los oyentes de la radio. Somos la radio del primer lugar en sintonía. Los últimos 10 minutos de Bélgica fueron para la historia, de verdad, porque los 80 minutos antes de que finalice los dos tiempos, Bélgica no hacía prácticamente nada. Senegal hizo los dos goles, estaba a punto de meter un tercero, pero los últimos 10 minutos reaccionaron, metieron el primero de la mano del capitán Mukaku. El segundo gol vino después a los minutos y casi lo termina ganando, y así terminaron los primeros 90 minutos más los adicionales que dieron. Bélgica llegó en los mundiales anteriores, si no nos equivocamos, llegaron cuartos en la Copa del Mundo, llegaron también en otro campeonato mundial, llegó tercero, si no me equivoco, quedó tercero Bélgica, y ahora quiere repetir esa historia. No jugó muy bien los primeros 80 minutos, pero ahora sí. Los últimos 10 minutos empataron y estuvieron a punto de ganar el encuentro. Pero esas son las cosas del fútbol, y creo yo que lo más bonito del fútbol es que dos equipos se enfrenten y den todo por el todo hasta que el árbitro diga hasta aquí llegó todo, ¿no?
8: Sí, emociones al máximo. Todavía tenemos... ¿cuánto? A ver, 18 días de Mundial, pero cada vez hay menos partidos diarios. Hasta ayer creo que faltaban 24 partidos. A ver, vamos a sacar la cuenta. Ahora deben faltar menos, ¿no? Para que termine el Mundial de fútbol. Ya estamos en etapas decisivas también. Son los 16avos de final. Claro, esto de 16avos no existía antes, ¿no? Debido a tanto equipo es que, bueno, la FIFA ha implementado una etapa más, ¿no? Bueno, vamos de inmediato con nuestro resumen informativo correspondiente a la hora. Somos Radio Melodía, este es el vespertino de Melodía en la noticia. La Contraloría de la República advirtió que la obra de mejoramiento de la plaza principal del distrito de Socabaya corre el riesgo inminente de paralizarse debido a que la municipalidad, dirigida por Roberto Muñoz, no garantiza la disponibilidad financiera para su culminación. Mediante el informe de hito de control número 10, alerta que no solo quedaría paralizada la obra, sino que también compromete el incremento de costos o incluso la resolución del contrato por incumplimiento de pago al contratista. La inspección realizada del 5 al 11 de junio evidenció que el municipio distrital de Socabaya solo dispone de una certificación presupuestal de 2.043.900 soles, monto que es insuficiente frente a las valoraciones pendientes de pago al contratista y que ascienden a 2.693.760 soles por un avance físico del 64%. La Oficina de Administración de la Comuna admitió que arrastran deudas con el contratista desde marzo del 2026. Explicaron que no se han realizado los giros de dinero por falta de saldo y que dependen de una transferencia económica que esperan del Ministerio de Economía y Finanzas.
9: Seguimos con más información aquí en Radio Melodía, y el día de hoy, miércoles 1 de julio, ya se iniciaron los trabajos de asfaltado de la avenida Goyeneche en el tramo comprendido entre la calle Octavio Muñoz Nájar y Manuel Muñoz Nájar, a cargo de la municipalidad de nuestra ciudad. Desde la madrugada de hoy, cuadrillas municipales con el apoyo de maquinaria pesada comenzaron el retiro de adoquinado colocado previamente para trabajo de parchado, material que será reutilizado en otras vías de la ciudad como paso previo al fresado de la calzada y la colocación del nuevo asfaltado. La obra contempla la recuperación de alrededor de 8.225 metros cuadrados de pistas deterioradas y se ejecutará en un plazo de 30 días calendario, periodo durante el cual la vía permanecerá completamente cerrada al vehículo. La medida habría causado gran congestión vehicular en puntos como la Avenida Independencia y también la Avenida Venezuela. También se reportó dicha complicación en la intersección de la calle Jorge Chávez con la calle Mollendo. Mientras que a las 11, aproximadamente 11 de la mañana, se registró que varios vehículos que pretendrían ingresar hacia la avenida Goyeneche se quedaron estancados por la avenida La Salle a la altura de la clínica A1, afectando la circulación en toda esta zona.
8: Seguimos informando, somos Melodía. La encargatura de Bernardo Pacha Serrano como jefe de la OMPE deberá prolongarse más allá de lo previsto. Tal como fue revelado la semana pasada, el Pleno de la Junta Nacional de Justicia ha declarado desierto el concurso público para la selección y el nombramiento del jefe de la OMPE. Como corresponde, la respectiva resolución ya se emitió. se tuvo acceso al documento en el que se confirma que la sesión del Pleno de la Junta que adoptó tal decisión se desarrolló el último jueves, sin la presencia de su presidenta María Teresa Cabrera por estar de vacaciones y del magistrado Gino Ríos. En consecuencia, votaron a favor los miembros Víctor Chandubí, Jaime de la Puente, Germán Cercovich, Cayo Galindo y Rafael Ruiz. Es decir, el concurso se declaró desierto por unanimidad.
9: Más información aquí en Melodía. La campaña de vacunación contra el sarampión para más de 212 mil estudiantes en Arequipa quedó en suspenso tras la cancelación de una reunión clave entre la Gerencia Regional de Educación y la Gerencia Regional de Salud, donde se debía aprobar el cronograma de inmunización en instituciones educativas. El retraso ha encendido las alertas en el sector educativo debido a que coincide con la organización de actividades masivas como los desfiles escolares por fiestas patrias, donde se concentra un gran cantidad de estudiantes y existe el riesgo de contagio. El gerente regional de educación, Marco Antonio Choque, indicó que la suspensión del encuentro se debió a una declaratoria de emergencia en el sector salud, lo que obligó a reprogramar la coordinación sin nueva fecha definida. En este contexto, precisó que la vacunación podría ser considerada como una medida preventiva vinculada a la participación en los eventos escolares masivos, aunque aclaró que la decisión final dependerá del sector salud.
8: Seguimos informando, somos Melodía. La audiencia de juicio oral seguida contra el presidente José Balcázar, presidente interino, por el delito de apropiación ilícita en agravio del Colegio de Abogados de Lambayeque, quedó suspendida tras los pedidos presentados por la defensa del mandatario. William Tantajulca, quien representa legalmente al Colegio de Abogados, manifestó que la defensa del jefe de Estado ha solicitado la prescripción de la acción civil y la suspensión del proceso penal por la investidura presidencial que ostenta Balcázar. El abogado detalló que será el juez del segundo juzgado unipersonal de Chiclayo el que nuevamente vuelva a citar a la parte agraviada y la defensa para el reinicio del juicio tras evaluar esta solicitud.
9: Más información aquí en Radio Melodía. Lázaro Ticona Cora, de 30 años, fue capturado por policías de la comisaría El Triunfo tras señalarlo como el presunto autor de los ataques a balazos contra una vivienda en el sector de Upis, Cristo Rey, en el distrito de La Joya, hecho que generó alarma entre los vecinos de la zona. Según la denuncia policial, la tarde del martes 30 de junio, el sujeto se desplazaba a bordo de una motocicleta de color negro, cuando habría realizado múltiples disparos contra la fachada del inmueble, mientras una familia se encontraba en el interior. Tras el ataque, la policía desplegó un operativo de búsqueda de inteligencia que permitió ubicar al presunto implicado oculto dentro de un inmueble fue reducido y detenido para su traslado a la dependencia policial.
8: Seguimos informando, el Ejecutivo observó la autógrafa de ley aprobada por el Congreso que modifica los límites territoriales entre Tacna y Moquegua, región que considera que se ve afectada su soberanía regional y que de acuerdo con las autoridades afecta territorio en Quebrada Honda. Se pudo acceder al oficio enviado este martes 30 ayer, donde el mandatario Balcázar junto con el presidente del Consejo de Ministros, Luis Arroyo, se dirigen al titular del Congreso, Fernando Rospigliosi, haciéndole saber que considera conveniente observar la ley de saneamiento de tramos de la provincia de Jorge Basadre y de algunos de sus distritos del departamento de Tacna. Cabe resaltar que el gobierno regional de Moquegua, a través de su gobernadora Gilia Gutiérrez, anunció un paro indefinido este martes 30 al considerar que dicho proyecto afecta la soberanía del territorio moqueguano, principalmente en la zona de Quebrada Honda, un territorio del distrito de Torata, en la provincia de Mariscal Nieto.
9: Más información en Melodía. Según la salen las imágenes que registraron las cámaras de seguridad de los vecinos, donde fueron dos los delincuentes encapuchados quienes sorprendieron y desarmaron a dos policías de la comisaría Andrés Avelino Cáceres que presuntamente descansaban dentro de un patrullero durante la madrugada de ayer, esto en el distrito de Hunter. Las cámaras de seguridad de la zona registraron parte del atraco. En las imágenes se observa que los delincuentes llegaron a las 4 de la mañana a bordo de un automóvil rojo. Descendieron del vehículo triciclo y caminaron aproximadamente 2 cuadras hasta el patrullero, estacionado en la calle Tiabaya en la urbanización Santa Mónica. Una vez junto a la unidad policial, según la información preliminar de la policía, los ladrones redujeron a los suboficiales Kenya Machaca y Leonardo Lastarria, a quienes amenazaron con arma de fuego para despojarlo de su fusil AKM y con otra caserina, 2 pistolas de reglamento abastecidas, las llaves del patrullero y sus teléfonos celulares.
8: 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Este es el vespertino de Melodía en la noticia. En el plano internacional, atención, la crisis en el estrecho de Hormuz genera presión sobre las cadenas de suministro en Estados Unidos y da ventaja a China en Asia, según reciente informe. Este documento sostiene que China ha logrado amortiguar mejor el choque energético porque ha almacenado reservas estratégicas, diversificado suministros y puesto en marcha herramientas de política económica como controles de precios, subsidios, restricciones a la exportación y gestión del tipo de cambio. Es difícil no llegar a la conclusión de que China es la ganadora aquí, afirma en el informe, se afirma en el informe correspondiente Kurt Campbell, quien es presidente y cofundador de la firma Campbell de los Estados Unidos.
9: Seguimos con más información. Arequipa se consolida como una de las regiones con mayor compromiso democrático del Perú. De acuerdo con la Oficina Nacional de Procesos Electorales, la provincia registró un ausentismo electoral de apenas 18.9% en las elecciones generales de este año. Con esta cifra, Arequipa se ubica entre las 5 regiones con menor inasistencia a nivel nacional, solo por detrás de Tacna. De un total de 994.148 electores hábiles, alrededor de 232.377 arequipeños no acudieron a las urnas, mientras que el resto sí cumplió con su deber cívico.
8: Seguimos informando, somos Melodía. Más información en resumen, atención. Vamos con más notas nacionales. La CONFIEP felicita a Keiko Fujimori y pide gobernar con unidad y consensos. La Confederación Nacional de Instituciones Empresariales Privadas, CONFIEP, felicitó a la candidata de Fuerza Popular, Keiko Fujimori, por el resultado de la segunda vuelta electoral y reafirmó su compromiso de trabajar en la construcción de consensos para impulsar el desarrollo del país. A través de un comunicado, el gremio empresarial señaló que los resultados oficiales de la OMPE, con el 100% de actas contabilizadas, reflejan un escenario de alta polarización, por lo que exhortó a promover la reconciliación, construir puentes de diálogo y gobernar para todos los peruanos. Asimismo, la CONFIEP expresó su expectativa de que la próxima gestión priorice la unidad nacional, la seguridad ciudadana, la atención al fenómeno de El Niño, la generación de empleo formal y el crecimiento económico.
9: Más información en Melodía. La policía desarticuló la presunta banda criminal denominada Los Usurpadores del Pedregal, logrando la captura de 3 de sus supuestos integrantes en el distrito de Majes, provincia de Cayoma. Los integrantes son investigados por los delitos de usurpación agravada y tenencia ilegal de armas de fuego. La intervención ocurrió el día de ayer, martes 30 de junio, luego de que un ciudadano denunciara ser amenazado de muerte por 3 sujetos armados, quienes presuntamente intentaron desalojarlo de un inmueble ubicado en la asociación Praderas del Sol, esto en el Pedregal. Según el agraviado, los implicados lo intimidaron con frases como «valoras tu vida», en un aparente intento de apropiarse ilegalmente de este predio. Tras recibir la denuncia, la policía de la comisaría del Pedregal acudieron al inmueble, al lugar, y lograron ubicar a los presuntos responsables identificados con las iniciales ERRP de 43 años, otro sujeto de 42 años y otro de 30 años de edad.
8: 5:20, hay comunicación telefónica, atendemos a nuestros oyentes. Adelante.
10: Aló.
8: Sí, señora, adelante. Buenas tardes.
10: Quiero hacer una queja acerca de cable Globalstar. Acá en Bustamante hace 3 días no tenemos el servicio. Igualito cobran la tarifa normal, no hacen el descuento debido. El mes pasado ha sido la misma situación. si no pueden estos señores de la empresa dar este servicio, deben de cerrar y darnos opción a nosotros a elegir otro canal. Muchas gracias, amigos.
8: Gracias, señor, por la comunicación telefónica. Bueno, cada cual también elige, ¿no?, con quién contrata. Vamos de inmediato con nuestro resumen. Nuevamente, información internacional. Una vez más, se incrementa el número de fallecidos en Venezuela. Ya se ha sobrepasado los 2.000 muertos. El número de fallecidos por los dos terremotos que sacudieron Venezuela el pasado 24 de junio ascendió a 2.295, informó hoy miércoles el presidente de la Asamblea Nacional, Jorge Rodríguez. Durante un balance oficial, el funcionario también indicó que la emergencia ha dejado 11.000 heridos y 12.841 personas damnificadas, mientras continúan las labores de asistencia en las zonas más afectadas. El nuevo reporte representa un incremento respecto al balance difundido el martes, cuando las autoridades habían confirmado 1.943 fallecidos y 10.571 heridos. Las evaluaciones de daños y las tareas de búsqueda continúan en distintas localidades, por lo que las autoridades no descartan que el número de víctimas siga aumentando.
9: Seguimos con más información aquí en Melodía. La tragedia debido a los terremotos que se registró en Venezuela continúa revelando historias que conmueven al mundo. Una de ellas es la modelo Scarlett Rodríguez, Miss Grand Orlando 2025, y su novio José Castro, quienes fueron encontrados abrazados, sin vida, entre los escombros del edificio donde vivían, esto en el estado de La Guaira, uno de los más afectados por los sismos.
8: 5:22 PM, seguimos informando, somos Melodía, este es el vespertino de Melodía en la noticia, hay otra comunicación telefónica, adelante, le escuchamos.
11: Buenas tardes, señores, señor Daniel.
8: Buenas tardes.
11: Señor Eder, con respecto a lo que usted indicaba con las noticias internacionales sobre China, las reservas que ellos tienen, el plan de contingencia que ellos tienen con respecto a políticas energéticas. Todo lo contrario de aquí, de Perú. Si pasara algo en el estrecho de Hormuz, no sé, o en el mar, no sé, bueno, se mueve Godzilla, sale, no sé, por cualquier circunstancia, y vaya a restringir, ¿no?, el ingreso, ¿no?, de combustible, en este caso de petróleo, porque de lo que producimos nosotros aquí en Perú no llega, pues, ¿no?, ni al 40% del 100%, ¿no? Entonces, no tenemos un plan de contingencia. Es más, señores, no tenemos políticas energéticas. Ustedes sabrán que desde el 2012 no se tiene actualizado ese fondo de estabilización para los precios de los combustibles. Y no lo van a hacer, no sé si el gobierno de la señora Fujimori lo hará, porque son millones que se le debe a dos empresas de las cuatro que conforman el fondo de estabilización. Yo no entiendo hasta cuándo vamos a vivir así. En marzo nos ha explotado la crisis energética. Ustedes recordarán que hubo una deflagración en la convención en un tubo, ¿no?, que transportaba gas. ¿Qué hizo Lima? Colapsó. Cuando había en el proyecto, cuando se diseñó ese proyecto, eran dos ramas de tubos que tenían que salir de ahí de la convención, y a su vez estaba diseñado para tener un almacenamiento. ¿Qué pasó? No sé, el señor en ese entonces Toledo debería de haber previsto todo eso, pero no les importó. Y ahora, de verdad, señores, estamos en el aire. Da envidia a los chinos, porque ellos, pues, piensan, trabajan y no se roban el dinero. Muchísimas gracias.
8: Gracias por la opinión. Sí, pues tenía que ver con información que estábamos dando hace instantes, producto de la guerra en Medio Oriente y como consecuencia del cierre en el estrecho de... de Hormuz hay afectación pues en los precios de los combustibles, ¿no? Y el gran ganador ha sido China, porque tenían almacenados ahí cantidades de combustible, ¿no? Era lo que decíamos hace instantes, o lo que compartíamos también como información aquí en Melodía. 5:26, la presidenta del Poder Judicial, Janet Tello, ha expresado su beneplácito por la publicación hoy en el Diario Oficial El Peruano de la autógrafa de la Ley 32679 firmada por el presidente José Balcázar, la cual autoriza una nueva escala remunerativa para el personal 728 de la institución. Es decir, los trabajadores judiciales van a ganar más. Los 728 o los que están en ese tipo de contrato van a acceder a una nueva escala remunerativa tras ser promulgada la ley. Así que ya lo saben, los trabajadores del Poder Judicial ganarán más, los que están en las 728.
9: Vamos a seguir con más información, pero también escuchamos a nuestros oyentes. Melodía, hola, buenas tardes.
12: Buenas tardes. Bueno, interesante el comentario que ha hecho la señora que antecede, ¿no? Verdad que aquí en el Perú no tenemos, pues, una contingencia energética, ¿no? Porque la verdad estamos, pues, sinceramente, ¿has visto? Reventaron el tubo y para mala suerte se vino la guerra de Medio Oriente. Hemos visto, nos han agarrado, pues, como dice, como a piñata nos han agarrado, y hasta ahorita. Usted acaba de decir, otros países tienen reservas, pero como nosotros estamos, pues, supeditados a un importador, 28. Pero también puedes decirle, pues, no sabes que yo te doy la concesión, o sea, la facultad para que trabajes para mí, pero tienes que tener un almacenamiento, pues. Pero si no te dicen nada, estos congresistas, sinceramente, no sé qué comentario hacerles, ¿no? O sea, si les doy un caramelo, ya contento se mete el caramelo, y haz de mi pueblo lo que quieras, con mi mercado haz lo que quieras. No puede ser. Yo no sé, sinceramente, hay muchos jóvenes que yo converso y digo, ¿para qué tenemos refinería? Eso no, que Petroperú ya es una carga, que nos han dicho, pues. Pero lamentablemente, como ellos, chicos, también nunca piensan en empresa, no piensan, no sé, no tienen noción de tener una empresa. Todo el tiempo quieren ser dependientes de un trabajito, de no de vendedores, o que son profesionales, de repente empleados de algún... No piensan en hacer empresa, ser independientes, ¿no? Toda una vida para ganarse el dinero que uno quiere, que uno puede, pero honestamente... Pero no pensamos en eso, ¿no? Dicen, no, ¿para qué tener refinerías? Y ya nos han dicho que es una carga. Pero, en la verdad, no es así. Yo no sé, sinceramente, pero no tenemos soberanía energética. No pensamos en nuestros no productos que realmente mueven la empresa, mueven maquinaria, mueven el Perú. Qué pena, sinceramente. Ojalá que a alguien no les enseñemos o recapaciten y digan, sí es interesante tener una refinería, sí es interesante ser independiente en el tema de energías. Gracias.
8: Gracias. Sí, lamentablemente, pues, el ser dependientes nos convierte en este caso, víctimas del efecto colateral de la guerra, ¿no? 5:30. Porque el bloqueo del estrecho de Hormuz no solamente ha generado problemas en cuanto a el precio de los combustibles en el Perú, sino también en los que están cerca. Pero los chinos, más bien, pues, ellos no han salido con cuento chino. Ellos han almacenado reservas estratégicas, han diversificado suministros y han puesto en marcha herramientas de política económica como controles de precios, subsidios, restricciones a la exportación, gestión del tipo de cambio. Como consecuencia, luego de todo esto que ha sucedido y que sigue pasando todavía en el estrecho de Hormuz, los ganadores son los chinos, como dicen los especialistas. 5:30, pausa y volvemos.
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2: Son las 5:32, 5:32. No se mueve el marcador. Qué partido, ¿ah? En la Copa del Mundo, Bélgica 2, Senegal 2, minuto 114. O sea, 6 minutos más y penales, otra vez. Aunque yo creo que podría llegar un gol, ¿ah? O de los belgas o los senegaleses. Lo cierto es que las emociones están al tope allí en el Mundial de Fútbol, en este partido entre europeos y africanos.
3: Seguimos con más información y debido a las celebraciones que se ha dado en México, lamentablemente 3 personas fallecieron por asfixia. Esto en la Ciudad de México durante las celebraciones registradas tras la victoria de la selección mexicana ante Ecuador en este Mundial. Las autoridades locales confirmaron que las víctimas perdieron la vida por asfixia debido a las severas aglomeraciones ocurridas en el Paseo de la Reforma, donde más de 1 millón de fanáticos se concentraron en masa para festejar el histórico pase de su selección a los octavos de final. Y debido a esta celebración, lamentablemente, 3 hinchas, 13 personas que estaban celebrando, festejando el triunfo, perdieron la vida porque han salido a festejar alrededor de 1 millón de fanáticos, imagínense, 1 millón de fanáticos ahí donde se han concentrado, esto en el Paseo de la Reforma en México, y bueno, perdieron 3 personas la vida. Así está ocurriendo las noticias a nivel mundial en cuanto a las celebraciones de los países que están pasando a la siguiente etapa del Mundial 2026.
2: Muy poca cosa están celebrando los mexicanos, porque estos son los 16avos de final. Y se le ha ganado a un equipo que de milagro ha pasado a esta etapa, ¿no? Estamos hablando de Ecuador. ¿Y por qué digo que de milagro? Porque nadie esperaba, pues, que en la última jornada Ecuador le gane a Alemania. Pero así fue. Y con esa victoria, entonces, el cuadro ecuatoriano también como que se sintió, creo que, campeón del mundo. Y ayer fueron superados ampliamente por los mexicanos. En el terreno de juego ganó bien México, pero el comportamiento de los hinchas dejó mucho que desear. Y repito, todavía es temprano para celebrar. A ver, asaltaron a policías. Vamos a escuchar el reporte de Pablo. Adelante.
4: A ver, hemos llegado hasta el sector, a la calle Tiabaya, en el sector de Santa Mónica. Esto en el distrito de Hunter, ¿no? Aquí efectivos, 2 efectivos de la Policía Nacional han sido víctima de 5:36. La delincuencia. Aunque usted no lo crea, 2 efectivos de la policía han sido víctima de la delincuencia. Les han robado armas de fuego, municiones y 2 celulares también. Bueno, sí, se mantenía realmente en reservas, no querían dar mayor información sobre el punto, porque del punto donde se ha registrado el robo. No, pero hemos llegado justamente ya hasta el lugar donde continúan las diligencias. Ahora, de acuerdo a la información, tenemos mayor información preliminar todavía hasta el momento. Es que efectivamente los vecinos tenían mucha razón, porque en este punto, en la calle Tiabaya, en el sector de Santa Mónica, los policías vienen a dormir. Es lo que ha ocurrido. Los delincuentes a bordo de un auto plomo han llegado hasta este punto, han se percatado que los efectivos estaban durmiendo y los han reducido. Ellos tenían pistolas, han tenido 5:37. Pistolas, los han amenazado evidentemente de muerte a los 2 efectivos de la policía. Les han quitado su armamento, estamos hablando, de acuerdo a la información, pistolas y una AKM, ¿no? Armamento que en ese momento estaba dentro del patrullero. También se han llevado dinero en efectivo y celulares, ¿no? Celulares, armamento y dinero en efectivo, y también se han llevado la llave del patrullero para que evidentemente no los sigan a los delincuentes, y han dejado acá abandonado a esta unidad, esto en el distrito de Hunter. Es una zona alejada, ¿no? Alejada del distrito, está en la parte, digamos, donde podemos observar también, hay chacras al frente donde está este lugar, y aquí es donde se ha registrado este punto. Tras las diligencias, los dos efectivos que fueron víctimas de la delincuencia, fueron a la comisaría de Andrés Avelino Cáceres, denunciaron un robo. Vamos a hablar con
0: 538.
4: Para que nos comente un poco justamente de esta situación. Escuchemos, a ver.
5: Sí, que sí, y de Hunter, que sea más iluminado, por favor. Okay. Con más iluminación, y así creo que todos los vecinos de acá nos vamos a sentir un poco más seguros. Muchas gracias.
6: Pero esto sabe, señor, ¿a qué pertenece? ¿A Hunter o Socabaya?
5: Hunter y Socabaya colinda.
6: El límite.
5: Sí, Hunter por lo menos se preocupa un poco por nosotros, ¿no? Pero Socabaya realmente está olvidado. Socabaya no se preocupa. Socabaya, como usted ve, toda esta zona es Pampas Viejas de Socabaya. Ojalá llegue a los oídos del alcalde de Socabaya para que él pueda venir por esta zona y pueda haber iluminación.
6: ¿En la noche es oscuro, no hay postes? ¿Cómo se llama?
5: No hay. Como usted ve, solamente hay dos, ¿no? Hay dos postes en esta zona, pero más allá no hay. Entonces no hay. Entonces es un poco oscuro y un poco peligroso. Pero gracias al patrullero de Hunter, que siempre venía por aquí, él siempre sabía, nos sentíamos un poco más seguros, pero a raíz de esto ya no hay pregunta de seguridad, ¿no?
0: ¿Vienen acá los 39.
6: Policías a dormir? Porque justamente algunos vecinos comentaban que vienen a dormir justamente porque no hay mucha luz.
5: No. A mí no me consta que vengan a dormir. Yo cada vez que paso por esta zona siempre los saludo y los veo a los patrulleros. Por más que vengo en la madrugada siempre están rondando, o a veces están haciendo sonar su sirena, pero siempre están. Entonces nosotros nos sentíamos más seguros por ellos.
6: ¿Es una zona insegura esta zona?
5: En la madrugada, como es en esa zona donde está por ahí, quizás, ¿no? Ya habrán visto esa zona que está un poquito más oscura, pero por esta zona casi era tranquilo, ¿no? Pero
6: a los vecinos, por ejemplo, ¿no les han robado, los han asaltado por acá en la zona?
5: Mayormente creo que pasan carros por la zona y les ranchan las carteras o de repente celular, ¿no? Pero es poco, no era mucho, porque viene el serenazgo, viene el patrullero de Hunter, viene de acá de Andrés Avelino Cáceres, vienen los patrulleros, vienen. Pero a raíz de esto no sé qué es lo que vaya a pasar. Pero nosotros pedimos más seguridad. Si hubiera más iluminación y de repente más cámaras de vigilancia, de repente eso no pasaría, ¿no?
0: 5:40.
4: Vecinos, bueno, es comprendible, indignante, ¿no? Lo que se ha registrado aquí en el distrito de Hunter, donde lamentablemente los efectivos de la Policía Nacional han sido pues víctimas de la delincuencia. Estos delincuentes han llegado con armas de fuego, los han reducido de la policía, les han quitado su arma de fuego, dinero, celulares y la llave del patrullero, y posteriormente pues los han golpeado también a los policías, y ellos mismos han ido caminando hasta la comisaría de Andrés Avelino Cáceres y han denunciado el robo de sus pertenencias. Esto se ha registrado en el distrito de Hunter. En breve, más información para Radio Melodía, la red auténticamente de Equipeño.
2: Bueno, a ver, la noticia tiene que ver con la delincuencia, el robo a dos efectivos de la policía, pero hay algo que están pasando por alto, ¿no? Y lo dijo Pablo, y también en un informe anterior, cuando estuvimos en el
0: 5:41
2: espacio musical, Serafín también dio el dato que voy a mencionar. Estaban durmiendo. La pregunta es, ¿se les paga a los policías por dormir? Porque se supone pues que tienen que estar en acción vigilante, ¿no? Tienen que estar alertas, pero estaban durmiendo. A ver, ¿qué nos dice Serafín, que está justamente en línea? Adelante.
7: Sí, muchísimas gracias a usted, don Daniel, a don Eber, a los oyentes de Radio Melodía. Reitero, buenas tardes. Bueno, continúan con las diligencias de estas dos personas intervenidas, están en calidad de detenidos. Ya al menos ya se tiene conocimiento que sí serían los autores de este asalto y robo el día de hoy, en el distrito de Hunter. Indican que el armamento lo tendrían enterrado en el límite de Socabaya con Hunter, y en los siguientes minutos van a también dirigirse al lugar. No solamente habrían actuado dos personas, que son los dos
0: 5:42,
7: sino habría dos personas más, dentro de ellos el chofer de este vehículo rojo en el cual escapa. ¿Qué es lo que pasa, don Daniel? Ellos llegan, digamos, a las 3:59, un minuto para las 4. Y se van del lugar a las 4:22. Eso quiere decir, don Daniel, que ellos al llegar del patrullero los han visto que han estado pues pernoctando, descansando, y les han dado opción a que todavía los miren un rato.
0: 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Propicio,
7: y es ahí donde inician el atraco con el arma de fuego. Posteriormente a ello, creemos que la policía está preparada para una reacción inmediata. Si bien es cierto, las otras dos personas estaban con arma de fuego, pero al menos los dejo que se vayan siquiera a una distancia y después pues comienzo a gritar de repente, ¿no?, pidiendo auxilio a los vecinos. Pero ellos no bajan del patrullero. Los dos
0: efectivos de la policía
7: nacional ni siquiera pedir apoyo, alerta, ni nada. Esperan que llegue el otro patrullero de la comisaría y que viene en el sentido contrario. Y para eso ha pasado aproximadamente más de 22 a 25 minutos. Por eso decimos de que no es, porque se han dado un detalle, que ellos han ido a hacer ante una supuesta llamada de emergencia, que ha habido una violación, habían ido al lugar y cuando han regresado, ahí es donde los han atracado. No, nos da la impresión. Y en el lugar no hay postes de SEAL, hay postes de telefonía. Entonces, en esos 22 o 25 minutos ha sido justamente para que seguramente los tengan ya observando que estaban plácidamente descansando para poder cometer el atraco. Entonces ya se tiene a dos detenidos, indican que las armas están enterradas y que seguramente en los siguientes minutos se va a tener mayor información. Además indican que no serían dos nomás, sino son cuatro.
0: Cinco, uno de ellos, 44.
7: La mayor parte o la nota más importante es ubicar el vehículo. Este vehículo rojo, que en un comienzo, en la primera información que lo dimos y me lo dio en forma exclusiva, que fue cuando nos enteramos que habían escapado en un vehículo Mazda. Pero ellos, ¿por qué no podrían decir Mazda si ellos nunca se han movido? O sea, no lo han visto el vehículo que ha escapado. Pero ellos dieron cuenta de que era un vehículo Mazda por color plata. Pero de acuerdo a la información que tenemos y de acuerdo a la cámara...
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7: Es un vehículo rojo que llega en este vehículo y también se van en este mismo vehículo rojo. Es información, adelante.
2: Don Serafín, para precisar, ¿cómo se produce la captura de estos dos asaltantes?
7: Mire, en un operativo que han realizado la Policía Nacional, y al tener más o menos las imágenes, la contextura y la placa también del vehículo, lógicamente hasta estos momentos no es ubicado, se ha podido determinar que los habían intervenido, nos indican en el campo deportivo.
0: 45.
7: Esto no lo tenemos bien claro si es en Hunter o es en José Luis Bustamante Rivero, pero ya ellos han indicado que las armas las tienen enterradas en el límite de Socabaya con Hunter, y que en los siguientes minutos van a llegar al lugar. Pero esto ya es materia de investigación, estaremos ampliando en cualquier momento la información que estamos obteniendo de esta intervención, de este asalto, porque ese asalto les ha habido con arma de fuego, y les han robado el armamento, un AKM y dos pistolas. O sea, por eso decimos, ¿no?, la reacción del policía para eso ha sido entrenado. Deberían siquiera salir después de los asaltos, de repente con el temor de que les podían disparar, pero los dejo pues siquiera caminar unos metros y comienzo a pedir el apoyo correspondiente, pues a los vecinos, no lo sé, pero no se ha hecho esa acción que debería tener cualquier efectivo de la policía.
2: ¿Las edades, las identidades y las edades se mantienen en reserva o han trascendido?
0: Exactamente. 5, 46.
7: Se mantienen en reserva todavía, don Daniel, las edades y también la identidad de estas dos personas.
2: Bien, gracias don Serafín por el reporte, importantes datos. Y había algo que la policía no decía al inicio, ¿no?, que estaban durmiendo, pero luego de ver las cámaras de seguridad y luego de escuchar testimonios de vecinos, pues se concluye ello, se confirma que sí, estaban durmiendo.
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2: La pregunta es, ¿se les paga los efectivos para que duerman? Porque en este caso, claro, los han asaltado a ellos, pero ¿qué si asaltan o matan a alguien ahí en una zona cercana? ¿Qué capacidad de reacción va a tener alguien que ni siquiera reacciona en defensa propia y que después de casi media hora recién pone la denuncia? Y para colmo da mal el dato porque menciona un color y un tipo de auto que no es, pues, que no coincide
0: 5, 47.
2: Con el dato original. Bueno, muchos cabos sueltos, por lo pronto, ya han detenido a dos de los asaltantes. Vamos a ver en qué termina esta historia.
3: Y se tiene que investigar a fondo porque llama mucho la atención con la facilidad que han sido asaltados estos dos efectivos de la Policía Nacional del Perú dentro de su vehículo, donde no tuvieron reacción alguna. Porque nosotros imaginamos cuando una persona entra a la policía, siempre les enseña lo que es defensa personal. Cuando uno va al ejército también les entrenan, ¿no? Para hacerle el tipo de defensa personal y también el manejo de las diferentes armas que les brindan más adelante cuando ya son policías. Llama mucho la atención con la facilidad que han sido asaltados los efectivos de la policía, bueno, al margen que los delincuentes también tenían armas de fuego. Ojalá que se llegue al fondo de las investigaciones.
0: 5:48.
3: Vamos a escuchar a más oyentes. Melodía, hola, buenas noches. Melodía, hola, buenas noches.
8: Buenas noches.
3: Adelante, la escuchamos.
8: Señor Zambrana, usted claramente se ve que tiene una aniversión a la policía. Nosotros como ciudadanos lo que debemos buscar es que las autoridades, los altos mandos, se potencian a nuestra policía.
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8: Imagínense con esos patrulleros viejos, ese patrullero que ni siquiera tenía los seguros de las puertas. Imagínense, somos seres humanos, señor. Usted que tanto profesa la creencia en Dios, que es de no sé qué religión, usted debería como ser humano ponerse la mano al pecho.
2: Eso no tiene nada que ver, señora, por si acaso, ¿no?
0: 5:49.
2: A ver, le aclaramos por partes. El término animadversión no existe, es animadversión. Usted ha querido mencionar animadversión. A todas luces, se nota que usted tiene un familiar policía y le molesta la más mínima crítica. Y esto que aquí no estamos criticando así con ojeriza, por si acaso, ¿ah? Simplemente estamos haciéndonos una pregunta. ¿Por qué dormían al interior del vehículo policial? Se supone que estaban patrullando, porque si es que estuviesen en horario de dormir, lo hacen en su casa. Usted que tiene familiar policía debe saber eso, ¿no? Duermen en su casa. Es más, en algunos casos duermen en las comisarías también.
3: Ahora Daniel, hay horarios. Por eso se le pone horario turno noche a los efectivos de la policía. ¿Por qué? Porque imaginamos que en la mañana han descansado para entrar a su trabajo en el turno noche, porque es un trabajo y se les paga por su trabajo, no se les paga por dormir.
2: Exacto.
3: Vamos a escuchar a más oyentes. Melodía, hola, buenas tardes.
2: Adelante.
9: La señora está que ha llamado en la mañana. Ha llamado a mediodía, ha llamado ahora. Es la misma forma que tiene de hablar de que la policía, que los carros viejos, que lo tienen seguro.
3: Melodía, señor, en la noticia.
9: Yo trabajo, yo tengo una máquina, así sea vieja, tengo que responder por esa máquina. Ahora la señora debe tener algún familiar, por lo que la forma que habla parece que tiene un familiar que es policía o algo. Señora, nosotros pagamos nuestros impuestos para que a ellos les paguen. No les pagan para que duerman, les pagan para que trabajen, como nosotros trabajamos, como usted trabaja.
0: 5:51.
9: Persona que trabaja, señor, porque hasta un carretero, señor, tiene que trabajar y responder por su máquina, por su carretita que está trabajando. Pero ellos no, ellos se han ido a dormir. Imagínense que en ese rato hubiesen matado a una persona, hubiesen asaltado a una niña, alguien que esté caminando por ahí. Dígame, ellos durmiendo han esperado que se vayan los delincuentes, que se lleve su armamento. O sea que, dígame, cualquier militar que yo sepa que le sacan su armamento, ellos reaccionan porque saben lo que se detiene ahora. Saben que les van a poner rigor. Saben que hasta pueden perder el trabajo. Y dígame, a ellos no les ha importado eso. No les importa. Por eso da mucho que pensar. No quiero meter más mi mano o mi boca más o hacer más fuego, pero la señora tiene un familiar. Y no se sienta usted ofendido, porque usted no lo ha dicho en esa forma. Y la señora es la que está, como le digo, desde la mañana, desayuno, almuerzo.
0: 5:52.
9: Buenas tardes, señor Daniel.
2: Gracias, señora. Bueno, ahí está la respuesta. suscribimos todo lo dicho por la dama, ¿no? Y parece que es alguien que ya desde temprano se ha propuesto darle la contra al periodista de turno, independientemente de quién sea. Si es que tocaba ese tema, seguramente que ya se estaba preparando para también responder
0: Radio Melodía
2: de la forma como lo ha hecho. Bueno, a ver, seguiremos escuchando más oyentes. Adelante, Melodía. Parte final ya del vespertino de Melodía en la noticia. Adelante, le escuchamos.
10: Sí, buenas noches, Radio Melodía. Justo buenas noches. Escuchando de las funciones de la policía. Y es algo inaceptable, se puede decir, lo que ha podido pasar, ¿no? Bueno, en las noticias lo que dicen que a dos efectivos policiales en actividad y en turno.
0: Cinco, 53.
10: Un vehículo llamado patrulla.

0: Y como se dice el término común, se la llevan fácil económicamente, buenas pensiones, buenos sueldos. Eso, la verdad, es inaceptable. Gracias, señor Melodía.
1: Gracias por la comunicación telefónica. Y por si acaso, simplemente para equilibrar la balanza, voy a decir esto, ¿no? No es que uno se haya propuesto iniciar
2: 54.
1: Una persecución, una cacería, una especie de cacería de brujas o de policías, sino que la información lo dice todo por sí sola. Estaban durmiendo los efectivos de la policía. O sea, decir ello está mal, decir ello es tenerles ojeriza, odio, envidia, prenderse de ellos. Es más, me traslado al otro escenario, voy a ser empático. Qué lástima,
2: Melodía
1: de verdad.
2: En la noticia.
1: Qué lástima, qué pena que les haya pasado ello. Me pongo en los zapatos de un familiar de estos efectivos de la policía, que debe de estar lamentando la situación, porque esto es consecuencia de una torpeza. Pero esto trae consecuencias también, y una de esas consecuencias es la crítica. Y sí, lamentamos que les haya pasado esto a estas personas. Exceso de confianza.
2: 55.
1: ¿Qué será? Bueno, de repente problemas en la casa, no pueden dormir, trasnochan. ¿Qué será? Exceso de carga laboral. ¿Qué será? Pero lo cierto es que les ha tocado vivir esta situación. Y obviamente eso les va a generar también comentarios en contra, ¿no? Por consecuencia de lo que ellos mismos han generado. Hay más llamaditas.
3: Escuchamos a más oyentes. Melodía, hola, buenas noches.
4: Señor, buenas noches.
3: ¿Podría bajar un poco el volumen a su radio, por favor, para poderlo escuchar mejor? Ahora sí, adelante.
4: Lo más lamentable es de que, bueno, ustedes viven de eso, pues, ¿no? Es digámoslo así, este mes de ustedes ganan de eso, comen de eso. Pero bueno, pues, como usted dice, vayamos al otro lado. ¿Qué hubiera pasado si al efectivo que lo han golpeado, lo han arrastrado, lo han dejado inconsciente?
2: 56.
4: No, como dice su comentarista, que se ha quedado en el vehículo, ¿no? Porque si de repente más adelante se va a llegar a ver en las cámaras, bien, al efectivo lo han noqueado, un golpe en la cabeza, le han reventado la cabeza, la cara, y lo han arrastrado, inconsciente. Entonces, es lamentable ver de que hay gente que, no sé, de repente soy muy cruel, pero hay algunos que gozan de eso, viven de esto. Muchas gracias.
1: Bueno, no le entendí al señor.
5: Melodía,
1: ¿usted le entendió?
5: En la noticia.
3: No le hemos entendido, no sé quién goza de esto. Nosotros lo que hacemos acá es informar lo que se ha dado. Y hay muchas personas que no le va a gustar, pues, ¿no?
1: Debe tener hijo policía, de repente.
3: Lamentablemente no nos gusta que nos digan la verdad. Ese es el punto. Los efectivos de la policía, lamentablemente, si han sido golpeados, han sido arrastrados, tal como lo informa el señor, ya más adelante seguro lo vamos a dar a conocer.
2: 57.
3: El punto está que estos efectivos de la policía no deberían estar en este lugar. 1. 2, no deberían estar durmiendo. Ese es el punto. Porque si los efectivos de la policía no hubieran estado durmiendo, no hubieran estado en este lugar, si no hubieran estado dando la vuelta que les corresponde, patrullando y cuidando a la ciudadanía del pueblo de Hunter, del sector de la avenida Tiabaya, hubieran estado cuidando, no les hubiera pasado nada de eso.
1: La
3: Ese
1: labor,
3: es el punto.
1: La labor de patrullaje es de vigilancia constante. No es encerradito en un vehículo, acostadito y tapadito con la mantita y durmiendo. Eso no es labor de patrullaje. Y esas son horas de trabajo contabilizadas, que luego se transforman en un salario. Salario que pagamos todos los peruanos. Vamos con otra llamadita antes de concluir. Adelante, Melodía.
2: 5, 58.
1: ¿Cómo está?
4: Mira, lo que ha pasado con los policías, no es que me resigne, francamente. Los policías, hay policías que solo trabajan hasta el mediodía. ¿Y qué hacen en el transcurso de la tarde? Los policías no creo que hay una serie de discusión, eso no lo puedo entender. Hay policías que se van al mediodía, no trabajan 24 horas, 24/7, que dice. Y hay policías, algunos, no todos, digo, pero los de
2: Radio Melodía.
4: ¿No? Eso sí trabajan hasta la noche. Pero los policías que hacen el patrullaje, amigo, no, esos trabajan un ratito nomás.

0: las 12 del mediodía yo veo que los policías están sentados comiendo. Y los que trabajan en el tránsito, esos son más rezagados. Eso he visto hasta las 8 de la noche que hay haciendo el tránsito. Los policías que no hacen el recorrido, que dicen, ¿no? El recorrido que le dicen que...
1: 5, 59.
0: No lo cumple, un ratito y se van. A veces, ahí, ¿no? A veces hay tiendas por ahí, cerca, yo no me lo veo mayormente. Las tiendas están abiertas en la noche. Las roban a un sitio y no están trabajando. Dan una paseadita y se van vueltas, se guardan nuevamente a la comisaría. Parece que no trabajan como debe ser. Lamentablemente, se les nota mucha ausencia en el resto de la tarde y en el resto de la mañana. A las 12 del día, todos los policías desaparecen. No hay ni luz durante toda la tarde. O sea, ¿qué sentido tiene?
2: Sí,
0: creo que en esa parte está un poquito mal el que dirige a los policías.
2: Así es, señor.
0: No controla eso.
2: Lamentablemente. También hay de los buenos, ¿eh? Por si acaso, pero sí hay algo que me ha llamado la atención y es la agresividad con la que ciertas personas defienden a los efectivos de la policía que no dan la talla, como el señor...
1: 6:00 en Melodía.
2: Que ha llamado hace unos minutos, agresivo totalmente. La dama hace rato también, ¿no? Bastante caliente, agresiva. Y creo que ese tipo de defensa no ayuda. Más bien, complica. Les hace quedar mal a aquellos que de repente pues han incurrido, no sé, pues, en alguna torpeza, ¿no? Sin mala intención, pues, ¿no? Sin mala intención. Probablemente estos policías asaltados no hayan tenido pues la mala intención de hacerse robar, ¿no? Ha sido una cuestión de torpeza, pero sí llama la atención que algunos con agresividad traten de defender lo indefendible. Y bueno, solitos quedan mal. 6:00, nos vamos, señores. Muchas gracias. Hasta aquí el Vespertino de Melodía en la Noticia. Buenas noches, permiso.
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1: 104.3, somos Melodía, es la hora, son las 6:06. 6:06, gracias por escucharnos. Ahí está la canción del día. En esta parte del programa, en esta parte de la noche, bastante frío, hay que cuidarse, debemos abrigarnos y siempre escuchando y siempre respondiendo Melodía, la canción del día. ¿Qué sentimiento en español es el nombre de esta canción? ¿A qué sentimiento? Qué bonita música, una canción de película aquí en Melodía, la canción del día. Continuamos con más música. Y seguimos bailando como todos los días. Compartiendo canciones, música variada para ustedes. La música que ustedes nos reclaman también aquí en la radio del primer lugar en sintonía. Somos

Senderito del alma, senderito de amor, no canta aquí en Melodía. Senderito del alma, senderito de amor, esta es la hora, son las 6:10, 6:10, más canciones, música para usted, amigo, que siempre escucha la radio, que todos los días está con la FM de Melodía. ¡Arriba los ánimos! Y hay muchas personas que están de cumpleaños. Muchos amigos que botan la casa por la ventana, todos los días con Melodía, todos los días escuchando la radio que está en el corazón de los arequipeños. Amigo del volante, poquito de paciencia, hay bastante tráfico en nuestra ciudad, ¿eh? Hay mucho, pero mucho tráfico en Arequipa, poco de paciencia. A las personas que de repente pasan por este lugar donde están haciendo las reparaciones de la vía, salgan más temprano de casa para que no lleguen tarde a la chamba, ¿ya? Un poquito más temprano salgan para evitar que lleguen tarde a su centro de trabajo. De la hora, son las 6:11.

Bélgica volteó el partido 3-2 a Senegal y con ese resultado gana y pasa a la siguiente ronda de este mundial que se está realizando en tres países, ¿no? En Estados Unidos, en México y también Canadá. Es increíble. Penal polémico, dicen por ahí. Y sí, pues es un penal bien, pero bien polémico que le dieron el gol del triunfo al país de Bélgica. Son las 6:16, 6:16 la cosa que tiene el mundial. Son las 6:16. Nosotros seguimos disfrutando toda la música, todas las canciones en una sola radio. Siga bailando, siga gozando. Siga disfrutando. Somos Melodía 104.3. Arriba los ánimos, señora, caballero. Usted, amigo del volante que está ahí escuchando la radio, maneje con mucho cuidado. No acelere mucho. Y siga respondiendo. 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

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Tocando de todo, ¿no? 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Un aplauso para todos los oyentes, para todos los hinchas de Melodía.

Bailando bachata, bailando bachata, como tiene que ser, ¿sí o no? Claro, toda la música aquí en Melodía, temporada de los 90, de los 80, temporada de los 2000, y toda la música en Radio Melodía, la salsa, la cumbia, las baladas. Y ahora vamos con la salsa de Marc Anthony. 6:24, que no le gane la hora. Recién vas a ir a trabajar. Te toca turno noche. Saludo para ustedes, ¿sabes? Que todos los días están con Melodía. Todos los días escuchando la radio número uno.

0: Somos Melodía 104.3, la radio que está en el primer lugar en sintonía. Continuamos con más canciones, continuamos con más música para todos los oyentes de la radio y obviamente con algo de información para compartir con todos los amigos que todos los días están con la radio del primer lugar en sintonía. Somos Melodía. A ver, los habitantes del distrito de Uraca, esto en la provincia de Castilla, permanecerán sin servicio de energía eléctrica durante 8 horas. El día jueves, o sea, el día de mañana, 2 de julio, debido a trabajos de mantenimiento programados. A ver, y el corte va a ser la suspensión del servicio, se va a realizar desde las 8 de la mañana hasta las 4 de la tarde, con el fin de ejecutar labores de subastación de las deficiencias detectadas en este circuito. Ya saben, ¿eh? Mañana los amigos del distrito de Uraca, en la provincia de Castilla, no van a tener el servicio de energía eléctrica durante 8 horas, desde las 8 de la mañana hasta las 4 de la tarde. Vamos a la pausa aquí en Melodía, sí, vamos a un pequeño corte y luego regresamos con más aquí en la radio número 1.
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0: Esta es la hora aquí en Melodía, son las 6:31, continuamos con toda la música aquí en la radio número 1.
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Ahí está, una buena canción del recuerdo, una balada de aquellos años que lo escuchas en tu radio Melody Águila Real. Nos canta en esta parte del programa, en esta parte de la noche. Continuamos con más canciones para los oyentes de la radio. Vamos ahora con la cumbia, cumbia de la buena en los 104.3.

Lo mejor de la cumbia aquí en Melodía 104.3. Somos la radio del primer lugar. Somos Melodía. Para los amigos que están escuchando la radio en los diferentes distritos, todos los días con la FM de Melodía, Pau Carpata, Mariano Melgar, Socabaya. Y hay muchas personas aquí en el cercado atendiendo al público, siguen atendiendo al público, ¿no? Ya terminando las ventas del día de hoy. ¡Qué bonito! Y siempre con una sola respuesta. Yo escucho Melodía.

Y ahora necesito amor para todas las personas que quieren amor. Ahí está. Una bonita canción y continuamos. ¡Vamos! Con más canciones, música para los oyentes de Radio Melodía. Los amigos de Hunter que escuchan la radio. José Luis Bustamante y Rivero. Amigo del volante, maneje con cuidado, no acelere mucho. Y siga con la radio del primer lugar en sintonía. Somos Melodía.

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1: 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Oye, mujer, qué personajes. Adiós, amor. Y oye, mujer, qué personajes aquí en Melodía. ¿Seguimos disfrutando? Claro, más música, más canciones para usted, amigazo, que todos los días escucha la radio. Para usted, señora, que todos los días está con Melodía 104.3. Un saludo para ustedes que siempre escuchan la FM de Melodía. 6:49, parte final del programa. Talía.

0: A ver, están haciendo el llamado a los señores de Sedapar porque han colapsado varios buzones. Esto en el distrito de Paucarpata, exactamente en la avenida Jesús del Badén con la avenida Revolución, nos indica. Ahí en la cuadra número 100 en Ciudad Blanca, Paucarpata, ha colapsado varios buzones. Esto pertenece a Ciudad Blanca y también California, ¿no? Han colapsado los buzones y están pidiendo la presencia de los señores de Sedapar porque ya son varias viviendas que están siendo afectadas por el colapso de los buzones. Nos han dejado el número de conexión. El número de conexión es el 24-56-320. 24-56-320 es el número de conexión. A ver si los señores de Sedapar pueden ir a esta dirección, Avenida Jesús, exactamente por el Badén, Avenida Jesús con la Avenida Revolución, cuadra 100, no cuenta que se han colapsado los buzones en el distrito de Paucarpata. Son las 7 de la noche en punto, regresamos luego de la pausa con más canciones, más música para todos ustedes, para todos los oyentes de Radio Melodía.
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0: Son las 7 de la noche con un minuto, 7 con 1. Seguimos disfrutando toda la música aquí en Melodía. 104.